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3: Exactamente, 20 horas, 2 minutos.
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11: Veinte horas con 4 minutos y seguimos revisando las informaciones en la radio. Suspendieron los vuelos entre la isla Mocha y el continente a raíz del sistema frontal. Según el pronóstico del tiempo, la lluvia y el viento afectarían con más fuerza al sur de la provincia de Arauco. Valesca Belmar con más detalles.
12: Son dos los sistemas frontales que llegarán esta semana a la región del Biobío, los que dejarían lluvias intermitentes hasta este viernes. Para el sector costero se pronostican hasta 70 milímetros de precipitaciones durante todo el evento, detalló Elio Bruford, meteorólogo del Centro Nacional de Análisis.
13: El viento solo por la jornada del día miércoles, las precipitaciones se habían de mantener hasta el viernes en la noche. Van a ingresar dos sistemas frontales, el primero que está ingresando durante horas de la tarde del día martes, y luego deberíamos tener el jueves una pausa en las precipitaciones o precipitaciones de características muy débiles. El jueves en la noche debería de ingresar un nuevo sistema frontal.
12: Según indicaron desde SENAPRED y la Dirección Meteorológica de Chile, el viento y la lluvia afectarían con más fuerza al sur de la provincia de Arauco. El delegado provincial de Arauco, Pedro Marileo, señaló que han realizado las coordinaciones necesarias.
14: Estamos preparándonos para ello, por eso es importante que también la ciudadanía, nuestros vecinos y vecinas de la provincia de Arauco, sobre todo del Cono Sur, puedan evitar desplazamientos innecesarios, puedan asegurar techumbre en donde hay planchas, algunos cierres perimetrales también que a veces también pueden provocar algún accidente.
12: A raíz de las condiciones del tiempo, los vuelos entre la isla Mocha y el continente están suspendidos hasta este miércoles, informó la alcaldesa de Lebu, Marcela Tiznado. Agregó que han realizado trabajos preventivos, especialmente en los sectores más críticos.
15: Bueno, tenemos específicamente, ¿cierto?, el sector de Lebu Norte, tenemos un espacio de el sector alto de la ciudad, calle Freire, Río Seco, son espacios que son constantes de inundaciones, ¿cierto? Pero que hemos hecho un trabajo con antelación, como digo, para que evitemos que haya mayores inundaciones, específicamente en las viviendas y los sectores aledaños.
12: De acuerdo al pronóstico, la parte más intensa del sistema frontal sería este miércoles.
11: Vamos a otras noticias porque el MOP dio el vamos al proyecto de Costanera Ribera Sur, una inversión de $400 millones que conectará los puentes sobre el río Biobío y que se ejecutará en un plazo de 11 años. La iniciativa fue ingresada al sistema de evaluación ambiental y tiene por objetivo reducir la congestión vehicular en la comuna de San Pedro de La Paz. Fabián Polanco tiene el reporte.
8: De manera reservada y sorpresiva, el Ministerio de Obras Públicas ingresó al Servicio de Evaluación Ambiental el proyecto Costanera Ribera Sur, que se extenderá por un tramo de 7,1 kilómetros en la comuna de San Pedro de La Paz, entre los puentes Bicentenario e Industrial. De acuerdo a los antecedentes ingresados a través de un estudio de impacto ambiental, la obra tiene por objetivo mejorar la conectividad de San Pedro, reducir la congestión vehicular y optimizar los tiempos de desplazamiento, tal como lo subrayó el seremi del MOP, José Piña.
16: Se ha dado un paso importante en el proyecto Costanera Sur, ubicado en la comuna de San Pedro de La Paz. Este proyecto permitirá descongestionar esta comuna, brindando una vía alternativa que une los puentes Bicentenario con el puente Industrial, y además esta mega obra de 7 kilómetros aportará a la competitividad logística regional al conectar estratégicamente la ruta de la madera y los flujos productivos del sur del país.
8: De acuerdo a los antecedentes, se trata de una inversión estimada en $400 millones, cuya ejecución considera una etapa de 2 años previa al inicio de la obra, que incluirá la licitación y adjudicación del proyecto, además de las expropiaciones. En lo inmediato, lo que se espera, dijo el titular de Obras Públicas en el Biobío, es que el estudio de impacto ambiental sea aprobado para recibir la resolución que dé la luz verde al proyecto.
16: Esta es una muy buena noticia para la región del Biobío. Estamos a la espera de la admisibilidad de este proyecto para así continuar con los distintos procesos que nos permitirá obtener la respectiva RCA y para posteriormente poder licitar y construir esta anhelada obra de la región.
8: La construcción propiamente tal de la Costanera Ribera Sur considera 129 meses de trabajos, es decir, poco menos de 11 años.
11: En un 48% han disminuido los desembarques pesqueros en los últimos 12 meses, esto asociado a la baja en la captura del recurso. La crisis es mirada con preocupación desde los sectores artesanales e industriales del Biobío. La información es de Verónica Valenzuela.
17: La menor captura de pescado sería la razón que llevó a la región a disminuir en un 48% el desembarque pesquero durante los últimos 12 meses. La cifra se ve reflejada en las 52.000 toneladas alcanzadas en el mes de mayo, en comparación con las más de 100.000 que se registraron el mismo mes del 2025. Desde la Federación de Pescadores Artesanales, Cristian Arancibia dijo que es la disminución más grande que existe en una década. Se debe reformular, aseguró, cómo se está manejando la política pesquera.
18: Hace necesario reformularnos muchas veces cómo se está administrando el proceso de pesca en Chile, cómo se están manejando las políticas pesqueras, cuáles son las disposiciones que hay que tomar. Es necesario revisar hoy día una política más dinámica que permita acercarnos a una pesca más sostenible y evitar con eso estas crisis que periódicamente estamos viviendo con cifras de desembarque que son cada vez más exiguas. Hoy día este 41% de disminución respecto al periodo anterior es la cifra más alta de disminución en una década.
17: El sector industrial también observa la situación con cautela. Desde Pescadores Industriales del Biobío, Montserrat Hamed, gerente de sustentabilidad, explicó que fue el factor climático el que incidió en las cifras.
19: Es reflejo de múltiples factores climáticos y oceanográficos fuertemente influenciados por el fenómeno del Niño, condición que generó que los cardúmenes de especies como el jurel migraran fuera de sus zonas habituales de pesca, disminuyendo en gran medida los volúmenes en relación a un año habitual. Para el caso de especies como la sardina y anchoveta, esta disminución responde a un desfase en el inicio de la temporada, ya que este año el periodo de captura se aperturó tiempo después en relación al año anterior.
17: De acuerdo al último informe de la Subsecretaría de Pesca, el escenario se refleja también a nivel nacional. El desembarque de recursos pelágicos alcanzó 820 toneladas, lo que significó una disminución del 40% respecto del mismo mes del año anterior. El organismo coincide con el factor medioambiental, asociando el contexto climático a la baja de captura y por eso las cifras de desembarque.
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11: Veinte horas con 12 minutos, prácticamente sin servicio de seguridad, está el Parque Metropolitano Cerro Caracol. Los guardias paralizaron sus actividades porque no les han pagado el sueldo. Les cabe el marco más detalles.
12: Solo el acceso de la agüita de la Perdiz del Parque Metropolitano Cerro Caracol está siendo resguardado, destacaron los trabajadores. El resto de los guardias paralizaron sus actividades porque la empresa contratista Río Grande S.P.A. no les ha cancelado el sueldo. Son más de 50 los trabajadores de seguridad afectados, además de quienes realizan labores de mantención en el parque.
25: No está con seguridad el parque porque hay sueldo impago, son 56 guardias de seguridad que no se están en el cerro, además unos 30 más de mantención que tampoco se está trabajando.
26: Bueno, los sueldos no lo han pagado porque según la respuesta que nos dio la empresa es que Servio no ha hecho los pagos a la empresa y la empresa no cuenta con caja para poder pagarnos a nosotros como trabajadores.
12: Desde el Servio indicaron que mantienen vigente un contrato de prestación de servicios con la empresa Río Grande, el cual se rige por las bases de una licitación pública. Añadieron que a la fecha no se presenta ningún incumplimiento de pago por parte del servicio. Además, destacaron que seguirán ejerciendo las labores de fiscalización y control que les confiere el contrato, que está vigente hasta abril de 2028.
11: Bueno, y hablando de temas de empleo, más de 200 trabajadores de Salmones Camanchaca iniciaron una huelga en busca de mejorar sus remuneraciones y condiciones laborales. Este martes, y tras no llegar a un acuerdo con la empresa, el sindicato número uno decidió dar inicio a la paralización con manifestaciones a las afueras de las instalaciones ubicadas en Tomé. Conscientes de la importancia que tiene la empresa a nivel local, Carolina Cuevas, presidenta del sindicato, dijo que por el bien de los trabajadores, el único objetivo es llegar a un acuerdo.
27: Nosotros no es perjudicar a la empresa, para nada. Nosotros sabemos que da un alto empleo dentro de la comuna donde no hay mucho trabajo. Sabemos que aporta mucho con Camanchaca Amiga, pero necesitamos que Camanchaca Amiga sea con sus trabajadores, los trabajadores que llevan años acá, que le han dado su vida, la mitad de su vida trabajando aquí y que por lo mismo han generado incluso enfermedades profesionales. Lo único que queremos es llegar a acuerdo y que esto termine lo antes posible.
11: La necesidad, dijo Rubén Albornoz, también dirigente, está en alcanzar mejoras en las remuneraciones con un ajuste salarial. Los trabajadores piden además que exista un buen trato al interior de la empresa Camanchaca.
28: Nosotros valoramos nuestro trabajo, pero sabemos que tenemos que tener mejores remuneraciones porque el sacrificio es grande. Nosotros nos levantamos a las 5 de la mañana para llegar a las 7 de la mañana a nuestro trabajo, lo cual entramos antes para tener una producción alta, y lo cual nosotros lo que estamos exigiendo es más menos variable y más sueldo fijo. Nosotros estamos exigiendo que, aparte del IPC que se lo está exigiendo en la última mesa de conversación, se lo aplique un 8% de remuneración.
11: En un comunicado realizado por los propios empleados, se expresa que la situación ocurre en un contexto en que la empresa mantiene una posición relevante en la industria salmonera mundial y que ese crecimiento debe reflejarse también a los trabajadores. Lo propio hizo Salmones Camanchaca, donde a través de un escrito indicó que la expectativa de los trabajadores debe ser compatible con la realidad de la empresa y que se mantiene la disposición al diálogo. Y ojo, porque los trabajadores del Servicio de Reinserción Social Juvenil se manifestaron en Concepción ante la crisis de inseguridad del personal y de los jóvenes que atiende el organismo que reemplazó al Sename. La movilización se realizó ante la falta de respuesta a las propuestas realizadas por los funcionarios a las autoridades. La información es de Fabián Polanco.
8: A más de un año desde el reemplazo del Sename por el Servicio de Reinserción Social Juvenil, el organismo parece seguir sumido en la crisis que justamente llevó a su transformación. Si bien los problemas son nacionales, a nivel regional hay características que agravan la situación y que tienen que ver con los niveles de conflicto en el Centro de Internación de Coronel, donde jóvenes y educadores han debido ser trasladados a centros asistenciales debido a lesiones sufridas en episodios de violencia. Pero también está el ingreso de droga, la confección de armas hechizas y la imposibilidad de segregar a los internos por edad, sexo o nivel de criminalidad. La realidad ha sido abordada por los funcionarios con las autoridades del servicio y el Ministerio de Justicia, como explicó el dirigente Raúl Fuentealba.
0: Hace aproximadamente 2 semanas que le hicimos entrega al Seremi de un documento donde nosotros le planteamos 2 temas importantes. Uno de carácter estructural, que tiene que ver con trabajar hoy día una modificación real a la ley 20.084 y que nos permita contar con una sección juvenil administrada por Gendarmería de Chile. Y lo segundo, una serie de soluciones, de respuestas ante situaciones que ocurren cotidianamente en el centro nuestro y que tiene que ver principalmente con los resguardos que tienen que tomar por parte de Gendarmería de Chile en temas de seguridad.
8: Hoy en Coronel hay jóvenes de 18 años de edad y más que por haber sido imputados cuando eran menores permanecen en el centro de internación sin que además esté habilitada la sección juvenil en el penal Biobío justamente para estos casos. Toda esta situación, subrayó el dirigente Alejandro Saavedra, se origina en una serie de problemas que van desde la infraestructura a lo legal.
1: Hay varios factores, yo creo que el factor es la infraestructura. El centro fue entregado en 1999, no está con las normas actuales. Hoy día los jóvenes pueden romper las paredes y sacar fierro. Antes, hoy día los centros se construyen con otras normas. El problema de la normativa que no permite sancionar a los jóvenes que cometen delitos contra los funcionarios, entonces los jóvenes quedan en la impunidad total. La idea es que haya un tema regulatorio para poder trasladar a los mayores de edad a las secciones juveniles.
8: Pero también, dijo Saavedra, hay una falta de oportunidades para la reinserción de los adolescentes, no obstante los programas implementados por el nuevo organismo, ya que los privados son reticentes a dar trabajo a jóvenes rehabilitados.
1: El servicio tiene una nueva área que apunta hacia la reinserción, pero tampoco el mundo privado ayuda mucho, que digamos, nosotros, para que los jóvenes que se quieren reinsertar hoy día y quieren trabajar, hoy día el mundo privado no los recibe. Entonces también se requiere el apoyo de tanto público como privado.
8: A través de un mensaje leído de video, la directora regional subrogante del organismo, Glenda Alarcón, informó que frente a los cuestionamientos de los gremios, el servicio de reinserción ha inyectado millones de pesos en el último tiempo, entre otros para renovar las cámaras de seguridad y además de medidas para abordar la violencia por parte de los jóvenes privados de libertad.
11: El municipio de Concepción abordará los puntos críticos tras los trabajos inconclusos que dejó tapuza en el casco antiguo de la ciudad. Son alrededor de 7 los puntos más complejos que hay en la comuna tras la paralización del proyecto de mejoramiento de veredas que incluía obras en el polígono que va desde Avenida Los Carrera hasta Manuel Rodríguez y desde Arturo Prat hasta Paicaví. Etieli Montes, directora de planificación del municipio, señaló que deben ejecutar obras de mitigación. El trabajo se iniciará en Calle Bulnes.
2: Dispusimos presupuesto municipal para poder adquirir materiales que nos permitan, cierto, resolver estos puntos críticos, que son alrededor de 7 los más críticos en la ciudad, y también contratar la maquinaria necesaria para poder intervenir. Por lo tanto, hoy día estamos en un proceso de contratación, cierto, de adquisición de estos materiales, y prontamente también vamos a contar con la maquinaria, que evidentemente el municipio no tiene esa maquinaria especializada, y por ello debimos, a través de un proceso de licitación pública, ¿verdad?, adquirir estas maquinarias y herramientas, y prontamente ya esperamos iniciar estas obras.
11: Se estima que las obras de mitigación se iniciarán en unos 15 a 20 días. Paralelamente, están realizando las gestiones para terminar el proyecto, que quedó con un 72% de avance.
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11: Sin que el alcalde de Coihueco haya sido aún formalizado, fueron renovadas las cautelares dictadas dentro de una querella por abuso sexual, prohibiendo a Wilson Palma acercarse o comunicarse con la víctima y además la firma en una unidad policial. En su resolución, la justicia subraya en el peso de las pruebas contra el jefe comunal. Fabián Polanco tiene el reporte.
8: En una dura resolución con una advertencia directa, el juzgado de garantía de Chillán renovó las cautelares dictadas hace un tiempo en el marco de una querella por abuso sexual en contra del alcalde de Coihueco, Wilson Palma. Se trata de la prohibición para el jefe comunal de acercarse y comunicarse con su denunciante, una ex funcionaria municipal, pero además la firma mensual en la subcomisaría de carabineros de Coihueco, cautelar esta última que Palma no ha cumplido. Por eso y por el peso de las pruebas presentadas al tribunal, explicó el abogado querellante Juan Francisco Rodríguez, es que la jueza María Alejandra Cruz mantuvo las cautelares.
7: El tribunal se ha podido convencer si se cumplen con los presupuestos de los delitos invocados, que sería en este caso el abuso sexual por sorpresa. Estos antecedentes de la investigación que se acompañaron en la querella, unidos a la conducta reticente de don Wilson Palma en orden a cumplir lo ordenado por la justicia, hacen creer que se tienen que imponer estas restricciones al mismo.
8: Efectivamente, la resolución judicial señala que los antecedentes entregados permiten advertir la presunta existencia de ilícitos perpetrados por el imputado, delitos aún no formalizados por la fiscalía que ya investiga al alcalde. Al respecto, el abogado de la víctima indicó que la formulación de cargos sería inminente y que solo se está a la espera del resultado de una pericia.
7: El Ministerio Público va a formalizar la investigación tan pronto concrete y agote ciertas diligencias. En específico, la pericia que se está realizando al teléfono de la víctima por parte de la Policía de Investigaciones mediante una técnica de vaciado, en la cual se va a determinar si efectivamente los mensajes que se exhibieron son reales y no han sido alterados.
8: Al reiterar las medidas cautelares, el juzgado de garantía advirtió a Wilson Palma que el incumplimiento puede ser sancionado como desacato, delito que conlleva penas de entre 541 días y 5 años de cárcel.
11: Incierto es el veredicto en el juicio por delitos sexuales que enfrenta el exalcalde de Renaico, Juan Carlos Reinao, y que se preveía pudiera ser entregado por el Tribunal Oral de Cañete esta semana, cuando se están completando 8 semanas de audiencia. Según antecedentes recopilados por Radio Bío Bío, la abogada del acusado, la ex defensora nacional Paula Vial, solicitó suspender la jornada del próximo viernes debido a una actividad en Santiago, y eso podría extender hasta la próxima semana el juicio. Ante el Tribunal Oral de Cañete está declarando hoy el último de los peritos de la defensa. El interrogatorio podría seguir mañana para pasar entonces a los alegatos de clausura, etapa previa al veredicto. De allí que se haga prácticamente imposible el término del juicio esta semana, más si los jueces acceden al receso pedido por la abogada Vial. Reinao enfrenta cargos por violación, abuso sexual y aborto, arriesgando hasta 53 años de cárcel en caso de ser declarado culpable. Sigamos revisando más noticias en la radio, porque hasta el CEA de Concepción llegaron vecinos de Antuco para solicitar un estudio de impacto ambiental a un proyecto de paneles solares que se instalará en la zona. El proyecto de paneles fotovoltaicos o solares, que lleva por nombre Manquiel Solar y que se pretende instalar en la comuna de Antuco, mantiene a vecinos de la zona preocupados debido a la afectación al ecosistema que esto podría traer. La preocupación radica en que no existe un estudio de impacto ambiental para el proyecto. Es por ello que los vecinos han solicitado al CEA que intervenga. Es así que, a través de una reunión por ley de lobby, este martes se concretó esa solicitud. Así lo manifestó Diego Ovalle, concejal de Antuco, el que añadió la fecha en que se conocerán avances.
9: Tenemos que esperar hasta el día 17 de julio, donde la empresa debería presentar su último documento respecto a las observaciones, como también otras diligencias que le ha pretendido el servicio de evaluación ambiental. La verdad es que consultas vinculantes no hubieron. Sabrán ustedes que una declaración de impacto ambiental tiene solo compromiso desde la voluntad de las personas.
11: Otra de las preocupaciones dice relación al daño medioambiental que este proyecto producirá debido a que habrá movimiento de flora y fauna, además de afectar el buen vivir del entorno, dijo Natalia Vidal, representante de la sociedad indígena.
10: Afecta completamente a nuestro Cumenonguén porque Cumenonguén significa buen vivir. Y al tener en el territorio esa cantidad de paneles solares, hay un desplazamiento de flora y fauna, la mayoría somos apicultores. Entonces, nuestras abejas se van a ver afectadas, nuestras napas subterráneas, porque nosotros tenemos agua de pozo.
11: En la zona se produce una miel única en el mundo, según un estudio realizado por el Laboratorio de Palinología y Ecología Vegetal del Departamento de Ciencias y Tecnología Vegetal de la Universidad de Concepción. Es por ello que Daniel Barahona, apicultor de la comuna, sentencia que esto sería un impacto no solo a la biodiversidad, sino también al turismo.
13: El que se instale un parque de paneles solares tan grande como el que pretenden instalar va a afectar la biodiversidad de las plantas, todo lo que tenemos ahí va a afectar los suelos, por lo tanto va a afectar la calidad de la miel.
11: Luego de la reunión, se espera que a mediados de mes la empresa presente una respuesta de las observaciones y también que el CEA se pronuncie sobre la solicitud realizada por los vecinos.
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11: Falta de claridad y dudas dejó la visita del ministro de Seguridad, Martín Arrau. Según las autoridades de la zona, se espera que durante las próximas semanas se detallen los planes y estrategias para enfrentar la comisión de delitos en las diferentes comunas del Biobío. Los detalles con Camila Enzo.
19: El ministro de Seguridad, Martín Arrau, estuvo en Lota, Coronel, San Pedro de la Paz y Concepción, pero poco se detalló sobre las estrategias para disminuir los delitos de mayor connotación social. Al respecto, la autoridad de la cartera indicó que será el subsecretario de Prevención del Delito, Gonzalo Guerrero, en coordinación con las policías y el Seremi de Seguridad, que darán a conocer las próximas semanas los nuevos programas, entre ellos la intervención de barrios prioritarios.
24: Falta mucho para recuperar la tranquilidad y también la percepción, devolver a las personas la tranquilidad. Y hay, efectivamente, nueva estrategia, va a ser comuna a comuna. También el subsecretario de Prevención del Delito estará en las próximas semanas acá dando a conocer nuevos programas adicionales a los que ya están funcionando, porque efectivamente las cifras y los tipos de delito en cada comuna son diferentes, las estrategias son diferentes. Hay comunas urbanas y otras más rurales, otras que están con cifras más altas en homicidio, otras con robos violentos, otras en incivilidades, y por tanto las estrategias son diferentes.
19: El gobernador Sergio Yacaman dijo que espera resultados desde el gobierno. Sobre las expectativas, el senador Gastón Saavedra notó falta de claridad.
12: Tenemos 2 de 3 de las provincias en estado de excepción constitucional. Hemos tenido 40 asesinatos en la región y además es la región que más actividades terroristas ha sufrido y quizás la de mayor connotación pública también. Y por supuesto que esperamos resultados concretos, tangibles.
17: Necesitamos necesariamente que se implementen los planes que están pendientes. Eso va a permitir focalizar y al mismo tiempo aplicar políticas públicas con más certeza en los barrios en donde están los actos delictuales. Necesitamos, por lo tanto, la inclusión social, necesitamos la participación de las organizaciones socioculturales de los respectivos territorios. Esa es una estrategia a la cual el gobierno no puede apartarse. Es clave eso.
19: Fue la ex seremi de seguridad del Biobío, Paulina Estuardo, quien se refirió a la intervención de barrios, un anuncio del gobierno muy similar al plan Calle Sin Violencia.
20: No sabemos si es lo mismo. Cuando hablan de las comunas intervenir, en el caso de la región del Biobío son las mismas comunas que se intervenían en el Calle Sin Violencia. Aquí yo igual quiero destacar lo siguiente, el Calle Sin Violencia no son...

0: Las mismas en las que se podría implementar el programa Barrios Prioritarios.
1: Una denuncia por disparos injustificados terminó con la detención de dos sujetos en Coronel, donde carabineros incautó droga, un arma de fogueo, municiones y otros elementos para cometer delitos. José Manuel Lagos nos amplía.
2: Todo se inició tras una denuncia recibida por carabineros que hablaba de disparos injustificados en la vía pública, específicamente en el sector Cantarrana de Coronel. Lo anterior generó que personal de la subcomisaría de Coronel Centro desarrollaron patrullaje preventivo y con ello la fiscalización de un vehículo con sus dos ocupantes en su interior. En el procedimiento se incautó drogas en pequeñas cantidades, elementos para cometer delitos, un arma de fogueo y municiones, dijo el comandante de la cuarta comisaría, Claudio Jiménez. Ambos sujetos fueron detenidos.
3: Carabineros de la subcomisaría Coronel Centro, mientras desarrollaba servicios preventivos, específicamente en el sector Cantarrana de la comuna, fiscalizó un vehículo respecto al cual existían antecedentes entregados por testigos sobre presuntos disparos en la vía pública. Al revisar el móvil, personal encontró 6 cartuchos de calibre 9 milímetros, un cargador de munición, una pistola fogueo, droga dosificada y dinero en efectivo, además de un pasamontañas y guantes que en definitiva son elementos normalmente utilizados para la comisión de delitos.
2: Los imputados fueron identificados como José Oviedo Orellana, de 34 años, y Juan Beltrán Mena, de 38, ambos con antecedentes policiales, indicó Carabineros, y fueron puestos a disposición del Ministerio Público. Desde la institución uniformada, llamaron a la comunidad a denunciar oportunamente cualquier situación delictual o sospechosa, a objeto de prevenir la comisión de otros ilícitos.
1: Un nuevo operativo logró clausurar otro casino ilegal que funcionaba en pleno centro de Concepción. Esta no es la primera vez que se realizaba la clausura del mismo recinto. Con más de 50 máquinas incautadas, además de una persona de nacionalidad china detenida y otras dos conducidas a la comisaría para verificar su identidad, terminó un nuevo operativo contra un casino ilegal en Concepción. Este se emplazaba en calle Freire a la altura del 580 y tenía dos entradas, una principal y otra secundaria, con el fin de burlar las fiscalizaciones que realiza el municipio. Ante esto, el director de Seguridad Pública Municipal, César Bobadilla, sostuvo que esta no es la primera vez que se clausura este recinto.
4: Precisar que este casino ya había sido clausurado a inicio de este año, febrero si no me equivoco, y fue debidamente clausurado, y en ese momento también se procedió a la incautación de las maquinarias. Es un procedimiento que se está gestando el día de hoy en coordinación con Carabineros, que hace alusión a la existencia de un casino ilegal, con un funcionamiento legal, sin permiso, sin patente. Por lo tanto, hoy día procedemos conforme a ese, en ese contexto, con Carabineros y, por cierto, también apoyado por el Departamento de Renta de la Municipalidad de Concepción.
1: El capitán Miguel Hernández, jefe operativo de la primera comisaría de Concepción, explicó que hay una persona detenida y otras dos conducidas como parte del trabajo policial.
5: Hay una mujer detenida y hay dos personas que están siendo chequeadas la situación.
6: Conducidas, ¿no?
5: Sí, conducidas. No están detenidos. Se está chequeando la situación judicial de ellos porque hay uno que tenía una cautelar y se está chequeando, y hay otra persona que tiene a lo mejor relación con esta persona que está detenida respecto a la propiedad de las máquinas. Pero mientras tanto, una mujer detenida.
1: Desde el municipio se han realizado diversos operativos desde que inició la administración actual. Boris Negrete, administrador de la Casa Edilicia, sostuvo que aún falta por concretar lo más importante, la destrucción total de las máquinas.
7: Nosotros tenemos un alto número de maquinarias, prácticamente debemos bordear las 1000 máquinas, digamos, que hemos retirado desde más o menos septiembre, octubre del año pasado, que es cuando iniciamos este tipo de operativos realizados por Carabineros de Chile y obviamente apoyados por nuestra Dirección de Seguridad Pública. Este es un trabajo conjunto entre Carabineros de Chile y el municipio de Concepción, y por lo tanto lo que aspiramos, insisto, hay algunas cosas que están pendientes, el alcalde también lo ha señalado. Nosotros lo que aspiramos es a la destrucción de las máquinas, lamentablemente no la hemos podido realizar.
1: Este casino contaba con la particularidad de tener dos puertas, por ello se instaló el sello de clausura en ambas para impedir que vuelva a abrir este local, al menos en el mismo rubro.
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1: Para mañana se vivirá uno de los días que dejará mayor precipitación en toda la región del Biobío. La provincia de Arauco espera lluvia con viento entre 25 y 40 kilómetros, ráfagas que irán entre los 50 y los 70 kilómetros por hora. La mayor parte o la mayor concentración de velocidad de viento será durante horas de la mañana. Por la tarde irá bajando poco a poco y de hecho se esperan solo

0: Chubascos aislados para la noche de mañana en Lebu, 10 y 13 las extremas. Los Ángeles, lluvia con viento también que irá, cierto, bajando su intensidad por la tarde. Las ráfagas también podrían llegar incluso a los 70 kilómetros por hora, 7 y 12 las extremas. Concepción para mañana espera cielos con lluvia y también bastante viento durante la mañana. Situación que irá declinando por la tarde. Mínima de 10, máxima de 13 grados. Actualmente tenemos en Concepción 12 grados de temperatura con calidad de aire. Para hoy y mañana de regular.
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0: Suspendieron los vuelos entre Isla Mocha y el continente a raíz del sistema frontal. Según el pronóstico, el tiempo cierto, la lluvia y el viento afectarían con más fuerza al sur de la provincia de Arauco. El MOP dio el vamos al proyecto Costanera Ribera Sur, una inversión de 400 millones de dólares que conectará los puentes sobre el río Bío Bío y que se ejecutará en un plazo de 11 años. En un 48% han disminuido los desembarques pesqueros en los últimos 12 meses, esto asociado a la baja en la captura del recurso. Trabajadores del Servicio de Reinserción Social Juvenil se manifestaron en Concepción ante la crisis de inseguridad del personal y de los jóvenes que atiende el organismo que reemplazó al Sename. Hasta el CEA en Concepción llegaron vecinos de Antuco para solicitar un estudio de impacto ambiental a un proyecto de paneles solares que se instalará en la zona. Falta de claridad y dudas dejó la visita del ministro de Seguridad, Martín Arrau. Según las autoridades de la zona, se espera que durante las próximas semanas se detallen los planes y estrategias para enfrentar la comisión de delitos en las diferentes comunas del Biobío. 20 horas con 39 minutos. Gracias por informarse con la radio. Siga nuestra compañía. Ya viene El Deporte. Que tenga un gran término de martes, 7 de julio.
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3: Hola, ¿cómo están? Muy buenas noches. Vamos a comenzar con el Mundial. Ya se terminaron de jugar los octavos de final. Argentina, que en un partido muy, muy intenso y no exento de polémica, le ganó por 3-2 a Egipto en Atlanta, luego de ir ganando el equipo egipcio por 2-0 hasta cuando faltaban 11 minutos para que se cumplieran los 90 reglamentarios. Se lo dio vuelta el elenco argentino. ¿Por dónde pasó? ¿Cuál fue la clave de esta remontada? Escuchemos al técnico trasandino Lionel Scaloni.
4: Bueno, básicamente en pensar que hasta que el árbitro no dé el pitazo final no se termina, y necesitas jugadores que crean en ello. Me olvidé de Gonzalo, que Gonzalo entró y estaba de nueve en el gol, que se la baja a Leo en el gol. Necesitas ese tipo de jugadores que crean en que se puede dar, jugadores que entiendan que si hoy se perdía, ¿cuál es el problema?
3: Decíamos que no estuvo exento de polémica este partido, básicamente un par de reclamos duros por parte de los egipcios. Su técnico, Hossam Hassan, de hecho habló también al final del partido y fue muy duro con su crítica.
5: No lo sé, tal vez el problema sea el marketing. Los organizadores podrían querer que el campeón del mundo y Messi permanezcan en el torneo. Nosotros hicimos nuestra parte, pero existen factores externos. No me gusta perder, menos cuando es injusto. El fútbol está excluido. Hay otras cosas que pasan en el campo, marketing o lo que sea.
3: La molestia del técnico egipcio. En el otro partido de hoy, Suiza empató a cero con Colombia en el tiempo de los 90 minutos. En el suplementario también jugaron en Vancouver, fueron a los penales y ahí fue Suiza la que se impuso por 4-3. ¿Cómo quedan los cuartos de final? Hay que decir una cosa, mañana, miércoles, es el primer día del Mundial que no habrá fútbol, porque ha habido partido todos los días, mañana no. El jueves, Francia-Marruecos a las 4 de la tarde en Boston. El día viernes van a jugar España y Bélgica a las 3 de la tarde en Los Ángeles. El sábado habrá dos partidos, Noruega contra Inglaterra a las 5 de la tarde en Miami y Argentina ante Suiza a las 21 horas en Kansas. Ahora nos quedamos con la información de nuestro país. Las semifinales de la Copa de la Liga, no olvidemos este torneo que también es importante para el fútbol nacional. En los partidos de ida, mañana Unión La Calera va a recibir a Coquimbo a las 7 de la tarde en el Estadio Nicolás Chaguán. El día jueves será el turno de Ñublense de local en Chillán en el Estadio Nelson Oyarzún frente a O'Higgins a partir de las 7 de la tarde. Así que vamos a estar también muy atentos a estos compromisos que son los partidos de ida. Ya los de vuelta serán la próxima semana. En cuanto a la Liga Femenina, fecha 16, mañana Deportes Temuco recibirá a la Universidad de Concepción, 11 de la mañana en la cancha 2 del Estadio Germán Becker. Huachipato quedó libre en esta ocasión. Pasamos al tenis, Challenger 100 de Rumania. En primera ronda le teníamos fe a Tomás Barrios, pero lamentablemente cayó ante el ruso Ilya Simakin, número 304 del mundo. Un partido que fue larguísimo, finalmente el chillanejo terminó perdiendo ese partido. No olvidemos que se está jugando Wimbledon y en semifinales ya hay una pareja, nada menos que el número uno del mundo, Jannik Sinner, y Novak Djokovic, que se mandó un partidazo que duró más de 5 horas para poder acceder a las semifinales. Esa es la primera pareja de semifinales. Mañana, en cuartos de final, buscando a los otros dos semifinalistas, van a jugar el italiano Flavio Cobolli ante el jugador británico Arthur Ferri y Taylor Fritz, el estadounidense, frente al alemán Alexander Zverev. De esos dos partidos van a salir los otros semifinalistas de Wimbledon. En cuanto al tiro skeet, una buena noticia. Siempre hay competidores nacionales que brillan en el extranjero. Héctor Flores concluyó en el sexto lugar. Fueron 173 deportistas en la Copa del Mundo de Lonato, en Italia. En la final compitió obviamente contra lo más grande, lo más granado, los destacados exponentes del mundo, entre ellos Vincent Hancock de Estados Unidos, el mejor de todos los tiempos. Raimundo Roche fue 33º y en el lugar 65 Joaquín Irigoyen. Respecto de los Juegos para Suramericanos que se están disputando en Valledupar, en Colombia, Chile avanza en el medallero, está tercero, tiene 27 preseas en total. Encabeza el podio de medallas Brasil con 47, le sigue Colombia con 28 y miren, detrásito viene Chile con 27, 6 de oro, 5 de plata y 16 medallas de bronce. Hoy la faena de esta jornada para la delegación chilena, 2 medallas de oro en paratenis de mesa, en doble masculino y doble mixto, una medalla de plata en el levantamiento de pesas, equipo mixto y 3 bronces, uno en levantamiento de pesas, el equipo masculino. Y los otros dos bronces fueron para el tenis de mesa, doble masculino y doble femenino. Así que la faena bien, bien buena, notable de momento de Chile en estos Juegos para Suramericanos de Valledupar en Colombia. En cuanto al básquetbol, la Liga Nacional se está preparando ya para su torneo de clausura. Ustedes saben que nosotros tenemos un protagonista siempre en este campeonato, que es la Universidad de Concepción, que va a debutar el jueves a las 20 horas de visita ante Puente Alto. Acá en nuestra zona, ¿qué pasa con la cancha del estadio Esther Roa Rebolledo, con el estadio municipal de Collao? Ustedes saben que como se está haciendo una mantención a la cancha, los equipos que hacen de local, que son Deportes Concepción, bueno, el Conce está jugando de local en el Estadio CAP, la Universidad de Concepción lo está haciendo en el Federico Swagger y Arturo Fernández Vial en el Morro. Los trabajos incluyen aireaciones, aplicación de arena, resiembra 700 kilos de semilla, fungicida, fertilizante. Además, cubren el pasto con una manta térmica para que suba la temperatura y esto pueda favorecer el crecimiento de la planta. En principio, esto se iba a hacer este año, pero algo hizo que los planes cambiaran. Así lo dijo el alcalde de Concepción, Héctor Muñoz.
6: Bueno, nosotros siempre fuimos claros con la ciudadanía que el cambio del césped iba a ser a inicio del 2026. Pasó algo espectacular, ya que subió Deportes Concepción y la Universidad de Concepción a primera división. En conversación con los clubes pedían utilizar esta roba, por lo tanto, nosotros postergamos ese cambio de césped.
3: Bueno, no serán solamente los cambios a nivel de césped, ¿verdad? Muñoz también se refirió a otros cambios para el estadio.
6: Vamos a hacer este cambio que viene de la mano también con otros cambios, la pantalla, la pista, el audio, incluso asociado al gimnasio municipal, porque Concepción obviamente es una ciudad importante y el cambio de césped ojalá que sea con un césped más resistente, que se ocupe más veces a la semana, como ciudad de la música y ciudad del rock, que hayan eventos masivos y que el pasto se pueda recuperar.
3: Bueno, entonces para el 2027, a principio de año, se contempla el cambio total de la superficie. Tiene ya 11 años de uso bastante intensivo. Mientras tanto, el estadio continúa recibiendo sin problemas a quienes utilizan la pista atlética para entrenar y para realizar deporte. Nosotros seguimos, como siempre, atentos a la actividad en Biobío Deportes.
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3: El rosarino es Fito Páez a rodar mi vida en la música de Bío Bío. Son las 20 con 50.

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2: Cuatro minutos faltan para las 9 de la noche. 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
3: La ministra de Educación, María Paz Arzola, defendió el proyecto que modifica el sistema de admisión escolar. Detalles con Sebastián Catalán.
4: La ministra de Educación, María Paz Arzola, defendió el proyecto que modifica el sistema de admisión escolar, asegurando que la propuesta mantiene un único proceso de postulación y matrícula para todos los estudiantes, incorporando un mecanismo de elección mutua para los establecimientos que decidan aplicarlo. La secretaria de Estado explicó que los colegios podrán realizar instancias presenciales para verificar criterios propios, como la selección académica desde séptimo básico o dar a conocer su proyecto educativo a las familias. Aclaró además que se mantiene la prohibición de solicitar antecedentes socioeconómicos durante el proceso de admisión. Arzola indicó que tras la etapa presencial, la asignación de vacantes seguirá realizándose mediante el sistema centralizado vigente y agregó que los postulantes podrán reordenar sus preferencias antes de la asignación definitiva. Asimismo, afirmó que el gobierno está dispuesto a introducir cambios al texto para evitar interpretaciones erróneas y fortalecer resguardos que impidan discriminaciones arbitrarias durante las entrevistas. 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
3: Una persona fue hallada muerta en Nacimiento. Contacto con Radio Bio Bio de Los Ángeles y Mario Tapia.
5: En la comuna de Nacimiento, sector Avenida La Cruz, se lleva a cabo esta noche un procedimiento policial donde hay una persona fallecida. El hallazgo del cadáver es lo que se investiga a esta hora en el sector de la Avenida La Cruz. Se trataría de una persona aproximadamente de 62 años de edad, sexo masculino, cuyas circunstancias de muerte son investigadas precisamente a esta hora por organismos policiales que estarían periciando el cuerpo para ver si tiene o no lesiones atribuibles a terceras personas o se trata de una muerte natural o de otra circunstancia. Es un tema que está en plena investigación, reiteramos, en el sector de la Avenida La Cruz, en la comuna de Nacimiento, aquí en la provincia de Bío Bío. 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
3: La Policía de Investigaciones indaga un ataque armado que dejó a dos personas heridas a bala en Quinta Normal. Contacto con uno de nuestros móviles en la capital, Jaime Sepúlveda.
6: En curso se mantienen actualmente las diligencias con respecto a un doble homicidio de carácter frustrado desarrollado acá en la comuna de Quinta Normal. Hablamos específicamente de la intersección de calle Samuel Izquierdo con calle 7, en donde, de acuerdo a la revisión de cámaras de seguridad de este lugar, son 5 personas que iban a bordo de un automóvil y en donde en esta intersección antes mencionada un hombre se mantenía con un arma de fuego el que efectuó distintos disparos en contra de estas víctimas. Estos últimos se trasladaron por sus propios medios hasta dependencias del hospital Félix Bulnes, en donde 2 personas de estas víctimas resultaron heridas a bala, una de 77 años que se mantiene en estado de riesgo vital y otra de 44 que se mantiene en estado de carácter reservado. Dentro de los otros involucrados o afectados, incluso hay un menor de solo 7 años, afortunadamente no resultaron con lesiones balísticas. El sitio del suceso acá en la comuna de Quinta Normal se mantiene cerrado, ya que será la Policía de Investigaciones y también el equipo ECO, el equipo contra el crimen organizado y homicidios de la Fiscalía, quien desarrolla las diligencias respectivas para dar con el paradero de este tirador, que hasta el minuto se encuentra prófugo. 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
3: El cielo en Santiago está cubierto a esta hora, la temperatura llega a los 11 grados y la humedad alcanza el 40%.
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1: 11:11, hoy en La Radio. Estamos con Carlos Barría, dueño de Casa Sar, ya es amigo de la casa, ustedes lo conocen, y hemos hecho un recorrido de las mujeres más icónicas de nuestro país, que dejan su marca sin duda en la historia. Y hoy vamos a hablar de una en particular que fue muy importante para la educación en nuestro país, también una feminista que dejó sembrado el camino hacia adelante. Estamos hablando de Amanda Labarca. Carlos, ¿cómo estás? Bienvenido.
2: Hola, buenas noches. ¿Cómo estás? ¿Bien? ¿Tú?
1: Bien, me encantó que trajiste esos QR. A ver, sí. Cuéntanos.
2: No, son los QR para ver de Casa Sar.
1: Ah, mira.
2: Es una tienda librería ubicada en el barrio Italia, donde hay todo tipo de libros. Hay 13 salas temáticas para que vean, básicamente en ciencias sociales, historia, política, filosofía, salud, deportes, hay de todo.
1: Qué entretenido. Y si les gustan los libros antiguos o de segunda mano, ese es el lugar para ir, ¿cierto?
2: Exactamente.
1: Ya, vamos a hablar de Amanda Labarca.
2: Amanda Labarca,
1: La primera mujer en hacer clases universitarias.
2: La primera académica de la Universidad de Chile, que fue su alma mater. Muy destacada ella en diversos ámbitos, no solo como educadora. Ella fue una mujer de vanguardia, avanzada, nacida en 1885 en Santiago de Chile, de una familia bastante numerosa, fíjate, 13 hermanos, bueno, en esos años...
1: ¿Época?
2: Claro.
1: No había tele.
2: No había tele.
1: Tú comprenderás.
2: Y tampoco medios para evitar la concepción.
1: Sí.
2: Entonces, bueno, eran 13 hermanos. Claro que Amanda Labarca fue bien poco apegada a su familia. Fíjate que hay una curiosidad bien grande. Los apellidos de ella originales no son en Labarca, sino que ella es Pinto Sepúlveda. Mm. Y ella tuvo un problema familiar, en especial con su madre,
1: ¿ya?
2: Por lo que decidió adoptar los apellidos de su marido.
1: Ajá, era
2: Labarca,
1: marido.
2: Es el apellido de su marido, Guillermo Labarca. Su familia, en especial su madre, se opuso, ella se casó más o menos joven, se opuso al matrimonio y hubo un quiebre familiar bastante grande. Y ella dejó sus apellidos, Pinto Sepúlveda, y adoptó los apellidos de su marido, que era Guillermo Sepúlveda, un escritor, abogado y político chileno radical.
1: Ella se recibió súper chica.
2: Sí, a los 19 años.
1: Sí.
2: Ya era profesora,
1: sí.
2: Siempre tuvo una vocación de enseñanza y focalizó en eso su carrera profesional. Fue una adelantada y preparada en el tema.
1: Sí, se fue de Chile.
2: Fue becada.
1: Sí.
2: Fue becada, estuvo primero en Estados Unidos alrededor de 1911, estudiando precisamente el sistema educacional norteamericano. Y posteriormente estuvo en la Sorbonne, en Francia, también estudiando los sistemas educativos para traerlos copiar y hacer lo mejor que se podía en Chile. Pues ella no estaba de acuerdo con el sistema educacional que se había implantado en Chile, que básicamente era una copia de los sistemas alemanes o prusianos en esa época. Entonces, que eran conocimientos más o menos enciclopédicos,
1: ya.
2: Que eran aprender y repetir, aprender
1: claro.
2: En una...
1: Entonces, muy teórico.
2: Claro, era muy de papel, no dejaban espacio para la discusión.
1: O para espíritu crítico.
2: Claro, ni para el espíritu, es así y es así. Entonces ella siempre se opuso, pero no absolutamente porque sí, sino que fundamentaba muy bien, escribía textos al respecto. De hecho, escribió un libro que todavía es señero, que es La Historia de la Enseñanza en Chile, aproximadamente 1939-1940, que todavía se sigue ocupando para entender la educación desde la colonia hasta que ella lo escribió en 1940, es fundamental. Ahora, ella siempre estuvo en contra de la educación, digamos, reglada, que repetir y escuchar y repetir.
1: Claro.
2: Estaba contra los castigos, porque en estos años se utilizaban todavía los castigos físicos en los colegios.
1: Sí.
2: O sea, la famosa frase, la letra con sangre entra, no era frase, se practicaba en esto y los castigos eran, de acuerdo al colegio o a la institución, eran más o menos fuertes.
1: Qué terrible.
2: Bueno, aparte que, bueno, lo terrible, no todos tenían acceso a esto terrible, porque el acceso a la educación era bastante restringido, fíjate. Cuando estamos hablando de un analfabetismo, por el 1900, de alrededor de la mitad de la población chilena, es porque faltaba mucho camino que recorrer.
1: Sin duda.
2: Y ella, sin duda, fue señera en cuanto a esto.
1: O sea, en 1922 se convirtió en la primera mujer latinoamericana en dar cátedra en una universidad.
2: En la Universidad de Chile, la primera académica latinoamericana a la cual se le permitió hacer clase. Antes se habían habido profesoras, qué sé yo, del tipo normalista o del pedagógico. Ella viene del pedagógico de la Universidad de Chile. Que es una institución bastante formadora de profesoras.
1: ¿Y por qué se le permite? ¿Cómo lo logra?
2: No, pero en base a su estudio, a su perseverancia, a su estudio y a su estudio fundamentalmente.
1: Sí. Bueno, tenía ahí el título de la Sorbonne y qué sé yo. O sea, claro, currículum tenía.
2: Lo que pasa es que a las mujeres no le era, como era una sociedad bastante conservadora la chilena. Sí. Fueron campos que se fueron abriendo de a poco. Acuérdate que antes habíamos tocado el caso de Eloísa Díaz, la primera médico, que incluso tenía que ir con su madre a clase. Sí. Para poder entonces abrir el camino a la mujer al ámbito profesional fue difícil.
1: Porque además es difícil validarte con tus padres. Porque efectivamente, incluso me imagino que había personas que entre tomar la cátedra con un profesor hombre y tomarla con ella, se iban por el profesor, porque obvio.
2: Obviamente, no confiaban en la educación femenina, pero ella a punta de su currículum, a punta de perseverancia y como sabía, demostró que era posible. De hecho, esto no solo eso, sino que ella posteriormente fue escritora, escribió numerosos libros, alrededor de 20, todo centrado en la educación y el feminismo. Sí. Fue par y contemporánea de Elena Caffarena.
1: Entonces, ellas además se conocieron. En estas tertulias que hacía Elena Caffarena participaron
2: juntas tenían ciertas diferencias, más que nada políticas, pero en la causa feminista la llevaron ambas a la par y fueron bastante complementarios, sobre todo en la Mencha, el movimiento de emancipación femenina chileno. Ella aunó alrededor de 200 instituciones femeninas, porque habían de distinta índole en Chile, desde Valdivia hasta Arica, las unó en una liga, en una federación de ligas femeninas, para aunar esfuerzos y luchar por lo que se quería, que en este tiempo eran derechos para las mujeres, más que nada el voto que se logró en 1934, recién se logró el voto femenino en las municipales, y se demoró mucho más tiempo por un problema político lograr el voto presidencial.
1: Ella fundó el Círculo de Lectura de Mujeres en 1915.
2: Así es.
1: ¿De qué se trataba? ¿Qué hacían ahí?
2: Se trataba de llevar la lectura y llevar la cultura a los ámbitos de las mujeres. Supieran o no supieran leer, les abría este campo para discutir sobre libros, claro, sobre literatura inglesa, sobre literatura francesa y sobre los chilenos. En esto también estaba involucrada, en cierta medida, Gabriela Mistral, que fueron unas destacadas mujeres chilenas que pudieron sacar adelante y pusieron al alcance de otras mujeres, ya sea obreras, claro, ya sean intelectuales, ya sean dueñas de casa, la lectura.
1: Porque tú hablabas del analfabetismo, que básicamente era la mitad de la población en Chile, entonces lo importante es que en este club de lectura aceptaban a todas las mujeres, más allá de si sabían leer o no, porque de todas maneras igual se les podía acercar al mundo de la literatura.
2: Les leían. Hacían, claro, clubes donde una leía en voz alta y después comentaba en el texto, muy similar a lo que ocurre ahora. Claro. Ahora también hay clubes de lectura donde se toma un texto y se analiza.
1: El tema es que en esos tiempos, claro, ella traía libros de Europa que tenían otra mirada más abierta, entonces también, si bien ella, al final todo es política, ¿no? Porque claro, ella no estaba activamente en un partido ni nada, pero sí es discutir temas nuevos, distintos, derechos de las mujeres, feminismo, etcétera.
2: Sí, mira, sí, ella participó bastante en política, al contrario de Elena Caffarena, que sí tenía una pareja que
1: era del Partido Comunista, y ella trataba de... No,
2: ella era radical.
1: No. Claro.
2: El marido de Guillermo Labarca fue ministro de varios gobiernos radicales. Ella brilló en los gobiernos radicales y tuvo el apoyo de todos los presidentes radicales, desde Pedro Aguirre Cerda, que se identificó mucho con ella. Acuérdate, gobernar es educar. Que es la máxima que tenía Pedro Aguirre Cerda.
1: Eso le ayudó bastante, porque cuando la política le molesta a alguna mujer, justamente por tener ideas políticas, se la ponen bien difícil, sobre todo en esa época.
2: Correcto, y Pedro Aguirre Cerda la apoyó mucho. Lamentablemente, sí. Pedro Aguirre Cerda falleció de tuberculosis durante su mandato. Bueno, y después el apoyo no fue tan explícito, pero sin embargo, como ella era radical. su marido era radical, siempre estuvieron al tanto y participando del acontecer político. Ella lideró a las mujeres radicales. Fue muy amiga de Mitty Marman, de González Videla. De hecho, González Videla la nombró a ella embajadora ante la ONU en 1946, o sea, cuando la ONU recién se venía formando, fue una de las primeras embajadoras chilenas ante la ONU y estuvo a cargo de un equivalente al ONU Mujeres, pero claro, en esa época era más pequeña.
1: Michelle Bachelet, digamos.
2: Como Michelle Bachelet, pero un puesto de menor cantidad en esos años.
1: Exacto.
2: Pero es un logro, o sea, en 1946, tener una embajadora, sí, con todos los poderes de un embajador ante las Naciones Unidas, es un gran logro para la mujer chilena, sí, cuando aún ni siquiera tenían voto en Chile.
1: Y ella molestaba porque las mujeres que son tan, bueno, capaces, que tienen tanto liderazgo y que van llegando arriba por sus propios méritos, a veces molestan, generan ruido.
2: Sí, obviamente tenía, bueno, hasta el día de hoy, pues las mujeres son una minoría dentro de los políticos. Claro que tenía inconvenientes políticos y los vaivenes de esa época, que fueron bastante grandes, tanto por política, tanto por ser mujer. Acuérdate que durante Gabriel González Videla decretó la llamada Ley Defensa de la Democracia, sí, la Ley Maldita, y ella era radical. Entonces ahí tuvo problemas en cierta medida con la misma Elena Caffarena, como que se dividió un poquito, porque ella, si bien no lo apoyó, no dijo nada sobre...
1: Omitió,
2: porque era radical, pues era en su gobierno, fueron tres los gobiernos radicales, entonces no podía meterse en contra del marido, digamos, políticamente. Pero ella fue un verdadero aporte a la educación nacional. Otro hito bastante importante para ella, que todavía perdura, es la que firmó el decreto y una de las fundadoras del Liceo Experimental Manuel de Salas. Ahí se plasmó todo el conocimiento que ella tenía, que la educación tenía que ser experimental, ser experimentada, no solamente de aprender de memoria y recitar, sino que le enseñaba a los estudiantes que tenían que usar la crítica, disentir ordenadamente, claramente. Y este liceo todavía...
1: Era un ambiente propicio al debate, finalmente.
2: Propiciar el debate, el pensar.
1: Claro, y el también poder tolerar que el otro piense distinto y dentro del marco del respeto y de la conversación, ¿no?
2: Saber argumentar por qué, exacto, tú piensas distinto, no imponer por la fuerza ni imponer a gritos. Ahora, el Liceo Manuel de Salas, al alero de la Universidad de Chile, todavía sigue siendo una institución bastante vigente, quizás no tan nombrada como años anteriores. Ella fue su directora durante 11 años, entre 1934 y 1943. Es una de las herencias de ella, que fue algo así como viceministra de educación en un tiempo, encargada de toda la educación secundaria del país. Y junto a su marido, Guillermo, que compartían varios proyectos, no solo políticos, sino también culturales. También, como tú bien decías, estos clubes de lectura, ella siempre se preocupó de la lectura, y ella fundó una editorial que se llamaba Letras en los años 30, que perduró durante muchos años, durante más de 10 años, estuvo trayendo textos de vanguardia de Europa, de Francia, los traducía y los vendían acá. Ahora hay varios estudios que dicen que esto era piratería, y en cierta medida,
1: sí,
2: y
1: igual
2: en
1: sí,
2: cierta medida lo era,
1: sí,
2: pero era lo único que tenían al alcance.
1: Sí.
2: Pero eso, y de una forma más o menos económica, ponían al alcance del lector chileno o de la educación chilena libros que de otra forma era imposible tenerlos.
1: Oye, me encantó hablar de Amanda Labarca, me encanta este ciclo que estamos haciendo de hablar de tremendas mujeres que han marcado la historia de Chile. 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Van a encontrar libros de distintas categorías, libros usados, además de segunda mano, que a mí me encanta. Lo encuentro maravilloso.
2: O que nos escriban a nuestro Instagram, @casa.sar, y nosotros les respondemos a la brevedad si tienen alguna inquietud. Y ahí pueden conocer en la Casa Sar, porque hay distintos videos, hay reels, hay de todo para que vean.
1: Me encanta. Estuvo súper interesante, tremenda Amanda Labarca. Nos despedimos de la transmisión de Bio Bio TV, sí, pero nos reencontramos mañana y seguimos, por supuesto, por la radio cuando son las 11 con 25 minutos. Vamos a ir a una pausa cortita y ya volvemos. Esto es Hoy en la Radio.
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1: Muchísimas gracias.
2: 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Seguimos conversando con Carlos Barría sobre la tremenda vida y obra de Amanda Labarca.
3: El gran aporte que hizo.
2: El tremendo aporte, una adelantada a su época, y que además van poniendo los cimientos para las que venimos después, que eso es súper importante.
3: Así es, ella fue una luchadora eterna por dos causas y fundamentalmente, por la educación, como lo dijimos, por la enseñanza en Chile.
2: Sí.
3: Fue algo así como biministra o viceministra de educación y se preocupó de difundir algún tipo de enseñanza que en Chile no existía, que era muy rígida. Ella hizo una educación más experimental, más conectar al alumno con el medio, porque la educación que teníamos antes en Chile venía como envasada, venía de Europa, de Alemania, de Francia, pero era muy reglamentada, no se adaptaba. No es lo mismo enseñarle a un niño en Santiago que enseñarle a un niño en Coquimbo o en otro lado.
2: Sí.
3: Tiene que ser una educación adaptada al medio ambiente y a las circunstancias. Es distinto la vida de un minero a la de un agricultor. Entonces ella adaptó la educación, escribió muchos textos para eso. Los profesores normalistas en Chile se empezaron a formar bajo las premisas de ella, que ella extrajo de varias partes, como habíamos conversado, de Estados Unidos, donde tuvo dos becas para
2: el
3: gobierno.
2: Ella estuvo en Columbia,
3: en Columbia,
2: Unidos.
3: La Universidad de Columbia. John Dewey fue su fundamental para su manera de entender la educación.
2: Ya.
3: Igual que el modelo francés. Pero ella no copió nada, ella hizo una fusión y hizo un modelo a la chilena, que se reflejó, como la hablábamos hace un tiempo, en el Liceo Experimental Manuel de Salas, que todavía sigue siendo un liceo como de avanzada, como que rompe con los cánones, donde se le enseña a los alumnos más a pensar, a debatir, que a repetir, como loro.
2: Eso está muy bueno. Y ella, tomando en cuenta lo ocupada que estaba en la docencia, en los clubes de lectura, en el tema político, hizo su familia en el sentido de, pues sabemos que se casó súper joven, tener hijos, por ejemplo.
3: Sí, ella tuvo una familia normal, siempre acompañada.

0: Tú me decías que ella era muy chica, 20 años de diferencia, la familia se oponía, pero él la acompañó a ella.
1: Sí, incluso cuando fue beca a Estados Unidos, a la Universidad de Columbia, él la acompañó, estuvieron 2 años allá. Él también tuvo una media beca, bueno, por un tema como político y todo, pero él siempre la acompañó en su emprendimiento y pensaba más o menos igual. Sí, de hecho, dentro del Partido Radical que los unía, ella lideró todo el ala femenina del Partido Radical, siempre poniendo énfasis en la cultura y tratando de difundir lo que son los libros. Como te digo, tuvo una editorial que era de bajo costo.
0: De piratería.
1: Donde ponían, eran como 4 colecciones de libros, la editorial Letra, la Studium, la Max, eran varias. Entonces ponían al alcance estos libros de la gente en Chile, de otra forma no se podía. O sea, la cultura al alcance,
0: o sea,
1: de todo.
0: Era piratería, pero por un bien mayor.
1: Exactamente.
0: Era la única manera de acercar esos libros, esos textos.
1: De otra forma los libros no llegaban a Chile.
0: Y traducirlos además, po.
1: Exactamente.
0: ¿Viste? Así que se la vamos a perdonar, la piratería, por supuesto, Amanda La Barca. Lo bueno del caso de Amanda La Barca es que igual fue una mujer reconocida en su época, no post-mortem.
1: Sí, de hecho, ahora hay una condecoración al mérito que entrega la Universidad de Chile, instituida en 1976, la condecoración Amanda La Barca, que se le entrega a las personas señeras en lo que es educación.
0: Sí, lo había leído por ahí. Y que todavía se entrega.
1: Sí, sí. No, si Amanda La Barca, para los que estudian la educación en Chile, es fundamental. O sea, por las enseñanzas, por los métodos que antes había, eran copias. Es la primera, digamos, chilena que ve la educación desde una perspectiva nativa, de una perspectiva desde acá hacia Chile. No desde fuera hacia el interior, como era antes, que se copiaban modelos.
0: Mira, condecoración al mérito Amanda La Barca, destinada a realzar la personalidad y la obra de mujeres universitarias que se hayan destacado con relieves excepcionales en el campo de su profesión, en el dominio de la cultura o en el servicio del país. ¡Qué bonito!
1: Exactamente, y sigue entregándose ese premio.
0: Sí, les dan una medalla de plata, que al reverso tiene el escudo de la Chile y que dice, bueno, conmemoración, Amanda La Barca, etcétera.
1: Es que la Universidad de Chile siempre fue su alma mater y la acogió y la dejó ser. O sea, como era una universidad laica en contraposición a la Universidad Católica, que era sumamente conservadora, claro. Ella siempre, ese fue su caballito de batalla, fue su bastión de batalla, la Universidad de Chile.
0: Ella muere en Santiago el 2 de enero de 1975.
1: A los 88 años.
0: Qué longeva, sobre todo para esos tiempos.
1: Mira, todas estas mujeres señoras, muchas de ellas, como Elena Caffarena, fueron bastante longevas.
0: Sí, y bueno, me imagino que el marido de ella estaba muerto hace rato, porque era 20 años más grande.
1: Sí, murió como 25 años antes que ella, sí.
0: Mira.
1: Sí.
0: Tremenda mujer. ¿A quién vamos a tenerla para nuestro próximo encuentro?
1: Vamos a tener a Margot Duhalde.
0: Ah, tremenda.
1: Una destacada piloto que abrió otros campos a la mujer chilena. En nuestro ciclo de mujeres hay que rescatar estas memorias de mujeres que le han abierto el camino a las mujeres actuales y que todavía se sigue luchando por lograr alguna igualdad de derechos.
0: Sí.
1: Todavía falta.
0: Por eso me gusta que hablemos de estos temas, porque eran adelantadas a sus tiempos, pero también
1: incomprendidas,
0: y sin embargo, a pesar de que estamos en 2026, todavía falta un montón.
1: Bueno.
0: Así que está bueno volver a destacar lo que hicieron ellas antes que nosotras y seguir por ese camino, ¿cierto?
1: Exactamente.
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1: 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O intégrense a través del Instagram, @casa.sar, del TikTok, @casa.sar, o también del YouTube, @casa.sar.
0: Ay, tenés TikTok.
1: No, estamos súper adelantados, igual que la Amanda.
0: ¿Y bailáis en TikTok? ¿Así coreografía?
1: No,
0: es que con eso sí que la vaya a romper. Así coreografía, invitando a la gente a Casa Santa.
1: No, los vamos a invitar, pero no vamos a bailar todavía.
0: Te vas a viralizar. Carlos Barría, dueño de Casa Sar, nos trajo la historia de la tremenda Amanda La Barca. Son las 11:39, vamos a una pausa y ya volvemos.
1: Muchas gracias,
0: Soy en la radio. A ti,
1: chao. Un gusto.
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3: El 7 de julio de 1927 se produjo la llamada catástrofe ferroviaria de Alpatacal. Y es en esa pequeña localidad argentina, cerca de Mendoza, donde murieron 12 cadetes de la Escuela Militar Chilena, que iban a Buenos Aires a la celebración del Día de la Independencia Argentina. Fue desde la estación de Santiago que partió el tren con esta delegación, compuesta por 200 cadetes de la Escuela Militar y también la

0: banda del regimiento número 10 de infantería Lautaro. Después de varias horas, el tren llegó a las 12 de la noche a la estación de Mendoza. Minutos después, realizaron un transbordo con un tren de la línea Buenos Aires al Pacífico, un tren especialmente preparado para llevar a este contingente de soldados chilenos. Este tren estaba compuesto de dos locomotoras, un vagón jaula con caballos, un furgón, un coche primera clase, dos coches comedor y 10 coches dormitorio. En el camino, una espesa niebla comenzó a bajar muy cerca de la estación Alpatacal, por lo que el maquinista comenzó a disminuir la velocidad. Esto mientras la mayoría de los pasajeros dormían. Muy cerca de la estación se encontraba el tren internacional, que había salido de Buenos Aires y que estaba detenido a unos 100 metros a la espera del cambio de vía. El maquinista simplemente vio muy tarde la otra locomotora e intentó frenar, pero ambos trenes impactaron violentamente. Ni bien se produjo el choque, las calderas de las locomotoras explotaron y de inmediato los vagones se prendieron fuego. Varios de los que dormían fueron alcanzados por las llamas sin siquiera poder salir de las literas. Otros se lanzaron a las vías. En estos minutos se pensó que el tren se había detenido bruscamente por algún obstáculo y todos se quedaron quietos, sin atinar a nada, hasta que una voz desgarradora anunció la catástrofe. Entonces los cadetes chilenos se vistieron rápidamente, bajaron de los vagones traseros y se dieron cuenta de la triste realidad. Cuerpos calcinados, gritos de jóvenes adolescentes y hechos de heroísmo ocurrieron en pocos minutos. Los cadetes que se salvaron fueron los que venían en los vagones traseros, los más lejanos al choque. Y de los 15 vagones que llevaba el tren, 9 quedaron destruidos. El convoy medía unos 280 metros y por la fuerza del impacto quedó reducido solamente a 60 metros. El saldo del accidente fue 30 muertos, entre ellos 12 cadetes chilenos y otros tantos funcionarios de la empresa ferroviaria. Algunos cuerpos no pudieron ser identificados porque quedaron carbonizados. Después del accidente, los cadetes recibieron la orden de marchar de todas maneras hacia Buenos Aires. Desde Mendoza partió otro tren y finalmente los cadetes de la Escuela Militar participaron en los festejos del 9 de julio después de esa tragedia, dos días antes, el 7 de julio de 1927, en Alpatacal, cerca de Mendoza, Argentina.
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1: 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Qué lamentable que no estén pudiendo ver por BioBio TV, porque nuestra querida Fran Pérez se estaba pegando un súper bailecito con esta música especial. Sí, con esta música introductoria. Un aplauso para Fran Pérez. Nuestra periodista de medio ambiente, nuestra capitán planeta de Radio
2: BioBio. Capitán Bio Bio. Planeta, me encantó. Capitana Planeta.
1: ¿Qué nos traes hoy?
2: Oye, Clau, ¿tú has escuchado hablar de la Greta Thunberg del Mundial?
1: Obvio. La activista...
2: Del Mundial.
1: Ah, del Mundial.
2: Sí.
1: Ay, no sabía que teníamos una activista.
2: Tenemos
1: del Mundial.
2: Una activista que es Morten Thursby.
1: ¿Cómo dice que dijo? ¿Morten cuánto?
2: Morten Thursby.
1: Ya.
2: Espero que así se pronuncie.
1: Espérate, lo voy a buscar.
2: Que es una figura noruega que no es... ningún presidente, no es ningún actor, no es tampoco ni un diputado, es un futbolista, que es un activista climático que cambió su número 2. Y te voy a contar cuál es la razón de su número al 2.
1: Ah, su número de camiseta.
2: Medio dislexia. Sí, su número de camiseta del 18 al 2.
1: Y
2: te
1: qué?
2: Cuento la razón de la lucha de este hombre que por lo demás es bien vistoso.
1: Ya. Ah, lo encontraste mino.
2: Sí, lo encontré bastante mino. Yo justamente ayer hablaba con los chicos del Expreso PM que el Mundial 2026 será el evento históricamente con más emisiones de CO2 de la vida. Perdón, es que es muy tarde.
1: Pero
2: para
1: si
2: mí.
1: Te salió bien, no entendí. Sí, o sea, la huella de carbono.
2: Sí, la huella de carbono va a ser muy impresionante. 9 millones de toneladas de CO2, o sea, el doble de Qatar, 4 veces París, equivalente a 6,5 millones de autos transitando en un año.
1: Wow.
2: Equivalente a la huella de carbono de Chipre, un país de 1 millón de habitantes en todo un año, o sea, es muy grande la huella de carbono.
1: De hecho, hacer el mundial, ya un mundial en un país implica moverse entre muchas ciudades. De uh-huh. hecho, yo sigo a algunas argentinas que hoy están obviamente en Miami o qué sé yo, siguiendo a su selección. Se van moviendo de ciudad a ciudad, que el avión, que el auto, bla, bla, bla. Pero además, de repente, hay que moverse de país en país con esto de que esté en tres países distintos el mundial. Y la organización del mundial tiene que efectivamente estar moviéndose internacionalmente, y es ese viaje en avión gasta muchísimo.
2: Exactamente. Y no solamente la organización, los futbolistas, los periodistas, los fanáticos. Son 16 ciudades en las que se jugará en total el Mundial de este año. Y la huella de carbono se proyecta que sea muy grande, a pesar de que cuando la Federación de Fútbol Mexicana, Canadiense y de Estados Unidos postularon para poder ser la capital de este evento deportivo, decían que iba a ser el evento, uno de los eventos con menos huella de carbono, y proyectaban una emisión de 3,6 millones de toneladas de CO2. O sea, en el fondo es muy distinto a lo que proyectan los científicos, y igual habrá que ver, démosle un poco el beneficio de la duda, habrá que ver al final de este evento cuál es la huella total. Pero ya se habla de que Gianni Infantino, el señor FIFA, el presidente de la FIFA, ha realizado 34 viajes, la BBC hizo esta investigación, y esto implicaría un gasto de 788 toneladas de CO2, solo en una persona, imagínate.
1: Wow.
2: Así que, bueno, pero yo no quería hablar de eso. Ah, yo quería hablar, como te decía,
1: Morten Thursby.
2: De Morten, porque muchos futbolistas buscan dejar huella por sus goles o sus actuaciones, pero este noruego decidió convertir la competencia en una plataforma para hablar sobre una amenaza distinta, la crisis climática. Él es mediocampista y es reconocido hace muchos años por su compromiso con las causas ambientales. Y como te mencionaba al principio, volvió a llamar la atención por usar la camiseta número 2, Una elección que no responde solamente a motivos deportivos, sino a un mensaje dirigido al mundo sobre la urgencia de limitar el calentamiento global. Este jugador considera que el fútbol tiene una capacidad única para llegar a millones de personas, lo que yo toda también comparto con él.
1: Al fin alguien que está aprovechando, ¿sí?, esta tremenda vitrina.
2: Exactamente.
1: En enviar un mensaje positivo y de cuidado del medio ambiente.
2: Sí, y bueno, ¿por qué el número dos? Esto tiene relación con los objetivos del Acuerdo de París sobre el cambio climático, que busca mantener la temperatura, el aumento de la temperatura media del planeta por debajo de los 2 grados respecto a los niveles preindustriales. Y por ese motivo, este jugador decidió cambiar el tradicional dorsal que utilizaba y adoptar el número 2 como un recordatorio permanente en su corazón y en el de todos los noruegos del compromiso climático asumido por la comunidad internacional.
1: Él, antes del Mundial, había pasado por el fútbol neerlandés, donde impulsó también otras iniciativas para reducir el impacto ambiental de su club con paneles solares y otras medidas para generar transporte más sostenible entre los jugadores y los trabajadores. Después fundó la organización We Play Green para promover acciones concretas para disminuir la huella ambiental del fútbol y también un poco contagiar a los otros clubes y también a aficionados sobre la importancia de tomar estas iniciativas para enfrentar la crisis climática. Es más, me parece que el Mundial como organización, tomando en cuenta la vitrina tremenda que hay, no sé cuánta gente lo verá al día, no sé, no tengo el número de televisores prendidos, pero millones, podrían pasar mensajes que tengan que ver
2: con... Exactamente.
1: Ahora, obvio que no pueden porque es contraproducente, porque tenemos, no sé, ¿cómo se llama el señor FIFA? Que se debe estar moviendo en su avión privado infinitas veces al día, entonces, ¿cómo?
2: O sea, es que ha estado en 2 ciudades diferentes en un día, entonces...
1: Sí.
2: Es una cosa, y aparte es bien contradictorio porque en el fondo si tú te metes a la web de la FIFA, hay una parte en la que aparecen los compromisos de sustentabilidad de la FIFA. Ah. Y también ellos buscan mitigar supuestamente esta huella de carbono, pero las acciones no lo dicen mucho, además que recordemos que Aramco, que es la petrolera saudí estatal, que es la gran petrolera que emite mucho CO2, muchísimo, es patrocinadora por 4 años de la FIFA, entonces también se critica mucho esa relación que tiene con Aramco, con esta petrolera. Porque finalmente las petroleras son puramente huella de carbono.
1: Sí.
2: Entonces, sí, yo estoy le mando muchos cariños, muchos corazones coreanos a Morten Thursby, porque como decíamos antes, creo que está aprovechando esta vitrina de una forma muy...
1: Súper bien.
2: Muy, muy bacán, muy bien.
1: Lo queremos.
2: Lo queremos, lo queremos.
1: Lo queremos.
2: Sí.
1: Y además, como dices tú, se deja ver porque está bonito también el hombre.
2: Sí, está bonito,
1: sí, está
2: bien
1: bonito.
2: Guapo. Ojalá gane el Mundial Noruega, yo estoy con ellos.
1: ¿Y sigue jugando Noruega?
2: Sí, po.
1: Ah, no, que no sé, po.
2: Según yo sí, le ganaron a...
1: Oye, hoy día no sé. Ganó Argentina
2: y perdió Colombia. Perdió Colombia.
1: Ay,
2: sí.
1: Verdad que tú ibas por Colombia.
2: Yo iba por Colombia, ahora voy
1: sí, Colombia, sí, Caribe.
2: Ahora voy por Noruega, creo.
1: Ah, te cambiaste.
2: Ah, sí, me cambié.
1: Yo voy, mira, es que ¿sabes qué me pasa? Que yo iba todo el rato por Argentina, pero en el penúltimo partido, que la super sufrieron y que pudieron haber perdido, yo dije, igual sería entretenido que perdiera Argentina porque le da como un vuelco entretenido esta cuestión. Y hoy día pasa un poco lo mismo. Entonces,
2: sí,
1: igual,
2: cool.
1: Si bien me cae bien y me encantan los campeones del mundo, yo quiero que gane Francia. Y además que probablemente gane Francia. O sea, tiene posibilidades, eso.
2: Sí, igual confirmado por la NASA que Noruega sigue jugando y juegan el sábado 11 de julio.
1: ¿Confirmado por la NASA?
2: Inglaterra, sí, por la NASA.
1: ¿Por mí y por la NASA? Ah, por ti y por la NASA. Ah, ya. Me encanta. Oye, a propósito de la NASA, mañana.
2: ¿Sí? ¿Qué?
1: Dicen, la gente que cree en todo, como tú, dicen que mañana Donald Trump, mañana 8 de julio, vuelve a desclasificar información relacionada con los objetos voladores no identificados y con la información sobre inteligencia extraplanetaria que maneja Estados Unidos. Bueno, eso dice.
2: Habrá que invitar a Gonzalo López a conversar.
1: Sí, yo busqué y dije, ya, porque me lo contaron, ya. Pero harta gente, no es como que, me lo contó TikTok. Me lo contó gente de verdad. Y me puse a buscar y efectivamente hay muchas páginas que consignan que el rumor es que mañana se viene, pero no encontré ninguna página confiable, entonces por eso no se los voy a leer como noticia, ¿ya? Pero
2: vamos a investigar, vamos a hacerle seguimiento.
1: Sí, la gente, desarrollo. Eso, la gente fan mañana puede estar atento a las muchas cosas que dice el día Donald Trump, a veces barbaridades, otras también. Así que eso. ¿Quieres saber, querida Fran, antes de irte a tu casa, cuántos grados hay en Santiago?
2: Cuéntame, por favor.
1: Te digo,
2: tengo frío.
1: ¿Sabes qué? Igual hoy día hizo como calorcito.
2: Hoy día, durante el día, sí.
1: Hizo calorcito. Cosa rara. Ya, tenemos esta hora 11,1 grado. Y para este miércoles esperan cielos nublados, la mínima en 10 y la máxima en 18.
2: Bien.
1: Muy bien.
2: Bien.
1: Gracias, querida Fran Pérez, por traernos este tema que a todos efectivamente nos debería interesar. Y ojalá que para el próximo mundial tomen todos tus consejos.
2: Buenas noches, Clau.
1: Nos despedimos, 23:57. Nos reencontramos mañana en Hoy en la Radio. Ay, qué romántico nos vamos. Chao, chao.

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2: El Senado estableció para el miércoles 15 de julio la votación en sala del proyecto de ley de reconstrucción nacional. La sesión quedó programada hasta el total despacho. La discusión de la denominada mega reforma profundizó las diferencias al interior del Partido Socialista luego de que un grupo de parlamentarios decidiera recurrir al Tribunal Constitucional. Bloomberg calificó como precaria la situación financiera de Codelco. En ese contexto, el gobierno solicitó a la estatal elaborar una estrategia para enfrentar el elevado nivel de endeudamiento de la compañía. La Moneda tomó distancia de la exministra Trinidad Steiner luego de que solicitara a la Contraloría reconsiderar el dictamen que la acusó de exceder sus atribuciones al requerir información a la PDI sobre una investigación de carácter reservado. El juzgado de garantía de Coyhaique resolvió abrir por 2 meses la investigación por el presunto delito de fraude al fisco que involucra al senador Miguel Ángel Calisto. Una célula del tren de Aragua que controlaba el tráfico de drogas en la ruta 5 en la Araucanía fue desbaratada. El operativo dejó 35 detenidos, de los cuales 29 son ciudadanos venezolanos. El sistema frontal que afecta a la zona sur del país ha provocado inundaciones, colapso de redes de alcantarillado, remociones en masa, caída de árboles e interrupciones de rutas, además de cortes en el suministro eléctrico. En noticias del exterior, la cifra de muertos por los terremotos de hace casi 2 semanas en Venezuela subió a 3.685, mientras que la de heridos se mantuvo en 16.740, según el balance oficial. Las fuerzas del Comando Central de Estados Unidos comenzaron una serie de ataques contra Irán en respuesta a las agresiones contra 3 embarcaciones comerciales que transitaban por el Estrecho de Hormuz. En el deporte, Suiza eliminó por penales a Colombia y enfrentará a los cuartos de final del Mundial de Fútbol a Argentina, que superó angustiosamente a Egipto. Y desde las 19 horas, Unión La Calera y Coquimbo Unido disputarán la primera semifinal de la Copa de la Liga del Fútbol Chile.
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2: ¿Cómo están? Muy buenos días. Bienvenidos a la revisión de las noticias en Radiograma. Saludamos a quienes nos escuchan a través de las 43 estaciones de Biobío, la radio en todo el país, y a quienes nos ven a través de la televisión digital de libre recepción en Biobío TV. Los invitamos a interactuar con nosotros a través de nuestro número de WhatsApp al más 569-9200-7888, número que usted ya puede ver en pantalla. También nos puede llamar, ¿sí?, a nuestra línea directa al 800-810-810. Es una línea completamente gratuita para cualquier teléfono celular, cualquier teléfono de red fija. Vamos a las noticias. De este momento les ofrecemos información independiente.
3: 12 de la noche, 6 minutos.
2: Más de 150 milímetros de lluvia han precipitado en la región de Los Ríos, lo que ha dejado varias viviendas dañadas por remoción en masa de fuertes de ríos y esteros, además de calles intransitables por la acumulación de agua. Nos informa Cristian Serna desde Radio Biobío en Valdivia.
4: Al menos 10 viviendas dañadas debido al deslizamiento de tierra se contabilizan en la comuna de Corral, la más afectada de la región de Los Ríos. En este instante, la zona se encuentra completamente aislada porque las barcazas que conectan a la comuna Puerto con Valdivia se encuentran con sus arpes suspendidos y el único camino que permite entrar o salir de Corral está bloqueado por la acumulación de agua. Respecto a las viviendas dañadas por el deslizamiento de tierra, el alcalde de Corral, Claudio González, teme que este miércoles la cifra pueda aumentar.
5: Tenemos una cantidad de alrededor de 10 a 11 y en aumento posiblemente de viviendas afectadas en diferente nivel producto de remociones en masa.
4: En la costa de la comuna de Valdivia también se informó la remoción en masa en 4 sectores. Uno de estos deslizamientos dejó una vivienda inhabitable, tal como lo confirmó Hugo Jaramillo, hijo de la dueña de casa.
6: Fue demasiada la lluvia que se nos derrumbó el cerro, le trae a la casa a mi mamá y quedó prácticamente inhabitable.
4: En distintos sectores urbanos de Valdivia también se ha acumulado el agua, anegando varias viviendas, locales comerciales, un hogar de ancianos y un hogar de menores. La lluvia seguirá de manera intensa, incluso con tormentas eléctricas, y la región de Los Ríos se mantiene en alerta amarilla. En Valdivia, Bio Bio, la radio.
3: 12 de la noche, 8 minutos.
2: La suspensión de clases este miércoles en Pucón y Villarrica por el sistema frontal que en la zona costera de la Araucanía supera los 100 milímetros de lluvia. Los detalles los tiene Esteban Arauz desde Radio Bio Bio en Temuco.
7: Emergencias menores se han registrado en la Araucanía por el sistema frontal con anegamiento de viviendas en las comunas de Teodoro Schmidt, Tolten y Pucón, situaciones que han sido atendidas por equipos municipales. Las comunas en las que más ha precipitado son Tolten y Pitrufquén, superando los 100 milímetros y la proyección esperada de máximo 80 milímetros. Sin embargo, desde Senapred advirtieron un debilitamiento del frente, tal como lo indicó el director regional del organismo, Ian Gorayev.
8: Se actualizó la alarma meteorológica, bajaron las intensidades, pero dado que estamos en una alerta amarilla, dado que se han tomado previsiones, vamos a mantener todas las precauciones.
7: Como medida preventiva, las municipalidades de Pucón y Villarrica suspendieron sus clases este miércoles, tal como lo indicó el delegado presidencial Francisco Lugetich.
9: Hay un tema importante en Pucón, hay un tema importante en Villarrica en relación con la educación pública, que han sido suspendidas las clases, y hay tres comunas que también tienen unas decisiones similares, pero de retiro anticipado de estudiantes. Tenemos a Pitrufquén, tenemos a Loncoche.
7: La Araucanía se mantiene con alerta amarilla, la que se actualizó por probables tormentas eléctricas que podrían registrarse hasta horas de la mañana de este miércoles. En Temuco, Bio Bio, la radio.
3: 12 de la noche, 9 minutos. 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
2: La oposición se retiró de la discusión de la mega reforma en la Comisión de Medio Ambiente luego que el gobierno intentara modificar una indicación fuera de plazo. Tomamos contacto de inmediato desde el Congreso Nacional en la región de Valparaíso con Cristóbal López. Cristóbal, buenos días.
10: ¿Qué tal? Muy buenos días. Y efectivamente fue hace algunos minutos cuando el gobierno intentó ingresar una cuarta modificación, una indicación sobre este seguro que se otorga en caso de la invalidación de una resolución de calificación ambiental. Es en ese momento donde desde la oposición aseguran que esto hubiera estado fuera de plazo, y es a raíz de esto que terminan retirándose de la Comisión de Medio Ambiente tanto el senador del Partido Socialista Alfonso Urresti, el senador del PPD Ricardo Celis y también el senador del Frente Amplio Diego Ibáñez, dejando solo a los senadores oficialistas en la comisión. Tras retirarse, fue el senador Durresti quien se refirió justamente a este intento de modificación por parte del Ejecutivo.
11: Lamentamos que la discusión que se ha durado todo el día termine con una improvisación, una más del ministro de Hacienda.
10: Desde el Ejecutivo mantienen que acá no hubo ninguna irregularidad, que finalmente esto no es el ingreso de una nueva indicación, sino más bien la modificación de una indicación que ya estaba ingresada con la firma del Ejecutivo, la cual se encontraba dentro de norma y que es algo que se suele hacer dentro del debate legislativo. Es en esta misma línea también que algunos asesores manifestaban su molestia sobre esta decisión de la oposición, en especial considerando que ellos sentían que estaban abriéndose a la posibilidad de modificar esta norma que ha sido la más polémica dentro de la discusión en medio ambiente, y finalmente esto termina gatillando el retiro por parte de la oposición, pese a que habían solicitado que hubiera mayor apertura al diálogo por parte del gobierno. En el Congreso Nacional, Bio Bio, la radio.
3: 12 de la noche, 11 minutos.
2: Una nueva pugna se abrió en el Partido Socialista tras el anuncio de parlamentarios de la colectividad de recurrir al Tribunal Constitucional por la mega reforma. Los detalles los tiene Gabriela Piña.
12: El anuncio de la bancada de diputados del Partido Socialista de recurrir al Tribunal Constitucional por la mega reforma dejó al descubierto tensiones internas al interior de la colectividad. La decisión se tomó sin una coordinación previa con la presidenta del partido, Paulina Podanovic, y en paralelo se generó molestia entre algunos senadores que cuestionaron la falta de información sobre las conversaciones con el gobierno. En el PS reconocen que el conflicto responde a diferencias más profundas sobre el liderazgo y la forma de ejercer el rol opositor entre sectores más confrontacionales y otros partidarios del diálogo. Pese a ello, el diputado Nelson Venegas descartó un quiebre interno, mientras que la senadora Paulina Bodanowicz defendió el diálogo.
13: Pero sin duda nosotros somos un partido que obedece a una estructura donde tenemos nuestras autoridades, donde tenemos la presidencia, nos escuchamos y por supuesto que no estamos dispuestos a romper esa relación.
14: Vamos a seguir defendiendo a las personas, como dijo el senador Castro, vamos a seguir dialogando, pensando en que este proyecto se puede mejorar, que hay indicaciones que se están votando.
12: El episodio volvió a evidenciar una disputa de poder que continúa abierta al interior del Partido Socialista.
3: 12 de la noche, 13 minutos. 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
2: La ex ministra de Seguridad, Trinidad Steiner, reapareció para pedir a la Contraloría que reconsidere el dictamen que la acusó de extralimitarse al solicitar a la PDI antecedentes de una investigación judicial reservada. Los detalles los tiene Bárbara Payal.
15: La exministra de Seguridad, Trinidad Steiner, pidió dejar sin efecto el dictamen de la Contraloría que concluyó que se extralimitó al solicitar a la Policía de Investigaciones antecedentes sobre una investigación penal en curso cuando encabezaba la cartera. En su presentación acusa graves errores jurídicos, sostiene que el organismo invadió el mérito de una decisión administrativa y defiende que la ley sí la facultaba para requerir información incluso reservada. La ofensiva de Steiner reactivó el debate político. Mientras el presidente del Partido Republicano, Arturo que ella cuestionó a la Contraloría, el diputado de la Democracia Cristiana, Patricio Pinilla, reiteró que la oposición evalúa una acusación constitucional y seguirá adelante con una comisión investigadora.
16: Yo encuentro que no está en la línea de lo que uno podría decir es ajustado a derecho.
17: No descartamos una acusación constitucional.
15: En el gobierno, el ministro de Seguridad, Martín Arrau, descartó respaldar las críticas a la Contraloría y comprometió colaboración con la instancia investigadora. Mientras en La Moneda sostienen que el conflicto ya salió del Ejecutivo y que el dictamen no ordenó sumarios ni medidas disciplinarias contra el ministerio.
3: 12 de la noche, 14 minutos.
2: La investigación por fraude al fisco contra el senador Miguel Ángel Calisto seguirá abierta por lo menos 2 meses más luego de que el tribunal acogiera la solicitud de una de las defensas para ampliar el plazo. Marcela Rojas nos informa.
18: El juzgado de garantía de Coyhaique resolvió ampliar en 60 días la investigación por el presunto fraude al fisco que involucra al senador Miguel Ángel Calisto y a otros 7 imputados. La decisión acogió la solicitud de una de las defensas que argumentó la existencia de diligencias pendientes antes del cierre formal de la causa. La fiscalía se opuso a la petición y acusó a la defensa del parlamentario de desplegar maniobras dilatorias. En ese contexto, el fiscal regional de Aysén, Hernán Medinsky, sostuvo que la presentación realizada ante el Tribunal Constitucional busca retrasar el avance de la investigación, el desafuero del senador y un eventual juicio oral.
19: Nosotros estimamos que esta solicitud que está haciendo ante el Tribunal Constitucional la defensa del senador es solamente una práctica, una estrategia dilatoria que tiene por objeto evitar de que aquí se discuta un nuevo desafuero, que se proceda a la audiencia de preparación de juicio oral y en definitiva se pueda llegar con esta causa a un juicio oral.
18: En paralelo, este viernes la Corte de Apelaciones de Puerto Montt va a revisar la solicitud de desafuero de Miguel Ángel Calisto, mientras su defensa insiste que dicho procedimiento no se deberá realizar hasta que concluyan todas las diligencias pendientes por la Fiscalía.
3: 12 de la noche, 16 minutos.
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2: Bloomberg puso foco sobre Codelco al advertir que la estatal enfrenta una situación precaria y que podría perder parte del auge mundial del cobre. Mientras tanto, el gobierno aseguró que el nuevo directorio ya trabaja en un plan para recuperar la minera. Los detalles con Vanessa Gajardo.
20: El informe de Codelco, que reveló que parte de las utilidades de la estatal estarían siendo financiadas con deuda, se suma a nuevas advertencias. El día de ayer, Bloomberg dijo que Codelco se encuentra en una situación precaria, con una deuda creciente y su menor producción en 28 años, planteando la interrogante sobre si el actual modelo de la cuprera es suficiente para capturar el nuevo auge del cobre o si debe abrir espacio a fórmulas de capitalización privada. Sobre este punto, Juan Carlos Guajardo, analista de Plus Mining, dijo que efectivamente hay que evaluar nuevos caminos para que la compañía vuelva a ser competitiva, mientras el viceministro Daniel Mas dijo que el presidente del directorio está trabajando de forma seria en revertir problemas, entre ellos el nivel de endeudamiento.
21: Sobre todo buscando darle mayor flexibilidad y comportamiento empresarial cercano a sus compañías competidoras.
22: En ese
0: eso nosotros hemos sido críticos. Se le ha pedido al gobierno corporativo, en particular a su presidente, que presente opciones, y en eso están trabajando.
20: De acuerdo con el informe interno elaborado por la estatal, en los últimos 4 años el nivel de deuda es 14 veces las ganancias obtenidas.
5: 12 de la noche, 18 minutos.
2: Comenzaron las audiencias públicas para intentar frenar los nuevos aranceles anunciados por el gobierno de Donald Trump. Ayer fue el turno de Chile Carnes y la Corporación de la Madera, quienes confían en la estrategia acordada por el Ejecutivo para evitar el gravamen que aplicaría Estados Unidos. Los detalles con Danilo Ormeño.
22: Se trata de un proceso que durará 3 días y que fue convocado por la Oficina del Representante Comercial de Estados Unidos, que a principios del mes de junio anunció distintas investigaciones contra países que estarían incumpliendo la norma sobre trabajo forzoso. A un mes del anuncio que inquietó a los gremios exportadores de Chile, se iniciaron las audiencias con la participación de Chile Carne y la Corporación Chilena de la Madera, quienes manifestaron su satisfacción después de las reuniones. Desde Washington, el canciller Francisco Pérez aseguró a Radio Bio Bio que se trató de una audiencia constructiva con el objetivo de resguardar los intereses de Chile y proteger a la industria exportadora.
23: Tuvimos una reunión de trabajo constructiva para buscar entendimientos mutuos. Nuestro objetivo es claro: resguardar los intereses de Chile, proteger a nuestro sector exportador y alcanzar las condiciones más favorables en una relación económica estratégica de largo plazo para ambos países.
22: La Cancillería ha recalcado que Chile y Estados Unidos mantienen un tratado de libre comercio vigente desde el año 2003 y una relación económica estratégica, lo que harán valer en las tratativas con el país norteamericano.
5: 12 de la noche, 19 minutos.
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2: Más información. Pese a que no se logró concretar el despacho total, la Comisión de Educación del Senado continuó la votación en particular del proyecto de Sala Cuna Universal. La información la tiene María Gramont.
24: Luz verde para el Fondo Solidario Sala Cuna, financiado con recursos actualmente destinados al seguro de cesantía. La Comisión de Educación del Senado continuó la votación en particular del proyecto que se encuentra en primer trámite constitucional y equipara el derecho de sala cuna para trabajadoras y trabajadores. Si bien la creación de este fondo ya había sido aprobada por la Comisión en la sesión del lunes, durante esta jornada la discusión se centró en precisar los mecanismos de financiamiento. La Comisión respaldó la fórmula propuesta por el gobierno, cuyos recursos provendrán de una cotización del 0,35% del sueldo imponible. Esta tasa no incrementará los costos laborales de los empleadores, ya que, como explicó el ministro del Trabajo, Tomás Rau, será compensada con una reducción de igual magnitud en la cotización del seguro de cesantía.
25: El mecanismo de financiamiento es vía una cotización de 0,35% a cargo del empleador, que después es compensada por una reducción en la cotización de 0,2%.
24: Pese a que se indicó que este martes debía ser el despacho total, la Comisión de Educación tendrá que retomar la votación hasta total despacho del proyecto este miércoles. Una vez concluida esta etapa, la iniciativa deberá pasar a la Comisión de Hacienda para posteriormente ser revisada por la Sala del Senado.
5: 12 de la noche, 21 minutos. 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
2: Y hasta ahora tenemos información del momento desde la comuna de Las Condes. Ahí está nuestro colega Vicente Aguilar. Vicente, estamos contigo. Buenos días.
26: Buen día, sí, Las Tranqueras con Pedro de Gamboa, información totalmente en desarrollo, una persona que está parapetada hace por lo menos 2 horas en este edificio que pueden ver a través de Bio Bio TV en el piso 7, lleva por lo menos 2 horas según información, según lo que él mismo señala, ¿cierto? Esta persona, un hombre adulto, sería funcionario de la Policía de Investigaciones, está también diciendo algunas informaciones, ¿cierto?, sobre la institución, algunas denuncias que él hace en este lugar, en el piso 7, donde permanece hace ya más de 2 horas parapetado. Trabaja personal de bomberos también para poder auxiliarlo. Está acá este carro de bomberos que cuenta con una escalera telescópica, también carabineros que mantiene cortado el tránsito en la calle Pedro de Gamboa, acá en Las Condes. Información totalmente en desarrollo. Seguiremos ampliando esta información durante el trasnoche de la radio. También cualquier novedad conectamos en cualquier momento en Radiograma o en el trasnoche de la radio. Bio Bio, la radio.
2: Vicente, lo último, antes de cortar la comunicación, quería preguntarte, cuando tú te refieres a parapetado, ¿Está con alguna arma? ¿Se sabe con qué está él físicamente?
26: Según las primeras informaciones, cierto, lo que nos señalan acá es que él no contaría con un arma, pero sí estaría con algún elemento cortopunzante, cortante, con el que estaría amenazando atacarse, ¿cierto? En caso de que alguien intente bajarlo de este lugar, donde estaba, como les decía yo, hace más de 2 horas, también señalando algunos hechos que se darían dentro de la institución, según palabras de esta misma persona que permanece acá.
2: Bien, vamos a estar entonces atentos al devenir de esta información. Gracias, Vicente. Líneas abiertas contigo. Buenos días.
26: Buen día.
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0: 12 de la noche, 24 minutos.
1: Vamos con noticias internacionales. La cifra de fallecidos por los terremotos de hace casi dos semanas en Venezuela subió a 3.685, mientras que la de heridos se mantuvo en 16.740, según el balance oficial. Se trata de un aumento de 150 víctimas mortales respecto al cómputo del lunes. El presidente del Parlamento, Jorge Rodríguez, indicó que 6.462 personas han sido rescatadas, una cifra que se mantiene sin cambios desde el pasado jueves, y que 17.907 perdieron su vivienda, por lo que se han habilitado 87 campamentos transitorios, 5 más que el lunes. También, el hermano de la mandataria encargada, Delcy Rodríguez, indicó en un mensaje en Telegram que se mantienen 856 edificios afectados y 190 los colapsados. Y esto se lo comentábamos en los titulares. Las fuerzas del Comando Central de Estados Unidos comenzaron una serie de ataques contra Irán en respuesta a las agresiones iraníes contra tres embarcaciones comerciales que transitaban por el estrecho de Hormuz, según informó el mando militar estadounidense. Estados Unidos detalló que las operaciones buscan imponer costes elevados a Irán por los ataques contra la navegación comercial y enmarcaron sus operativos como una respuesta a cualquier acción que considere una violación al acuerdo alcanzado hace unas semanas.
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2: 12 de la noche, 26 minutos.
3: Suiza eliminó por los penales a Colombia y enfrentará a Argentina a los cuartos de final del Mundial de Fútbol. El resto de los partidos entre las 8 mejores selecciones serán Francia, Marruecos, España, Bélgica y Noruega versus Inglaterra. Y desde las 19 horas en el estadio Nicolás Chaguán, Unión La Calera y Coquimbo Unido disputarán las primeras semifinales de la Copa de la Liga del Fútbol Chileno. Mañana jugarán Ñublense y O'Higgins en Chillán. Todo el deporte en la actualidad con Diego Osorio.
4: Argentina es la única selección sudamericana en clasificar a los cuartos de final del Mundial de Fútbol de la FIFA, tras lograr una victoria agónica y polémica en el final enfrente a Egipto en Atlanta. La escuadra albiceleste perdía por 2 goles de diferencia y a 10 minutos del final, Cristiano Romero, Lionel Messi y Enzo Fernández en los descuentos le dio una victoria al equipo albiceleste que el mismo entrenador Lionel Scaloni calificó.
5: Épico, qué sé yo, no sé, algo así, faltando 15 minutos que vas perdiendo 2-0 en un Mundial, el octavo de final. Al final el fútbol es esto, el fútbol después de la táctica, la estrategia, así que es importante, pero si no tenés esta parte que tuvimos nosotros, hubiéramos quedado eliminados.
4: Suiza será el rival de Argentina en los cuartos de final el próximo sábado, tras superar en los penales a Colombia en Vancouver, en un partido donde el cuadro cafetalero tuvo varias situaciones claras y aún lamenta la ocasión perdida en la prórroga por Hamilton Campas, que levantó su remate solo frente al portero suizo Gregor Kobel. El delantero de la escuadra cafetalera, Luis Suárez, y otra inmejorable ocasión que se le escapa en un Mundial.
6: Un día triste, creo que este equipo, esta selección, este país estaba para mejores cosas. Simplemente darle gracias a todo el país, a toda la gente que llenó cada estadio donde jugamos, y esperemos que esto sea un punto de inflexión grande, porque lo que se vio de este país, de esta selección en este mundial, hay que mirarlo desde el lado positivo, pero bueno, siempre nos queda ese lado triste.
4: Los cuartos de final del Campeonato del Mundo quedaron conformados de la siguiente manera. Mañana jugarán por la tarde Francia y Marruecos, el viernes lo harán España, Bélgica, mientras que el sábado habrá 2 encuentros por la tarde Noruega e Inglaterra y por la noche Argentina, Suiza. En el ámbito local y desde las 19 horas de hoy en el estadio Nicolás Chaguán Nazar de La Calera, el cuadro cementero enfrenta a Coquimbo Unido en la primera semifinal de la Copa de la Liga del Fútbol Chileno. El volante pirata Alejandro Camargo y el presente de su equipo, que este año ganó la Supercopa y está además en los octavos de final de la Copa Libertadores.
7: La verdad que todos tenemos ritmo de juego, que eso es lo importante. Y bueno, y ahora afrontar esta primer final como corresponde, sabemos que es ida y vuelta, entonces tampoco es que se va a cerrar acá. Pero si tenemos posibilidad por ahí de traernos un buen resultado allá, lo tenemos que hacer. Estamos todos comprometidos y queremos seguir avanzando.
4: Al cierre, el Team para Chile tuvo otra gran actuación en el paratenis de mesa en los Juegos para Suramericanos de Valledupar, logrando 2 medallas de oro a través de Tamara Lionel y Luis Flores, una de plata que cosechó Armin Rosas y 3 de bronce que obtuvieron Aileen Espinosa, José Luis Serpa y Maximiliano Rodríguez.
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2: 12 de la noche, 30 minutos.
3: Hasta acá la revisión de las noticias en Radiograma. Los dejamos invitados para que continúen en la sintonía de Bio Bio, la radio. Ya llega el trasnoche hasta las 6 de la mañana. Y recuerde que a cada hora nos volvemos a reencontrar con las noticias en El Informador. Todos los detalles usted ya los puede revisar en nuestro sitio web, biobiochile.cl. Gracias por estar ahí. Que tengan todos una excelente jornada.
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2: Hola, hola, ¿cómo están? Qué gusto saludarles. Bienvenidos al trasnoche de la radio de este día miércoles. Miércoles 8 de julio. ¿Cómo están, auditores? ¿Cómo están, auditoras? Espero que estén muy bien. Bienvenidos a este espacio, bienvenidos a este programa, bienvenidos a su casa, bienvenidos al trasnoche de la radio. Vamos a estar acompañándolos hasta las 6 de la mañana, como cada madrugada, al pie del cañón, dicen algunos. Listos y dispuestos para lo que venga, para lo que sea información, para la compañía, para estar junto a ustedes en las horas más difíciles del turno de la madrugada. Esa es la misión de este programa que los acompaña ya hace varios años. Sus mensajes a través del WhatsApp al más 5699-207888. Saludamos a Héctor. ¿Y a quién más está en BioBio TV? A ver. Los tres fantásticos. Maximiliano, Felipe y Héctor, los tres mosqueteros, porque por ahí también está William Rebolledo, Sir William, que está la puesta en el aire y que saluda a su público. Grande Willy, más conocido como el Lionel Messi de la radio. El Lionel Messi de la radio, hay que decirlo. ¿Vio el partido, William, no? ¿No lo vio? Se lo perdió, ¿ah? ¿Eh? Partidazo. El de España lo vio, buen partido también. Pero, ¿qué me dicen ustedes, auditores, de la sorpresa de Egipto con Argentina? ¿Qué me dicen ustedes de ese suceso? De ese partido donde Lionel Messi termina perdiendo un penal y después se termina congraciándose con una, confirmando que es un gran jugador, primero, confirmando también que la selección argentina ganó con más garra que fútbol. Esa es mi sensación. Mi sensación es que Egipto es un gran equipo, pero que lamentablemente en el momento en el que debía dar la puntalada final, flaqueó. Algunos hablan de una lamentable decisión arbitral, hablan de un penal, de un pisotón. Lo cierto es que no fue cobrado por el árbitro del compromiso. Un equipo argentino que a rato se veía perdido en la cancha, con un Lautaro Martínez que le costó muchísimo, con goles de jugadores que no son delanteros. En ese caso, el Cuti Romero, que vuelve a marcar nuevamente. Y con un Enzo Fernández haciendo el gol prácticamente al término del partido, con un centro magistral por la derecha y que termina siendo un gol que lo gritó, me imagino, que todo el pueblo argentino. Fue un partido para el olvido, para la saga, al menos para los defensas argentinos y para la contra. Creo que el equipo de Mohamed Salah hizo un partido muy, muy vertical, con transiciones muy rápidas.

de baby fútbol. Un par de pases, arco, centro, gol. Iba ganando 2-0 y terminan dándole vuelta al partido en los 90 minutos. O sea, el cuadro de Scaloni tuvo que hacer cambios rápidos. Se le criticó mucho a Scaloni por no poner a los jugadores más jóvenes. No apareció Nico Paz, no apareció Valentín Barco, no aparecieron los jugadores que están ahí esperando su momento y que tienen, o el Flaco López, ¿no? Que es gran delantero del fútbol en el Palmeiras. No aparecieron, pero sí aparecieron ya los jugadores de la vieja guardia. En algún momento tuvo que entrar Montiel, que tampoco tuvo una muy buena segunda parte. Se le nota que ya son jugadores que tienen un recorrido enorme. Y lo otro, para finalizar este comentario, se le viene muy difícil a Argentina porque lo ha pasado mal. Con Cabo Verde lo pasó mal, muy mal, y ahora lo pasó peor con Egipto, que es un equipo que tampoco estaba dentro de las... no estaba dentro de que fuese tan complicado lo que se vio, porque era un 2-0. O sea, hay que hacer 3 goles para pasar. 2 goles para ir a la largue. Algunos dicen que el 2-0 es bien engañoso, ¿no? Porque, bueno, acá los goles fueron bien rápidos y se notó la motivación. O sea, después del 2-1, y ya bueno, el 2-2, me parece que fue un golazo de Lionel Messi, que se había perdido un penal además. Y estaba muy perdido, miraba hacia arriba, donde en este estadio se ve el tiempo. Ustedes, aunque no lo crean, en estos estadios hay pantallas gigantes que van dando el tiempo. Entonces miraba constantemente hacia arriba, como viendo cuánto tiempo quedaba. Y termina haciendo un golazo de zurda, de pega de lado, digamos, cortado. El arquero de Egipto, muy buen arquero, termina tocándola, pero entra a la pelota porque iba muy fuerte. Y el gol del triunfo es un golazo porque le cambia de palo al arquero. Y bueno, hay poco que hacer allí. Pero ahora se le viene muy complicado a Argentina, porque va a tener que enfrentar a un rival. A un rival que viene haciendo las cosas bastante bien. Si bien Argentina termina muy exhausto después de este partido, termina jugando ahora contra Suiza, que es un equipo que también es muy disciplinado, juega bastante bien, y veremos qué es lo que pasa. Yo estaba revisando acá cuáles van a ser los cuartos de final, los cruces, y la verdad que van a ser interesantes. Mañana a las 4 de la tarde, Francia-Marruecos. Para muchos, dos equipos muy, muy interesantes. Equipos atacantes, equipos muy frontales que tienen mucho la pelota. Se van a topar. Luego tenemos el día viernes, Bélgica-España, desde las 3 de la tarde. Ahí si usted me pregunta, creo que España tiene un equipo mucho más aceitado que Bélgica, pero Bélgica el otro día a Estados Unidos, que insisto, yo también tengo que reconocer cuando uno se equivoca. Yo decía, mira, Estados Unidos tiene mejor equipo, la verdad, me cerró la boca de Estados Unidos, hay que decir. O sea, Bélgica, creo que por la individualidad y cómo funciona el equipo, muy bien, de equipo bien joven, ¿eh? Equipo que tiene algunos como Kevin De Bruyne, como, ni hablar de Courtois, que es uno de los mejores arqueros del mundo. Está bien Bélgica, pero le va a tocar España, que es un equipo muy... Tiene 3 o 4 jugadores por posición, todos son titulares de su equipo. Luego viene el sábado, a las 9 de la mañana, Argentina-Suiza. Y luego el sábado, a las 5 de la tarde, algunos hablan que sería una pena que se vaya, pero cualquiera de estos dos equipos que han hecho un buen mundial. Inglaterra, que siempre ahí queda, o en semifinales, o... Hace rato que se le escapa llegar a una instancia final, no han llegado. Hoy día de la mano del técnico alemán Tuchel. Veremos qué pasa con Inglaterra contra Noruega, que ha sido la sensación del Mundial, sin duda. Desde lo anímico, desde lo carismático, desde lo futbolístico, desde una mirada más amplia, ¿no? Desde conectar con lo que es el ambiente del fútbol. Hemos visto esa celebración que ha... dado color, ha dado magia a el famoso remen, el ru, ¿no? Que pegan con un tambor, o en este caso con cualquier cosa en realidad, ¿no? Y un Haaland Erling Haaland, que está intratable, el androide está desatado, además con otros jugadores como Sørloth, y bueno, ni hablar de los otros jugadores de la banda noruega.

que van a enfrentar también a una Inglaterra. Así que nada, ya estamos prácticamente listos para saber. El único equipo sudamericano es Argentina. Se le suma un equipo latino, que en este caso sería España, porque, bueno, hablan castellano, digamos, pero son equipos europeos, un equipo de África. La verdad, queda muy claro que Argentina sería el único equipo sudamericano con el nivel, al menos, para poder enfrentarse a las instancias finales. Por ahora, ese es mi comentario de lo que ha pasado aquí en el en este Mundial. Usted podrá estar de acuerdo conmigo, ¿no? Pero creo que por ahí va la mano. A pesar de que el Mundial ha tenido cosas muy raras, lo de Infantino y Trump es rarísimo, las pausas de hidratación, en fin. Para no buscar tanto lo malo, creo que hay cosas positivas, y una de esas cosas es la selección de Noruega. Vamos a tomar contacto inmediato con nuestra unidad móvil. Vicente Aguilar, te vemos. Hay un procedimiento que está bien complicado, aparentemente. Vicente, a ver si te llega ahí, güerito. A ver, ¿estamos contigo, Vicente? Sí, vamos a intentar nuevamente ver, porque no nos está llegando. Vamos a ver si podemos reiniciar el sistema para poder ver a Vicente, que está en la comuna de Las Condes. Hay una situación bien extraña en Las Condes, ¿eh? Hay una situación muy complicada en Las Condes. Sí, no, definitivamente no me llega. Vamos a reiniciar el sistema con Vicente, ¿les parece? Yo sé que Vicente me está escuchando, a ver si podemos reconectar allí, volver a conectar y desconectar para poder volver con él. Con este funcionario, aparentemente, porque todavía no hay confirmación oficial, de la Policía de Investigaciones, que estaría parapetado en un edificio, en un departamento, en la comuna de Las Condes. A ver, ¿estás por ahí, Vicente? A ver, no, ya, todavía no nos llega. Bien, hagamos una cosa, William, ¿les parece si partimos el trasnoche? Partamos el trasnoche, ya volveremos con Vicente, que está en la comuna de Las Condes. Es el trasnoche en la radio junto a todos ustedes. Los leo de inmediato.

0: Ahora sí estamos con Vicente Aguilar. Vicente, desde las comunas de Las Condes, buenos días.
1: Sí, Mario, ahora ya estamos conectados, podemos dar cuenta de este hecho del que ya también estuvimos conversando en Radiograma. Esto ocurre en la comuna de Las Condes, calle Las Tranqueras, con Pedro de Gamboa, donde una persona permanece parapetada hace por lo menos, serían más de 2 horas ya las que lleva en piso 7, un edificio ubicado acá, como les decía, Las Tranqueras, con Pedro de Gamboa. Según lo que esta misma persona señalaría, estuvo en una ventana ubicado también, señalando que él era un funcionario de la Policía de Investigaciones. Preliminarmente se trataría de la Brigada Investigadora de Robos, y esta persona estaría también haciendo algunas denuncias en contra de la institución, cosas que también tienen que ser totalmente esclarecidas. Por lo mismo estamos acá para tener más antecedentes de este hecho, donde esta persona ha permanecido por lo menos 2 horas, según la información de testigos acá en la comuna de Las Condes, en el sector oriente de la capital. Lo que señalábamos también era que no permanecería con un arma de fuego, sino que tendría algún elemento cortopunzante con el que estaría amenazando también con propinarse algunas heridas en caso de que alguien quisiera acercarse y poder sacarlo, retirarlo de este lugar. Estaría también en el séptimo piso de este edificio ubicado en Las Tranqueras con Pedro de Gamboa, donde permanece también el tránsito cortado. Está carabineros, está personal de seguridad municipal de Las Condes y bomberos. Hace solo minutos se fue de este lugar. Estaban, como les decía yo, en Radiograma con algún equipo con escalera telescópica, pero se retiraron de este lugar hace unos 10 minutos. Permanece carabineros, funcionarios de la PDI y también personal municipal de Las Condes, Mario.
0: Vicente, todavía continúa entonces, porque vemos a muchos vecinos. ¿Cómo se enteraron? ¿Esta persona empezó a gritar? ¿Llamó a algún vecino? ¿Llamaron a carabineros? ¿Cuál fue la forma en la que se dio, para ir siguiendo el hilo conductor, la narrativa de esto? Sí, no, estamos con un problema de audio. Sí,
1: sería por
0: ahora, Vicente.
1: Estuvo señalando esta... Sí, hay un pequeño delay. Sería entonces por este hecho de que esta persona comienza a gritar algunos hechos que según él, ocurrirían dentro de la institución, ¿cierto?, de la Policía de Investigaciones, y ahí esto llama la atención de los vecinos. Hay una plaza acá frente a este edificio, justo también frente a la cara de este edificio que da a la calle, que sería calle Las Tranqueras, y ahí es donde empieza a juntar gente, vecinos. Hasta este momento todavía permanece un buen número de vecinos en este lugar, porque como les digo yo, es una plaza. Vienen a pasear sus mascotas, vienen también a pasear durante la tarde, a recrearse después del trabajo. En este momento por lo menos no hay pequeños, no hay menores de edad. Lo que podemos ver son solo vecinos mayores de edad que están acá también esperando qué es lo que pasa con este hombre que está ahí parapetado en un séptimo piso, esperando también información oficial de carabineros, en este caso, que está a cargo de este hecho. Pero un hecho muy, muy preocupante el que se da en este edificio de Las Condes, Mario. Como les decía, los vecinos se dan cuenta, los vecinos se alertan sobre esto por estos gritos, por estas denuncias que hace este supuesto funcionario de la Policía de Investigaciones.
0: Sí, bueno, ha llegado la Policía de Investigaciones, Vicente, ¿no? ¿Llegó?
1: Sí, te señalaba hace un instante que estaba Policía de Investigaciones, carabineros, también personal de seguridad municipal de Las Condes acá en el sector, resguardando, ¿cierto?, el perímetro para que no entren, no ingresen vehículos que puedan también alterar este lugar, que podría llevar a un hecho mayor, ¿cierto?, del que es que esta persona esté acá parapetada esperando algún hecho, alguna respuesta a la denuncia que él señalaba.
0: Ya, tenemos algunos problemas con la señal de sonido, Vicente. Vamos a volver contigo en cualquier momento. Te vamos a dejar para que puedas conversar también con algún vecino. Vemos algunos vecinos que incluso están en la esquina. No sé si en definitiva han tenido que ser evacuados algunos vecinos del propio departamento. Si hay algún está el administrador del edificio. Ahí tú nos cuentas, ¿te parece?
1: Sí, cualquier información que podamos, porque como les comento, está totalmente resguardado por personal policial. Ya hacer ingreso a este edificio no se puede. Entonces, cualquier información vamos complementando, vamos desarrollando este tema para tener la información completa en Bio Bio, y cualquier hecho también, como siempre, hacer la invitación a nuestros auditores para que se comuniquen con nosotros.
0: Ya, te dejamos reporteando, Vicente, gracias por el completo informe, por estar ahí también desde muy temprano revisando esta información, bien lamentable también para los vecinos de ese edificio en la comuna de Las Condes. Volvemos contigo en cualquier momento, gracias, Vicente. Ya, ahí está. Sí, teníamos un delay importante con Vicente, pero claro, todo tiene que ver con el internet y con el acceso a esos datos ahí. Vamos a dejarlo que, por supuesto, pueda seguir reporteando hasta ahora en ese lugar. Ya, voy a leer algunos mensajes, ¿les parece? Hoy tenemos un programa con hartas cosas, ¿ah? Me interesa también poder conectarme con los auditores que están en el sur, porque si usted está en el sur y está lloviendo... sabemos que hay algunos sectores en Pucón y Villarrica donde suspendieron las clases a propósito de las lluvias. Ha estado bien golpeado Pucón y Villarrica, fíjate, ¿no? Esa zona de la región de la Araucanía, hace algunos días atrás con el viento, Puelche, con cortes de luz, luego lamentablemente con este sistema frontal que ha ingresado al lugar. Así que si hay algún auditor que sea de esa zona, que nos pueda hablar, nos puede escribir a través del WhatsApp para comunicarnos con él, nos puede mandar imágenes de las lluvias, si es que continúan, entiendo que van a perseverar durante esta madrugada, nos van contando. Más 569-9207-888, nos escribe un auditor, dice: saludos al verdadero rockstar de la Bio Bio, Gastón Miauchati. Hoy día subió un videito ahí de lo... aparecimos en el video. Hola, ¿cómo están? Vicente, Sir William, saludos desde Oakland, California. ¿Qué mejor que oír el trasnoche para relajarse con la información madrugada? Saludos, Mario, nuestro auditor que nos escribe. Gracias, saludos a María Eugenia, también desde Reñaca. Nos escribe Sergio Canto, gracias, Sergio. Llegan más mensajes también desde Cauquenes, Luis Quistanilla, Rodrigo de Talca, conectando también Pato Peralta, Guajardo de San Vicente de Tahuatahua, los mejores, dice, impecable compañía. Gracias también ahí a Luis, que nos escribe, Edith Muñoz, también, que nos está escribiendo, nos están pidiendo, ¿cuál es el número en Movistar? Entiendo que el 826, ¿no? Ahí está. Saludos, yo feliz por el término de las vacaciones de los niños, trabajo de noche y estas dos semanas ni dormí, dice Esteban. Claro, van a tener que levantarse temprano ahora. Ya, ¿qué más tenemos? Saludos a Verónica también, que nos escribe. Verónica, también saludos a Pili, que nos escribe también. Los chicos de la noche, de la mañana y la tarde, según donde estemos siguiéndolos. Gracias, auditores. Marco de Conce, Guillermo, que nos pregunta si lloverá en Santiago. Entiendo que no, ¿ah? Entiendo que yo. ¿Qué más tenemos? Hola, ¿cómo están? Saludos. Lord William nos escribe. Luchito desde Talcahuano. Luis Luengo también conectado. Cristian desde Lautaro, la Araucanía, dice: estamos con muchos truenos y relámpagos a ratos, lluvia fuerte. También nos escriben: hola, yo quiero un saludo para mi mamá Paz Galdames. Nos está escribiendo otra de nuestras auditoras, a quien le mandamos un abrazo apretado. Seguimos avanzando, quedan 4 minutos para la una. Escucharemos a la Rue Morgue, Blues a dos mujeres. Estás en el trasnoche de la radio.

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2: Buenos días, bienvenidos al Informador. Atención, porque vamos a contarles que el senador Sergio Gaona, presidente de la Comisión de Medio Ambiente, abordó el abandono de los parlamentarios opositores de la sesión por la mega reforma. Y estuvo Cristóbal López, te escuchamos.
3: Sí, el senador de la UDI, el senador Sergio Gaona, presidente de la Comisión de Medio Ambiente, catalogó como desproporcionado el gesto de la oposición de retirarse de la comisión luego de una nueva sustitución de una de las indicaciones por parte del Ejecutivo que buscaba también hacer algunas modificaciones de última hora. Todo esto, según fuentes del oficialismo, dentro del marco permitido, también considerando que no era el ingreso de una nueva indicación, sino más bien el arreglo o la modificación de una indicación que ya se encontraba ingresada con la firma del Ejecutivo. Esto también pone en un pie bastante complicado las negociaciones que se van a mantener ya en los próximos días, pensando en la Comisión de Hacienda la próxima semana, donde incluso en horas previas la presidenta del Senado, la senadora Paulina Núñez, había apuntado que era el lugar llamado a conseguir grandes acuerdos en el debate en particular de esta mega reforma. 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
2: La ministra de Educación, María Paz Arzola, aclaró ante la Comisión del Ramo en la Cámara Baja que el gobierno no busca eliminar el actual sistema de admisión escolar. Los detalles con Sebastián Catalán.
4: La ministra de Educación, María Paz Arzola, explicó ante la Comisión de Educación de la Cámara de Diputados que la propuesta del gobierno no elimina el sistema de admisión escolar. En la instancia, explicó que la principal novedad es la incorporación de un mecanismo de elección mutua que permitirá a los establecimientos que así lo deseen realizar instancias presenciales para verificar criterios de selección propios. La ministra aclaró que se mantiene la prohibición de solicitar antecedentes socioeconómicos durante la admisión y que el objetivo de las instancias presenciales es fortalecer el vínculo entre las familias y los colegios desde el inicio del proceso.
5: Nuestra propuesta apunta a que en el momento de postulación los estudiantes se van a encontrar con establecimientos que van a verificar criterios propios en un proceso presencial, si así lo estiman, que es el proceso que hemos denominado elección mutua.
4: La diputada del Frente Amplio, Emile Schneider, cuestionó el nuevo modelo. Dijo que si bien se mantiene la prohibición de solicitar antecedentes socioeconómicos, el proyecto elimina la prohibición expresa de pedir antecedentes familiares. La discusión continuará en la Comisión de Educación, en medio de posturas divididas entre quienes defienden mayor libertad de elección para las familias y quienes advierten posibles riesgos de discriminación en el proceso de admisión escolar.
2: El Senado aprobó en general la idea de legislar el proyecto que modifica la ley de responsabilidad penal adolescente. Monserrat Tapia nos cuenta.
6: Con 37 votos a favor y 3 en contra, la Sala del Senado aprobó en general la idea de legislar el proyecto que modifica la Ley de Responsabilidad Penal Adolescente. El proyecto tiene como principales lineamientos bajar la edad de imputabilidad de 16 y 17 años que cometen delitos de especial gravedad y facilitar su traslado a recintos penitenciarios adultos. En esa línea, el ministro de Justicia, Fernando Rabat, se reunió con alcaldes de la región metropolitana, quienes entregaron una serie de propuestas para reforzar la iniciativa. Pidieron aumentar progresivamente las penas para los reincidentes, ampliar los casos en que procede el régimen cerrado, fortalecer las medidas de reinserción y mejorar el seguimiento de los jóvenes que cumplen sanciones.
7: Las víctimas no pueden esperar. Que en regímenes cerrados no perdamos el esfuerzo para reinsertar a aquellos que han cometido delitos.
8: Es hora de actuar coordinado con las distintas instituciones del Estado, poner los énfasis donde hay que poner, creo que en materia de prevención.
6: Ahora en el Senado, el proyecto pasa a tercer trámite legislativo y el plazo para presentar indicaciones se extenderá hasta el 17 de julio.
2: Vamos con noticias del exterior. Un segundo terremoto de magnitud 5 sacudió este miércoles la ciudad china de Jibin, en la provincia sudoccidental de Sichuan, después de que horas antes hubo otro sismo de intensidad idéntica afectará la zona, según informó el Centro de Redes Sismológicas de China. El primer temblor se registró cerca de las 6:12 hora local del martes, mientras que el segundo lo hizo a las 10:08 hora local, ambos con epicentro en el distrito de Gaoxiang y profundidades de 8 y 6 kilómetros respectivamente. Hasta el momento no se han reportado víctimas del último terremoto, mientras que el primero dejó al menos dos personas heridas leves que ya han sido trasladadas a hospitales. La provincia de Sichuan sufrió el pasado domingo 3 terremotos seguidos que sacudieron el municipio de Mianshu, uno de magnitud 4.5 a 20 kilómetros de profundidad, otro de 4.0 a 15 kilómetros y un tercero de magnitud 4.5 a 18 kilómetros. Sichuan, una población de unos 83 millones de habitantes y una superficie algo superior a la de Paraguay, se encuentra en una zona con frecuente actividad sísmica. 1:06 hasta ahora la ciudad de Concepción, 11 grados de temperatura, está nublado con una humedad del 93%. En Santiago, a esta hora, 12 grados de temperatura, está nublado con una humedad del 41%.
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0: Estamos de vuelta haciendo el trasnoche de la radio, junto a todos ustedes, auditores, al más 569-9207-888. Nos pueden enviar imágenes, nos pueden enviar audios, nos pueden enviar el texto, lo que esté ocurriendo en diferentes partes del país. Lo pueden enviar sin ningún problema. Nosotros estamos bien atentos a toda la información que está ocurriendo hasta ahora también en la comuna de Las Condes, con este funcionario, aparente funcionario de la Policía de Investigaciones. Digo aparente porque todavía no se ha dado una confirmación total de lo que ha ocurrido. Hay varios indicios de que así sería, dada la cantidad de personas de la propia Policía de Investigaciones que ha llegado al lugar. Y bueno, también de los vecinos que son del sector, que aparentemente conocían a esta persona. 1:13 a.m. Seguimos avanzando en información del momento. Información del momento, estamos con Vicente Aguilar. Vicente, contigo, buenos días.
1: Sí, hemos estado dando cuenta de este procedimiento que se realizó en la comuna de Las Condes, en calle Las Tranqueras con Pedro de Gamboa, en el sector oriente de la capital, y esto se trataría de un, según lo señala esta misma persona, un funcionario de la Policía de Investigaciones que se parapetó en un edificio de este sector de Las Condes, diciendo también que tenía algunas denuncias que hacer, algunos hechos que él denunciaba desde el interior de la Policía de Investigaciones. Esta persona estuvo por lo menos 2 horas, hace solo instantes se lo llevó Carabineros de este sector, fue retirado, todo bajo control, sin ningún problema acá en este hecho que dejó a este hombre por lo menos 2 horas parapetado en un edificio de la comuna de Las Condes. Veo, veo, la radio.
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0: Estamos haciendo el trasnoche. Bueno, ahí estábamos escuchando parte de lo que nos traía este informe de Vicente Aguilar con este, digo, todavía decimos presunto policía o presunto detective de la Policía de Investigaciones, porque todavía falta una confirmación oficial por parte de la institución propiamente tal, ¿no? Pero claro, los indicios hablan respecto a esto de manera muy clara. Ya fue retirada esta persona, aparentemente en buen estado de salud, según lo que nos decía Vicente. Nosotros nos mantenemos allí para lograr recabar más antecedentes y que ustedes tengan el dato completo. De hecho, bueno, ahí Vicente nos está diciendo que está llamando aparentemente. A ver si de pronto ya. A ver si nos puede llamar el mismo al 800-810-810. Porque hay información que sigue apareciendo más datos, ¿ah? Siguen apareciendo más datos mientras vemos imágenes a través de BioBio TV, imágenes que nos dan el contexto de esta información. Las Tranqueras, en ese sector, Las Tranqueras con Pedro de Gamboa. Ahora sí, volvemos contigo, Vicente, recién estábamos escuchándote, pero volvemos contigo, ¿hay información? A ver.
1: Sí, claro, tal como lo señalábamos ahí en ese extra del boletín, se confirma que esta persona fue retirada de este lugar por personal de Carabineros, fue llevado hasta el hospital de Carabineros, nos señalaron. Queda esta investigación a cargo del OS9 de la institución. Sí, nos confirman que sería un comisario de la Policía de Investigaciones esta persona que estuvo acá parapetada en este edificio, como les decíamos, en calle Las Tranqueras con Pedro de Gamboa, en la comuna de Las Condes. Lo que llama la atención es lo que él habría estado señalando en este en estos momentos en los que estuvo parapetado. Estuvo en un séptimo piso y acá es donde él indica, hace algunas denuncias dentro de la institución, nombra a algunas personas y es lo que llama la atención de los vecinos que llegan hasta este lugar. Están ahí, como yo les decía, hay un piso frente a frente donde están las ventanas donde esta persona se paró y también señaló estas cosas, denunció esos hechos, y ahí es donde estas personas se quedan acá esperando, ¿cierto? Como yo les decía, afortunadamente no había niños, porque también es un hecho lamentable, es un hecho que preocupa, que muchas veces tienen desenlaces difíciles, fatales, pero esta no es la ocasión. Como podíamos ver a través de imágenes de BioBio TV, esta persona fue sacada de este edificio, fue escoltada, todo en calma, todo en tranquilidad, sin ningún problema. Como yo les señalaba también, nos decían que no tenía un arma, pero sí esta persona estaba, quería ser escuchada, quería que un fiscal llegara hasta ese, escoltado por un fiscal para salir de este edificio, para poder hacer una denuncia tranquilo, es lo que él señala. Nos dijeron sí o sí que él sería un comisario de la Policía de Investigaciones, según información a la que pudimos acceder, así que bastante preocupante este hecho, que afortunadamente ya esta persona ya fue llevado hasta el hospital de Carabineros y para saber también cuál es su estado de salud actual.
0: Sí, sí, disculpa que estaba revisando un par de cosas acá, más detalles que nos escriben también a través del WhatsApp y todo. Ahora, ¿se confirma que es un comisario de la Policía de Investigaciones? Esto también es, estoy buscando la palabra. Es rara la situación porque obviamente estamos hablando de una persona que, si es un comisario, una persona que ya lleva una carrera importante en la Policía de Investigaciones. Hay muchos comisarios que incluso son líderes de algunas, de alguna agrupación, algunas áreas dentro de la Policía de Investigaciones. ¿Se sabe datos de eso? ¿De si pertenece a alguna...?
1: Mira, lo que nos señalaban es que él permanece una brigada de Vitacura, lo que no está claro si es una brigada en la Vicrim o la Viro de investigadora de robos, ¿cierto? Pero lo que sí nos dicen es que tiene una hoja de vida intachable, no ha tenido problemas, no permanecía con licencia tampoco, es un funcionario que está totalmente activo. Entonces llama mucho la atención que se haya dado este hecho acá en este edificio, donde él también lo que pedía era poder ser... Él quería salir, pero escoltado por un fiscal para poder también entregar una denuncia, lo que también tiene que ser seguido. Hay que tener esa información a ver qué sucede con este hecho, pero lo que vamos a estar ya corroborando sería a qué brigada pertenece esta persona, este comisario, que según fuentes a las que pudimos acceder acá en el lugar, sería comisario de la Policía de Investigaciones, quien habría estado parapetado acá en las tranqueras con Pedro de Gamboa.
0: Ya, sí, hay un tema que también, bueno, se sabe qué es lo que estaba diciendo, qué es lo que estaba pidiendo. Él pide en algún momento la presencia de un fiscal, ¿no? Estaba denunciando que estaba denunciando situaciones, entiendo que esto está en desarrollo, Vicente, si no está esa información, por cierto que como esta situación es bastante grave, también hay que manejar con cuidado cada uno de los detalles que se logra dar. Pero entiendo que él estaba denunciando actos de corrupción, estaba actos dentro de la institución.
1: Sí, esa es la información que señalan los vecinos, lo que también él habría estado gritando desde este séptimo piso, pero como ya tú decías, Mario, es información que hay que corroborar, no podemos tampoco llevarles a ustedes información que no está confirmada. Por lo tanto, esto es lo que señalamos, que él habría estado denunciando hechos de corrupción dentro de la institución, sería lo que él gritó, lo que él denunció cuando estaba parapetado en este séptimo piso. Pero claro, es toda información que tiene que ser investigada, hay que seguir este caso, a ver en qué termina, por qué esta persona, por qué este comisario termina parapetándose acá, termina llevando a cabo este hecho que llama la atención de los vecinos, también de los medios, porque es un hecho bastante complicado. Y como tú decías también, al ser comisario lleva bastantes años dentro de la institución, por lo menos unos 10 años para llegar a ser comisario. Entonces es un hecho que de verdad llama la atención, y más con lo que él denuncia, señala en este sector cuando él estaba ahí parapetado.
0: Claro, se habrá, solo para hacer la precisión, porque hay muchos auditores que de pronto dicen que es parapetado. Bueno, una persona entra en eso, en esa lógica para protegerse, resguardarse o atrincherarse de cierta forma detrás de una pared, un muro, un objeto sólido, en este caso en un departamento. Y lo que ocurre es que se utiliza a menudo en reportes para describir a personas que se atrincheran fuertemente en viviendas o departamentos. Esta persona, lo que estaba diciendo, ¿no, Vicente?, es que se iba a quitar la vida, ¿no?, o que iba a atentar contra su integridad física. Por eso hablamos de parapetado.
1: Sí, tenía Sí, tenía un elemento que, según la información también de los vecinos, porque pudimos conversar, como les decía yo, con fuentes de la Policía de Investigaciones, y nos señalaron de que no va a haber una vocería oficial, por lo menos dentro de las próximas horas. Eso lo descartaron totalmente. Y también es importante señalar que el OS9 de Carabineros tomó este procedimiento, pero de igual manera, aunque nos hayan dicho que no había vocería, vamos a estar ahí revisando si hay más información. Pero lo que tú señalas, lo que nos preguntan también es, claro, parapetados que están atrincherados, están resguardándose. En este caso, este es un edificio que tiene bastantes oficinas. Nos decían que estaban en el séptimo piso, hablaban de un departamento, pero la información es que este edificio es en su mayoría de locales, hay bastantes también restaurantes dentro, algunos locales de comida, y lo que hay que también tener claro es cómo llega esta persona a este lugar, por qué llega, por qué en este lugar es que se parapeta, y por qué no va a una comisaría, por qué no va a otro lugar, ¿cierto?, a hacer la denuncia, sino que él se resguarda en este lugar, pide la presencia de los medios, también pide la presencia de algún fiscal. Y lo que llama la atención es que él también tenía información, ¿cierto?, de quién estaba de turno, llamó, preguntó, pidió con nombre y apellido. Entonces, un hecho que llama totalmente la atención, y ahora tenemos que saber también por qué él se resguarda en este lugar, por qué él toma este edificio como su punto de resguardo, y también donde señala todos estos hechos, todas estas denuncias que hace mientras permanece en ese séptimo piso.
0: Ahora, este no sería su vivienda, entonces, ¿no viviría ahí?
1: No. Totalmente descartado. Como les digo, es en su mayoría un edificio de locales. Estaba también, bueno, una familiar, no pudimos conversar con ella, pero no es su vivienda.
0: Ya. Lo otro, quedó este lugar, este sitio del suceso, donde ocurre el hecho propiamente tal. ¿Están haciendo alguna diligencia? Veo que atrás tuyo hay una especie de...
1: La cinta... Sí, la cinta donde se mantienen los perímetros, pero no, solo se mantiene la cinta. También en la plaza que les digo yo que está al frente también se mantiene una cinta, pero quedaron solo puestas. El tránsito ya está habilitado hace solo minutos. Recién pasó acá la patrulla de seguridad municipal de Las Condes, quienes tenían resguardado con conos ahí este perímetro de las tranqueras con Pedro de Gamboa, así que totalmente habilitado el tránsito también. No quedan patrullas de carabineros, no tampoco los carros de bomberos que les señalaba en primera instancia que estaban con la escalera telescópica. Bueno, un hecho que siempre se da en estos casos donde alguien está en la altura, ¿cierto? En este caso en un séptimo piso, pero ya está totalmente habilitado. Tampoco queda algún carro de alguna institución.
0: Sí, una situación bien complicada desde el punto de vista de saber efectivamente cuál va a ser el desenlace, cuál es la razón por la cual ocurre esta situación. Por ahora, entonces, Carabineros sí está a cargo de estas diligencias. Nos mantenemos atentos. Ustedes ya solicitaron, me imagino, ya se solicitó a la institución que se hable o que hable Carabineros sobre el procedimiento, ¿no? O la Fiscalía, de pronto.
1: Sí, claro. Sí. Sí, estamos haciendo todas las gestiones para tener mayor información, como les comentaba. ¿Por qué llega hasta este lugar? ¿Por qué se da esta denuncia? Y también tener claro a qué brigada pertenece este comisario. Según información, como les decía yo, del mismo funcionario de la policía que nos comentaba aquello. Pero eso es lo que vamos a estar ahí ampliando durante la noche también, para tener mayores detalles de este hecho bastante preocupante que se dio esta jornada acá en Las Condes, Mario.
0: Ya, bien, Vicente, te vamos a dejar seguir recabando más antecedentes. Gracias por el completo informe. Volvemos contigo en cualquier momento. Gracias, Vicente.
1: Un abrazo, que esté muy bien.
0: Vicente Aguilar, desde el lugar de los hechos, comuna de Las Condes. Pedro Gamboa con las tranqueras en esa zona donde ha ocurrido entonces este operativo, que ahora tiene a esta persona en el hospital de Carabineros, seguramente constatando lesiones. Vamos a ver de inmediato de qué va a continuar esto. Bien, atención, porque nos llegan imágenes desde la región de Valparaíso, con esto que ha ocurrido respecto a que el presidente José Antonio Kast se reunió con parlamentarios republicanos. De hecho, entregó hay algunas declaraciones, más bien, algunas declaraciones sobre esta especie de cónclave. Ocurrió esto en Cerro Castillo, ahí en la comuna de Viña del Mar. Estamos viendo algunas imágenes que fueron captadas por el equipo de la radio que estuvo allí. Llegaron diferentes representantes de esta colectividad para conversar con el parlamentario, seguramente tratando de ver cómo va el tema de la ley de reconstrucción, viendo también cómo ha sido cómo va la colectividad propiamente tal, cómo va el oficialismo, de cierta forma, más bien el Partido Republicano, ¿no? Usted me indica, William, vamos a revisar de inmediato detalles, porque ahí estuvo, o está más bien, Fabián Corrotea, conversó con el diputado Agustín Romero, del Partido Republicano. A ver, Fabián.
4: Sí, habla hasta ahora el diputado del Partido Republicano, Agustín Romero. Escuchemos a la salida del Palacio Presidencial de Cerro Castillo en Viña del Mar.
5: Esta quizás nueva fase, pasaba algunas asperezas, por ejemplo, la acusación, cosas que quizás no salieron tan bien en el último tiempo.
6: No, a ver, siempre es importante juntarse con el presidente de la República, poder transmitirle la preocupación de los chilenos por la situación en la que estamos, recibir de parte del presidente también la retroalimentación correspondiente respecto de lo que estamos haciendo como bloque, y eso es lo que se, en el fondo, se estila en este tipo de reuniones. Yo me voy muy contento, creo que es, como siempre, son reuniones que se hablan los temas con mucha confianza, pero por sobre todo con un llamado que hace el presidente a que trabajemos por Chile, a que trabajemos unidos, a que finalmente la preocupación que tenemos que tener todos los que nos sentimos parte de este gobierno es en lo que hoy día le importa a los chilenos, salir adelante los temas de empleo, los temas económicos, y preocuparnos muchísimo en cómo fortalecemos también la seguridad, en estar disponibles para poder sacar adelante la agenda del gobierno que está enfocada en las urgencias sociales de los chilenos. Por eso voy muy contento, creo que también pude transmitir lo que al menos desde mi distrito me han dicho, y se lo pude decir directamente al presidente de la República, que también lo tiene como uno de los temas que a él también lo ocupan, en el fondo la seguridad, la situación económica que están viviendo mis comunas, que son comunas populares, como sabrán, Maipú, Pudahuel, Quilicura, Cerrillos, Colina, Lampa, Tiltil. Entonces, en el fondo, esta instancia para mí es muy valiosa. Nosotros venimos muy, muy contentos, porque creo que también hay buenas noticias que se van a ir dando en el corto plazo, en el sentido de proyectos que se están ingresando hoy día como nunca a los sistemas de evaluación ambiental, la aprobación que se están teniendo, proyectos que van a traer trabajo para los chilenos, y por lo tanto, en lo que a mí respecta y en lo que mi comisión me toca a mí en el fondo tramitar, me voy con mucho optimismo, así que yo espero que también haya mejores noticias para los chilenos. Ya vemos que van a seguir bajando los combustibles y esperamos que eso se vaya normalizando en el corto plazo, ojalá para muchas familias.
7: Diputado, bueno, usted fue parte de los que tuvo quizás algunos conflictos, asperezas, digamos, con parte también del oficialismo, y se entiende que esto era quizás uno de los temas a tocar. Si es que pudo conversar de eso con el presidente, con las declaraciones que usted tuvo, por ejemplo, problemas en términos de la acusación, si es que eso está por superado ya, y si es que ve con buenos ojos las reuniones que debería tener, nos anunciaba el senador Esquella, el presidente, con los otros partidos también del oficialismo.
6: Ay, por supuesto, el tema de la acusación es un tema que ya está superado. Los senadores tomaron una decisión, nosotros así lo declaramos, que la respetamos profundamente porque tienen sus propias atribuciones. Y lo que nos toca hoy día es trabajar por los chilenos, y en eso yo creo que está todo el esfuerzo que podamos poner nosotros, por lo menos como partido del presidente de la República, en enfocarnos en los temas que le preocupan a los chilenos. La acusación para nosotros tenía una finalidad. Nosotros creemos que llevamos adelante un tema por convicción, pero eso no significa que vamos a seguir, por así decirlo, frenados en un tema que, en el fondo, y seamos bien conscientes, es muy secundario respecto de lo que son las urgencias de los chilenos. Y lo que nos motiva hoy día, al menos a nosotros los republicanos, es sacar adelante el proyecto de reconstrucción, poner todos nuestros votos a favor de la agenda de seguridad que quiera implementar el ministro Arrau, y obviamente las urgencias de los proyectos más importantes que hoy día se encuentran en el Senado, que esperamos que, en caso que tengan que tener un tercer trámite constitucional, sacarlo lo más rápido posible.
8: ¿Nos detalla un poco cómo fue el desglose de la reunión? ¿Llegaron todos? ¿Se tomó la palabra el presidente? ¿Después cada uno de los diputados y senadores? ¿Después la cena? ¿Cómo fue como en la
6: cronología? No, fue como usted lo está señalando, ¿no? una clásica cena en la cual el presidente, obviamente, como dueño de casa, el que nos comenta, nos recordó siempre, nos recuerda un poco de dónde estamos y cuando recién partimos en este proyecto y hace un recorrido un poco por toda nuestra experiencia política y finalmente uno se da cuenta lo importante que hoy día significa estar acá, pero más que nada para los chilenos. Y eso es llegar a la tierra, nunca olvidarnos, y en eso los republicanos somos muy, en sentido también, aterrizados. En que nos debemos no a nosotros mismos, sino que a los chilenos que han confiado en este gobierno, que han confiado en nosotros y que no los vamos a defraudar.
4: Justamente a esa gente que le habla a usted, a esa gente que votó por usted, ¿cómo se toman también la baja en las encuestas justamente esta semana?
6: Pero las encuestas siempre son una foto del momento y por supuesto que uno tiene que las lee, las analiza, pero fundamentalmente uno no se frena en las cosas que son importantes para Chile. Nosotros estamos convencidos de que cada vez que yo tengo la ocasión de juntarme con vecinos, lo que más nos piden es lo que precisamente nos llevó a nosotros a estar hoy día en el gobierno. La convicción, en el fondo, que lo diga así, la mano dura que se espera que se actúe contra los delincuentes que quieren protección de parte del Estado, donde el Estado no estaba antes, y también quieren un Estado que se preocupe de lo que es importante. Por ejemplo, la lista oncológica, la emergencia oncológica, ha sido la demostración pura de que el gobierno se puso en el lugar de las personas que tenían una urgencia social que estaba abandonada por mucho tiempo. Hoy día estamos viendo que se avanzó en la resolución de la lista de espera de consultas y trajo otro problema, que es, en el fondo, un aumento en las cirugías que es necesario hacer. Pero esos son problemas que en el fondo tenemos que ir solucionándolos y sacándolos adelante, lo que demuestra que el país también está avanzando. Yo espero que también, después de estos 120 días, vayamos teniendo mejores noticias y, naturalmente, que las perspectivas que se están viendo hoy día, como por ejemplo la gran aprobación que ha tenido el Consejo de Ministros de proyectos que se encontraban entrampados, proyectos que le van a generar trabajo a los chilenos, puedan ir avanzando. Esos son los temas que yo creo que son importantes para Chile y en los que vamos a estar trabajando.
7: Diputado, por último, al menos por mi parte, preguntarle, no puedo no preguntarle por esto que acaba de suceder en la Comisión de Medio Ambiente del Senado, donde los miembros de oposición de esta comisión se paran de la mesa ante lo que ellos consideraban fue una propuesta inadecuada por parte del ministro Quiroz de añadir más indicaciones, más allá del hecho en específico que me imagino que no lo vio. Preguntarle qué le parece, cómo están tomando los tonos y si cree que es lo correcto este tono que se está tomando empresarial por ambos lados para tratar de conseguir más de un voto de diferencia para aprobar este proyecto antes de que vuelva a la Cámara de Diputados.
6: Mire, yo humildemente le recomendaría al Senado, con la máxima humildad, que no desaproveche la oportunidad de llegar a un mejor acuerdo del que pudimos llegar nosotros en la Cámara de Diputados. En la Cámara de Diputados nos amenazaron con un tsunami de indicaciones. Tuve que sacar el proyecto, esas 1.600 indicaciones, prácticamente en una noche. Y yo creo que el Senado no puede darse el lujo, creo yo, de levantarse nadie de la mesa y dejar de la oportunidad hoy día de poder llegar a un acuerdo con el gobierno, especialmente en un tema que es tan sensible. Necesitamos volver a crecer. No hay ningún economista que haya dicho que este proyecto de reconstrucción no vaya en la línea correcta. Busca el crecimiento. Lo ha dicho el propio Consejo Fiscal Autónomo. Busca el crecimiento económico. Este país no va a tener viabilidad, ningún programa social, si no es a través del crecimiento económico, la inversión y el trabajo para los chilenos. Entonces yo creo que en esto la invitación que...

0: para poder salir a Chile a darle una buena noticia.
1: Muchas gracias, diputado.
2: Bien, ahí estaba entonces Fabián Corrotea desde Radio Bio Bio en Valparaíso, conversando con el diputado Agustín Romero del Partido Republicano. Varios temas, ¿no? Habló de cómo se están organizando, habló de toda esta situación que ya les mencionaba Cristóbal López también desde el Congreso Nacional con la comisión, un poco sobre las encuestas, bueno, parte un poco de la conversación política, por cierto, que realizamos hasta ahora aquí en Bio Bio, la radio. 1:37 a.m.
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2: Escucharemos a La Puerta Orquesta junto a Denise Malebrán. Esto se llama Limito con el Sol.

Proyecto Orquesta con Denise Malebrán, con Limito con el Sol, esta canción original de Saico. Tenemos la versión ahí con Puerto Orquesta. Puerto Orquesta que siempre ha participado con Bio Bio en la radio. Sí, pues. El maestro de la Puerto Orquesta, el maestro José Godoy, que es un reconocido pianista y académico, además de la Universidad de Playa Ancha. Amigo de la radio también, porque hemos participado con él en, bueno, el Festival de Viña del Mar. ¿Se acuerda, William? Siempre está ahí tocando, va. Ellos son oriundos de la zona. Siempre va ahí a la Radio Bio Bio en Valparaíso. De hecho, le tenemos hecha la invitación para que vengamos a hacer algo el trasnoche. Pronto se va a concretar eso para que la Puerto Orquesta hagamos algo entretenido, una especie de café concert. ¿Ah? Estaría bueno. Un café concert acá. Una tertulia. Con músicos nacionales. Nunca está de más. Saludos a Piero de Coyipulli, también a Beatriz Idarrázaval, que nos escribe, que nos dice que está en Pichilemu. Ella vive en Peumo, pero le encanta ir ahí a Pichilemu. Mira qué tal, qué bien. También Nico de Coinco. Hola, saludos. Buenas noches, Bio Bio, desde Temuco, desde Osorno. Desde ayer entiendo que se salía el sábado. Tenemos Río Rahue por acá. Espero que la gente que vive a su alrededor tome las medidas correspondientes. Nos escribe un auditor. Saludo y a cuidarse, Richard Hernández, que está conectado también a esta hora con nosotros. Gracias, Mario Álvarez dice buena música. Rodrigo Pizarro está conectado. Rodrigo también, nuestro querido Rodrigo, que nos dice que en Providencia con Antonio Varas hay trabajos en la vía, hay bastante agua. Parece un verdadero caudal eso. Están trabajando allí. Aparentemente que están trabajando desde... Están trabajando aguas andinas, da la impresión, ¿no? Están trabajando allí. Sí, están trabajando. Seguramente haciendo algún tema con un colector de agua, lluvia. O da la impresión que con algo relacionado a la propia red de agua potable. Saludos, Omar, desde Maipú. Desde Valparaíso, el Ricardo, nuestro amigo panificador. Yo me pregunto, ¿cuándo mandará a Pancito, nuestro amigo de Valparaíso, algo de pan batido? Estaría bueno. ¿Un pancito calentito? ¡Qué rico! ¡Qué hambre, William, el día de hoy! ¿Eh? ¡Qué hambre! Esa es la verdad, ¡qué hambre! Desde Cañete nos escribe también otro de nuestros auditores. Saludos, Edgar Urriola, que nos escribe desde Valdivia. Dice que hay fuertes ráfagas de viento y fuerte lluvia. Me pregunta si me corté el pelo, te ves más joven. No, me peiné, que es diferente. No, me corté el pelo hace un tiempo. Me mantengo el pelo lo más cortito posible para... Sí. Tenemos saludos de cumpleaños. Carola. Carolina. Carolina, nuestra auditora, que siempre nos escribe. Ella es transportista. Acérrima auditora de la radio del trasnoche. Así que le mandamos saludos a ella, que está de cumpleaños, que cumpla muchos más, ojalá en compañía de nosotros. Un abrazo grande a ella, a su familia. ¿Se acuerda que en algún momento vino con su hija? Nos trajo unos quequitos, qué cosa más buena. Un abrazo grande para ti, Carolina. Disfruta, pásalo bien, ojalá que te siga yendo bien en tu trabajo. Y por cierto, gracias por estar con nosotros, agradecemos tu cariño. Quedan 13 minutos para las 2. Desde la ruta 5, cerca de Talca, viajando a Peyúgue, sin novedad de la carretera, nos escribe Fernando. Recién está haciendo el pancito Ricardo, el panificador de Valparaíso. Mira. ¿Qué más tenemos? Déjeme leer porque hay varios. Desde Punta Arenas nos escribe Mauricio García, mira qué bueno. Miriam desde Maipú. Javiera también, que nos está escribiendo hasta ahora. Suspensión de clases Valdivia, dice, Dios quiera que el viento no eleve porque si no empeora todo. Gracias, Javiera. Desde Argentina nos escribe desde Río Negro Alejandro, que está en esa zona. Gracias, Alejandro. Gracias a todos los que están ahí conectados. Luis desde Arica también está conectado junto a su hijo Mario. Hola, les escribo desde Valdivia. Ayuda a Cántaro, la antigua, hace unos minutos la Seremi de Educación de los Ríos suspendió las clases. Así es. Bueno, en breve ya les vamos a estar contando sobre eso. Hay varios ahí que nos están escribiendo desde la zona sur. Manuel Rojas desde Puerto Octay dice: literal, el cielo se está cayendo desde ayer, está lloviendo mucho y hace 5 horas con mucha intensidad y viento. Hasta ahora, soportando. Bueno, el sur sabe de eso, ¿no? De soportar las inclemencias del tiempo. Desde Pucón,
dicen que aparte de lluvia, no puedo hacer otro reporte, ya que el sector en el que estoy siempre ha sido más tranquilo y sin emergencias que el resto de la comuna. Ahí está nuestro auditor. Saludos, Mario. Aún no llega la lluvia a San Pedro de la Paz. Está Georgina. Gracias, Georgina. Boris, desde Colina, también está conectado. Desde Cuña, Brasil, buena jornada. Desde Curicó, Raquel, también conectado allí. El Gato Cósmico, con nosotros también. Llegan varios audios, gracias. Gracias, gracias. Bien, seguimos avanzando, ¿les parece? 11 minutos nos separan de las 2 de la madrugada. Hacemos el trasnoche de la radio. Escucharemos ahora a los Pet Shop Boys. What have I done to deserve this? ¿Qué he hecho yo para merecer esto? ¿Para merecer su cariño, auditores? No lo sé, pero seguimos junto a ustedes aquí en el trasnoche de Bio Bio, la radio.

0: 1:57. Hola Mario, 1:53, perdón. Quedan 7 minutos para las 2. Ahí sí. Hola Mario, saludos. Como todas las noches, saludos desde Nos, todo tranquilo y no he hecho nada de frío. Gracias por acompañarlos. Cada noche, gracias Andrea. Estamos contigo. Gracias por escribirnos desde allá. Viéndonos en Canal 110 de Telesur en vivo desde Puerto Montt. También están conectados nuestro gran amigo Marco Villarruel desde los Estados Unidos. Mira, ahí está. Saludos Rodrigo Rigo desde Goldfields, tercera región, a 4.900 metros sobre el nivel del mar. Buen clima, mira. ¿A tanto? ¿4.900 kilómetros? O sea, 4.900 metros sobre el nivel del mar, mira. Increíble. Esto es el sector más bien cordillerano, ¿no? O la zona del altiplano, diría yo. La zona donde se da mucha hipoxia en esa zona, ¿no? El mal de altura. Este es un proyecto de Salares Norte, ¿no? Este es un yacimiento de oro y plata de la compañía Goldfields, si no me equivoco, que está en la zona norte de Chile, la región de Atacama, emplazado en la alta cordillera de la comuna de Diego de Almagro, entre los 3.009 y los 4.009 metros sobre el nivel del mar. ¿Qué tal? ¿Nos podría mandar una fotito de ese lugar, ¿eh? Debe ser espectacular, ¿no? Ese es un lugar que a mí me gustaría conocer, William. El norte, la zona desértica, obviamente yo iría con un galón de agua de por lo menos unos 10 litros y con una de estas mantas térmicas, bien. Me encantaría, fíjate, tener la posibilidad de poder viajar y poder hacer radio, el programa desde el desierto. Sería una cosa muy bonita, ¿no? Con BioBio TV y todo, y en la noche, el desierto florido. Deberíamos hacer el Trasnoche On Tour. Sí, yo creo que se puede dar, ¿eh? Sobre todo con la actitud, yo creo que acá se da. Totalmente, sí, claro que sí. Bueno, estaría bueno el Trasnoche On Tour. Estaría bueno. ¿Qué más tenemos? Hola Mario, Mario Ulloa desde San Ramón. Espero que tengan buen turno y todos los animalitos callejeros del sur puedan estar resguardados de tan grande temporal. Gracias María. Si es verdad, cuando pasen estas lamentables situaciones de los temporales, uno piensa en las personas, en los seres humanos, en los niños. Pero hay tantos animales, tantas mascotas, animales que están solo en las calles, que están muy en muy malas condiciones, por culpa de algunos que, por la nefasta e inexistente tenencia responsable de animales, porque una cosa, es muy bonito tener animales para la foto, ¿no? Para el Instagram, para la historia. Hoy día uno ve animales que tienen sus propias redes sociales y le hacen videos y todo. Acá, por ejemplo, tenemos al gato de la radio, el Gastón, que es nuestro regalón, y acá tiene como 20 dueños y todos les traen cosas y todo. Está más que regaloneado, está pasando una muy buena vida, pero él estuvo abandonado. Él llegó a la radio después de un proceso de esterilización, aparentemente, y quedó abandonado. No, nadie sabe qué pasó con los dueños. Así es el caso de muchos. Y uno ve que muchas veces hay personas, no todas por cierto, la gran mayoría cuida a sus animales, pero hay muchas personas que son buenas para sacarse fotos con los animales, para ponerle nombre y un montón de cosas, y uno los ve y no tienen vacuna, no lo han llevado al veterinario. O sea, tener un animal es una responsabilidad. Yo sé que puede ser latero escuchar esto siempre, pero tener un animal es tener una responsabilidad, es prácticamente un miembro de la familia. Los controles, los medicamentos. Hoy día los animales, claro, ahí podemos entrar en las disyuntivas sobre los alimentos de los animales. Hace muchos años atrás, muchos auditores estarán de acuerdo conmigo de que muchos animales comían lo que había en la casa, digamos, ¿no? Si se había cazuela, comía cazuela igual. Yo, en mi caso particular, yo tuve un poodle que se llamaba Coqui, que vivió 22 años. Incluso creo que un poco más. Él ya en la última etapa de su vida estaba muy perdido. De hecho, los poodle de repente tenían, bueno, era un poodle mestizo, y él ya había desarrollado cataratas, estaba muy viejito, y lamentablemente terminó falleciendo durmiendo. Fue bien terrible. Yo ni siquiera estaba en Punta Arenas, yo lo tenía de chiquitito. Pero él siempre comió de todo, digamos, en la casa había carne, siempre, pero tampoco le dimos cosas que se sabía que no se comía. Hoy día la cosa es distinta, hay todo un tema de, hay una cantidad de proteínas, barras proteicas, agua, incluso hay hasta agua saborizada para los canes y los gatos, ¿no? En serio, hay de todo, o sea, se ha ido generando un mercado igual, ¿para qué andamos con cosas? También se le ha inventado de todo. Pero más allá de eso, lo que no ha cambiado es la tenencia responsable. Y hay algunos que les falta muchísimo. Que dejan ahí a los... No, si él anda, si él está bien afuera. Y el perro lleva 10 días afuera, no lo han bañado, hace frío, puede tener algún problema pulmonar. O sea, hay... Y ni hablar de los que les encanta tener perrito y gatito y llega el momento en que... Chuta, es que no tengo plata para hacer la esterilización. Bueno, sabrá que haberlo pensado antes, ¿o no? Digo yo. Si sabe que usted tiene una gatita que puede quedar... preñada, bueno, trate de no sacarla a la calle, que sea una gatita indoor, y cuando tenga la posibilidad de esterilizarla, bueno, hágalo, si es que no tiene, si no quiere tener gatito. Si usted tiene que tener gatito, bueno, sepa que eso es un gasto y que tiene que darle una vida al menos plena, con las condiciones básicas, nunca está de más. Bien, es importante eso, auditores, preocuparnos de los animales, y lo otro, denunciar, porque hoy día hay leyes que protegen a los animales, sobre todo las situaciones de maltrato, animales que los tienen amarrados, los tienen ahí a muy mal andar. Bueno, una foto y denuncia. Hoy día están los conductos y hoy día se puede hacer mucho más. Redes sociales también son fuertes, pero hoy día hay todo un tema legal que permite proteger a quienes no pueden comunicarse con nosotros. Esa es la verdad. Iremos a la pausa, 2:00 a.m. en punto. Mira las noticias, no te vayas.
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0: Buenos días, bienvenidos al Informador. El gobierno activó una agenda de proyectos migratorios, en este caso que incluye la ampliación de los plazos de detención de migrantes con orden de expulsión y el tráfico de migrantes para las personas que facilitan su traslado dentro del país. Gonzalo Holguín tiene más antecedentes.
4: El gobierno presentó ante la Comisión de Constitución de la Cámara Baja una reforma que permite ampliar el plazo de detención de una persona migrante que tenga una expulsión administrativa pendiente, que actualmente considera solo 5 días. El ministro de Justicia, Fernando Rabat, dijo que el objetivo principal es reconocer un problema real, que por diversos motivos un migrante con sentencia ejecutoriada de expulsión debe esperar más tiempo del que actualmente rige.
5: El proyecto tiene por objeto aumentar los márgenes de plazo dentro de los cuales una persona extranjera con orden de expulsión puede estar detenida como mecanismo para asegurar la efectividad de dicha expulsión.
4: La diputada del Frente Amplio, Lorena Fríes, dijo que esta detención, de llegar a 180 días, no sería proporcional porque las dificultades de expulsar a una persona responden a factores externos.
6: También hay un tema de proporcionalidad porque una detención cuyo objetivo no se puede cumplir, que es, por ejemplo, la expulsión, no depende solo de Chile. Por lo tanto, esa detención deviene en detención arbitraria.
4: El Ejecutivo también inició la tramitación del proyecto de ley que amplía las hipótesis de tráfico de migrantes para incorporar al régimen de sanciones a las personas que facilitan el traslado dentro del país de personas que ingresan de manera irregular.
0: Un masivo operativo de la Policía de Investigaciones coordinado por el Ministerio Público permitió detener a 35 personas, 29 de ellas venezolanas, dedicadas al tráfico de drogas y lavado de activos, entre otros delitos. El gobierno confirmó que la agrupación a la que había que pagar para ingresar tenía relación con la organización criminal Tren de Aragua. Los detalles con Carlos Martínez desde Radio Bio Bio Temuco.
7: El fiscal regional del Ministerio Público de la Araucanía, Roberto Garrigo, detalló el modus operandi de la organización desbaratada en este mega operativo, precisando que la misma tenía una estructura con liderazgos en la Araucanía, El persecutor confirmó que la organización cobraba una franquicia a quienes la integraban.
8: Estas personas además deben pagar una franquicia para poder realizar esta actividad, lo que denominan fichas. Incluso genera un mercado de préstamos de dinero para poder realizar esta actividad ilegal.
7: Por su parte, el Seremi de Seguridad Pública de la Araucanía, Luis Calderón, confirmó que en la diligencia se desbarató una célula de la organización criminal Tren de Aragua, que operaba en la región.
9: Una célula del Tren de Aragua, específicamente, que ha sido de alguna forma desarticulada y que trae consigo nuevos antecedentes en la investigación de manera reservada que llevaba el Ministerio Público con la Policía de Investigaciones de Chile.
7: Los 35 detenidos, tal como lo permite la ley de drogas, tras la petición del Ministerio Público al Juzgado de Garantía de Temuco, quedaron con ampliación de su detención hasta este jueves. En la Araucanía, Bio Bio, la radio.
10: Corea del Sur dijo el martes que destinará un paquete de ayuda no letal por un valor de 100 millones de dólares a Ucrania para apoyar el país europeo ante su guerra contra Rusia en el marco de la cumbre de la OTAN en Ankara. Los componentes concretos del paquete todavía no se han definido y continúan bajo estudio, indicó posteriormente un alto funcionario surcoreano bajo condición de anonimato, según la transcripción de la rueda de prensa facilitada por la presidencia surcoreana. El funcionario aseguró, no obstante, que el país asiático mantendrá su posición de no proporcionar armas letales a Kiev. En 2023, Seúl anunció un paquete de asistencia a Ucrania por 2.300 millones de dólares, compuesto por 200 millones en ayuda humanitaria y 2.100 millones en préstamos concesionales de largo plazo. El anuncio de Corea del Sur, que participa en la cumbre de la OTAN en calidad de país socio, se produjo después de que el primer ministro canadiense, Mark Carney, anunciaba también este martes en Ankara una nueva ayuda militar a Ucrania por un valor de 650 millones de dólares estadounidenses. 2:05 a.m. hasta ahora en la ciudad de Pucón, en la zona sur de nuestro país. 10 grados de temperatura, hay precipitaciones muy fuertes en ese lugar, una humedad del 89%. En Santiago, a esta hora, 12 grados de temperatura, nublado, humedad del 41%.
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0: estamos de vuelta, 2:12. Ya en breve vamos a estar con Gustavo Poblete hablando de noticias internacionales. Vamos a preguntarle varias cositas que quedaron de la semana pasada. Y estoy leyendo sus mensajes. A muchos les tocó el tema de los animales, ¿no? Hay varios que son más que fanáticos, son amantes de los animales. Y muchas veces yo creo que la palabra es protectores, porque al final terminan dándole un techo, dándole cariño y contención a animales que, bueno, que llegan al mundo y que lamentablemente por culpa de algunos irresponsables, por no decir otra palabra, terminan sufriendo lo peor del mundo, ¿no? Y eso también le pasa, bueno, ni hablar de las personas en situación de calle, uno, la comparación obviamente es distinta, yo entiendo que no quiero comparar peras con manzanas, pero uno logra ver que incluso hasta en los momentos más terribles de desolación, uno ve a personas en situación de calle que están en muy mal estado y que lamentablemente con las bajas temperaturas terminan sufriendo mucho más, uno siempre ve de pronto a un animal que está allí. Y esa es una imagen que conmueve, que es muy fuerte. Animales que están allí pese a que esta persona no tiene absolutamente nada y que está prácticamente en el desamparo total, uno muchas veces ve a un animal que se mantiene ahí pese a todo. Hay animales que son muy leales y que nos entregan una lección todos los días. De verdad que conmueve verlo, no están en lugares por comodidad, ni siquiera por eso, solo por la compañía de alguien más. Es bien fuerte esa imagen. Ya, vamos a seguir avanzando, ¿les parece? Nos escriben saludos, mucha gente, mucha fuerza a la gente del sur que está sufriendo por las inundaciones, los temporales. Ahí está Tere escribiéndonos a través del WhatsApp. En Viña del Mar nos dicen que se estaría cortando un poco la señal, aparentemente la frecuencia modulada. Vamos a revisar allí. Saludos también a la Ro, dice que buen mensaje, aquí una veterinaria que te lo agradece. Saludos para ti, nuestra amiga de la radio. Siempre me escribe ahí por Instagram, perdón si no contesto tan rápido, mis disculpas. Nos podemos seguir siempre, auditores, @ Marito Álvarez F-bajo. No hay nadie que tenga el mismo nombre, así que lo van a encontrar de inmediato. Hola, ¿qué más tenemos? Ya dice, estimado, galón es una medida, por lo tanto estuvo mal decir un galón de 10 litros. Quizás quiso decir un balón de 10 litros. Me entretengo mucho con el trasnoche, como hago los turnos de noche. Muchas gracias, Felipe de Quitrusquén. Bien, ahí está. Entonces lo dije mal, mis disculpas. ¿Qué más tenemos? Dice, hola, con mi esposo nos cambiamos de ciudad y 6 de 7 perritas que llegaron, llegamos a tener, las adoptamos de la calle. Nos vinimos de Antofagasta hasta Santiago. Una de ellas fue abandonada con distemper, vivió 5 años con nosotros. Ahí está. El amor de un animal es incondicional. Ellos no ven quién tiene más o menos. Estoy totalmente de acuerdo con ustedes. Tener una mascota no solo una responsabilidad con las mascotas, sino con la fauna nativa. Un perro o un gato puede causar mucho daño a la vida silvestre. Ahí nos están escribiendo. Sí, bueno, yo creo que es una cuestión más bien compartida, ¿no? Es demasiado amplio todo, ¿no? Es una cadena de cosas, es como una bola de nieve. Hola, saludos desde los Andes, a Alexander, nuestro auditor que nos escribe. Hola Mario, Lord William, Vicente, Lipe desde Quintero, también conectado con nosotros. Varios. Hasta ahora nos dicen que el hospital CRS Cordillera, la comuna de Peñalolén, colapsado. Dice, hay personas con 14 horas de espera. Nos escribe otro auditor a través del WhatsApp. Gracias, auditores. Gracias, vamos a enviarlo ahí a ver si podemos saber qué está pasando en ese hospital. Lamentablemente, en invierno comienzan bueno, más que las enfermedades estacionales, las bajas temperaturas hacen que los virus prosperen y lleguen a toda la población y comiencen a saturar las salas de urgencia, aunque en realidad uno va al hospital y en todos los días, la verdad que 12, 10, 6 horas, es muy fuerte, de verdad, es complicado. ¿Qué más tenemos? En breve vamos a estar entonces con Vicente Aguilar también, en breve, pero con Gustavo Poblete. Atención, porque hay una nota que está en nuestro sitio web biobiochile.cl, porque han pedido declarar zona de catástrofe en Corral por los estragos del sistema frontal. El suelo ya está saturado. Este sistema frontal que ha afectado este martes a la región de Los Ríos ha azotado duramente a Corral, esta comuna en la región de Los Ríos, donde se han reportado diversos estragos y anegamiento por los cuales autoridades locales y parlamentarios han pedido al gobierno tomar acción, incluso solicitando declarar zona de catástrofe en la comuna. Radio Bio Bio, la zona ha sido testigo de la intensa lluvia caída. La jornada han precipitado casi 110 milímetros y durante la madrugada, durante esta madrugada, van a continuar las precipitaciones con cerca de 80. Esto ha generado que algunos esteros y ríos se desborden. Hay varias más de 10 viviendas que están anegadas y otras que han sido afectadas por deslizamientos de tierra, laderas de cerro que han arrastrado barro, árboles, piedras, y esas han quedado al lado de las casas. Otras sobre los inmuebles. No obstante, no se ha reportado personas lesionadas a raíz de esto, pero la situación, aseguran, es crítica. La zona se encuentra completamente aislada debido a que las barcazas que conectan a Corral con Valdivia se encuentran con sus zarpes suspendidos y el único camino que permite entrar o salir de Corral está bloqueado por la acumulación de agua. En la tarde se desbordó el río San Juan, dejando casas anegadas e inhabitables. De hecho, hay un albergue que se dispuso por parte del municipio, pero no hay personas que hayan llegado hasta este lugar. Según la radio, ya cuentan con redes de apoyo, por lo que se han quedado en casas de familiares. Pese a ello, ha estado ahí trabajando el alcalde de Corral, que es Claudio González, quien teme que el miércoles la cifra podía aumentar. Él aseguró a la radio hace ya algunas horas que eran alrededor de 10 a 11 casas, pero que podrían incluso aumentar. En distintos sectores urbanos de Valdivia también se han acumulado agua, anegando varias casas y locales comerciales, un hogar de ancianos y otro de menores. De hecho, la lluvia seguirá de manera intensa, incluso con tormentas eléctricas, y la región de Los Ríos se mantiene en alerta amarilla. Han aparecido algunos parlamentarios, en este caso el senador por Los Ríos, Iván Flores, solicitó al gobierno decretar zona de catástrofe para Corral y las comunas costeras, luego de los graves daños que ha provocado este intenso sistema frontal. Tras conversar con el ministro del Interior, el parlamentario sostuvo que la magnitud exige una respuesta extraordinaria del Estado y afirmó que la sola alerta roja no entrega las herramientas suficientes para enfrentar una situación que podría agravarse considerablemente. Vamos a estar atentos a esta información. Por ahora nos llama Milton a nuestra línea. Milton, buenos días.
1: Buenos días.
0: A ver, ¿qué pasó?
1: Mire, quería pedir ayuda, si es que me pueden ayudar a rastrear una camioneta que me robaron, ¿ya? De la puerta de mi casa.
0: ¿Ya? Cuéntanos, ¿a qué hora ocurrió
1: esto
0: eso?
1: Fue alrededor de entre las 10 y las 11 y cuarto, tiene que haber sido, de la noche.
0: ¿Ya?
1: ¿Ya? Ya está el denuncio hecho, ya, y de acá de Renca la sacaron, del centro de Renca, detrás del supermercado Santa Isabel. Ahí la tenía afuera de mi casa, estacionada.
0: Ya, ¿cuál es la
1: patente?
0: Sí, pero espera, ordenémonos un poquito. ¿Sí? ¿La calle o el sector?
1: Es la calle Marquesita, en la población Luis Emilio Recabarre.
0: Ya, Luis Emilio Recabarre. Ya, cuéntanos, ¿cuál es el vehículo?
1: Es una Jack T8, color gris plata o perla. ¿Ya?
0: ¿Ya?
1: La patente es RG.
0: ¿Ya?
1: FH61.
0: SH61. Es una
1: Jack... FH. De Francisco, claro, FH.
0: FH61.
1: 61. Ya. Claro, 61.
0: Ya. Ahí tenemos entonces Jack, una T8, T.
1: T8, T, de T, claro, de tío, claro.
0: Ya. T8. Ya. Esto fue entonces entre las 10 y las 11 y cuarto de la noche. ¿Cómo se la llevaron? ¿Sabes? ¿Hay alguna cámara de seguridad?
1: Mira, la tenía fuera de mi casa y le había puesto hasta un traba volante, ¿ya? Entonces yo no sé cómo rompieron el traba volante y además enciende con un botón, ¿ya? Y se la llevan, no, todavía las cámaras de la población las tenemos que revisar, pero justo en esa calle, la Marquesita, las cámaras no están funcionando óptimamente, así que parece que estamos con mala suerte, pero vamos a revisar las calles aledañas y ver si por ahí pasaron, pero man, no sé qué podemos averiguar con eso, ¿ya? Así que entonces quería encargar, pues, si es que por ahí alguien ve tirada una camioneta así, porque a veces espera, las dejan por ahí tiradas y las vigilan por si acaso tiene GPS.
0: Ya, nos queda claro. Milton, te quería preguntar otra cosa. ¿Esto sabes si esta tiene GPS o algo, no?
1: No, no tiene.
0: Ya. ¿Hiciste la denuncia de Carabineros, me decías, no?
1: Sí, sí, sí. Ya. Está, ya la denuncia la andan buscando ya, por todos lados.
0: Perfecto. Bien, ya, bueno, tenemos todos los datos. Ahí sí, tú tienes nuestro WhatsApp, ¿no?
1: Sí, lo estoy viendo aquí en el en la tele, ¿ya?
0: Ya.
1: Lo voy a registrar.
0: Ay, no. Bueno, tenemos tu número igual. Si gusta, nos puedes mandar también la foto de la camioneta para que la podamos.
1: Le mando la foto.
0: ¿Ya?
1: Listo.
0: Gracias, Milton.
1: La mando,
0: ¿ya? Gracias, gracias.
1: Vale, muy amable.
0: Ahí está nuestro auditor Milton, aquí le han robado su camioneta, es una Jack T8 gris plata o perla, ese es el color, ese es la marca es Jack, el modelo T8 RGFH61. RGFH61 tenía un trabavolante, de hecho enciende con un botón y nos decía que no sabe cómo se la llevaron, deben revisar las cámaras en la zona de Marquesita, en la población Luis Emilio Recabarren, detrás de un supermercado, de un popular centro, un supermercado. Esto es en la comuna de Renca. Esta Jack T8 es una camioneta pickup de doble cabina. Bastante grande, moderna, y claro, tiene este color plata, es una pickup automática que es bien moderna, y es bastante fácil de ver porque dentro de la parte de la parrilla, si se quiere, frontal, dice grande Jack. ¿Qué más podríamos decir? Que bueno, es un color, el color plata clásico, y tiene aparentemente un T8 al cerca del parachoque. Donde está la zona de la placa patente, tiene un T8 cercano allí, pero es una camioneta bastante grande. Doble cabina, les digo, una pickup de color gris o color perla. Bastante fácil de ubicarla porque tiene un jack, la marca es bien grande ahí en la parte frontal. Tenemos su número, le pedimos ahí a nuestro auditor que nos pueda mandar todos los datos para poder así mostrarlos en la plataforma de BioBio TV. 2:24, vamos a avanzar, auditores. Escucharemos a Journey con Don't Stop Believing. A la vuelta, Gustavo Poblete llega a la radio.

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0: Gustavo Poblete está con nosotros hasta ahora. ¿Cómo está, don Gustavo? Qué gusto en saludarle.
1: Igual, don Mario. ¿Cómo está usted?
0: ¿Cómo le va, señor?
1: Aquí estamos, escuchando el buen tema que puso Williams.
0: Forever Young. ¿Verdad que usted es fanático de...? Ah, ahí está. Ahora me calza todo, porque usted es fanático de Rod Stewart.
1: Sí, sí, me encanta.
0: Dicen que se parece usted a Rod Stewart, ¿es verdad o...? ¿O una exageración?
1: Es una exageración total. Ya.
0: Está bien, está bien. Tan diplomático usted.
1: Después de un choque sería...
0: Ah, bueno, claro. En el Estrecho Hormuz, una cosa así, claro.
1: Después de un bombardeo, una
0: cosa así. Uy, la talla fuerte que tiramos. Oye, bueno, con respeto, por cierto, está de más decirlo, que es humor negro acá en la radio. Gustavo, antes de que vayamos con todo el mapa internacional, porque hay varias cosas que vamos a conversar, el tema de Irán, bueno, que continúan algunas hostilidades, estuvo lo que fue la procesión fúnebre de Jamenei en Teherán, algunos bombardeos a puertas de una bombardeos en Ucrania a puertas de esta conferencia que va a haber de la OTAN, está como bien movido el asunto, pero quería preguntarte por el mundial, sí. Porque tú eres fanático de Argentina y hoy día parece que...
1: Hoy día, pero fue sufriente, pero mira, me gusta Argentina, ya te he dicho por qué, pero no soy un fanático cerrado. Argentina viene jugando más o menos. No está jugando a todo su capacidad. Y yo pienso, fíjate, que, por ejemplo, en el Mundial pasado, donde sale campeón del mundo en Qatar, Argentina jugaba como un equipo con sus roles, con sus posiciones, etc.

0: en desmedro de la capacidad y estuvieron a 10 minutos de quedar eliminados.
1: Sí, fue, yo creo que fue con harta garra y también con algunas
0: polémicas. Y una ayudita por ahí.
1: Sí, sí, claro. Sí. Sí, sí, no hay que dejarlo de mencionar. Bueno, ahora, a medida que va pasando el tiempo, se van topando con otros equipos que quizás no le van a dar tantas posibilidades, porque ahora les va a tocar con Suiza, que es un equipo, un rival duro, que le tocó jugar con Colombia y terminan ganando los penales, pero después de eso sí o sí se va a topar con otro equipo fuerte antes de llegar a una hipotética final. Entonces, la ayuda puede funcionar, pero cuando hay equipos
0: sí,
1: muy buenos...
0: Sí, pero para eso tienes que jugar algo.
1: Exactamente, tal cual. Bueno,
0: y
1: vamos.
0: Ahora, sí. en la televisión argentina hoy día, después del partido, ellos estaban expectantes del partido de Colombia y preferían justamente que fuera Suiza.
1: Sí, que Colombia es un rival.
0: Que no fuera Colombia, porque ya se habían enfrentado la Copa y. Y habían andeado también más o menos. Y juega bien Colombia.
1: No sé qué pasará, solo para cerrar, Gustavo, no sé qué pasará que los rivales entre sudamericanos, los partidos son distintos, como que hay otra... No sé si te pasa lo mismo. Cuando es un equipo muy bueno europeo y juega con un equipo sudamericano, como que los partidos son un poco raros, como que tienen otra, no sé, como que se estudian un poco, dependiendo del rival, por cierto. Le pasó a Brasil, le pasó a otros equipos que no les fue muy bien, o rivales que no son de Sudamérica, pero cuando juega un rival, no sé, una Argentina-Colombia, es una cosa, son partidos muy apretados, de ida y vuelta, no sé, es raro.
0: Es que hay pasión latina.
1: Yo creo que es un poco eso, ¿no? Por eso que quizás no quería jugar
0: pasión con... Pasión latinoamericana, claro.
1: Por eso Argentina no quería jugar con Colombia, digamos, por ahí va la cosa.
0: Claro, claro, no, sí, lo decían claramente, incluso algunos dirigentes, algunos analistas del fútbol, etcétera.
1: Bueno, lo que estuvo bien hablando de política internacional, no sé si viste la celebración de Bélgica, ¿la viste, no?
0: Ah, sí.
1: A los belgas sí. Bailando como Donald Trump, ¿los viste, no?
0: Sí.
1: Haciendo el pasito de Donald Trump.
0: Bueno, eso se lo tenía ganado Donald Trump, porque Donald Trump ya de hace tiempo viene metiendo la política en la FIFA. Mm. ¿No? Lo hizo con la famosa distinción que le hace Fantino
1: al Premio de la Paz.
0: Del
1: fútbol de la Paz.
0: El premio a la paz, el premio a la paz. Y ahora con este, para mí, frescura total que hacen solicitando levantarle la tarjeta roja al jugador de Estados Unidos, ¿no? Con una llamada de Trump.
1: A mí me da la impresión, Gustavo, no sé si será tu impresión, pero la impresión que Donald Trump fue bien y... quizá la palabra que voy a decir es un poco fuerte, porque yo no encuentro que Donald Trump sea un tipo tonto, digamos, pero sí ignorante del deporte, porque yo estaba revisando, la prensa internacional hablaba de que él pensaba que este jugador no podía jugar más la Copa, o sea que jugaban con uno menos en el partido, no sé si me explico, que era como lo expulsaron, jugaría con 10 en el próximo partido, y por eso como que pidió, por favor, que volviera a ese jugador. Estaba como esa disyuntiva, lo vi por ahí, vi a varios periodistas que lo estaban diciendo. Era como que, claro, que Estados Unidos quedaba con un jugador menos para el próximo partido. Pero claro, nada más
0: echarte la realidad. Ahí, y Trump y su entorno también son secos para inventar cosas, porque también hizo otra declaración Trump diciendo que, bueno, y tampoco fue muy merecida la tarjeta roja, no la merecía. Tratan de acomodar ahí la corrupción para hacerla lo más blanca posible, ¿no? Por entre Fantino y todos estos tipos. Sí. Entonces, bueno, pero Trump es una persona que ha dado muestras de hacer bastante cosas ilegales.
1: Al margen de la ley.
0: Ahora,
1: ¿sí?
0: Hay una cosa, para entender esto, y con esto pasamos al otro tema, pero no es 100% ilegal lo que hace Trump, aunque yo lo estoy criticando, pero por otro lado, ¿por

0: que hay un artículo en el reglamento de la FIFA que plantea que una tarjeta roja se puede solicitar su aplazamiento, digamos. O sea, que no inmediatamente lo suspendan, incluso se podría aplazar por un año. Entonces, lo ilegal que hace Trump es que lo pide él como presidente. Es distinto si lo pide un dirigente de un club al cual ha sido expulsado el jugador, o un dirigente de la central de fútbol, etcétera, y lo desubicado, ¿no? Y corrupto, a mi modo de ver, es presionar a Fantino, que se ha transformado, pero en un sirviente de Trump, ¿no?
1: Sí. Es bien extraña, bueno, esta situación. Bueno, te quiero llevar a Teherán, porque estamos viendo algunas imágenes de lo que fue esta marea humana que acompañó la procesión fúnebre de Jamenei en Teherán, donde la prensa internacional también fue partícipe de lo que fueron estas exequias. Ahí la estamos viendo. ¿Cómo has visto tú esta situación ahí con este conflicto que está todavía latente? El estrecho de Hormuz ha tenido algunos intercambios. Digo intercambios porque todavía no se tiene muy claro cuáles son los lugares donde hay poca información, solo que hay algunos barcos que han sido aparentemente atacados. Pero la prensa internacional fue y... fueron millones los que fueron a despedir a su líder. ¿Cómo lo ves tú?
0: Como muestran las imágenes, una cuestión bastante masiva que, como decíamos la semana pasada, Mario, el entierro, ¿no?, de Ali Jamenei se tendría que haber hecho en marzo y se postergó por los bombardeos. Y se ocupa esta fecha, ¿ya?, porque primero que todo había un cese al fuego y permite con esa cierta, entre comillas, tranquilidad, porque ese cese al fuego se rompió hace unos días por ambos lados se acusan, entre Irán y Estados Unidos, que fue el otro que rompió, etcétera, pero dentro de todo hay una cierta tranquilidad en cuanto a combate.
1: Sí.
0: Y pueden viajar de todas las regiones de Irán. Y también esta especie de break, ¿no?, que sería este entierro en términos del enfrentamiento con Estados Unidos y con Israel, permite también al gobierno entrar en una muestra de fortalecimiento de su apoyo. Hay un fortalecimiento de su apoyo porque mucha gente que participa en este entierro no necesariamente apoya al gobierno, porque recordemos que son líderes religiosos políticos, y entonces hay gente que se siente identificada por lo religioso, no por lo político, en fin.
1: Claro.
0: aunque para ello el Ali Jamenei, por ejemplo, en lo político religioso es una sola cosa. Eso, por un lado, implica este entierro en que partió el viernes, pero prácticamente en la práctica partió el sábado y va a ser hasta este próximo jueves. Y eso implica que es bien interesante ver, porque en el camión que lo llevan, como se ve ahí en la imagen, lo pasean por toda la ciudad de Teherán. Entre 6 y 8 horas, y después se van a otra ciudad y lo pasean, y así hasta llegar a su ciudad natal, ¿no?
1: Uh-huh.
0: Donde lo van a enterrar. Ahora este procesión fúnebre es la manera en que Irán entierra a sus líderes máximos y se transforma en una cuestión muy masiva, muy popular, y sirve también, como estamos viendo ahí en la imagen, para que la gente exprese, ¿no?, su antagonismo al presidente Trump o al ministro Netanyahu y también a Estados Unidos y a Israel como países. Y son millones los que se movilizan, como tú decías.
1: También acá, Gustavo, otra de las cosas, disculpa que te interrumpa, es que está muy interesante lo que tú mencionas, porque además da la impresión, esta es una opinión personal, uno que está siguiendo este tema, lo venimos siguiendo hace ya años, ¿no, Gustavo? Conversando esto. Sí. Uno logra ver que esto también es una imagen hacia el mundo, ¿no? Como diciendo, mira, la verdad, seguimos acá, se nos fue, pero el régimen continúa, nuestra fortaleza está. Un poco viene como, también es una imagen que va directamente hacia Occidente, ¿no? Obviamente es un funeral y todo lo que eso continúa, pero por eso que se entregó un espacio a la prensa internacional, porque esto iba a ser muy muy visto. O sea, esto está siendo seguido por Estados Unidos, sin duda.
0: Claro, es una puesta, digamos, en escena, ¿no? Sin querer menospreciar el rito que desarrollan ellos. Pero y lo otro es que se solicita, se solicita que todo el mundo vaya con su bandera roja, porque hay que tomar en cuenta que si tú ves en esa imagen que está mostrando, la cantidad de bandera roja es enorme, porque para un musulmán chiita el rojo representa el martirio y la venganza. Entonces también, como tú dices, y vamos viendo que cada cosa va representando simbólicamente una segunda lectura, ¿ya? Claro. Y es lo que uno siempre tiene que tratar de hacer en estos casos y en todo lo que hemos hablado: ¿cuál es la segunda lectura? ¿Qué va por atrás? Sí. Como tú dices, esto es una apuesta para Occidente, como diciendo, el régimen continúa, nos asesinaron a nuestro líder, pero está. Ahora, eso también muestra que prácticamente todos los líderes más antiguos de Irán, que tienen que ver con la edad, llamémosle, la generación de Ali Khamenei, prácticamente, aunque él era un poco mayor que el rey, que otro, pero prácticamente están muertos, han ido muriendo por diferentes razones, han ido desapareciendo, y ya ha asumido la generación que viene, que es la generación del hijo, que actualmente maneja el sistema, ¿no? El régimen. El hijo de Ali Khamenei, que quedó herido, que no se sabe si realmente está vivo o no, y si está vivo, en qué nivel de heridas tiene, porque no apareció más. Y de él se han sabido por dos o tres declaraciones escritas, pero no por él. El que sí apareció después de que no había sido visto en todo el largo de la guerra fue el comandante de los guardianes de la revolución, el apellido Bahidi. Él asume después de que asesinan en los primeros días del ataque, de la agresión de Estados Unidos e Israel a Irán, asesinan al ex comandante, y asume este Bahidi, ¿no es cierto? Pero que nunca apareció públicamente hasta ahora en el entierro de,
1: claro,
0: de ¿cómo se llama? Khamenei.
1: Sí, Gustavo, quiero aprovechar. Sí, te escucho. Es que quería llevarte para el otro tema, pero dale, no hay problema.
0: Sí, no, es que parece que no vamos a alcanzar a agarrar todo.
1: Pero no, pero tranquilo, nos quedan algunos minutos.
0: Sí. No, solamente quería decir que que el acuerdo que el memorando de entendimiento entre Irán y Estados Unidos ha tenido varios beneficios para Irán, ¿sí? Entre otros, por ejemplo, lo que se llama el plan de reconstrucción y desarrollo está valorado en más o menos 300 mil millones de dólares, y que es una promesa de Trump, pero todavía no se sabe quién lo va a financiar, pero Trump ofreció esa cifra. Después Trump lo anduvo negando, pero se ha llegado a saber qué fue eso.
1: Sí, claro.
0: Ahora, rápidamente, los principales motivos de desconfianza que tiene Irán todavía hacia los vecinos de Irán y hacia Estados Unidos son el poder llegar a un acuerdo con el programa nuclear de Irán. En segundo lugar, es el tratamiento que se le va a dar al estrecho de Hormuz. Y tercero, es la guerra en el Líbano. Esos tres son tres motivos, obstáculos que en este momento tienen para acercar y poder avanzar en el, ¿cómo se llama?, en el acuerdo que está firmado.
1: Claro, claro. Oye, ahora, quiero, sí, te escucho.
0: No, iba a pasar a Ucrania un poco.
1: Sí, por cierto, nos quedan algunos minutos. Estamos viendo algunas imágenes con respecto a los bombardeos rusos contra Kiev, que han dejado una veintena de fallecidos antes de la cumbre de la OTAN, y también por su parte los bombardeos que han llegado incluso hasta Moscú de parte de Ucrania. ¿Cómo has visto esta situación?
0: Bueno, ahí tenemos que, ¿cómo se llama?, que Zelensky desde hace un tiempo atrás comenzó a solicitar armamento de alcance medio, misiles de alcance medio, desarrolló drones con mayor suficiencia de vuelo, ¿ya?, justamente para empezar a bombardear el interior de Rusia y salirse de la zona de conflicto, que es la zona del Donbass. Entonces, a lo cual hubieron unos bombardeos a civiles de parte de Zelensky, y el presidente Putin está respondiendo ahora con bombardeos fuertes hacia Ucrania. O sea, cosa que Rusia no había desarrollado a gran escala. Se había limitado las infraestructuras de distintos tipos, ya sea militar, armamento, energético, etcétera, pero habían evitado lo más posible del bombardeo a zonas civiles. Pero ahora este ataque que hizo hace un tiempo atrás Zelensky a civiles abrió la posibilidad de que se respondiera, y ahora entonces va a empezar a haber un bombardeo de exterminio, ¿no? Porque como dijéramos, neutraliza las conversaciones diplomáticas que habían, a pesar de que ambos lados dicen que hay que encontrar soluciones diplomáticas.
1: Claro.
0: Pero no se está viendo. Ahora, Trump conversó con el presidente Putin primero, bastante rato para dos líderes de ese nivel, generalmente son 30 minutos, qué sé yo, bla, bla, bla. Hablaron un 90 minutos, o sea, una hora y media, ¿ya? Y ofreció Trump que su disposición a contribuir a una salida negociada para poner fin a la guerra de Ucrania. Mm. Y después Trump habló con Zelensky. ¿Por qué entra a conversar con ellos dos? Porque la próxima semana está la cumbre de la OTAN,
1: sí,
0: que se va a desarrollar en Turquía.
1: Sí, en Ankara.
0: ¿Y por qué en Turquía? Porque es una manera en que la OTAN y la Unión Europea, sobre todo, le dicen, vamos con las cosas simbólicas, le dice al mundo que de posesionarse, ¿no es cierto?, en Turquía, ¿ya? Porque van avanzando con diferentes posiciones políticas. Entonces ellos van eligiendo ciertos países que le van dando ese tipo de respaldo. Ahora, Trump y también en la conversación con Putin le plantea que su enviado especial, Witkoff y, sí, y el yerno Kushner, claro, y Kushner, Trump le dijo que van a continuar intentar mediar en este conflicto, e incluso que están abiertos a una visita a Moscú a entrevistarse con el presidente Putin. Ahora, lo último esto que quería plantear en este momento es que Rusia le plantea al presidente Trump que cualquier solución que haya, Moscú va a mantener el control total de la región del Donbass. Recordemos que en este tiempo los rusos han avanzado bastante en la zona del Donbass, ya tienen un alto porcentaje en su poder, que era el origen de este conflicto. Recordemos que en la zona del Donbass en el 2013-14 comienza una independencia de dos regiones que se transforman en repúblicas independientes populares, Donetsk y Lugansk. ¿Sí? Y después el 22, y este es un detalle bien interesante, el 22 hacen un plebiscito y el alto porcentaje aprueba el poder anexarse a la Federación Rusa. Una vez que ellos proponen a Rusia anexarse a Rusia, Rusia lo aprueba, y como seguían los bombardeos desde Ucrania a la zona del Donbass desde el 2014, ahí Rusia dice: nosotros ahora salimos a defender a una región que ya nos pertenece. Esto como que no se plantea mucho, porque esto se plantea siempre y se está planteando siempre de parte de Ucrania, que tiene soberanía y que son terrenos de Ucrania. Pero Ucrania no dice que ellos estaban ya independizados. Tenían sus estados, tenían sus ministros, sus gobiernos, e incluso estaban en proceso de organización de sus fuerzas armadas, etcétera, etcétera. Entonces, por eso que Rusia dice que no va a soltar la región del Donbass.
1: Bueno, yo creo que es un tema, me quedé sin tiempo, pero seguro que la próxima semana vamos a tener más tiempo para desarrollar esto, Gustavo, porque va a estar justo la reunión, y sabremos qué avance va a haber.
0: Exacto. Vamos a tratar de tener nuevas.
1: Bien, te mando un abrazo enorme, Gustavo. A ver si la próxima semana ya sabremos qué pasará en el mundo del fútbol. Así que...
0: de veras. Por lo menos ya van a estar en semi.
1: Sí, y te voy a preguntar por tu equipo también después, pero eso en otro momento.
0: Sí. ¿Cuál equipo, perdón? Después me aclara cuál equipo.
1: Sí, no. El del León.
0: León azul.
1: Sí.
0: Yo creo que está azul de angustiado.
1: Claro.
0: El León.
1: Tal cual. Te mando un abrazo, Gustavo, ya. Como siempre, un gustazo. Bueno,
0: ya, Mario, saludos por allá a todos.
1: Chao. Gracias, chao, como siempre. Chao. Vamos a la pausa, auditores. Estuvimos con Gustavo Poblete hablando, como siempre, aquí en El Trasnoche.

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2: Buenos días, bienvenidos al Informador. Más de 150 milímetros de lluvia han precipitado en la región de Los Ríos, lo que ha dejado varias viviendas dañadas por remoción en masa, desborde de ríos y esteros, además de calles intransitables por la acumulación de agua. La información con Cristian Cerna desde Radio Bio Bio en Valdivia.
3: Al menos 10 viviendas dañadas debido al deslizamiento de tierra se contabilizan en la comuna de Corral, la más afectada de la región de Los Ríos. En este instante, la zona se encuentra completamente aislada porque las barcazas que conectan a la comuna Puerto con Valdivia se encuentran con sus arpes suspendidos y el único camino que permite entrar o salir de Corral está bloqueado por la acumulación de agua. Respecto a las viviendas dañadas por el deslizamiento de tierra, el alcalde de Corral, Claudio González, teme que este miércoles la cifra pueda aumentar.
4: Tenemos una cantidad de alrededor de 10 a 11 y en aumento posiblemente de viviendas afectadas en diferente nivel producto de remociones en masa.
3: En la costa de la comuna de Valdivia también se informó la remoción en masa en 4 sectores. Uno de estos deslizamientos dejó una vivienda inhabitable, tal como lo confirmó Hugo Jaramillo, hijo de la dueña de casa.
5: Fue demasiada la lluvia que se nos derrumbó el cerro detrás de la casa de mi mamá y quedó prácticamente inhabitable.
3: En distintos sectores urbanos de Valdivia también se ha acumulado el agua, anegando varias viviendas, locales comerciales, un hogar de ancianos y un hogar de menores. La lluvia seguirá de manera intensa, incluso con tormentas eléctricas, y la región de Los Ríos se mantiene en alerta amarilla. En Valdivia, Bio Bio, la radio.
2: El gobierno anunció la suspensión de clases este miércoles en Pucón y Villarrica por el sistema frontal que en la zona costera de la Araucanía supera los 100 milímetros de lluvia. Los detalles los tiene Esteban Arauz desde Radio Bio Bio en Temuco.
6: Emergencias menores se han registrado en la Araucanía por el sistema frontal como anegamiento de viviendas en las comunas de Teodoro Schmidt, Tolten y Pucón, situaciones que han sido atendidas por equipos municipales. Las comunas en las que más ha precipitado son Tolten y Pitrufquén, superando los 100 milímetros y la proyección esperada de máximo 80 milímetros. Sin embargo, desde Senapred advirtieron un debilitamiento del frente, tal como lo indicó el director regional del organismo, Ian Gorayev.
7: Se actualizó la alarma meteorológica, bajaron las intensidades, pero dado que estamos en una alerta amarilla, dado que se han tomado previsiones, vamos a mantener todas las precauciones.
6: Como medida preventiva, las municipalidades de Pucón y Villarrica suspendieron sus clases este miércoles, tal como lo indicó el delegado presidencial Francisco Lugetich.
8: Hay un tema importante en Pucón, hay un tema importante en Villarrica en relación con la educación pública, que han sido suspendidas las clases, y hay 3 comunas que también tienen unas decisiones similares, pero de retiro anticipado de estudiantes. Tenemos a Pitrufquén, tenemos a Loncoche.
6: La Araucanía se mantiene con alerta amarilla, la que se actualizó por probables tormentas eléctricas que podrían registrarse hasta horas de la mañana de este miércoles. En Temuco, Bio Bio, la radio.
2: El potente doble terremoto que golpeó Venezuela el 24 de junio deja al menos hasta el cierre de esta edición 3.685 fallecidos y casi 17.000 heridos, según informó el gobierno en su más reciente parte oficial difundido el martes. Los sismos de magnitud 7,2 y 7,5 impactaron con fuerza el estado costero de La Guaira, considerado la zona cero del desastre, con decenas de edificios colapsados y miles de personas sin hogar. El anterior balance del lunes daba cuenta de 3.535 fallecidos y 16.740 heridos, precisaron las autoridades. El gobierno también informó que tiene previsto reabrir a la brevedad el principal aeropuerto del país para los vuelos comerciales. El aeropuerto internacional Simón Bolívar de Maiquetía, que sirve a Caracas, se encuentra en La Guaira, en la zona cero del doble sismo que hizo polvo decenas de edificios residenciales. En la zona, retroexcavadoras remueven montañas de escombros en este estado costero desde donde ya hay varios equipos de rescate extranjeros que se han retirado al no encontrar señales de vida casi 2 semanas después de los temblores. Y vamos a retomar el contacto con nuestra unidad móvil. Vicente Aguilar, información policial.
9: Si actualizamos la información sobre este procedimiento que donde permanecía un hombre parapetado en un edificio de oficinas en la comuna de Las Condes, la investigación quedó a cargo del OS9 Carabineros y por instrucción del Ministerio Público los antecedentes de este caso se mantienen bajo reserva, por lo que hasta ahora no hay mayores detalles. Lo que sí se ha confirmado es que el involucrado es subcomisario de la Policía de Investigaciones con más de 11 años de servicio en la institución y tras este operativo fue trasladado hasta el Hospital de Carabineros, donde se evalúa su estado de salud en este momento. 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
2: 3:07 hasta ahora en la ciudad de Valdivia. Bueno, ya les contábamos sobre Valdivia, pero les contamos sobre Puerto Montt. 11 grados de temperatura, está con lluvia en esa zona y una humedad del 95%. También revisemos Valdivia. En esa zona también se mantienen 11 grados de temperatura con precipitaciones y una humedad del 96%. En la capital hasta ahora también 11 grados. Está nublado con una humedad del 40%.
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17 minutos, estamos de vuelta haciendo el trasnoche de la radio por las 43 estaciones en todo el país, conectándonos en BioBio TV. Estamos conectados allí. Saludos grandes a todos los que están allí conectados en el WhatsApp. Dice: hola Mario, Willy, supe que me saludaron por mi cumpleaños, pero lamentablemente no los pude escuchar. Estaba retirando pasajeros en el aeropuerto. Muchas gracias. Un beso gigante. Carolina, conectada con nosotros. Gracias, Caro. Felicidades. Felicidades por este nuevo año. Usted, William, ¿cómo es para los cumpleaños? ¿Usted le gusta más los cumpleaños más apoteósico, con una aceleración potente? ¿O le gusta más algo tranquilo? Las personas más, los precisos, como dicen los más lolos. Le gusta más estar en algo más íntimo, los más cercanos. ¿Cómo va cambiando la cosa? Cuando es más chico, viene todo el mundo. Cuando el muchacho, si uno que se va achicando el cumpleaños, cuando uno es más pequeño, llega hasta el vecino que nunca lo saludaste en la vida, no sabes ni cómo se llama. Llegan personas que no conoces y todo: hola, feliz cumpleaños, ¿cómo estás? Pero después, a medida que va pasando el tiempo, se va achicando. Mira, acá hay una auditora que dice que a mí me gustan temáticos. Yo fui uno temático. Me disfracé de Mario Bros. Pero me dijeron que me parecía más al dinosaurio de Mario Bros, que no sé cómo se llama. Un dinosaurio verde que... No sé cómo se llama, ¿no? Me dijeron: oiga, pero usted usted no se parece a Mario Bros. Usted se parece más al... ¿Se acuerda del dinosaurio Antonio? Mario, hay gente. Hola Mario, saludos desde Valdivia. Mucha agua, pero bueno, ¿qué le vamos a hacer? Estamos en Valdivia, hay que prepararse y dedicarle tiempo al mal tiempo. Ah, Yoshi, ahí está. Abrazo, amigo, estamos en sintonía. Yoshi es el que se parece al... Claro, yo me parecía más a Yoshi que a... Ya, hasta ahora nos dice: hola, soy conductor de móvil de turismo del aeropuerto Felipe. Ojo a los conductores que transmiten por la comuna de Puente Alto. En el sector de Vicuña Maquena con Gabriela, muy cerca del Hospital Sotero del Río, dice que anda un vehículo marca Mazda modelo 6 gris, 4 puertas, recién intentaron hacerlo en encerrón a un colega. Los individuos andan armados con armas de fuego, fierros, alrededor de 4 personas intentaron robar el vehículo. Nuestro colega alcanzó a arrancar marcha atrás. Avisar, por favor, gracias a nuestro auditor. Sería bueno hacer la denuncia de carabineros, ¿eh? Que estén atentos para que hagan un control de identidad. Sobre todo si hay cámaras de seguridad en esa zona, en Vicuña Maquena con Gabriela, hay varias cámaras de seguridad, muchísimas, así que ojalá que estén funcionando, porque ese, ¿sabes qué? Ese es el gran problema. Yo no entiendo cómo hay lugares donde se intenta hacer un plan contra el crimen organizado, contra lo que sea, y las cámaras tienen un montón de años. O sea, nosotros lo vemos, hay muchas cámaras que de pronto... que están transmitiendo en estándar, o en blanco y negro, o de noche no se ve nada. O sea, o funcionan o no funcionan, o mejor cerremos por dentro, o sea, cerremos por fuera, digamos, ¿no? Porque si no es muy difícil. Hoy día las cámaras son muy importantes. Hay muchos casos, bueno, le doy un caso fundamental donde se utilizaron cámaras. Bueno, la gran mayoría se hace cuando los carabineros llegan o llega a la Policía de Investigaciones, cuando empiezan las diligencias, se hace todo esto de empadronamiento en lugar. Entonces, lo que hacen es revisar si hay cámaras en el sector para, ok, ¿esto a qué hora fue? 3:30. Y ahí empieza toda la seguidilla de, este es el vehículo que aparentemente participó en el ilícito, y ahí hacen toda una reconstrucción. Pero cuando no hay cámaras, comienza el puzzle de empezar a buscar cámaras que estén funcionando, cámaras a nivel central, cámaras de particulares, de privados, y así la cosa va funcionando. Pero si tuviésemos un sistema robusto de cámaras, yo recuerdo estas películas, William, ¿se acuerda? De Scotland Yard y toda esa, en Londres, el sistema de cámaras es espectacular. Después pude buscar algunos reportajes donde específicamente en las grandes urbes del mundo hay sistemas de televigilancia enormes, que son obviamente de primer mundo, difícil compararse con el nivel muchas veces de políticos que tenemos, para que andamos con cosas. Pero sería bueno que se actualicen, o que al menos transmitan algo, porque si no... Ahora, hay un tema hay un tema relevante respecto a las cámaras. ¿Usted se acuerda, William, auditores, del caso del mega incendio en Valparaíso? Bueno, las cámaras de la carretera ayudaron a detectar el recorrido de quienes iniciaron, presuntamente, porque todavía está actualmente en investigación aquello, las personas que se pusieron de acuerdo para iniciar
esta especie como de cartel del fuego, ¿no? O cártel del fuego. Sin esas cámaras era imposible, o sea, era muy difícil, ¿no? Llegan más mensajes. Buenas noches, Avenida Conchitoro con Gabriela está la 38 comisaría, al lado del hospital, nos escribe Juan a esta hora. Estimado, con la burocracia de este país tienes que esperar una autorización de juez. Depende, ¿eh? Las cámaras entiendo que no, las cámaras las pide la fiscalía. El juez, cuando hablamos de un juez, hablamos de ya un proceso que está iniciado. En este caso, cuando hablamos de un juez, hablamos de después de una formalización o el caso de un juicio propiamente tal. Pero antes están los magistrados, tiene que haber una formalización, ¿no? Pero las diligencias entiendo que sí se pueden pedir, es más rápido. Bien, en Vicuña con Gabriela está la comisaría en toda la esquina oriente. Gracias, auditores. Buenos días, altas noches. Gracias a los que están conectados hasta ahora. Atención, entonces, bueno, volvemos a decir, ¿no? Esto es Vicuña Maquena con Gabriela, cerca del hospital Sotero del Río. Se intentó hacer una encerrona, un vehículo. Es un vehículo Mazda, modelo gris, modelo 6 gris, con cuatro puertas. Intentaron hacerle una encerrona ahí. Hay que tener ahí mucha precaución. Tengan ojo y si pueden, bueno, nosotros hacemos el llamado por acá por la radio, pero si de pronto usted está cerca de un funcionario policial o nos escucha algún funcionario policial, hacer ahí un acercamiento a ese sitio. Bueno, estábamos hablando de los cumpleaños. Solo quiero cerrar, William. Cumpleaños, usted auditor, auditora, ¿cómo le gustan los cumpleaños? ¿Temáticos? ¿En un gran salón? ¿Con DJ? ¿Con iluminación? Los denominados carretes masivos, o le gusta algo más tranquilo en la casa, con los que usted conoce. Yo decía que al principio, claro, cuando uno es más niño, llegan personas que usted no conoce, no, es amigo del amigo del vecino, que justo andaba por ahí. Entonces, como había torta para todo, come torta igual. Y ese era el que más comía, y ese es el que se comió hasta la cuestión que decía feliz cumpleaños, que era de chocolate, de yeso. Que era de plástico, se lo comió también. Se comió tres completos y después pidió otro más para llevar. Resulta que a medida que va pasando el tiempo, hoy día hay cumpleaños que son mucho más acotados. Algunas personas que les gusta incluso no celebrar el cumpleaños. A veces es un poco inentendible porque, claro, uno debe celebrar. Creo yo que es bueno celebrar. No importa si es pequeño, chico, pero celebrarse, porque si no. Yo conozco gente que no le gusta hacer nada de eso, ¿eh? Ahora. William dice, si lo miras filosóficamente, ¿cómo vas a celebrar un año menos de vida? Bueno, es que eso va a depender de cómo ves tú a la vida, William, porque puede ser un año menos o un año más. Bueno, pero dependerá de. Claro, es que esa es la única certeza que uno tiene, pues, William, que esto se acaba. Entonces, bajo esa premisa, obstaculizando tu argumento, te puedo decir que si termina la vida en algún momento, hay que celebrarla. Pero no importa, porque lo comido y lo bailado no te lo quita nadie. Eso es verdad. Y usted, pucha que ha bailado. Pucha que ha comido. Harta comida. Y harto asado. Centolla todavía no, porque pronto le traeré. Es un compromiso que tengo con este programa. Porque ya después me empiezan a escribir, el otro día me escribió en el Instagram. Oiga, ¿por qué usted no le lleva centolla a William si está tan barata? Y le dije, ¿pero cómo barata? Mándeme el dato. Pues. No, está carísima la centolla. ¿Y sabe por qué está carísima? Y con esto cierro, ¿ah? Porque ya después me van a empezar a escribir en el WhatsApp que deje de contar mi anécdota. ¿Pero sabe por qué está caro? Uno, porque hay algunos indiscriminados que han empezado a pescar en época de veda. Eso va contra toda la normativa. Y hoy día ya la centolla se está. Si antes la centolla en Magallanes, los puntarenenses me van a encontrar razón. Antes la centolla estaba, William, tú ibas a cualquier esquina y podías comprar centolla. Había mucho. Había una. Te diría que habría, como dicen los ciúticos, un sobrestock de la centolla. Había muchísima centolla. Centollón, centolla, con pata, sin pata, todo. Hasta bailaba, habían centollas bailando en la esquina. Ahora. Para encontrar una centolla hay que viajar varias millas náuticas. Y a sectores bien complicados, a sectores donde incluso hay pescadores que han terminado con graves problemas y han tenido que ser rescatados por la Armada. Hoy día la pesca de la centolla está bien. No sé si al debe, porque en realidad esa economía siempre va bien, pero. O siempre hay, pero en definitiva se ha ido alejando de las costas y.
hoy día es un rubro que tiene sus percances, y eso ha hecho que se ha encarecido muchísimo. Y otras cosas es que, bueno, mucha centolla se va para afuera, pues, no queda nada para los que viven en Chile, pues, si es verdad, pues. Como el cordero, si no pregunten cuánto está el cordero en Magallanes. El otro día, averiguando, más de 100 mil pesos un cordero, William. Más. Hace cuánto, hace 4 años atrás, cuando yo llegué a la radio, hace un poco más, habíamos hablado del cordero de temporada, para los que les gusta comer, porque entiendo que hay auditores que no comen carne, pero ha subido un montón. El cordero magallánico, carísimo. Y muchos de esos frigoríficos tienen contratos directos o exportan hacia otras latitudes. Y a las carnicerías locales tienen que sacarle el margen, porque si no, no es negocio. Entonces uno de repente ve cordero estación, 150 mil pesos. Y después la gente empieza a buscar otro tipo de cortes para comer, porque... No, a ver, deme, como William Rebolló, a ver, deme 5. Acá en el trasnoche, a ver, deme 4. A lo Vicente Aguilar, deme unos 3, yo creo. Unos... Claro, como él. Deme 3 y un cuarto ese para la persona que venga, se lo regala. Ah, sí, bají. Qué maravilla. Ya, bueno, hola amigos de Bio Bio, ¿cómo están todos los días? Saludos, me acuesto con ustedes, estoy en la compañía de ustedes, celebrando mi cumpleaños número 59, lo disfrutaré como siempre, porque es el día que hizo Dios para nosotros, nos gozaremos y alegraremos con él. Saludos, Alejandro Rosales, desde Limache. Qué lindo Limache, wow, qué maravilla, qué bonito. Nos dicen que está empezando a caer las primeras gotas en Concepción. Comenzó en Concepción la precipitación. ¿Qué tal? Saludos a todos los penquistas que nos escuchan. 3:29, escucharemos a esta hora a Arak Pacha con Cactus.

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4: El Senado definió fecha para la votación en la sala de la Ley de Reconstrucción Nacional. Quedó programada para el miércoles 15 de julio hasta total despacho.
5: No, el acuerdo fue que se pone en tabla el miércoles 15 hasta total despacho. Por lo tanto, si hay que quedarse hasta la madrugada de esa jornada, así va a ser.
4: Paso a paso con la Comisión de Medio Ambiente, el proyecto emblema de la administración de José Antonio Kast deberá pasar ahora por trabajo y después por Hacienda.
6: Creo que hoy día hay que evaluar cuáles son los puntos que ellos están colocando. Tengo entendido que hay una serie de diferencias.
7: Están quebradas absolutamente las confianzas con el ministro Quirós. Vamos a resolver ir al Tribunal Constitucional el día jueves.
4: La ejecución de la mega reforma ha traído quiebres internos en el Partido Socialista tras la decisión de parlamentarios de acudir al Tribunal Constitucional. El senador Gastón Saavedra llamó a resolver las diferencias con disciplina y diálogo.
8: Hoy día le corresponde al Senado de la República y por tanto a los senadores socialistas tomar decisiones.
9: Vamos a seguir dialogando.
10: Y por supuesto que no estamos dispuestos a romper esa relación.
4: Con 28 votos a favor, 15 en contra y una abstención, la Cámara Alta dio luz verde a la iniciativa que aumenta la deuda pública del Estado con 6.200 millones de dólares para este año.
11: Muy bien, pues, una señal de responsabilidad, poder financiar un presupuesto que se aprobó el año pasado, pero estaba con financiamiento incompleto y se termina financiando con esta ley.
4: Bloomberg calificó como precaria la situación de Codelco y el gobierno le pidió a la cuprífera estatal que trabaje en una estrategia para enfrentar el alto endeudamiento de la compañía.
12: Nosotros hemos sido críticos, se le ha pedido al gobierno corporativo, en particular a su presidente, que presente opciones y en eso está trabajando.
13: Hace recomendable explorar otras formas.

0: y nosotros somos muy obedientes y observantes de los dictámenes de Contralorías.
1: Cuando se dice no se advierte la necesidad, digamos, del requerimiento en cuestión, la verdad es que ahí están haciendo referencia, obviamente, al mail.
2: La defensa del exdiputado de la UDI, Juan Manuel Fuensalida, activó su ofensiva judicial y pidió acceder a las razones por las que la Fiscalía realizó allanamientos.
3: Lo que por ahora estamos haciendo es recabar información de las cuentas corrientes bancarias de Juan Manuel para acreditar fehacientemente de que él no habría recibido estos pagos o estos depósitos en efectivo.
2: El juzgado de garantía de Coyhaique reabrió por 2 meses la investigación por el presunto delito de fraude al fisco contra el senador Miguel Ángel Calisto.
4: Es solamente una práctica, una estrategia dilatoria que tiene por objeto evitar de que aquí se discuta un nuevo desafuero.
5: Ha sido reclamar la existencia de un cierre intempestivo de la investigación.
2: Fue desbaratada una célula del Tren de Aragua que controlaba el tráfico de drogas en la Ruta 5 en la Araucanía. Hay 35 personas detenidas, 29 de ellas venezolanas.
6: Una célula del Tren de Aragua específicamente que ha sido de alguna forma desarticulada.
7: Estas personas además deben pagar una franquicia para poder realizar esta actividad, lo que denominan fichas.
2: Inundaciones, colapso en redes de alcantarillado, remociones en masa, caídas de árboles, cortes de ruta y suspensión del servicio eléctrico ha dejado el paso del sistema frontal en la zona sur del país.
8: Fue demasiada la lluvia que se nos derrumbó el cerro detrás de la casa de mi mamá y quedó prácticamente inhabitable.
9: Tenemos varios sectores con inundaciones, deslizamiento de tierra.
2: La cifra de fallecidos por los terremotos, de hace casi 2 semanas en Venezuela subió a 3.685, mientras que la de heridos se mantuvo en 16.740, según el balance oficial. Las fuerzas del Comando Central de los Estados Unidos comenzaron una serie de ataques contra Irán en respuesta a las agresiones contra 3 embarcaciones comerciales que transitaban por el Estrecho de Hormuz. En el deporte, Suiza eliminó por penales a Colombia y enfrentará a los cuartos de final del Mundial de Fútbol a Argentina, que superó angustiosamente a Egipto.
10: Al final el fútbol es esto, la táctica, la estrategia, así que es importante, pero si no tenés esta parte que tuvimos nosotros, hubiéramos quedado eliminados.
2: Desde las 19 horas, Unión La Calera y Coquimbo Unido disputarán la primera semifinal de la Copa de la Liga del Fútbol Chileno.
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3:45. Estamos haciendo el trasnoche de la radio. Escuchamos a ABBA con Dancing Queen. Dancing Queen. Dancing Queen. Gracias, Willy. En cualquier momento venía el. Ah, estaba en el tono. Estaba haciendo un falsete al más puro estilo ABBA. Anteriormente le estábamos contando que se nos viene el especial del trasnoche de la radio. Y atención, porque hoy tenemos música nacional. Un día como hoy, según la pauta acá que tenemos del trasnoche de la radio, nació el 8 de julio de 1951 en Lautaro, en la región de la Araucanía, compositor e intérprete, también director musical de esta banda. Agrupación que en algún momento se separó. De hecho, hasta el día de hoy, entiendo que todavía hay dos agrupaciones que en algún momento pertenecieron a la misma. Se dividieron en algún momento. Esta va a ser una verdadera tertulia de música nacional que vamos a tener un ratito más. Así que más de alguno va a saber de quién estamos conversando. Este es un gran artista. Tiene canciones con diferentes otras agrupaciones también. Sin duda, esta debe ser, William, de la nueva canción chilena, debe ser de las bandas más reconocidas, al menos una de las más reconocidas, porque hay varias, pero este artista, sin duda, que usted, si escucha tan solo un par de segundos de alguna canción de ellos, va a saber de inmediato. De hecho, la primera que aparece en nuestra pauta, ahí está. Solo esas baterías, esas percusiones, van a saber automáticamente de quién estamos hablando. A ver si alguien se anima a escribirnos a través del WhatsApp para saber de qué hablamos. En breve también nos vamos a conectar con Vicente Aguilar para hacer un poco el resumen de lo que ha estado ocurriendo durante esta madrugada con esta situación bien extraña que ocurrió en la comuna de Las Condes. Ya vamos a estar con eso, así que tienen que estar atentos. También nos mantenemos muy atentos a lo que pasa en la zona sur de nuestro país, en la región de la Araucanía, en la región también de Los Ríos, en la zona de Valdivia. Sabemos que hay varios sectores con muchas precipitaciones, y atentos también a la zona de Corral, porque todavía tienen una precipitación reinante en la zona, pero además con personas damnificadas. Se habla de más de 10, 12 viviendas que estarían con muchos problemas. Nosotros estamos intentando hacer el contacto con las autoridades, porque sabemos que están arduamente trabajando esta madrugada, porque sigue precipitando la zona. Ustedes escuchaban también la información que teníamos en Radiograma y también, por cierto, en El Informador sobre la suspensión de las clases. Entonces, todos esos datos los vamos a retomar en un par de minutos más. Quedan 12 minutos para las 4 de la mañana. Escucharemos a Julieta Venegas. Esto se llama Me Voy. Chao, auditores, chao.

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1: Atención con esto que vamos a reiterar, que vamos a volver a escuchar. Es un doctor que trabaja en nuestro país y que realizó una operación a 35 mil kilómetros de distancia. Esto tiene que ver con precisamente una hazaña, una operación, la telemedicina, una operación a un paciente de China desde Chile. El doctor Jorge Bravo López, que es cirujano robótico, que conversó con el Expreso BioBio. Mire lo siguiente.
2: De la escena de la telecirugía, así se llama, a 35 mil kilómetros de distancia. ¿Cómo está, doctor? Buenas tardes.
3: Hola, buenas tardes.
4: Hola, Pablo. Hola, Loreto. ¿Qué tal? Un gusto estar con ustedes de aquí en la famosa radio BioBio. Y bueno, un placer contarles un poco esta hazaña y estos acontecimientos, como bien dicen ustedes, que nos ha llevado un poco a ponernos en el ojo del mundo.
3: Sí, es un bypass gástrico, ¿no?
4: Sí, la cirugía es una cirugía bariátrica, un bypass gástrico, ¿sí? Pero aquí la gran hazaña es que, como bien decía Pablo, es una cirugía que no fue realizada estándarmente o convencionalmente. Cuando uno opera, está uno al lado del paciente. Sí, claro. Cuando uno hace una telecirugía, habla de una cirugía remota, en la cual un equipo quirúrgico está al lado del paciente y otro equipo quirúrgico está muy lejos. Y la gran hazaña que esta vez estuvo en China, a 19 mil kilómetros lineales, pero 35 mil kilómetros tecnológicos, que ya vamos a explicar después de qué se trata, en el fondo consiguiendo, digamos, el récord, digamos, mundial de una telecirugía remota más larga distancia.
2: Sí, doctor, ¿y cómo se hace la coordinación? Yo me imagino que se diseña una estrategia de parte de los cirujanos, de los médicos, para decir, en este punto entro yo. ¿Cómo se van comunicando y cómo se va diseñando esa estrategia?
4: Sí, la verdad que esto no es una cosa azarosa y no es una cosa que uno se improvisa, así como ahora que estamos en época de mundial. Esto no es como agarrar un par de figuras y meterlo al campo del partido, digamos. Claro. Hay que practicar antes, hay que tener un DT importante que nos vaya en el fondo guiando. Y acá hubo varios meses, y yo diría que esto, la verdad que el tema de la telecirugía llevamos 2 años queriendo hacerlo. Infelizmente en Latinoamérica, como yo siempre digo, la tecnología llega tarde, mal y nunca, y acá depende de dos cosas. Uno, por un lado, la cirugía, la plataforma robótica que tenga la capacidad de hacerlo, en este caso lo hicimos con Robot Can Do, y por otro lado tener la tecnología de telecomunicación, que es súper importante para el tema de la telecirugía. Claro. Y acá en Latinoamérica lamentablemente no tenemos una facilidad de telecomunicación tan expedita como lo tienen, por ejemplo, en Asia o en Europa. Uh-huh. Y esto obviamente hubo que hacer muchas pruebas y muchas coordinaciones para tratar de conseguir que el retardo de la información sea muy chiquitita para que no haya desastres y que la cirugía sea exitosa, pero sobre todo segura.
3: Doctor, ¿y cuál era la necesidad de hacer esta operación con tanta distancia?
4: A ver, la telecirugía en general es, digamos, la... no hay una necesidad en este momento imperiosa, digamos, de decir, si no hay telecirugía, no se hace la cirugía. Sí. La telecirugía en el fondo es un diseño como parte de la cirugía robótica para poder acceder con una tecnología y especialistas de vanguardia, claro, justamente a lugares menos asequibles.
3: Entiendo, claro.
4: Entonces, pongámonos, por ejemplo, en el caso de Chile. Uh-huh. Siempre nos quejamos de que Santiago no es Chile. Sí. Y todos los especialistas se concentran, yo diría que el 80% en Santiago, y no tenemos la capacidad de, por ejemplo, en Charico y Punta Arenas de poder hacer cirugías altamente complejas. Sí. El día de mañana, con la ayuda de la telecirugía, podríamos tener simplemente las máquinas en los lugares distantes, y los especialistas, sin moverse de Santiago, pudieran hacer las cirugías remotamente, y eso pudiera ser una gran ayuda a lista de espera, acceso de cirugía compleja, y en el fondo a una mejor salud para todos los chilenos, y no solo en Chile, estamos hablando Latinoamérica y el mundo, poder acceder a la mejor cirugía sin que un especialista venga de Europa, de Estados Unidos o de Asia, para poder hacer una cirugía que de repente pueda ser en el fondo muy necesaria con poco especialista que exista. Entonces, esto yo te diría que de aquí a unos 10 años la telecirugía va a ser lo que está en la punta de la ola en cuanto a lo que es vanguardia en cirugía.
3: Sí. Usted mencionaba que es distinto los kilómetros de distancia tecnológica y los geográficos. ¿Cuál es la diferencia?
4: Sí, la distancia geográfica es una distancia de línea recta, sí, que uno uniría en este caso Ecuador en Latinoamérica y Harbin en China. Ajá. Pero la distancia tecnológica es la distancia que los datos tienen que correr, porque no hay un cable conectado directamente entre un país y otro país. Uh-huh. Entonces lo que hace es los datos tienen que recorrer el camino, digamos, tecnológico, las vías o autopistas tecnológicas, que en este caso están dadas por fibra óptica, y por ejemplo de Ecuador tenía que salir a Colombia, de Colombia a México, de México a California, y de California se iba a Europa, y de Europa iba por toda la red, digamos, hacia Asia. Y esa es la fibra óptica que va pasando por nodos, y esto recorrió 35,000 kilómetros, y la gran hazaña es que la señal tenía que ir y volver en menos de 0.1 segundos, o sea, 120 milisegundos para que yo mueva y la pinza del robot se mueva, digamos, casi al unísono, sin tener un retardo mayor que no produzca una lesión o un problema grande, digamos.
2: Doctor, para todo esto, me imagino que hay una cantidad de pruebas, no solo desde el punto de vista de la tecnología, sino que también desde el punto de vista de usted como especialista, de prepararse psicológica y mentalmente. Porque claro, aquí estamos hablando de milésimas de segundo y de una precisión tal cual quirúrgica. ¿Cómo fue su preparación?
4: Bueno, esto no se improvisa, obviamente, como decíamos anteriormente, y obviamente, y sobre todo, siendo que uno está en el ojo de la visión, digamos, del mundo, en una hazaña que nunca se había hecho antes, esto de la preparación, por ejemplo, yo vengo haciendo cirugía bariátrica los últimos 18 años y cirugía robótica la última década. Entonces, dentro de eso estoy muy ligado a la tecnología, y el profesor en China es un profesor muy amigo mío, que es Juan Gang, que es el jefe de la unidad de cirugía de la universidad y del hospital de Harbin. Entonces, primero hay que tener una expertise en lo que uno está haciendo, y eso es lo que obviamente nosotros garantizamos. Segundo, hay que hacer pruebas tecnológicas, y las pruebas iniciales fueron desastrosas. Y ahí quiero comentarles algo súper, súper importante y muy de mucho orgullo, que obviamente la fibra óptica no nos bastaba para esto. O sea, no estos 35,000 kilómetros eran como muy, muy lentos para poder producir, y ahí viene una hazaña gigante que es el segundo hito mundial, y es una cosa que nos enorgullece, porque no es que no se le había ocurrido al resto, pero nosotros pudimos llevarlo a la práctica. Hicimos que estos datos fueran por el satélite, y se había hecho telecirugía satelital anteriormente, sí, unas muy poquititas, pero nosotros hicimos una telecirugía satelital multiórbita. Agarramos con los ingenieros de Latinoamérica, de España, porque Hispasat es de España, los que nos dio el permiso para utilizar los satélites, y los ingenieros chinos, y logramos establecer una red inteligente en la cual utilizamos los satélites de baja altura, que son de Elon Musk, de Starlink, más satélites de alta altura, que son los GEO, que están en el espacio orbitando la Tierra, y eso lo mezclamos con un sistema inteligente que se llama el ISD-1, y lo metimos más la fibra óptica, es decir, un sistema híbrido, o sea, por decirlo vulgarmente, una chaufaina, pero tecnológicamente súper provechosa.
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2: 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En Bio Bio, una nueva hora. 4 de la mañana.
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3: Buenos días, bienvenidos al Informador. Una nueva pugna se abrió en el Partido Socialista tras el anuncio de parlamentarios de la colectividad de recurrir al Tribunal Constitucional por la mega reforma. Los detalles los tiene Gabriela Piña.
4: El anuncio de la bancada de diputados del Partido Socialista de recurrir al Tribunal Constitucional por la mega reforma dejó al descubierto tensiones internas al interior de la colectividad. La decisión se tomó sin una coordinación previa con la presidenta del partido, Paulina Podanovic, y, en paralelo, se generó molestia entre algunos senadores que cuestionaron la falta de información sobre las conversaciones con el gobierno. En el PS reconocen que el conflicto responde a diferencias más profundas sobre el liderazgo y la forma de ejercer el rol opositor entre sectores más confrontacionales y otros partidarios del diálogo. Pese a ello, el diputado Nelson Venegas descartó un quiebre interno, mientras que la senadora Paulina Bodanovic defendió el diálogo.
5: Pero sin duda nosotros somos un partido que obedece a una estructura donde tenemos nuestras autoridades, donde tenemos la presidencia, nos escuchamos y por supuesto que no estamos dispuestos a romper esa relación.
6: Vamos a seguir defendiendo a las personas, como dijo el senador Castro, vamos a seguir dialogando, pensando en que este proyecto se puede mejorar, que hay indicaciones que se están votando.
4: El episodio volvió a evidenciar una disputa de poder que continúa abierta al interior del Partido Socialista.
3: La exministra de Seguridad de Trinidad Steiner reapareció para pedir a la Contraloría que reconsidere el dictamen que la acusó de extralimitarse al solicitar a la PDI antecedentes de una investigación judicial reservada. Los detalles los tiene Bárbara Payal.
7: La exministra de Seguridad, Trinidad Steiner, pidió dejar sin efecto el dictamen de la Contraloría que concluyó que se extralimitó al solicitar a la Policía de Investigaciones antecedentes sobre una investigación penal en curso cuando encabezaba la cartera. En su presentación acusa graves errores jurídicos, sostiene que el organismo invadió el mérito de una decisión administrativa y defiende que la ley sí la facultaba para requerir información incluso reservada. La ofensiva de Steiner reactivó el debate político. Mientras el presidente del Partido Republicano, Arturo Esquella, cuestionó a la Contraloría, el diputado de la Democracia Cristiana, Patricio Pinilla, reiteró que la oposición evalúa una acusación constitucional y seguirá adelante con una comisión investigadora.
8: Yo encuentro que no está en la línea de lo que uno podría decir es ajustado a derecho.
9: No descartamos una acusación constitucional.
7: En el gobierno, el ministro de Seguridad, Martín Arrau, descartó respaldar las críticas a la Contraloría y comprometió colaboración con la instancia investigadora. Mientras en La Moneda sostienen que el conflicto ya salió del Ejecutivo y que el dictamen no ordenó sumarios ni medidas disciplinarias contra el Ministerio.
3: Vamos con noticias de carácter internacional. Ponga mucha atención porque el deslizamiento de tierra que tuvo lugar el martes en la provincia noroccidental de Gansu, en China, ha provocado la muerte de 21 personas, según informó la agencia estatal este miércoles, tras la finalización de las operaciones de búsqueda y rescate en el lugar. El desprendimiento se produjo alrededor de las 6:56 hora local y dejó sepultadas originalmente a 33 personas, de las cuales 21 han fallecido. 7 presentan heridas de carácter leve y 5 se encuentran ilesas. Tras el desastre ocurrido en la aldea de Rezang, bajo administración de la ciudad de Longnan, los departamentos de locales de respuesta a emergencias, bomberos y seguridad pública organizaron equipos de rescate y pusieron en marcha rápidamente las operaciones de salvamento. El diario local Beijing News informó de que el grupo se dirigía a una zona boscosa para limpiar árboles secos y añadió que no se habían registrado lluvias en la zona antes ni después de este deslizamiento. 4 de la mañana con 4 minutos. Hasta ahora en la ciudad de Arica, en el norte de nuestro país, 18 grados de temperatura, está mayormente nublado con una humedad del 81%. En Santiago, hasta ahora 11 grados de temperatura, está nublado con una humedad del 39%.
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Trasnoche de la radio en el aire, haciendo este programa junto a ustedes, auditores. Sus mensajes a través del WhatsApp al más 569-9207888. Muy fácil de conectarse con nosotros, muy sencillo. Si usted está, por ejemplo, manejando hasta ahora, bueno, llega un momento en que va a estar fuera de la conducción y nos puede enviar un mensaje, no hay ningún problema. Dice, saludos Mario, quiero saludar a todos los compañeros de Acuagro, de la sexta región en el Llano, ahí en Rosario. Nos escribe Danilo, que está hasta ahora. Seguramente están de turno. Le mandamos un abrazo a todos ellos que están ahí en Acuagro, sexta región en el Llano. Buenas noches, Bio Bio. Acá en Leo la están tirando con balde. Parece que está muy... es mucha la cantidad de precipitación en esa zona. Manden un video, pues, un videito para saber cómo... Bueno, es algo normal. Hay un auditor del sur que me decía, bueno, pero acá siempre llueve. Claro, el problema es la cantidad de precipitaciones. Hay algunas zonas con más de 110 milímetros y se espera que durante esta madrugada caigan un poquito menos, cerca de 80. Buenos días, buenas tardes, estimados colegas. Saludos cordiales, protocolares. Feliz día... saludos a Arica, soy Pedro, soy Juan Pedro. Hola, son las 4 y no las 3. Ah, correcto, las 4. Saludos, no entendí ahí, Francisco, que me querías decir. Francisco, desde Lo Espejo. Hemos dicho que son las 4 con 14. Ya, ¿qué dices tú? Pero espérame un segundo. Bien. Entonces, 4 con 14, vamos a escuchar alguna música. Ya vamos a estar conectándonos con. Con Vicente Aguilar, hay mucha información. Vamos a hacer un resumen policial de lo que ha pasado en las últimas horas. También entendemos que hay una situación que se está dando en la comuna de San Bernardo. Escucharemos a Illapu con Lejos del Amor.

0: 4 de la mañana, 18 minutos. Es el trasnoche de la radio junto a ustedes. Ahí escuchábamos a Iyapu. Ya en breve vamos a estar con la música de atención. Vamos a estar con Inti Illimani histórico. Hoy es el cumpleaños de Horacio Salinas, compositor, gran intérprete de Inti Illimani histórico, también director musical de esta agrupación. Ya vamos a estar con ellos en los próximos minutos, hablando un poco de su carrera, escuchándolos, por cierto, siendo testigos de este de la música también chilena que aparece siempre acá en el trasnoche de la radio. En los próximos instantes ya nos vamos a estar conectando con Vicente Aguilar. Todo esto para hacer un resumen de lo que ha ido ocurriendo en la madrugada con un caso pintoresco, diría, es menos, porque en realidad es un caso que está en pleno desarrollo, un caso en el que está involucrado un funcionario de la Policía de Investigaciones, subcomisario, según se ha podido conocer, que en algún momento de la noche del día de ayer y madrugada de este día miércoles, se parapetó en un edificio de la comuna de Las Condes. Hay más datos, pese a que entendemos que esta causa ya ha sido, la Fiscalía ya emitió una orden para la investigación por parte de Carabineros, pero todo eso obviamente nos los va a contar Vicente Aguilar, que ya se va a estar conectando con nosotros en los próximos instantes. A propósito, también llegó la información por parte de la Fiscalía ECO, que está investigando también un hecho que ha ocurrido durante esta madrugada en la comuna de San Bernardo. Todo eso en breves minutos más. ¿Hace cuánto tiempo no sientes tranquilidad? 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Además, en un ratito más vamos a estar revisando también nuestro sitio web biobiochile.cl. Vamos a estar revisando también la calidad del aire, el pronóstico del tiempo, los titulares, en fin, vamos a tener de todo. Y quiero adelantar que la única zona, al menos en nuestro país, bueno, salvo Coyhaique, que va a tener emergencia el día de hoy, la región metropolitana se mantiene con alerta ambiental. Hay alerta ambiental todavía para la región metropolitana y emergencia para la comuna de, para la zona más bien, de Coyhaique. Tanto Puerto Montt como Osorno, Valdivia y Temuco tienen buena condición del aire. Todo esto me imagino que tiene que ver también con el agua que ha llegado, la cantidad de precipitaciones que hay en esa zona y el viento reinante, que también ha ayudado a cierta forma a despejar ese sitio. Y ahora también tenemos que mencionar que desde el punto de vista regular, ese es el indicador regular, está Los Ángeles, Concepción, Metropolitano, Chillán, Chillán Viejo, Linares, Talca y Maule, el Valle Central Curicó y el Valle Central de O'Higgins con la condición del aire regular. Esto es una indicación, la condición del aire para este 8 de julio, que ha dicho el Ministerio de Medio Ambiente a través de su pronóstico de calidad de aire para la zona centro y centro sur del país. Nos escriben desde Tirúa. Hola Mario, desde Tirúa, sin gran cantidad de lluvia, todo ok. Saludos al coterráneo Vicente, dicen acá. Los escucho siempre. Hola, empezó a llover en Concepción. Comenzó las precipitaciones en Concepción. De hecho, estamos viendo imágenes a través de BioBio TV y claro, se ve que está hay mucha lluvia en Concepción hasta ahora. Se ven las calles empapadas. Esta es una cámara que está en BioBio TV donde se ve que hay incluso mucha nubosidad, neblina diría yo. Y bueno, se nota que está precipitando, que hay mucha lluvia. Se espera que esa condición continúe durante esta madrugada. Incluso en las zonas del sur también. La preocupación que se tiene es en la zona de Valdivia o en la municipalidad, o en la comuna de Corral más bien, donde vimos que en esa zona más de 100 milímetros ha caído de precipitación. Incluso durante esta madrugada se hablaba de 80, incluso 70. Ya seguramente en las primeras horas de esta mañana sabremos efectivamente cuántos milímetros de lluvia cayeron en esa zona que, recordemos, las autoridades, las mismas autoridades del lugar, se han, digamos, han declarado, han pedido declarar zona de catástrofe por los estragos de este sistema frontal. Han dicho que el suelo está saturado. Todo esto tiene que también ver con el desborde del río San Juan en Corral, que dejó casas anegadas por este sistema frontal. Así que, en realidad, hay poco de lo que se puede agregar, más allá de las imágenes, que, por cierto, están en nuestro sitio web biobiochile.cl. En esa zona, en la jornada del día martes, cayeron 110 milímetros. Y esta madrugada se habla de 80. O sea, estamos hablando poquito menos de 200 milímetros en 24 horas. Es muchísimo. Es muchísimo. Así que seguramente tendremos que esperar en los próximos instantes. Más información. Ya, estamos con Vicente Aguilar. Vicente, ya te vemos en pantalla. Estamos contigo. Informaciones que ha sido ya verificada, chequeada, respecto a este caso que tú has venido siguiendo desde el inicio. Contémosle a los auditores de qué se trata este subcomisario de la Policía de Investigaciones que termina parapetándose en la noche del día martes y madrugada del miércoles. Contigo, Vicente, buenos días.
1: Buen día, Mario, a nuestros auditores también. Claro, información que estuvimos señalando desde Radio Gran José de este día. Y bueno, las novedades que tenemos es que ya confirmamos la identidad, que efectivamente se trata de un efectivo de la Policía de Investigaciones, específicamente un subcomisario con 11 años de servicio en la institución. Nos señalaban también fuentes al interior de la institución y también, bueno, su esposa, que él es un funcionario con una hoja de vida intachable, no estaba con licencia médica, nada por el estilo, estaba totalmente activo. Y es este hecho se da durante la noche, ¿cierto? Lo estuvimos informando, como yo les decía. Esta persona, este hombre con 11 años de servicio, se podríamos decir, se resguarda, lo que también tomábamos como un sinónimo hace algunas horas, se parapeta en este edificio ubicado en Las Tranqueras con Pedro Gamboa, ahí en la comuna de Las Condes, y es ahí donde este hombre rompe un cristal de una oficina del piso 5 y empieza a gritar muchas cosas, muchas denuncias que son relacionadas con hechos de la Policía de Investigaciones, hechos que él va relatando, que va gritando. Se juntan vecinos en este sector, empiezan también a denunciarlo a través de redes sociales, también a la radio nos llegó este hecho para que nos acercáramos. Llegamos hasta ese lugar y ahí verificamos que trabajaban bomberos, quienes estaban con una escalera telescópica, estaba carabineros también, estaba todo el perímetro cerrado ahí, lo que es Las Tranqueras con Pedro Gamboa. Y en ese instante, ya cuando estábamos despachando, cuando llevaba por lo menos 2 horas y media en ese lugar, esta persona es sacada por personal de carabineros. Es Carabineros quien queda a cargo de esta investigación, el OS9, pero hasta el momento no tenemos una vocería oficial. Lo que nos dijeron es que no se van a referir por el momento a este hecho, a este, de verdad, un hecho bastante preocupante el que se da, el que causó conmoción también ahí en los vecinos de Las Condes. Muchos vecinos que estaban paseando a sus perros, también familias que estaban paseando por el lugar. Justo hay una plaza enfrente de este edificio en el que se parapetó este hombre, y por lo tanto hubo muchas personas quienes se quedaron ahí y también tomaron algunos registros que podemos ver a través de BioBio TV, algunos videos de este edificio con ese vidrio roto, donde esta persona denunció múltiples hechos que se darían dentro de la institución, según lo que él señalaba, ¿cierto? Tenemos también algún ambiente que pudimos captar de algunos videos de redes sociales. También pasemos a escuchar eso.
2: Para simular un enfrentamiento, porque todas mis municiones, mis cargadores, mi arma está desarmada. Por favor, llámenle a Carabinero. Subcomisario Silva, inocente. Me obligaron a cometer delitos porque estaba en lo correcto.
1: Claro, eso es lo que denuncia él, que habría, cierto, algunos casos de corrupción dentro de esta de la institución. Y lo que nos señalaba su esposa es que este hombre habría recibido sumarios durante el día, y es por esto que él va a denunciar. Dice, yo voy a poner la denuncia por hechos que según él son delictivos, pero del que él fue parte dentro de la viro de la Biro de la Policía de Investigaciones de Vitacura, y es ahí donde este hombre termina llegando hasta este edificio, se parapeta ahí. Ella nos decía que desde las 2 de la tarde, alrededor de las 2 de la tarde, que no tenía información de él, y luego se dan cuenta, tienen la información de que él era el hombre que estaba parapetado ahí en las tranqueras con Pedro de Gamboa en Las Condes, Mario.
0: Sí, estamos viendo imágenes de este operativo, un operativo bastante... A ver, hay varias dudas que son bastante razonables, como si era este lugar su lugar de vivienda, es decir, si vivía allí. Eso tú nos confirmabas que no es así, o sea, este es un lugar que no es su vivienda, él no vive en el lugar, pero que es además un edificio que tiene solo algunos locales comerciales, pero sobre todo oficinas.
1: Sí, en imágenes también, bueno, que son un poco más sensibles, que no podemos mostrarlas, pero yo les cuento, se ve cómo está esta ventana rota, ¿cierto? Él también está en esa parte, y ahí se ve que son oficinas las que están por lo menos todas en ese quinto piso, y también en este edificio que tendría al menos 8 plantas, y en las plantas más bajas tienen algunos locales comerciales, algunos restaurantes. Entonces se descarta que fuera su departamento, su casa, serían oficinas, y ahí es donde nos queda la duda, que también estuvimos ahí por largos minutos esperando poder conversar con alguien, poder tener alguna declaración de algún vecino, de por qué él llegaría hasta ahí, de qué oficina estaría en este quinto piso, y porque queda la duda, por qué termina llegando hasta ese punto de este edificio ahí en la comuna de Las Condes. Lo que también decían algunos testigos, que él habría señalado que fue a dejar la denuncia, y ahí es que él se escapa de donde fue a entregar la denuncia, que aún no está claro, y llega, termina en este lugar de Las Condes, en este edificio.
0: Claro, las tranqueras con Pedro Gamboa está muy cerca además de Avenida Las Condes, y la brigada de la Policía de Investigaciones de Vitacura está bastante lejos. De hecho, hay que cruzar Avenida Kennedy, o sea, es un sector, no es tan cerca, o sea, están cerca dentro, claro, de, o sea, a ver, lejos, claro, serían un par de comunas, pero claro, están, son comunas colindantes, pero no es un a ver, ¿cómo decirlo? No es una distancia tan cercana, o sea, hay varias cuadras.
1: O que podría recorrerla a pie.
0: Claro, sí.
1: Eso es lo llamativo, y lo que también estuvimos revisando, estuvimos preguntando, pero la verdad es que al ser también un edificio más bien de oficina, a esta hora no había personal, y bueno, personal ahí de seguridad del lugar no nos entregó mayor información, no estaban autorizados, por lo tanto también es importante esperar la vocería oficial de este caso, Carabineros OS9, que quedó a cargo de la investigación de este hecho bastante confuso, deja muchas dudas, pero hasta el momento es la información que tenemos. Sería el subcomisario, como él lo decía, subcomisario Silva, 11 años de servicio en la institución. También se acercó su esposa a conversar, que él no tendría ningún problema psicológico, psiquiátrico, estaba totalmente activo en sus funciones. Por lo tanto, llama aún más la atención que se haya dado este hecho, que él se haya parapetado ahí en este edificio de la comuna de Las Condes, y también todo lo que señaló, todo lo que denunció, también debe ser parte de la investigación.
0: Sí, yo estaba revisando, claro, entre un cuartel, porque estamos simplemente locurando, estamos buscando detalles entre la Policía de Investigaciones y las tranqueras, y cerca de 2 kilómetros aprox, son por lo menos media hora, 35 minutos caminando. Acá obviamente habrá que
1: corriendo
0: ver
1: 15 sí, minutos mínimo, sí, un poco menos, sí,
0: sí. Claro, ahora habrá que ver esta oficina. Va a ser importante saber, seguramente para la investigación, no creo, lo veo poco probable que se revelen esos datos tan inicial de investigación, pero de quién era esa oficina, ¿no? Porque termina rompiendo un vidrio de allí, cómo ingresa, si era de alguien, no sé, sí, algún abogado, si era de alguna de algún conocido, o simplemente por qué llega a este edificio. Esa es una gran pregunta. Ahora, ¿se sabe que fue al hospital? Esa es la última información que supimos, ¿no? Que fue llevado al hospital.
1: La última información, ¿sí?, que tuvimos, sí, claro, que fue trasladado por personal de Carabineros hasta el hospital de Carabineros también para hacer una revisión médica, ¿cierto?, para conocer su estado de salud, pero eso es lo último que conocemos, pero también tenemos las imágenes de cuando él sale, cuando es sacado, escoltado de este edificio, totalmente en calma, con completa normalidad ese procedimiento. Diríamos que salió completamente en calma, porque lo que él pedía también, y nos decían algunos testigos, era que él llamó que no iba a salir hasta que un fiscal en específico se acercara y pudiera conversar con él y lo sacaran de este lugar tranquilamente. Y así sucedió, así podemos ver en imágenes también cuando él se retira, lo retira más bien de este edificio y es llevado hasta el hospital de Carabineros para evaluar su estado de salud, que fue lo último, la última información que tuvimos. Y como yo les decía, también estuvimos recabando más información, consultando a Carabineros, a la Policía de Investigaciones, y nos señalaron que por ahora, más bien podría ser durante la mañana que se entregue alguna vocería, pero por ahora no hay información más que la que tenemos por el momento, Mario.
0: Ya. Bien, Vicente, ha sido un trabajo arduo porque es difícil lograr establecer las piezas de este puzzle. Ahora, es gravísimo porque, obviamente, como se ha dado una investigación de carácter reservado, quiere decir que hay algunas diligencias que, evidentemente, al tener ese carácter, algo debe haber, ¿no? En el sentido de, a ver, por algo se está tomando esa precaución para proteger la causa, ¿no? Y lo otro, que evidentemente los gritos, además, esta persona, según la información que has podido tú recabar, no tiene antecedentes de haber tenido alguna situación interna o que presentase algún tipo de problema de salud, por ejemplo. Entonces hay toda una narrativa que vamos a tener que ver cómo las autoridades entregan los detalles a la opinión pública. Lo otro, quería preguntarte por aparentemente hay información que te llegó hace poquito, ¿no? Entendemos sí. Que hay una situación en San Bernardo.
1: Más bien en el Hospital El Pino, ¿cierto? Que es parte de San Bernardo, pero este hecho se habría dado en la comuna del Bosque, un homicidio frustrado con arma de fuego de una mujer que permanece en este momento en estado de salud bastante crítico, que recibió al menos 2 impactos de bala mientras estaba en su casa, y serían sujetos que le dispararon desde la calle, así que también vamos a estar revisando esa información que nos llegó hace instantes. Fiscalía ECO, quien está investigando este hecho, así que vamos a estar ampliando esta información ya en radiograma a las 6 de la mañana, y cualquier otro hecho que tengamos en cualquier momento conectamos, Mario. Bueno, la idea es poder ampliar también la información de esta persona parapetada, que de verdad nos causó bastante, diríamos nosotros, preocupación, porque es bastante complejo lo que se dio ahí. Queremos tener todos los antecedentes para ustedes también.
0: Bien, eso es importante, lograr establecer qué fue lo que ocurrió. Hay que tomarse el tiempo, por cierto, el tiempo necesario, Vicente, que te lo has tomado esta madrugada. Bien, gracias, Vicente. Volvemos contigo en cualquier momento. Buenos días.
1: Un abrazo, buen día.
0: Ahí está Vicente Aguilar con la información. Vamos a ir a la pausa. Ya viene nuestro especial. Es Bio Bio la radio. Ya volvemos.
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Es momento de comenzar, auditores. Es momento de comenzar nuestro especial con los espectaculares Inti y Jimani. ¿Por qué? Porque hoy está de cumpleaños el nacido en Lautaro, en la región de la Araucanía, Horacio Salinas, compositor e intérprete de Inti y Jimani histórico. Vamos a escucharlos con Samba Landó y luego Medianoche. Es el especial de Trasnoche Radio que comienza ahora.

disfrutando la música de Inti Illimani histórico, este conjunto que nació en 2004 de Inti Illimani, con integrantes de este conjunto, el núcleo formado por Horacio Salinas, que es su director musical, José Seves y Horacio Durán. Tuvo diferencias irreconciliables con sus ex compañeros en cuanto a la continuidad y la formación de Inti Illimani, por eso recrearon la agrupación como Inti Illimani histórico, autodeclarado heredero de la historia de este conjunto que empezó en 1967. Vamos a escucharlos ahora con La Partida y luego La Fiesta de San Benito. Estamos disfrutando de la gran música de Inti Illimani y por supuesto de Horacio Salinas, este compositor, uno de los más relevantes de la historia de la música popular contemporánea chilena durante la época post Violeta Parra y Víctor Jara, que fue director musical, bueno, de Inti Illimani, después Inti Illimani histórico, máxima fuente creativa, muy claramente la máxima fuente creativa de este conjunto capital de la nueva canción chilena, más de 80 canciones de su catálogo, parte del elenco también de la ex Universidad Técnica de 1967 con 16 años. De hecho, por desavenencias musicales y personales, Salinas dejó el grupo en 2001 y luego se convirtió en el director de Inti Illimani histórico ya en 2004. Artista que nació en Lautaro, en la región de la Araucanía, y que ha estado vigente desde la década de los 60. Vamos a seguir escuchándolo. Ya decíamos, La Partida y La Fiesta de San Benito, Inti Illimani histórico en la radio.

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1: 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Vamos a mandar un abrazo grande a todos los auditores que nos están escribiendo. Envíenos un mensaje a través de nuestro número de WhatsApp. Si es que hay alguna situación que se esté dando en el sur de nuestro país, estamos bien atentos porque, bueno, a propósito del sistema frontal que ha estado afectando la región de la Araucanía, también la región, bueno, la zona de la región de Los Ríos, que también ha sido afectado, la zona de Valdivia, en la zona de Corral, donde hemos visto viviendas incluso anegadas, así que estamos muy atentos a esa información. Por ahora, atentos también a sus mensajes. 800-810-810, nuestra línea directa. Iremos a la pausa. Vienen las noticias.
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3: 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En Bio Bio, una nueva hora. 5 de la mañana.
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1: Buenos días, bienvenidos al Informador. Vamos a ir con información respecto a la investigación por fraude al fisco contra el senador Miguel Ángel Calisto, que seguirá abierta por lo menos 2 meses más, luego de que el tribunal acogiera la solicitud de una de las defensas para ampliar el plazo. La información la tiene Marcela Rojas.
4: El juzgado de garantía de Coyhaique resolvió ampliar en 60 días la investigación por el presunto fraude al fisco que involucra al senador Miguel Ángel Calisto y a otros 7 imputados. La decisión acogió la solicitud de una de las defensas que argumentó la existencia de diligencias pendientes antes del cierre formal de la causa. La fiscalía se opuso a la petición y acusó a la defensa del parlamentario de desplegar maniobras dilatorias. En ese contexto, el fiscal regional de Aysén, Hernán Medinsky, sostuvo que la presentación realizada ante el Tribunal Constitucional busca retrasar el avance de la investigación, el desafuero del senador y un eventual juicio oral.
5: Nosotros estimamos que esta solicitud que está haciendo ante el Tribunal Constitucional la defensa del senador es solamente una práctica, una estrategia dilatoria que tiene por objeto evitar de que aquí se discuta un nuevo desafuero, que se proceda a la audiencia de preparación de juicio oral y en definitiva se pueda llegar con esta causa a un juicio oral.
4: En paralelo, este viernes la Corte de Apelaciones de Puerto Montt va a revisar la solicitud de desafuero de Miguel Ángel Calisto, mientras su defensa insiste que dicho procedimiento no se deberá realizar hasta que concluyan todas las diligencias pendientes por la Fiscalía.
1: Bloomberg puso foco sobre Codelco al advertir que la estatal enfrenta una situación precaria y que podría ser parte del auge mundial del cobre. Mientras tanto, el gobierno aseguró que el nuevo directorio ya trabaja en un plan para recuperar la minera. Los detalles los tiene Vanessa Gajardo.
6: El informe de Codelco, que reveló que parte de las utilidades de la estatal estarían siendo financiadas con deuda, se suma a nuevas advertencias. El día de ayer, Bloomberg dijo que Codelco se encuentra en una situación precaria, con una deuda creciente y su menor producción en 28 años, planteando la interrogante sobre si el actual modelo de la cuprera es suficiente para capturar el nuevo auge del cobre o si debe abrir espacio a fórmulas de capitalización privada. Sobre este punto, Juan Carlos Guajardo, analista de Plus Mining, dijo que efectivamente hay que evaluar nuevos caminos para que la compañía vuelva a ser competitiva, mientras el viceministro Daniel Mas dijo que el presidente del directorio está trabajando de forma seria en revertir problemas, entre ellos el nivel de endeudamiento.
7: Sobre todo buscando darle mayor flexibilidad y comportamiento empresarial cercano a sus compañías competidoras.
8: En eso nosotros hemos sido críticos, se le ha pedido al gobierno corporativo, en particular a su presidente, que presente opciones, y en eso está trabajando.
6: De acuerdo con el informe interno elaborado por la estatal, en los últimos 4 años el nivel de deuda es 14 veces las ganancias obtenidas.
1: Vamos a retomar el contacto con nuestra unidad móvil. Vicente Aguilar, información policial.
9: Sí, ya se confirma entonces que esta persona que estuvo parapetado en un edificio de la comuna de Las Condes corresponde a un subcomisario de la Policía de Investigaciones con 11 años de servicio, quien finalmente fue trasladado hasta el Hospital de Carabineros para constatar lesiones. Se está a la espera de una vocería oficial de tener, cierto, todos los antecedentes de por qué también esta persona estuvo, por qué tomó la decisión de parapetarse en este lugar. Finalmente termina sin lesiones y sin hechos de mayor gravedad. Estaremos atentos a lo que vaya sucediendo a mayores antecedentes durante la mañana. Y en otro hecho, Fiscalía Eco investiga un homicidio frustrado con arma de fuego en la comuna del Bosque. Una mujer permanece en estado grave tras recibir 2 impactos de bala mientras se encontraba al interior de su vehículo. De manera preliminar, se trataría de personas que dispararon desde la calle a la casa. Aparentemente buscaban a alguien que no se encontraba en el lugar, según información de la Fiscalía Eco. Esto será ampliado en radiograma a las 6 de la mañana. 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
1: La presidenta encargada de Venezuela, Delcy Rodríguez, puso el martes a José David Cabello, hermano del líder chavista Diosdado Cabello, al frente del sector petroquímico, una rama de la industria de los hidrocarburos, en un contexto marcado por el interés expreso de Estados Unidos en el petróleo del país sudamericano. En Telegram, Rodríguez anunció el nombramiento de David Cabello como presidente de la estatal petroquímica de Venezuela, PEQIVEN, tras 18 años como superintendente del Servicio Nacional Integrado de Administración Aduanera y Tributaria, SENIAT. David Cabello asume la responsabilidad de seguir fortaleciendo esta empresa estratégica para el desarrollo petroquímico, asegura en este caso Delcy Rodríguez. Ahora, el responsable del SENIAT será Román Maniglia, también presidente del Banco de Venezuela, la mayor institución financiera de este país. Estos anuncios se suman a los cambios hechos por la mandataria el domingo, cuando designó a Francisco Garcés como ministro de Transporte en sustitución de la chavista Jacqueline Faría, quien ordenó conducir los esfuerzos de recuperación de viviendas e infraestructura tras los terremotos. 5:06 a.m. Hasta ahora, la ciudad de Valparaíso, 11 grados de temperatura, se mantiene nublado con una humedad del 87%. En Santiago, 12 grados de temperatura, está nublado con una humedad del 10%.
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0: 5 de la mañana, 9 minutos.

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1: De la mañana, 15 minutos.
2: El Senado definió fecha para la votación de en sala de la Ley de Reconstrucción Nacional. Quedó programada para el miércoles 15 de julio hasta total despacho.
3: No, el acuerdo fue que se pone en tabla el miércoles 15 hasta total despacho. Por lo tanto, si hay que quedarse hasta la madrugada de esa jornada, así va a ser.
2: Tras su paso por la Comisión de Medio Ambiente, el proyecto emblema de la administración de José Antonio Kast deberá pasar ahora por Trabajo y después por Hacienda.
4: Creo que hoy día hay que evaluar cuáles son los puntos que ellos están colocando. Tengo entendido que hay una serie de diferencias.
5: Están quebradas absolutamente las confianzas con el ministro Quirós. Vamos a resolver ir al Tribunal Constitucional el día jueves.
2: La discusión de la mega reforma ha traído quiebres internos en el Partido Socialista tras la decisión de parlamentarios de acudir al Tribunal Constitucional. El senador Gastón Saavedra llamó a resolver las diferencias con disciplina y diálogo.
6: Hoy día le corresponde al Senado de la República y por tanto a los senadores socialistas tomar decisiones.
7: Vamos a seguir dialogando.
8: Y por supuesto que no estamos dispuestos a romper esa relación.
2: Con 28 votos a favor, 15 en contra y una abstención. La Cámara Alta dio luz verde a la iniciativa que aumenta la deuda pública del Estado en 6.200 millones de dólares para este año.
9: Muy bien, pues, una señal de responsabilidad, poder financiar un presupuesto que se aprobó el año pasado, pero estaba con financiamiento incompleto, y se termina de financiar con esta ley.
2: Bloomberg calificó más bien como una precaria situación la de Codelco y el gobierno. Le pidió a la cuprífera estatal que trabaje en una estrategia para enfrentar el alto endeudamiento de la compañía.
10: Nosotros hemos sido críticos, se le ha pedido al gobierno corporativo, en particular a su presidente, que presente opciones, y en eso está trabajando.
11: Hace recomendable explorar otras formas de administración y gestión de la empresa.
2: Glass y Sabre reportaron ganancias por más de 34 mil millones de pesos durante el primer trimestre de este año, principalmente por la caída en la emisión de licencias médicas.
12: Esta baja en el uso de licencias médicas es atribuible a un proceso de mayor control y fiscalización del sistema en el que han intervenido tanto la Contraloría General de la República como la Superintendencia de Seguridad Social.
2: La moneda tomó distancia de la exministra Trinidad Steiner, quien le solicitó a la Contraloría que reconsidere el dictamen, donde se le acusó de haber excedido en sus funciones al solicitar información a la PDI por una causa reservada.
13: Y nosotros somos muy obedientes y observantes de los dictámenes de Contralorías.
14: Cuando se dice no se advierte la necesidad, digamos, del requerimiento en cuestión, la verdad es que ahí están haciendo referencia, obviamente, al mérito.
2: La defensa del exdiputado de la UDI, Juan Manuel Fuensalida, activó su defensa ofensiva judicial y pidió acceder a las razones por las que la Fiscalía realizó allanamientos.
15: Lo que por ahora estamos haciendo es recabar información de las cuentas corrientes bancarias de Juan Manuel para acreditar fehacientemente de que él no habría recibido estos pagos o estos depósitos en efectivo.
2: El juzgado de garantía de Coyhaique reabrió por 2 meses la investigación por el presunto delito de fraude al fisco contra el senador Miguel Ángel Calisto.
16: Es solamente una práctica, una estrategia dilatoria que tiene por objeto evitar de que aquí se discuta un nuevo desafuero.
17: Ha sido reclamar la existencia de un cierre intempestivo de la investigación.
2: Fue desbaratada una cédula del tren de Aragua que controlaba el tráfico de drogas en la ruta 5, la Araucanía. Hay 35 personas detenidas, 29 de ellas venezolanas.
18: Una célula del tren de Aragua, específicamente, que ha sido de alguna forma desarticulada.
19: Estas personas además deben pagar una franquicia para poder realizar esta actividad, lo que denominan fichas.
2: Inundaciones, colapso en redes de alcantarillado, remociones en masa, caídas de árboles, cortes de ruta y suspensión de servicio eléctrico ha dejado el paso del sistema frontal en la zona sur del país.
20: Fue demasiada la lluvia que se nos derrumbó el cerro. Detrás de la casa de mi mamá y quedó prácticamente inhabitable.
21: Tenemos varios sectores con inundaciones, deslizamiento de tierra.
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1: 5 de la mañana, 19 minutos.

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1: Vamos a revisar el pronóstico del tiempo, auditores y auditoras. Es momento de revisarlo. Veremos cómo está la condición para el día de hoy, este día miércoles 8 de julio. Hay algunos que no les gusta la lluvia, pero ha llegado a la zona del sur de nuestro país. Vamos a revisar primero el pronóstico del, bueno, más bien la condición del aire, el pronóstico de la calidad del aire del Ministerio de Medio Ambiente. Solo se mantiene alerta en la región metropolitana, pero hay emergencia en Coyhaique. El resto de las zonas, tanto Puerto Montt, Puerto Varas, Osorno, Valdivia, Temuco y Padre de las Casas, el aire, la condición del aire estará bueno. Regular para Los Ángeles, Concepción Metropolitano, Chillán y Chillán Viejo, Linares, Talca y Maule, Valle Central en la provincia de Curicó y el Valle Central de O'Higgins. Pero recuerda que en la región metropolitana la condición será de alerta. Vamos a revisar, vamos a partir de inmediato, región de Magallanes, vamos a Punta Arenas, mínima de menos 1, máxima de 5, nubosidad parcial y escarcha por la mañana, por la tarde nubosidad parcial. En la zona de Coyhaique, mínima de menos 2, máxima de 6, nubosidad parcial con niebla y helada por la mañana y por la tarde. En Puerto Montt, mínima de 8, máxima de 10, cubierto con lluvia por la mañana. Por la tarde, la misma situación, precipitaciones, lluvias en ese lugar. En Ancud, Castro y Quillón, mínima de 5, máxima de 11 grados, también nublado con lluvia durante esta jornada de día miércoles. En Osorno, cubierto con lluvia toda esta mañana y tarde, mínima de 8, máxima de 12 grados. De fondo con Electric Light Orchestra, con Last Train to London. Hay una versión de que le hicieron a esta canción, lo hizo, si no me equivoco, el Tren a Limache, de Cristóbal Briceño, ¿no? Está esa canción que le hicieron la versión, hasta hace poquito tiempo en la música nacional. Quedamos allí en Valdivia, mínima de 8, máxima de 12 grados, cubierto con lluvia y probable tormenta eléctrica, atención, con viento entre 40 y 60 kilómetros por hora y con ráfagas que podrían llegar hasta los 70 kilómetros por hora esta mañana y tarde. En Temuco, en la región de la Araucanía, 8 grados de temperatura mínima, máxima de 13, nublado, chubascos y probable tormenta eléctrica con viento entre 25 y 40 kilómetros por hora y ráfagas de viento hasta 50 kilómetros por hora, esto en Temuco. En Concepción, la misma situación, mínima de 10, máxima de 13 grados, cubierto y lluvia con viento entre 25 y 40 kilómetros por hora y las ráfagas de viento que llegarían hasta los 70 en la mañana y en la tarde. En Chillán se espera que esté cubierto con lluvia débil, con viento entre 25 y 40 kilómetros por hora, mínima de 7, máxima de 10 grados. En Talca, cubierto por la mañana, por la tarde, cubierto con chubascos débiles, mínima de 7, máxima de 10 grados. En Rancagua se espera que esté cubierto por la mañana, por la tarde también, mínima de 9, máxima de 17 grados ahí en Rancagua. En Santiago, atención, porque estará completamente cubierto el día de hoy, cubierto variando nublado por la noche el día de hoy, pero tanto en la mañana como por la tarde, cubierto, mínima de 10, máxima de 18 grados. Eso es la capital. Vamos ahí también hasta la región de Valparaíso, San Felipe, Los Andes, se espera que esté cubierto también, mínima de 10, máxima de 20 grados. En Valparaíso, mínima de 9, máxima de 17 y también estará cubierto. La Serena, Coquimbo, nubosidad parcial, mínima de 6, máxima de 18 grados. En Copiapó, mínima de 9, máxima de 29 grados, se esperan para el día de hoy. Estará despejado tanto en la mañana como por la tarde en Copiapó. Antofagasta, mínima de 14, máxima de 17 grados. Estará nublado, variando despejado por la mañana. Por la tarde despejado, variando a nublado. En Iquique, estará nublado en la mañana y en la tarde. Mínima de 16, máxima de 20 grados. En Arica, mínima de 18, máxima de 20 grados. Estará nublado por la mañana. Por la tarde, nublado, variando despejado. Vamos a la isla de Pascua y en Rapa Nui, mínima de 18 grados, máxima de 20, estará cubierto con lluvia, variando a nublado y chubascos. Eso en la mañana, en la tarde estará nublado con chubascos, precipitaciones que se mantendrán durante todo este día miércoles. En el archipiélago Juan Fernández también estará cubierto con viento entre 25 y 40 kilómetros por hora. La mínima, 12 grados, máxima de 16. Y en la península Antártica tendremos un día nublado, variando a cubierto. Chubascos de nieve aislados, mínima de menos 3, máxima de 0 grados en la península Antártica.
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0: 5 de la mañana, 31 minutos.

0: 5 de la mañana, 35 minutos.
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3: Fortuna y poder, nombres asociados a esos conceptos. Por ejemplo, un apellido, Rockefeller. ¿Quién fue Rockefeller? Uno de los hombres más ricos del planeta, jefe de la familia probablemente más poderosa de Estados Unidos. Se llamaba John Davidson Rockefeller, quien nació en Rickford, un diminuto pueblo del estado de Nueva York, el 8 de julio de 1839. John Davidson Rockefeller desarrolló el sistema del monopolio ideado por Henry Ford, dominando no solo una empresa, sino todas las subsidiarias de esta, por lo que el proceso total de la elaboración lo controlaba solo él. O sea, adquiría, se hacía parte y dueño de una porción de mercado en la cual simplemente no tenía competidores. Monopolio. Fue también Rockefeller el que llevó a cabo la separación entre control y propiedad, que no es lo mismo. Rockefeller, ¿qué hacía? Delegaba, y al delegar iba ejerciendo otra forma de control, un control más de acciones y más de tentáculos, distinto al que puede ejercer una persona que está en el total dominio de una empresa y que está trabajando al interior de esa empresa. John Rockefeller destacó desde pequeño los negocios. ¿Qué hacía? De niño, ¿eh? Compraba dulces por unidades y se los vendía al doble del valor a sus compañeros de colegio. Guardaba el dinero que obtenía, la rentabilidad, y no tardó después, con esa diferencia, en empezar a hacer préstamos con interés ¿a quién? A su propio padre. A los 16 años, David Rockefeller terminó los estudios de contabilidad y entonces se fue a Cleveland, donde trabajó como ayudante de contabilidad. Entraba a trabajar a las 6 de la mañana y salía a las 10 de la noche. Un hombre de esfuerzo. Además, no fumaba ni tomaba café. No solo eso, jamás visitó un teatro o una sala de fiestas. Fue frugal, fue austero, incluso tacaño y ahorrativo. El año 1858 invirtió en la bolsa los $4,000 que había ahorrado y fundó con su socio Morris Clark una empresa que obtuvo $4,000 de ganancia en el primer año y el segundo cuadruplicó esa suma. En 1863, John Rockefeller, su hermano William, además de Henry Flagler y Samuel Andrews, crearon una refinería de petróleo y el año 1870 fundaron la Standard Oil Company. En 1872, Rockefeller y estos socios llegaron a un acuerdo secreto con el presidente de Ferrocarriles de Cleveland, logrando tarifa reducida para el transporte del petróleo. Casi al instante, la competencia se vio forzada a abandonar el negocio y vender sus empresas. ¿A quién? A Rockefeller. A Rockefeller. No habían oleoductos en esa época, todo se transportaba por trenes y él consiguió este beneficio que hacía que se tratase, por lo tanto, de una competencia desleal que le permitió comprar a sus competidores. Los socios, estos socios, Rockefeller y sus socios, usaron el mismo sistema en otras ciudades y así, en el año 1877, la Standard Oil Company dominaba el 90% de las refinerías de petróleo estadounidenses. La empresa colocaba desde la primera gota de petróleo que salía de la tierra hasta el galón de querosén que se vendía en el campo o la ciudad. O sea, incluía además la importación, refinación, transporte, comercialización

0: de economía de mercado en su hogar. Sus hijos llevaban libros para anotar lo que ganaban por hacer distintas tareas. 2 centavos, por ejemplo, por matar una mosca. 10 por sacarle punta a los lápices. Y 15 por cortar la leña. Los hijos pequeños heredaban la ropa de sus mayores, por lo que el único varón de la familia tuvo incluso que vestir ropa de niña. Una especie de déspota en la competencia y en el comercio, incluso familiar. John Davison Rockefeller, este hombre que acumuló dinero, pero también poder, murió de un paro cardíaco el 23 de mayo del año 1937. Había nacido en Rickford el 8 de julio de 1839.
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0: 5:42 a.m.
2: Tenemos a Eros Ramazzotti junto a Cani García, una emoción para siempre, en BioBio.

0: faltan 14 minutos para las 6 de la mañana.
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2: Faltan 9 minutos para las 6 de la mañana.
3: Tenemos a López, esto se llama Me voy, a la vuelta la información de la ruta.

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1: Faltan 5 minutos para las 6 de la mañana.
2: Vamos a la ruta 5 Sur entre Buin y Río Claro. Se mantiene nublado. Se mantienen trabajos, además, con intervención de pistas en el kilómetro 98 en dirección hacia el sur. En el acceso sur a Santiago, en el tramo de la Cespuz al paso superior Angostura, se mantiene nublado. Se mantiene además trabajos con intervención de pistas en el kilómetro 2, interior túnel en dirección hacia el sur.
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2: Nos vamos, que tengan una excelente jornada, sigan en compañía de la radio, siga también revisando nuestro sitio web biobiochile.cl. Nos vemos mañana, chau.

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2: El comisario de la Policía de Investigaciones se parapetó esta madrugada en un edificio de Las Condes tras ser notificado de un sumario.
3: Para simular un enfrentamiento, boté todas mis municiones, mis cargadores, mi arma está desarmada. Por favor, llamen a Carabineros, subcomisario Silva, inocente.
4: Inundaciones, deslizamientos de tierra, cortes de rutas y suspensión del servicio eléctrico deja hasta ahora el paso de un sistema frontal en la zona sur del país.
5: Fue demasiada la lluvia que se nos derrumbó el cerro detrás de la casa de mi mamá y quedó prácticamente inhabitable.
6: Tenemos varios sectores con inundaciones, deslizamientos de tierra.
2: Quiebre total entre el gobierno y la oposición por el plan de reconstrucción nacional en la Comisión de Medio Ambiente.
4: Una nueva indicación del Ejecutivo provocó el retiro de los senadores opositores. La iniciativa fue despachada con la amenaza de recurrir al Tribunal Constitucional.
7: Creo que hoy día hay que evaluar cuáles son los puntos que ellos están colocando. Tengo entendido que hay una serie de diferencias.
8: Están quebradas absolutamente las confianzas con el ministro Quirós. Vamos a resolver ir al Tribunal Constitucional el día jueves.
2: El Senado definió fecha para la votación en sala de la Ley de Reconstrucción Nacional. Quedó programada para el miércoles 15 de julio hasta total despacho.
9: No, el acuerdo fue que se pone en tabla el miércoles 15 hasta total despacho. Por lo tanto, si hay que quedarse hasta la madrugada de esa jornada, así va a ser.
4: Esta discusión de la también llamada mega reforma ha traído quiebres internos en el Partido Socialista tras la decisión de parlamentarios de acudir al Tribunal Constitucional.
10: Hoy día le corresponde al Senado de la República y por tanto a los senadores socialistas tomar decisiones.
9: Vamos a seguir dialogando.
11: Y por supuesto que no estamos dispuestos a romper esa relación.
2: Con 28 votos a favor, 15 en contra y una abstención. La Cámara Alta dio luz verde a la iniciativa que aumenta la deuda pública del Estado en 6.200 millones de dólares para este año.
12: Muy bien, pues, una señal de responsabilidad, poder financiar un presupuesto que se aprobó el año pasado, pero estaba con financiamiento incompleto y se termina de financiar con esta ley.
4: Bloomberg calificó como precaria la situación de Codelco y el gobierno le pidió a la cuprífera estatal que trabaje en una estrategia para enfrentar el alto endeudamiento de la compañía.
13: Nosotros hemos sido críticos, se le ha pedido al gobierno corporativo y en particular a su presidente que presente opciones y en eso está trabajando.
14: Hace recomendable explorar otras formas de administración y gestión de la empresa.
2: Las ISAPRES reportaron ganancias por más de 31 mil millones de pesos durante el primer trimestre de este año, principalmente por la caída en la emisión de licencias médicas.
15: Esta baja en el uso de licencias médicas es atribuible a un proceso de mayor control y fiscalización del sistema en el que han intervenido tanto la Contraloría General de la República como la Superintendencia de Seguridad Social.
4: La moneda tomó distancia de la ex ministra Trinidad Steiner, quien solicitó a la Contraloría que reconsidere el dictamen en el que se la acusó de haberse excedido en sus funciones al solicitar información a la Policía de Investigaciones de una causa reservada.
16: Y nosotros somos muy obedientes y observantes de los dictámenes de Contralorías.
17: Cuando se dice no se advierte la necesidad, digamos, del requerimiento en cuestión, la verdad es que ahí están haciendo referencia, obviamente, al mérito.
2: La defensa del exdiputado de la UDI, Juan Manuel Fuensalida, activó su ofensiva judicial y pidió acceder a las razones por las que la Fiscalía realizó allanamientos.
18: Lo que por ahora estamos haciendo es recabar información de las cuentas corrientes bancarias de Juan Manuel para acreditar fehacientemente de que él no habría recibido estos pagos, estos depósitos en efectivo.
4: Juzgado de garantía de Coyhaique reabrió por 2 meses la investigación por el presunto delito de fraude al fisco en contra del senador Miguel Ángel Calisto.
19: Es solamente una práctica, una estrategia dilatoria que tiene por objeto evitar de que aquí se discuta un nuevo desafuero.
20: Ha sido reclamar la existencia de un cierre intempestivo de la investigación.
2: Fue desbaratada una célula del tren de Aragua que controlaba el tráfico de drogas en la ruta 5 en la Araucanía. Hay 35 personas detenidas, 29 de ellas venezolanas.
0: Una célula del Tren de Aragua, específicamente, que ha sido de alguna forma desarticulada.
21: Estas personas además deben pagar una franquicia para poder realizar esta actividad, lo que denominan fichas.
4: En noticias del ámbito internacional, se terminó la tregua. Estados Unidos bombardeó a Irán después de que tres buques fueran agredidos en el estrecho de Hormuz.
2: Irán respondió con ataques a bases americanas en Kuwait y Bahrein.
4: A esta hora los precios del petróleo suben luego de la nueva escalada en Medio Oriente.
2: El presidente Donald Trump pidió cortar todo el comercio con España.
4: La cifra de muertos por los terremotos de hace casi dos semanas en Venezuela subió, llegó a 3.685.
2: Suiza eliminó por penales a Colombia y enfrentará en los cuartos de final del Mundial de Fútbol a Argentina, que superó angustiosamente a Egipto.
22: Al final el fútbol es esto, la táctica, la estrategia, así que es importante, pero si no tenés esta parte que tuvimos nosotros, hubiéramos quedado eliminados.
4: Desde las 7 de esta tarde, Unión La Calera y Coquimbo Unido disputarán la primera semifinal de la Copa de la Liga del fútbol chileno.
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23: 6:07 a.m.
2: Muy buenos días, bienvenidos a Radiograma. Junto a Catherine Cubillo estamos comienzo a esta edición. Iniciaremos la revisión de noticias relevantes, importantes, ocurridas tanto en Chile como en el mundo en las últimas horas. Estaremos hasta las 10 de esta mañana y nuestro compromiso es que usted quede totalmente informado. Le ofrecemos desde ahora información independiente. Catherine, buenos días.
4: ¿Cómo estás, Tomás? Buenos días. Buenos días también a nuestros auditores, a todos quienes ya están con nosotros y van a estar acompañándonos en esta revisión de las noticias. A esta hora siempre saludamos a todos ahí en las 43 estaciones de Biobío, la radio en todo el país, que están conectadas para informarse. También, por supuesto, quienes están en la plataforma digital es Biobío Chile. .cl. Y por supuesto que nos escuchan y también nos ven a través de Biobío TV.
2: Santiago en estos instantes está con cielo nublado. La temperatura es alta, 8,9 grados. La humedad es del 45%, que se espera para hoy en la capital. Se espera un día que va a estar cubierto todo el día y una temperatura máxima de 18 grados. En Viña del Mar y Valparaíso, en estos instantes cielo cubierto. La temperatura es de 10 grados, la humedad es del 82%. Para Viña del Mar y Valparaíso se espera un día cubierto todo el día y una temperatura máxima de 17 grados. En la ciudad de Concepción, en estos momentos, el cielo está cubierto, hay chubascos, la temperatura es de 12 grados, la humedad es del 100%. Para Concepción se espera un día cubierto con lluvia y viento entre 25 y 40 kilómetros por hora y ráfagas de viento de hasta 70 kilómetros por hora en la mañana. La tarde va a estar cubierto con lluvia, con viento, también entre 25 y 40 kilómetros por hora y ráfagas de viento de hasta 60 kilómetros por hora, variando a cubierto y chubascos débiles. Para Concepción se espera hoy una temperatura máxima de 17 grados.
4: Revisamos la calidad del aire. Nuevamente tenemos alerta ambiental en la región metropolitana. Comenzamos la semana así, así seguimos con alerta ambiental. El aire está regular en el Valle Central de O'Higgins, en el Valle Central de la provincia de Curicó, en Talca y Maule, Linares, en Chillán y Chillán Viejo, en Concepción Metropolitano y en Los Ángeles. El aire está bueno en Temuco y Padre Las Casas, en Valdivia, en Osorno, en Puerto Montt y en Puerto Varas. Hay emergencia ambiental hoy en Coyhaique, en la capital de la región de Aysén. Acá en la región metropolitana, con esta alerta ambiental, se prohíben los calefactores de uso residencial a leña y otros derivados de la madera, excepto calefactores a pellets, en toda la región metropolitana. El Ministerio de Educación sugiere no suspender las clases de educación física, pero sí bajar en algo la intensidad de ellas e idealmente realizarlas bajo techo. Se intensifica la fiscalización y el programa de lavado y aspirado de calles y se mantiene la restricción vehicular permanente de que rige entre las 7:30 y las 21 horas en toda la provincia de Santiago, más San Bernardo y Puente Alto. 2 y 3 son los dígitos afectos hoy a esta restricción. Recuerde que es para autos y motos con sello verde, pero inscritos antes del 1 de septiembre del año 2011.
2: Para vehículos sin sello verde y en el exterior del anillo Américo Vespucio, los dígitos son 4, 5, 6 y 7. 4, 5, 6 y 7. Nos vamos de inmediato a las noticias.
4: Sí, comencemos con una información que les estuvimos contando durante nuestro programa de trasnoche. Es un caso de un subcomisario de la Policía de Investigaciones, quien permaneció por más de 3 horas parapetado en un edificio que está en la comuna de Las Condes. Desde un ventanal roto de un quinto piso, aseguró que quería denunciar presuntos hechos de corrupción dentro de la institución.
2: En Quinta Normal, un ataque armado contra un vehículo dejó a 2 integrantes de una familia gravemente heridos, entre ellos un hombre de 77 años que se encuentra en extrema gravedad. En el vehículo también viajaba un niño de 7 años. Vicente Aguilar, muy buenos días.
3: Hola, ¿cómo están, Catherine, Tomás? Claro, información que tuvimos durante la noche, esto sobre un subcomisario activo de la Policía de Investigaciones, quien durante más de 3 horas estuvo parapetado en un edificio ubicado en Las Tranqueras con Pedro Gamboa, esto en la comuna de Las Condes. El funcionario, quien se identificó como Rodrigo Silva, permaneció al interior de una oficina del quinto piso, donde rompió parte de un ventanal, comenzó a pedir ayuda y a denunciar distintos hechos ilícitos dentro de la Policía de Investigaciones, mientras vecinos circulaban por una plaza ubicada frente a este edificio. El hombre solicitaba que llamaran a carabineros y aseguraba que estaba desarmado porque temía que se simulara un enfrentamiento. Pasemos a escuchar un audio ambiente de ese momento.
5: Van a simular un enfrentamiento, boté todas mis municiones, mis cargadores, mi arma está desarmada. Por favor, llamen a carabineros. Subcomisario Silva, inocente, me obligaron a cometer delitos porque estaba en lo correcto.
3: El subcomisario, con 11 años de servicio en la Policía de Investigaciones, afirmó que quería denunciar ante la Fiscalía presuntos hechos de corrupción y situaciones irregulares de las que habría tenido conocimiento o incluso habría sido parte. Estas acusaciones corresponden a declaraciones realizadas por el propio funcionario y hasta ahora no han sido corroboradas públicamente. Según antecedentes entregados por su esposa, durante las horas previas había recibido notificaciones vinculadas a un sumario administrativo, por lo que decidió denunciar durante la mañana algunos de estos hechos. Desde las 14 horas, su esposa no tenía información de él hasta que se conoció que él permanecía parapetado en este edificio. Carabineros instaló un perímetro de seguridad en el lugar, trabajó también personal municipal de Las Condes y bomberos, quienes desplegaron una escalera telescópica para ayudar en este procedimiento. Finalmente, el subcomisario fue retirado sin problemas del lugar, trasladado hasta el hospital de carabineros para constatar su estado de salud. Intentamos obtener declaraciones por parte de las autoridades, pero por requerimiento del Ministerio Público, la investigación permanece en este momento bajo reserva. En tanto, el OS-9 de carabineros quedó a cargo de esta investigación. En otro hecho, en Quinta Normal, Fiscalía Eco investiga un doble homicidio frustrado ocurrido en Samuel Izquierdo con calle 7, donde 5 integrantes de una familia viajaban en un vehículo cuando una persona los esperaba a la intersección y efectuó múltiples disparos hacia este automóvil. El fiscal Eco, Jorge Carmona, entregó más detalles de este hecho.
6: A bordo de un vehículo iban 5 ocupantes, quienes son interceptados en esta intersección por un sujeto, un individuo que efectúa múltiples disparos contra este vehículo, resultando 2 personas gravemente lesionadas.
3: Un antecedente bastante preocupante es que entre los ocupantes iba un niño de 7 años, quien afortunadamente resultó ileso, mientras que uno de los heridos, un hombre de 77 años, permanece en este momento en extrema gravedad. El conductor, pese a recibir más de un disparo, logró llegar manejando hasta el hospital Félix Bulnes. El comisario Marcelo Navarro, de la Brigada de Homicidios Centro Norte, entregó más detalles del estado de las víctimas.
7: Habría una persona mayor de edad en riesgo vital y habría otra persona que estaría lesionada igual.
3: Hasta el momento, y por imágenes de cámara de seguridad, no se sabe. Más bien, se sabe que el atacante escapó a pie y hasta el momento no ha sido detenido, Catherine Tomás.
2: Y llama la atención este caso porque es una familia, ¿no? Con un niño. ¿Se habrán equivocado?
3: ¿Directamente
2: dirigidos hacia esas personas?
3: Claro, ahí en imágenes, como en este momento podemos ver a través de BioBio TV, viene circulando este auto en calle 7, ¿cierto? Con, si no me equivoco, tengo la información por acá, Samuel Izquierdo, y ahí es donde esta persona ejecuta esos disparos hacia el auto y que afortunadamente no dan en este niño, pero sí termina con estas 2 personas heridas en el hospital Félix Bulnes, entre ellas el conductor que alcanzó a llegar también al hospital.
4: Y el que dispara acaso un sicario, podríamos pensarlo. Claro. Va caminando.
2: Sí, normalmente. Regularmente,
4: claro.
2: O sea, llega.
4: Los está esperando, digamos, porque se ve que está hace un tiempo ya como circundando ahí la esquina.
8: Sí, sí, claro.
4: No sabemos si está esperando a ese vehículo en particular o a otro.
8: Sí, llama mucho la atención.
4: De pronto les dispara, claro.
8: ¿Cómo? Llega este vehículo, él se acerca y ejecuta múltiples disparos que afortunadamente no terminan con la vida de los ocupantes. 5 ocupantes que iban en este vehículo.
9: O sea, evidentemente es una persona que intentó matar.
8: Sí.
9: En segundo lugar, por la actitud que tiene, sabe disparar. No es un inexperto en armas.
8: Claro.
9: O sea, puede ser un sicario, un soldado, un... algo.
8: Claro, por lo mismo Fiscalía ECO tomó este caso, porque hay antecedentes que podrían dar cuenta de que, bueno, sea muchas veces un ajuste de cuenta o algún otro hecho que podría ser el móvil de este ataque.
9: Muchas gracias.
8: Que esté muy bien, Vicente.
4: Chao, Vicente. Hasta pronto.
2: Grave permanece una mujer que fue baleada por desconocidos que atacaron una vivienda. Esto ocurrió en la comuna del Bosque. Ahora nos trasladamos hasta una de nuestras unidades móviles en la región metropolitana.
4: Ya estamos listos para actualizar esta información. Rodrigo Pino, buenos días.
10: Sí, buenos días. Sector de pasaje Los Pimientos, se arca con el Bosque. Trabajo que está desarrollando hasta ahora la Fiscalía ECO junto a la Policía de Investigaciones. Una mujer de 59 años que fue baleada cuando estaba en el interior de su domicilio. Hay un trabajo que está en desarrollo hasta ahora. Estamos junto al fiscal Nicolás Núñez, fiscal ECO. Fiscal, buenos días. ¿Qué antecedentes se maneja hasta este momento respecto de este procedimiento que está actualmente en desarrollo acá en la comuna del Bosque?
11: Sí, efectivamente, estamos en un domicilio particular en la comuna del Bosque, ya que una mujer de 59 años fue impactada por 2 municiones. Ella se encuentra siendo atendida en el hospital El Pino. Los antecedentes iniciales hablan que ingresó con riesgo vital. Personal de salud y los cirujanos la atendieron y la operaron. De hecho, todavía se mantiene en riesgo vital. Lo que hemos podido indagar hasta el momento en el trabajo del suceso es que tenemos múltiples disparos balísticos, más de 10, que se producen desde el exterior del domicilio hacia el interior donde se encontraba esta mujer junto a su pareja. Lo que efectivamente trasciende es que le habrían llegado 2 impactos balísticos, uno en el pecho y otro en una de sus piernas. Por lo tanto, seguimos trabajando en el sitio del suceso con personal de la Policía de Investigaciones y el Laboratorio de Criminalística junto al equipo ECO.
10: Si fiscal, ¿se sabe cuántas personas llegaron hasta este lugar en vehículo? ¿Habrían disparado más de un arma de fuego?
11: Aparentemente habrían llegado en vehículo. No sabemos cuántas personas participaron en la dinámica del hecho aún. Justamente nos encontramos empadronando testigos y cámaras de vigilancia para poder esclarecer la dinámica de los hechos.
10: ¿La víctima sería el objetivo de estos disparos?
11: Aparentemente no, es una cosa que es materia de investigación, pero la víctima de 59 años aparentemente en esta etapa inicial podríamos decir que no era el blanco de estos delincuentes.
10: Hasta ahora la víctima se encuentra en riesgo vital, entiendo.
11: Sí, está siendo atendida en el Hospital El Pino.
10: Perfecto, muchas gracias. Gracias. La palabra fiscal ECO, Nicolás Núñez, quien está hasta ahora trabajando en este lugar junto a personal de la Policía de Investigaciones. Reiteramos pasaje Los Pimientos, donde en horas de anoche se produjo esta balacera, al menos 10 disparos en contra de esta vivienda, resultando gravemente herida esta mujer, 2 impactos de bala, uno en el tórax, otro en la zona del abdomen. Lo señalaba fiscal, aparentemente ella no sería el objetivo de estos disparos, sería otra persona. Eso está verificando efectivamente cuál sería el tenor en torno a este incidente, si apuntaba un ajuste de cuentas a una situación ligada al crimen organizado. Lo cierto es que hay un programa de desarrollo que está en manos del Ministerio Público, también por parte de la Brigada de Homicidios de la Policía de Investigaciones. 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
23: 6:19 a.m.
2: Bomberos combate hasta ahora un incendio que afecta a una vivienda en la comuna de San Ramón.
4: En otro hecho policial, carabineros detuvo en la comuna de San Bernardo a 2 personas. Están acusadas de asaltar a un automovilista a quien intimidaron con un arma de fuego para robarle su vehículo.
2: Los detenidos corresponden a un adulto y un menor de edad. Vamos hasta otra de nuestras unidades móviles en la región metropolitana.
4: Ya estamos con Cristian Borkowski. Hola Cristian, buenos días.
24: Hola, muy buenos días, gusto de saludarlos y nos hemos trasladado acá hasta en la comuna de San Ramón, donde ustedes pueden ver a mi espalda cómo sigue trabajando personal del cuerpo de bomberos de la misma comuna. Estamos acá, en todo caso, en la comuna de San Ramón, límite con La Granja, y ustedes pueden ver cómo las balizas hablan por sí solas por el trabajo que está desarrollando bomberos a esta hora de la mañana tras un incendio que se generó acá en el lugar y que destruyó completamente un local comercial que está ubicado justamente casi en la esquina que yo les señalaba. Avenida El Parrón con Aníbal Zañartu. Esta situación ha sido vista por personal de carabineros, por personal de bomberos que ha llegado hasta este lugar y ha generado el corte principal de esta calle, que es justamente donde funcionaba este local comercial. No se saben todavía las causas de este incidente que destruyó completamente esta casa comercial. Hay que señalar que es un domicilio particular que funcionaba como local comercial también, como botillería específicamente, y los moradores alcanzaron a salir por sus propios medios sin haber personas lesionadas. Al menos esa es la información que nos ha entregado carabineros de momento acá en este sector. Pero como pueden ver, todavía hay desarrollos de los trabajos de bomberos para en primera instancia poder determinar qué causó el fuego. Pero también habla muy propio de que este se habría generado en el primer piso del inmueble y de manera vertical el fuego habría alcanzado el segundo piso de esta casa, que quedó completamente destruida. De momento, entonces, peritos a puertas de comenzar a trabajar en la investigación para poder entender la causa y la dinámica de este siniestro acá en la comuna de San Ramón. Ahora vamos a cambiar de tema a lo segundo que ustedes señalaban y tiene que ver con este hecho, con un asalto del tipo Encerrona, que dos motociclistas sí estaban realizando ahí en la comuna de San Bernardo, y donde finalmente llegaron al sector justamente de Camino La Vara con Jorge Alessandri, donde le hicieron una encerrona a un automovilista a quien encañonaron con una pistola. Le ofrecieron, por supuesto, agresiones físicas si es que no entregaba el automóvil. Lo apuntaron con el armamento, el conductor se bajó inmediatamente del automóvil y quedó a pie. Los ladrones huyeron en dirección desconocida. Pero allá en San Bernardo, al igual que en toda la región metropolitana, hay planes antiencerronas. Y carabineros de la comuna se dio cuenta que había un vehículo de las mismas características que la víctima había denunciado y una motocicleta. Y cuando los realizaron la fiscalización, estas personas intentaron huir, pero finalmente las lograron detener. De toda esta situación habló justamente con nosotros carabineros. Ustedes van a escuchar al teniente Ariel Ángel Landaeta, que es justamente el oficial de ronda de la prefectura del Maipo, que nos entregó más detalles.
12: Divisan a una víctima, señala de que tres individuos intimidan a esta persona con un armamento tipo pistola, sustrayéndole su vehículo. Carabineros, al realizar un patrullaje por las inmediaciones, logra divisar este vehículo, logrando la detención de dos individuos y la recuperación de un armamento tipo pistola.
24: Varios cartuchos de esa pistola, más de 60 balas. Es un arma que estaba adaptada para el disparo y, por cierto, todo es una circunstancia que está siendo indagada por carabineros. ¿Por qué? Porque de los tres asaltantes que intimidaron a este automovilista a través de la encerrona, uno alcanzó a escapar en la motocicleta y los otros dos que iban a bordo del vehículo robado sí fueron detenidos. Se trata de un adulto de 18 años y un menor de edad, todos ya puestos en la carpeta investigativa de la justicia para poder determinar si hay más responsables en esta nueva encerrona ocurrida en la comuna de San Bernardo. 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
13: Buenos días, Radio Bio Bio. Habla Carlos Ortiz. Por el camino Melipilla, antes de llegar a la pasada esta que está pasando las 5 de Vespucio, camino Melipilla de Vespucio, tomando hacia el aeropuerto Pudahuel, por la lateral hay un camión en pana que nos deja pasar ahí en el semáforo para tomar para Pudahuel, para que los colegas tengan ahí precaución y tomar la alternativa, pero está tapada la esquina ahí, esperando que pueda solucionar el problema el colega. Vivo, vivo.
14: Seis de la mañana, 24 minutos.
15: Una fuga de gas se registró en la comuna de Valparaíso a consecuencias del robo de un medidor. Ahora estamos con una de las unidades móviles de Bio Bio, la radio, en Valparaíso.
16: Lucas Peña, ¿qué tal? Buenos días.
25: Hola, ¿qué tal? Y muy buenos días. Y claro, porque en este momento nos encontramos en Independencia, a la altura de la calle Freire, lugar donde vino el cuerpo de bomberos en horas de la madrugada, producto de una fuga que se registró aquí en la comuna Puerto. Solamente una unidad del cuerpo de bomberos se bastó para abordar esta emergencia con el apoyo de personal de Gas Valpo, una fuga que ya en horas de esta mañana ya fue completamente controlada después de los trabajos que duraron alrededor de una hora por parte de bomberos alimentos y gas en Valpo. Pero ¿cómo inicia esta fuga? El cuerpo de bomberos de Valparaíso, de hecho ellos confirmaron que fue producto del robo de un medidor de gas Valpo en este punto de la comuna de Valparaíso, y ante esa situación incluso se tuvo que evacuar un domicilio colindante por una fuga que se encontraba activa, y además se cortó el suministro eléctrico desde la calle Freire, donde nos encontramos, hasta la calle Rodríguez, aquí en la, justo en el punto donde se ubica Independencia, entre esas dos calles, nos referimos a Freire y Rodríguez. Los trabajos para controlar la fuga, como habíamos indicado, se demoraron alrededor de una hora y fueron liderados por gas Valpo, quienes adoptaron el procedimiento, y ya en el horas de esta mañana ya se encuentra activo el suministro eléctrico, ya se reactivó el servicio después de que esta emergencia se diera como superada. Una fuga de gas que inició debido al robo de este medidor de gas en Valpo, se desplegaron los equipos de emergencia y ya esta fuga fue controlada aquí en la comuna de Valparaíso. Antes de cerrar, mencionar que solamente hace unos minutos nos vamos a trasladar a la comuna de Quilpué, porque se notificó acerca de un accidente tipo choque, un accidente de tránsito en el troncal sur, específicamente en el kilómetro 97, esto con sentido a Peña Blanca. Es la única información que se maneja hasta el momento. Estaremos solamente ampliando la información acerca de este accidente que solamente se registró hace unos minutos en la comuna de Quilpué, esto en el troncal sur con dirección hacia Peña Blanca. En la región de Valparaíso, Bio Bio, la radio.
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17: Radio Bio Bio, informar que en Malvilla, Autopista del Sol, ex Autopista del Sol, dirección San Antonio, sector Malvilla, se estaba quemando un vehículo. Había un carabinero en el lugar y ahora ya iba bomberos, para que los vehículos tengan precaución, los que van con dirección a San Antonio. Informó Jorge Reyes, Bio Bio, la radio.
18: Buen día, Radio Bio Bio. Quiero reportar un accidente en la ruta 78, casi al llegar al cruce de Cartagena hacia la costa, hacia San Antonio. Gracias contra personal de carabineros y bomberos en el lugar y la autopista. 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
19: Entrando al troncal sur, como a la altura de Los Pinos, en dirección a Viña, hay un furgón en el medio de las dos pistas, en la barrera que separa hacia Viña, hacia el puerto y hacia el interior. El auto está totalmente sobre las barreras y hay elementos que cubren las dos pistas. Nosotros pisamos un pedazo de material sólido y no hay luz desde Los Pinos hacia el sector de la caseta del peaje. Ocupa las cuatro pistas los restos que salpicaron para todos lados de material o caja o transporte, alguna cosa.
20: Buenos días, Bio Bio. Esta calle Los Coclan, entre el Eleuterio Ramírez y Olivares, hay varios edificios sin energía eléctrica de ayer en la tarde y las luminarias públicas. También pasa por el Eleuterio Ramírez, por el lado del Eleuterio Ramírez, entre Nathaniel y Los Coclan. Y esto es de ayer en la tarde. Y muchos edificios están sin electricidad, como se puede apreciar ahí en el video, están oscuras, con problemas de luz, ascensores, agua y todas esas cosas. ¿Ya? Que tengan un buen día. 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
23: 6 de la mañana, 29 minutos.
2: En Malpié quedaron las negociaciones entre el Ejecutivo y la oposición luego que parlamentarios se retiraran del debate del Plan de Reconstrucción Nacional en la Comisión de Medio Ambiente.
4: El senador Alfonso Durresti acusó al ministro Jorge Quirós de entorpecer el debate legislativo.
3: Un escenario crítico enfrenta la relación entre la oposición y el Ejecutivo en las negociaciones por la mega reforma, luego que los senadores del bloque se retiraran anoche de la sesión de la Comisión de Medio Ambiente tras 4 solicitudes del gobierno para realizar modificaciones a una indicación. El punto más polémico de todo el articulado, relativo a normas medioambientales, fue dejado para el final. Dentro de su debate, cuando ya el reloj marcaba las 23:15, inició la discusión que llevaría a un turbulento fin de la sesión. Ante la insistencia de la modificación, el senador Celis afirmó que ante la mayoría oficialista en la comisión, la oposición se iba a retirar e iba a dejar que finalizaran la sesión sin ellos. Antes de retirarse, el senador Durresti increpó directamente al ministro de Hacienda, Jorge Quirós, dando a entender que la molestia apuntaba a una presunta maniobra del secretario de Estado buscando evitar el debate legislativo a través de una oleada de modificaciones.
5: Usted va a pasar a la historia como un ministro que no ha sido capaz de generar consenso, seguridades, tratar de sacar un as debajo de la manga, modificando una situación que sabe usted que no tiene consenso y que fue cambiándolo y cambiándolo, privando el legítimo debate. No es correcto.
3: Hoy la Comisión de Trabajo sesionará por partida triple para recibir audiencias, discutir y votar los 3 artículos que le corresponde. La idea del presidente, el senador Cruz Coque, es que todo quede zanjado este miércoles.
23: 6:31.
15: Una nueva pugna se abrió en el Partido Socialista tras el anuncio de parlamentarios de la colectividad de recurrir al Tribunal Constitucional por la mega reforma.
6: El anuncio de la bancada de diputados del Partido Socialista de recurrir al Tribunal Constitucional por la mega reforma dejó al descubierto tensiones internas al interior de la colectividad. La decisión se tomó sin una coordinación previa con la presidenta del partido, Paulina Podanovic, y, en paralelo, se generó molestia entre algunos senadores que cuestionaron la falta de información sobre las conversaciones con el gobierno. En el PS reconocen que el conflicto responde a diferencias más profundas sobre el liderazgo y la forma de ejercer el rol opositor entre sectores más confrontacionales y otros partidarios del diálogo. Pese a ello, el diputado Nelson Venegas descartó un quiebre interno, mientras que la senadora Paulina Bodanovic defendió el diálogo.
7: Pero sin duda nosotros somos un partido que obedece a una estructura donde tenemos nuestras autoridades, donde tenemos la presidencia, y nos escuchamos, y por supuesto que no estamos dispuestos a romper esa relación.
21: Vamos a seguir defendiendo a las personas, como dijo el senador Castro, vamos a seguir dialogando, pensando en que este proyecto se puede mejorar, que hay indicaciones que se están votando.
6: El episodio volvió a evidenciar una disputa de poder que continúa abierta al interior del Partido Socialista.
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8: Seis de la mañana, 6:34. Continuamos con la revisión de noticias. Le contamos ahora que 4 carabineros fueron dados de baja de la institución luego de sustraer cajetillas de cigarrillos de contrabando. Esto desde un camión que estaba volcado en un accidente de tránsito en Cartagena, en la región de Valparaíso. Fabián Corrotea tiene toda la información.
9: Apercibidos y a la espera de ser citados por la justicia, quedaron los 4 exfuncionarios de carabineros dados de baja por sustraer cajetillas de cigarrillos de contrabando desde un camión que había volcado en la comuna de Cartagena. Los hechos ocurrieron durante la jornada del sábado, cuando un camión de alto tonelaje que transportaba alrededor de 10.000 cajas contenedoras de cigarrillos volcó en la ruta G974 en el sector rural de Quilleicillo. Un sargento primero, un cabo primero y 2 suboficiales de carabineros se dividieron una serie de cajas de cigarrillos durante el procedimiento. El delegado presidencial regional Manuel Millones ratificó lo sucedido y calificó como una estupidez lo realizado por los ahora exfuncionarios de carabineros.
10: Uno califica de una estupidez, digamos, de que efectivamente fue un procedimiento, que un volcamiento, un camión, se reparte una cajetilla a cada uno de los efectivos, y eso obviamente es grave, es delito, y por tanto ya fueron dados de baja, que es lo que procede.
9: Según fuentes de la radio, el procedimiento inició con una denuncia horas antes debido a un violento asalto en la ruta Lorozco, entre Quilpué y la ruta 68 hacia Santiago. La alerta surgió por el propio conductor de la empresa afectada, siendo interceptado por 2 personas con rostro cubierto. Posteriormente, el vehículo robado volcó en Cartagena y su conductor huyó del lugar, dejando abandonada la carga de cigarrillos. Por su parte, el seremi de seguridad, Hernán Silva, mencionó que la institución tomó medidas inmediatas, manifestando que se trató de una torpeza mayor.
11: Indudablemente, una institución tan grande, lamentablemente, siempre se cometen situaciones indebidas. Lo importante es que la institución como tal reaccione de inmediato, como lo ha hecho en esta oportunidad, frente a una situación que se acerca a una situación de una torpeza mayor.
9: A través de un comunicado, Carabineros informó que la Prefectura de San Antonio, en el marco de los controles internos de la institución, resolvió la desvinculación inmediata de los 4 funcionarios por no resguardar debidamente la evidencia durante un procedimiento relacionado con el contrabando de cigarrillos. Asimismo, la institución destacó que los antecedentes fueron puestos en conocimiento de la Fiscalía Militar. Tras quedar a disposición de dicha Fiscalía, los 4 exuniformados quedaron en libertad y sujetos a futuras citaciones en la región de Valparaíso. 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
12: Buenos días, Radio Biobío. En Concepción, mucha lluvia, semáforo de Lonco está apagado. Mucha precaución. Buenos días, Biobío, la radio.
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8: Seis de la mañana, 6:37.
2: Bueno, y en curso se encuentran las labores de búsqueda de 2 personas desaparecidas tras el incidente que afectó a una embarcación en medio de faenas de pesca en la comuna de Chañaral, en el norte de nuestro país.
8: Una de las víctimas se fue rescatada con vida por personal de la Armada. Los detalles con Jaime Sepúlveda.
13: Personal de la Armada continúa con las distintas labores de búsqueda de 2 personas desaparecidas tras un accidente marítimo en Chañaral. Durante la jornada de ayer, la Capitanía de Puerto recibió la alerta de que la lancha a motor Neptuno, que zarpó desde Caldera, no había retornado hasta el sector Caleta Chañaral, conforme a lo planificado. Debido a esto, se instruyó de manera inmediata el despliegue de una patrulla terrestre y una lancha patrullera de la Policía Marítima, quienes, tras una hora de emitida la alerta, se encontró el bote pesquero semihundido. Luego, y en el sector costero, se encontró con vida a uno de los 3 ocupantes, quien se encuentra actualmente en dependencias de un recinto asistencial. El fiscal jefe de Chañaral, Nicolás Meléndez, indicó que se inició un proceso investigativo por presunta desgracia, por lo que será la Armada de Chile quien continúe con la búsqueda.
3: y vamos a disponer otras diligencias de investigación conforme vaya evolucionando el curso de estas diligencias. La Fiscalía, conforme a ello, ha aperturado una investigación por presunta desgracia.
13: Para la jornada de hoy, a primera hora, se retomarán las labores de búsqueda de las dos personas que continúan desaparecidas, con buzos especialistas, personal de la Policía Marítima y medios civiles locales.
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8: Seis de la mañana, 39 minutos.
2: Bueno, y 2,7 toneladas de drogas decomisadas y con 10 personas detenidas, concluyó un operativo de carabineros en la región de Antofagasta. Tiene el informe desde Radio Biobío en esa ciudad, Darien Liberona.
4: Nuevos procedimientos en contra del tráfico de drogas lograron la incautación de 2,7 toneladas de sustancias ilícitas y 10 detenidos en la provincia de Antofagasta y la provincia de Loa, desarrollados durante la semana pasada en la región y que fueron informados por el Ministerio Público. Son un total de 4 procedimientos que se desarrollaron en el marco de esta estrategia contra el tráfico de drogas y que desde hace 3 años ha logrado intervenir en la logística de las organizaciones criminales. Un trabajo para nada al azar y asimismo lo indica el fiscal regional de Antofagasta, Juan Castro.
5: Prácticamente en 2-3 días, la detención de 10 personas detenidas por el ilícito de tráfico.

0: diversas sustancias ilícitas. El general Cristian Montres nos entrega su visión sobre este trabajo realizado por carabineros.
1: Tremendo, tremendo. Y esta mutación, estas nuevas modalidades que están afectando nuestro país es producto justamente de la búsqueda de nuevas iniciativas de estas organizaciones criminales para tratar de vulnerar.
0: Así es, con este nuevo decomiso en la región ya sobrepasa las 50 toneladas de drogas decomisadas durante este año 2026, 11.000 kilos más de lo incautado durante todo el año 2025. Desde Antofagasta, Bio Bio, la radio.
2: De la mañana, 41 minutos.
3: Bueno, y la Brigada de Homicidios de la Policía de Investigaciones de Valparaíso se encuentra realizando diversas diligencias a raíz del asesinato de un ciudadano boliviano en el Cerro Playa Ancha.
4: De acuerdo a los primeros antecedentes, la víctima recibió un disparo en la espalda baja, bajo circunstancias que aún están siendo esclarecidas. Tenemos todos los detalles con Benjamín Duque desde Radio Bio Bio en Valparaíso.
5: Un ciudadano boliviano de 26 años fue asesinado la tarde de este martes en el sector de Playa Ancha en Valparaíso tras ser atacado a disparos en plena vía pública. De acuerdo con los antecedentes recabados por la radio, el crimen ocurrió en el sector de Montedónico, donde la víctima recibió un disparo en la espalda. El hombre, identificado como Brian Suárez Aguilera, fue trasladado herido hasta el Sapu de Quebrada Verde, donde falleció pese a los esfuerzos del personal de salud debido a la gravedad de sus lesiones. El subprefecto Rodrigo Gallardo, jefe de la Brigada de Homicidios de la Policía de Investigaciones de Valparaíso, detalló que la unidad especializada se trasladó hasta los pasajes Crisol, donde se cometió el asesinato, para realizar las diligencias respectivas.
6: Paralelamente, los detectives se trasladaron hasta el principio de ejecución, cual se ubica en el pasaje Crisol, esto de la población Joaquín Eduardo Bello, de la parte alta de la ciudad de Valparaíso, donde comenzaron a realizar diferentes pericias en el sitio del suceso, junto al equipo de crimen organizado y homicidios de la Fiscalía de Valparaíso.
5: Al respecto, Miguel Vergara, concejal y presidente de la Comisión de Seguridad de Valparaíso, indicó que los homicidios se están volviendo frecuentes, al igual que la falta de respuestas.
7: Nuevamente otro homicidio en Valparaíso. Y como siempre, las autoridades van a volver a decir que están investigando y están haciendo todo lo posible por esclarecer la verdad. Y la verdad es que la delincuencia le ganó la batalla al Estado. Y quienes hoy pagamos las consecuencias somos los vecinos que queremos vivir tranquilos.
5: Por su parte, Hernán Silva, seremi de seguridad, aseguró que ya se están realizando trabajos para determinar la dinámica de los hechos e identificar a los responsables.
8: El homicidio del inmigrante boliviano ya está siendo investigado por el Ministerio Público con el trabajo especializado de la PDI. Corresponde esperar que esa investigación permita esclarecer los hechos, la motivación, identificar a los responsables y llevarlos ante la justicia.
5: Según la información policial, el ciudadano boliviano se encontraba en situación migratoria irregular en el país y no registraba antecedentes penales ni órdenes de detención pendientes. Tras el ataque, carabineros acudió al lugar para resguardar las evidencias presentes. Posteriormente, la Fiscalía instruyó diligencias investigativas a la Brigada de Homicidios de la Policía de Investigaciones, unidad a la que fue entregado el lugar para continuar con las pericias. Hasta el momento se desconoce la identidad y el paradero del autor o los autores del homicidio, mientras continúan las diligencias para esclarecer la dinámica del crimen. Desde la región de Valparaíso, Bio Bio, la radio.
2: Seis de la mañana, 44 minutos.
4: Recuperar los espacios públicos y enfrentar la proliferación de los llamados rucos es el objetivo de una estrategia que lanzó el gobierno para abordar la situación de calle que viven miles de personas.
3: La iniciativa crea una mesa interministerial que reunirá a distintos organismos del Estado y comenzará con un plan piloto en las comunas de Renca e Independencia.
4: El modelo busca cambiar la forma en que se interviene esta problemática, pasando de acciones aisladas a un trabajo coordinado entre municipios y servicios públicos.
3: Lo anterior contempla un protocolo para la gestión de rucos que permitirá planificar intervenciones y coordinar a las instituciones involucradas, además de un modelo integrado de atención para acompañar a las personas en situación de calle.
4: La ministra de Desarrollo Social, María Jesús Wolf, señaló que el desafío es que los organismos trabajen como un solo sistema, mejorando las respuestas del Estado y permitiendo que la recuperación de espacios públicos sea sostenible.
9: Requiere de mucha responsabilidad, colaboración, proteger a las personas que hoy día se encuentran en situación de calle y también a las personas que se ven afectados por esto, por recuperar y mantener los espacios públicos.
3: La estrategia fue valorada por los alcaldes de las comunas piloto. Claudio Castro, jefe comunal de Renca, destacó la importancia de articular a todas las instituciones para implementar medidas que puedan generar

0: resultados concretos y replicarse en otros territorios.
1: Problemas que son profundos, que son difíciles de enfrentar, que requieren una articulación transversal del Estado. No podemos seguir haciendo lo mismo para enfrentar un fenómeno que es complejo.
2: Agustín Iglesias, de Independencia, afirmó que la proliferación de rucos debe abordarse con firmeza, pero también con una mirada humana, considerando que detrás de cada caso existen historias de vida que requieren una respuesta integral.
3: Detrás de las rucos hay historias de vida, de personas que valen la pena cada uno de los esfuerzos por recuperar sus trayectorias y el deber del Estado de poder trabajar en conjunto.
0: Desde el gobierno explican que esta problemática también tiene una dimensión de seguridad, ya que algunos rucos pueden ser utilizados para ocultar actividades delictuales o convertirse en focos de incivilidades.
2: Un piloto será evaluado para definir su extensión a otras comunas del país.
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2: Faltan 10 minutos para las 7 de la mañana.
3: Vamos a revisar noticias internacionales. El presidente de Estados Unidos, Donald Trump, dijo que da por acabado el acuerdo marco de alto al fuego con Irán, asegurando que se ha acabado porque Irán es basura.
4: Son gente enferma, dirigida por gente enferma, aseguró Trump ante la prensa junto con el secretario general de la OTAN, Mark Rutte, al inicio de la segunda jornada de la cumbre de líderes de la alianza en Ankara.
5: Para mí, creo que se acabó. No quiero tratar más con ellos. Son escoria. ¿Sabes lo que es la escoria? Son escoria. Son personas enfermas. Están dirigidos por personas enfermas y son personas viciosas y violentas. Y si tuvieran un arma nuclear, la usarían. En lo que a mí respecta, se acabó. Hablaré con nuestros negociadores. Quieren negociar. Son buenas personas. Steve Ditkoff, Jared Kushner, pero tienen que volver a mí. En lo que a mí respecta, es una pérdida de tiempo tratar con ellos. Son mentirosos.
3: Por mi parte, negociar con ellos es solo malgastar tiempo. Ellos mienten. Estábamos de acuerdo, no habrá armas nucleares. Ellos hablan con la prensa y dicen que nunca hemos hablado de esto. ¿Qué les pasa? Están majar, aseguró el presidente estadounidense.
4: Las declaraciones del presidente norteamericano se producen después de los más recientes intercambios de hostilidades entre Irán y Estados Unidos.
3: Las fuerzas estadounidenses atacaron Irán anoche en respuesta a las agresiones iraníes contra 3 embarcaciones comerciales que transitaban por el estrecho de Hormuz. Las explosiones se registraron en puntos estratégicos de la costa sur, incluyendo Bandar Abbas, Kesh y Sirik, localidades situadas en la provincia de Hormozgan.
4: Irán, a su vez, bombardeó bases que mantiene Estados Unidos en varios países del Golfo Pérsico como represalia. Afirmaron haber alcanzado 85 instalaciones militares estadounidenses en Bahrein y Kuwait mediante una operación de misiles y drones, derribando además un dron MQ-9.
3: Esto provocó que el precio del barril de petróleo Brent para entrega en septiembre se ha disparado más de un 6% y supera los $78.5 el barril, después de que el presidente de Estados Unidos, Donald Trump, haya dado por acabado el alto al fuego con Irán.
4: Y el presidente de Estados Unidos, Donald Trump, ha lanzado un ataque directo y fulminante contra España. Durante una comparecencia pública, el mandatario ha calificado al país como un aliado terrible y un caso perdido, ordenando de forma fulminante la interrupción de toda la relación comercial y de negocio con el Estado español.
3: El detonante de este estallido diplomático ha sido la negativa del gobierno español a incrementar su inversión en materia de defensa, así como la prohibición de que el ejército estadounidense utilice las bases estratégicas de Rota y Morón en el marco del actual conflicto bélico con Irán.
4: Trump, que desató este ataque por voluntad propia y sin necesidad de preguntas previas por parte de los periodistas, se mostró especialmente irritado por lo que considera una falta de compromiso dentro de la Alianza Atlántica.
3: Hablé con Alemania, Francia, el Reino Unido e Italia, pero no hablé con España, sentenció Trump ante la mirada del secretario general de la OTAN, Mark Rutte. En un gesto de extrema dureza, el presidente se dirigió en directo a su secretario del Tesoro para exigirle que redactara la orden de inmediato. Corten todo el comercio con España, por favor, incluidas las visitas. No quiero tener nada que ver con ellos.
4: Trump justificó su decisión económica asegurando que España tiene objetivos excesivos, beneficios comerciales de su relación con Estados Unidos, algo que pretende revertir de forma drástica. Veremos si siguen siendo tan hostiles cuando llamen diciendo, por favor, queremos comerciar con ustedes, señor, añadió con tono desafiante. Este bloqueo comercial, que según el mandatario debe aplicarse de inmediato, marca el punto más bajo en la historia de la cooperación bilateral entre ambas naciones.
3: Bueno, y el último balance oficial sobre el saldo de víctimas tras los potentes terremotos en el centro de la costa de Venezuela eleva a 3.685 los fallecidos, 36 de ellos españoles, mientras que el herido se mantiene en más de 16.740 personas.
4: El presidente de la Asamblea Nacional Venezolana, Jorge Rodríguez, informó que hay importantes daños sobre 856 edificios, de los cuales 190 han colapsado.
3: Las víctimas incluyen a su vez a 17.907 personas que han perdido sus viviendas, según las autoridades del país, y que han informado asimismo de que han atendido a 88.794 familias, rescatando a 6.462 personas y repartido más de 9.603 toneladas de alimentos.
4: Actualmente hay desplegados más de 4.388 rescatistas internacionales y más de 29.000 efectivos movilizados para hacer frente a los estragos de los terremotos, a los que han seguido 1.076 réplicas, de acuerdo con el último parte oficial de Caracas.
2: 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Faltan 5 minutos para las 7 de la mañana.
3: Bien, estamos de regreso con informaciones nacionales. Esto se lo hemos estado contando desde ayer. Más de 170 milímetros de lluvia han caído en la región de Los Ríos en solo 24 horas, dejando varias viviendas dañadas por remoción en masa, desborde de ríos y calles intransitables por acumulación de agua. Tiene todo el detalle Cristian Serna, quien se encuentra en Corral, la comuna más afectada por el sistema frontal. Cristian, ¿qué tal? Buen día.
6: Buenos días, efectivamente. Estamos en la costa de la región de Los Ríos, en la comuna de Corral, como bien ustedes mencionaban, donde se ha concentrado la lluvia, de acuerdo a lo que han dicho las autoridades. Esta es la comuna más afectada con el sistema frontal que se ha dejado sentir durante las últimas 24 horas y que se va a mantener hasta esta jornada y eventualmente la madrugada de mañana. Hasta este momento ya se ha contabilizado cerca de 175 milímetros de agua caída en la zona, de acuerdo a lo que se ha confirmado por parte de las estaciones de monitoreo. Y además, en la comuna de Corral se ha constatado al menos 10 viviendas afectadas por remociones en masa. ¿Qué significa esto? Que la gran cantidad de agua ha reblandecido el suelo y esta ha cedido tierra, árboles, rocas, han caído sobre algunas viviendas y también han movido alguna de estas casas. De acuerdo a lo que ha dicho el alcalde de Corral, Claudio Sepúlveda, probablemente durante el día esta cifra aumentará. Escuchemos al alcalde de Corral respecto de las viviendas afectadas acá en su comuna.
7: Tenemos una cantidad de alrededor de 10 a 11 y en aumento posiblemente de viviendas afectadas en diferente nivel producto de remociones en masa.
6: La lluvia ha sido intensa durante toda la madrugada. Las calles y veredas del centro de Corral se han mantenido prácticamente como un estero. Toda el agua que habitualmente va bajando los cerros por los esteros o por pequeños riachuelos han desviado su curso y están recorriendo veredas y calles. Eso impide que las personas puedan transitar caminando. Incluso algunos vehículos tampoco pueden circular, solo 4x4, los carros de carabineros y bomberos están recorriendo la zona. A esta hora ha bajado un poco la intensidad de la lluvia, sin embargo, como hay otro sistema frontal entrando, hay un viento que podría durante la mañana alcanzar hasta los 90 kilómetros por hora. Eso trae otras complicaciones, porque se ha indicado el viento podría mover los árboles y con el terreno reblandecido por la intensa lluvia que hemos sentido acá en la zona podría generarse nuevas
8: remociones en masa, deslizamientos que podrían afectar nuevamente a viviendas. En cuanto a la educación, el Ministerio ha determinado suspender las clases en toda la región de Los Ríos debido a este sistema frontal que actualmente está afectando acá a la zona. Seguimos recorriendo porque queremos monitorar también con luz de día lo que está ocurriendo acá en la zona costera de la región de Los Ríos.
4: ¿Qué ocurre en otras zonas de nuestro país? El gobierno anunció la suspensión de clases para hoy miércoles en Pucón y Villarrica debido al sistema frontal que está afectando a la zona cordillerana de la Araucanía. Tiene todos los detalles Esteban Arauz desde Radio Bio Bio en Temuco.
9: Emergencias menores se han registrado en la Araucanía por el sistema frontal como anegamiento de viviendas en las comunas de Teodoro Schmidt, Tolten y Pucón, situaciones que han sido atendidas por equipos municipales. Las comunas en las que más ha precipitado son Tolten y Pitrufquén, superando los 100 milímetros y la proyección esperada de máximo 80 milímetros. Sin embargo, desde Senapred advirtieron un debilitamiento del frente, tal como lo indicó el director regional del organismo, Ian Gorayev.
10: Se actualizó la alarma meteorológica, bajaron las intensidades, pero dado que estamos en una alerta amarilla, dado que se han tomado previsiones, vamos a mantener todas las precauciones que hemos tomado junto a las municipalidades y a todos los organismos. El ejército también fue desplegado a Pucón, Curarrehue, dos patrullas, y a Tolten.
9: Como medida preventiva, las municipalidades de Pucón y Villarrica suspendieron sus clases este miércoles, tal como lo indicó el delegado presidencial Francisco Lugetich.
11: Hay un tema importante en Pucón, hay un tema importante en Villarrica en relación con la educación pública, que han sido suspendidas las clases, y hay tres comunas que también tienen unas decisiones similares, pero de retiro anticipado de estudiantes. Tenemos a Pitrufquén, tenemos a Loncoche.
9: En Villarrica, un socavón mantiene aisladas a 100 familias del sector Loncotaro, por lo que las autoridades instruyeron gestiones para restablecer la conectividad. La Araucanía se mantiene con alerta amarilla, la que se actualizó por probables tormentas eléctricas que podrían registrarse hasta horas de la mañana de este miércoles. En tanto, el jueves y el domingo ingresarán dos nuevos frentes con menor intensidad al actual. En Temuco, Bio Bio, la radio.
12: Hola, Radio Bio Bio, buenos días. Mire, quiero informar que hay un vehículo que está, no sé si chocado en Pana, justo antes de llegar al enlace Litata, viniendo desde el... ¿Quién? Por el enlace. Por el enlace que pasa por arriba de Penco, hay un furgón chiquitito blanco que está a mano izquierda. Está súper peligroso, para que tengan mucha precaución los choferes que vienen desde el Irquén hacia en la ruta Litata, porque está muy, pero muy peligroso. Que tengan buen día.
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3: Máxima atención entre el gobierno y la oposición por el Plan de Reconstrucción Nacional.
4: Nueva indicación del Ejecutivo provocó el retiro de los senadores opositores de la Comisión de Medio Ambiente.
3: La iniciativa fue despachada con la amenaza de recurrir al Tribunal Constitucional.
13: Creo que hoy día hay que evaluar cuáles son los puntos que ellos están colocando. Tengo entendido que hay una serie de diferencias.
14: Están quebradas absolutamente las confianzas con el ministro Quirós. Vamos a resolver ir al Tribunal Constitucional el día jueves.
4: El Senado definió fecha para la votación en sala de la Ley de Reconstrucción Nacional. Quedó programada para el miércoles 15 de julio hasta total despacho.
15: No, el acuerdo fue que se pone en tabla el miércoles 15 hasta total despacho. Por lo tanto, si hay que quedarse hasta la madrugada de esa jornada, así va a ser.
3: La discusión de la mega reforma ha traído quiebres internos en el Partido Socialista.
16: Hoy día le corresponde al Senado de la República y por tanto a los senadores socialistas tomar decisiones.
17: Vamos a seguir dialogando.
18: Y por supuesto que no estamos dispuestos a romper esa relación.
4: Con 28 votos a favor, 15 en contra y una abstención, la Cámara Alta dio luz verde a la iniciativa que aumenta la deuda pública del Estado en 6.200 millones de dólares para este año.
19: Muy bien, pues, una señal de responsabilidad, poder financiar un presupuesto que se aprobó el año pasado, pero estaba con financiamiento incompleto y se termina de financiar con esta ley.
3: Bloomberg calificó como precaria la situación de Codelco. El gobierno le pidió a la cuprífera trabajar en una estrategia para enfrentar el alto endeudamiento de la compañía.
17: Nosotros hemos sido críticos, se le ha pedido al gobierno corporativo, en particular a su presidente, que presente opciones y en eso está trabajando.
20: Hace recomendable explorar otras formas de administración y gestión de la empresa.
4: Las ISAPRES reportaron ganancias por más de 31 mil millones de pesos durante el primer trimestre de este año.
21: Esta baja en el uso de licencias médicas es atribuible a un proceso de mayor control y fiscalización del sistema en el que han intervenido tanto la Contraloría General de la República como la Superintendencia de Seguridad Social.
3: La moneda tomó distancia de la ex ministra Trinidad Steiner, quien le solicitó a Contraloría que reconsidere el dictamen donde se le acusó de haber excedido en sus funciones.
22: Y nosotros somos muy obedientes y observantes de los dictámenes de Contralorías.
23: Cuando se dice no se advierte la necesidad, digamos, del requerimiento en cuestión, la verdad es que ahí están haciendo referencia, obviamente, al mérito.
4: Fue desbaratada una célula del tren de Aragua que controlaba el tráfico de drogas en la ruta 5 de la Araucanía. Hay 35 personas detenidas, 29 de ellas venezolanas.
24: Una célula del tren de Aragua específicamente que ha sido de alguna forma desarticulada.
25: Estas personas además deben pagar una franquicia para poder realizar esta actividad, lo que denominan fichas.
3: Un subcomisario de la PDI se parapetó esta madrugada en un edificio de Las Condes tras ser notificado de un sumario.
26: Para simular un enfrentamiento, boté todas mis municiones, mis cargadores, mi arma está desarmada. Por favor, llamen a Carabineros, subcomisario Silva, inocente.
4: Inundaciones, deslizamiento de tierra, cortes de rutas y suspensión del servicio eléctrico deja el paso del sistema frontal en la zona sur del país.
27: Fue demasiada la lluvia que se nos derrumbó el cerro detrás de la casa de mi mamá y quedó prácticamente inhabitable.
28: Tenemos varios sectores con inundaciones, deslizamiento de tierra.
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4: Siete de la mañana, 9 minutos. Lo adelantábamos en titulares, un operativo de la PDI, el Ministerio Público, permitió detener a 35 personas, 29 de ellas venezolanas, dedicadas al tráfico de drogas y lavado de activos.
3: El gobierno confirmó que la agrupación a la que había que pagar para ingresar tiene relación con la organización criminal Tren de Aragua. Nos informa desde Radio Bío Bío en Temuco, Carlos Martínez.
2: El fiscal regional del Ministerio Público de la Araucanía, Roberto Garrigo, detalló el modus operandi de la organización desbaratada en este mega operativo, precisando que la misma tenía una estructura con liderazgos en la Araucanía, un segundo nivel de personas que concurrían a la región metropolitana a adquirir y luego trasladar la droga a Temuco para posteriormente entregarla al tercer nivel, que la comercializaba en pequeñas cantidades con sistema delivery. El persecutor confirmó que la organización cobraba una franquicia a quienes la integraban.
25: Estas personas además deben pagar una franquicia para poder realizar esta actividad, lo que denominan fichas, e incluso genera un mercado de préstamos de dinero para poder realizar esta actividad ilegal. Las personas además, si no cumplían con las cuotas que le fijaba la organización, eran sancionadas, se les fijaban multas.
2: El jefe regional de la PDI Araucanía, prefecto inspector Héctor Alarcón, precisó que la investigación surge con antecedentes residuales de otras diligencias, detallando que los detenidos integran una organización transnacional.
5: Sí podemos decir que es una organización transnacional, que efectivamente los dineros salían desde el país, grandes sumas de dinero, se realizaba acá la venta y se ocupaban cuentas para de esa forma sacarla al extranjero.
2: Por su parte, el Seremi de Seguridad Pública de la Araucanía, Luis Calderón, confirmó que en la diligencia se desbarató una célula de la organización criminal Tren de Aragua, que operaba en la región.
24: Una célula del Tren de Aragua, específicamente, que ha sido de alguna forma desarticulada y que trae consigo nuevos antecedentes en la investigación de manera reservada que llevaba el Ministerio Público con la Policía de Investigaciones de Chile.
2: Los 35 detenidos, tal como lo permite la ley de drogas, tras la petición del Ministerio Público al Juzgado de Garantía de Temuco, quedaron con ampliación de su detención hasta este jueves, oportunidad en que la Fiscalía de Alta Complejidad le formulará cargos por asociación criminal para el tráfico de drogas y lavado de activos. En el operativo se incautaron 13 millones de pesos, además de marihuana, cocaína y equipos computacionales, precisando la Fiscalía que no se puede entregar el monto total de la intervención para no infringir la ley de lavado de activos. En la Araucanía, Bío Bío, la radio.
4: Siete de la mañana, 12 minutos. A una pena de 35 años de cárcel fue sentenciado un hombre de 27 años, declarado culpable de degollar a su abuela y a su hermano en una isla de Quinchao. El crimen ocurrió en 2024 y, según lo expuesto durante el juicio, habría sido cometido por resentimiento contra ambas víctimas. Tiene todos los detalles Hans Barros.
6: El ataque se registró el 24 de marzo de 2024, todo esto al interior de una vivienda del sector Bellavista en la isla Cahuach. En el lugar fueron asesinados el hermano del acusado de 34 años y su abuela de 75, luego de ser agredidos con un cuchillo tipo táctico. El sentenciado se desempeñaba como operario acuícola. El fiscal subrogante Cristian Mena dijo que lograron acreditar los delitos de parricidio y homicidio tras un trabajo investigativo desarrollado por la PDI.
7: La Fiscalía Local de Quinchao obtuvo una sentencia condenatoria con un total de 35 años de cárcel para un imputado condenado por los delitos de homicidio y parricidio. Circunstancias en que este imputado, dentro de un domicilio en Isla Caguach, en la comuna de Quinchao, dentro de la provincia de Chiloé, utilizando un cuchillo del tipo táctico, mató a su hermano y también a su abuela.
6: Durante el juicio oral se presentaron más de 160 medios probatorios, fijándose 20 años de cárcel por el parricidio de la abuela y 15 años por el homicidio del hermano. Todo esto en un crimen que causó conmoción en toda la provincia de Chiloé. Bio Bio, la radio.
8: Siete de la mañana, 14 minutos.
3: Y la Fiscalía en Puerto Montt pide 20 años de cárcel para cada uno de los tres acusados como autores de un secuestro que afectó a un estudiante universitario que caminaba por el centro de la ciudad tras retirar 50 mil pesos en efectivo en un cajero automático. Tiene más detalles Robinson Cárdenas desde Radio Bio Bio en Puerto Montt.
9: Todo ocurrió pasado el mediodía del 14 de abril cuando la víctima abandonó el recinto Duoc UC, donde estudiaba ingeniería, para llegar a un cajero en el mall, donde retiró el efectivo. Tras la acción, el joven retornó al edificio, siendo intimidado y encerrado en el maletero de un auto a unas 3 cuadras de su destino y a plena luz del día. El afectado fue apuñalado, golpeado y maltratado a tal punto que quedó inconsciente por algunos minutos cuando lo habían llevado a un camping en el sector Chinquihue. En esa condición fue sentado en la parte trasera del habitáculo del auto, donde despertó, percatándose que la puerta estaba abierta. Cuando eso ocurrió, ya habían pasado unas 5 horas de captura, lo que acabó luego que el hombre se lanzara del auto en movimiento para correr a un servicentro y pedir ayuda. La fiscal, Pamela Salgado, dijo que la situación preocupa, ya que la víctima fue aleatoria.
10: Fue una víctima aleatoria y podría haber sido cualquier persona que iba transitando a esa hora, alrededor del mediodía, por ese lugar, y que es lo que causa preocupación. No solamente le roban, sino que lo golpean y lo dejan en una situación de gravedad, y siempre con el afán de obtener las claves de sus tarjetas bancarias, lo cual no logran, porque si bien la víctima logra dar la clave, bloquean la tarjeta, donde la tratan de pasar por diferentes cajeros.
9: Las defensas de los imputados plantean teorías alternativas a lo expuesto por el Ministerio Público, buscando validar la idea de una deuda por drogas o incluso conflictos personales entre los involucrados, mientras el organismo persecutor insiste en que la víctima y los denunciados no tenían vínculo alguno. 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
8: Siete de la mañana, 16 minutos.
3: Bueno, intensos momentos se vivieron durante las últimas horas del día de ayer en el SAR norte de Los Ángeles, luego que una persona que esperaba atención agredió a un guardia y causó destrozos al interior del centro de salud. Nos informa desde Radio Bio Bio en Los Ángeles, Mario Tapia.
11: Por espacio de una hora aproximadamente estuvo cerrado en horas de la noche el consultorio SAR Los Ángeles, debido a un incidente al interior de este recinto asistencial, donde un sujeto, un paciente, que al parecer esperaba atención, golpeó a un guardia y además rompió vidrios del sector central de espera, según se indicó, en un momento de furia y porque no era atendido convenientemente o en el momento que él lo solicitaba, expresó esta situación con golpes al encargado de guardia o a uno de los guardias y también quebró vidrios, y situación que demandó la presencia de carabineros, que rápidamente llegó al lugar para subsanar la situación, deteniendo a esta persona. Hubo bastante malestar en su momento, tensión además, y también en la molestia de muchos usuarios que necesitaban urgente atención y que debieron precisamente esperar más de la cuenta debido a este problema suscitado en el SAR norte de Los Ángeles, que fue subsanado, reiteramos, por la presencia y llegada de carabineros al lugar. 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
12: 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En Radiograma, el pronóstico del tiempo. 7 de la mañana, 18 minutos.
3: Bien, vamos a revisar el informe del tiempo entonces. En Santiago, en la región metropolitana, a esta hora hay cerca de 9 grados y la máxima llegará a los 18. Estará todo el día con cielos cubiertos. Rancagua también nublado durante la mañana y también la tarde. Por la noche se esperan algunos chubascos, pero débiles. La máxima para hoy en Rancagua, en la región de O'Higgins, será de 17 grados. Talca, en tanto, presentará una máxima de solo 10 grados, o chubascos débiles por la mañana y lluvia un poquito más intensa por la tarde y noche. Mientras que Chillán presentará lluvia por la mañana y lluvia con viento en la tarde. La máxima en Chillán para el día de hoy será de 10 grados.
4: Revisemos también el pronóstico para la región del Biobío. En la comuna de Concepción se espera una máxima de 13 grados con cielo cubierto, lluvia y viento entre 25 y 40 kilómetros por hora. Esto al menos durante la mañana, donde se esperan además ráfagas de hasta 70 kilómetros por hora. Ya debería ir a la baja, ¿verdad?, el viento ya para la noche, pero se van a mantener estos chubascos aislados. En Los Ángeles también se esperan 12 grados de máxima, cielo cubierto y lluvia, además de viento fuerte con ráfagas de hasta 70 kilómetros por hora. También esto durante toda la mañana y la tarde.
3: Continuamos en Temuco, en la Araucanía, a esta hora. Allí hay 12 grados y la máxima llegará solamente a los 13, 14 grados, no más que eso. Va a llover durante todo el día, acompañado además de fuertes vientos en gran parte de la región de la Araucanía. Valdivia, en tanto, a esta hora hay 12 grados y así se va a mantener durante gran parte de la jornada. También se esperan para el día de hoy precipitaciones acompañado de fuertes ráfagas de viento.
4: En la parte norte de la región de Los Lagos, en Osorno, por ejemplo, se espera una máxima de 12 grados para hoy, lluvia intensa. Tanto la mañana y en la tarde estaría un poco más débil la lluvia, y en la noche se espera solo cielo nublado, según lo que indica la Dirección Meteorológica de Chile. Algo similar se espera en Puerto Montt, lluvia intensa en la mañana, más débil en la tarde y una temperatura máxima de 10 grados.
3: Continuamos en Ancudo. También se esperan precipitaciones intensas por momentos durante gran parte del día, tanto en la mañana como en la tarde. Como decíamos ayer en Ancudo, que tendrá una máxima de 10 grados. Castro, en tanto, precipitaciones más intensas por la mañana, un poco más débiles por la tarde. En Castro, para el día de hoy, llegará a la máxima a 10 grados. Mientras que Quellón, a esta hora, hay 9 grados y la máxima llegará a los 11. Todo el día estará con precipitaciones.
4: Y vamos más al sur de nuestro país, en la región de Aysén, en Coyhaique, hay 2 grados bajo cero a esta hora, la máxima se va a elevar a 6 grados, hay nubosidad parcial, mucha niebla y también helada. En la tarde se espera nubosidad parcial, mientras que en la región de Magallanes, en comunas como Punta Arenas, presentan a esta hora solo 1 grado, nubosidad parcial y escarcha, que se va a mantener al menos durante toda la mañana. En la tarde, ocasionalmente nublado. 5 grados como temperatura máxima.
12: 7 de la mañana, 22 minutos.
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2: Bueno, y Bloomberg puso el foco sobre Codelco al advertir que la estatal enfrenta una situación precaria y que podría perder parte del auge mundial del cobre.
3: Mientras tanto, el gobierno aseguró que el nuevo directorio ya trabaja en un plan para recuperar la minera. Tiene todos los detalles a esta hora Vanessa Gajardo.
4: El informe de Codelco, que reveló que parte de las utilidades de la estatal estarían siendo financiadas con deuda, se suma a nuevas advertencias. El día de ayer, Bloomberg dijo que Codelco se encuentra en una situación precaria, con una deuda creciente y su menor producción en 28 años, planteando la interrogante sobre si el actual modelo de la cuprera es suficiente para capturar el nuevo auge del cobre o si debe abrir espacio a fórmulas de capitalización privada. Sobre este punto, Juan Carlos Guajardo, analista de Plus Mining, dijo que efectivamente hay que evaluar nuevos caminos para que la compañía vuelva a ser competitiva, mientras el viceministro Daniel Mas dijo que el presidente del directorio está trabajando de forma seria en revertir problemas, entre ellos el nivel de endeudamiento.
5: Sobre todo buscando darle mayor flexibilidad y comportamiento empresarial cercano a sus compañías competidoras.
6: En eso nosotros hemos sido críticos, se le ha pedido al gobierno corporativo, en particular a su presidente, que presente opciones. Y en eso está trabajando.
4: De acuerdo con el informe interno elaborado por la estatal, en los últimos 4 años el nivel de deuda es 14 veces las ganancias obtenidas.
2: Y comenzaron las audiencias públicas para intentar frenar los nuevos aranceles del 12,5% anunciados por el gobierno de Donald Trump.
3: Ayer fue el turno de Chile, Carnes y la Corporación de la Madera, quienes confían en la estrategia acordada por el Ejecutivo para evitar el gravamen que aplicaría Estados Unidos. Dalina Ormeño nos cuenta.
7: Se trata de un proceso que durará 3 días y que fue convocado por la Oficina del Representante Comercial de Estados Unidos, que a principios del mes de junio anunció distintas investigaciones contra países que estarían incumpliendo la norma sobre trabajo forzoso. A un mes del anuncio que inquietó a los gremios exportadores de Chile, se iniciaron las audiencias con la participación de Chile Carne y la Corporación Chilena de la Madera, quienes manifestaron su satisfacción después de las reuniones. Desde Washington, el canciller Francisco Pérez aseguró a Radio Bio Bio que se trató de una audiencia constructiva con el objetivo de resguardar los intereses de Chile y proteger a la industria exportadora.
8: Tuvimos una reunión de trabajo constructiva para buscar entendimientos mutuos. Nuestro objetivo es claro: resguardar los intereses de Chile, proteger a nuestro sector exportador y alcanzar las condiciones más favorables en una relación económica estratégica de largo plazo para ambos países.
7: La Cancillería ha recalcado que Chile y Estados Unidos mantienen un tratado de libre comercio vigente desde el año 2003 y una relación económica estratégica, lo que harán valer en las tratativas con el país norteamericano.
2: Bueno, y con el desempleo en su nivel más alto en 5 años y en medio de la creciente preocupación por la economía, la moneda prepara una agenda corta y un segundo impulso legislativo para reactivar la inversión y el crecimiento. Tiene más detalles Bárbara Payal.
9: Nos dimos cuenta de que tenemos una enfermedad económica. Esa fue la alerta que elevó el presidente José Antonio Kast la semana pasada ante la tasa de desocupación más alta que registró el país en 5 años, llegando a un 9,4%. Por ello, las próximas semanas y especialmente agosto asoman como un periodo clave para el gobierno en materia económica. El Ejecutivo prepara el despliegue de una serie de iniciativas destinadas a impulsar el empleo y la inversión. Todo en la antesala de la aprobación de la Ley de Reconstrucción Nacional liderada por el ministro de Hacienda Jorge Quiroz. En Palacio aseguran que se trabaja en una agenda corta y otra de largo plazo. De hecho, durante los próximos días, el Ejecutivo echará a andar nuevas iniciativas para fomentar el empleo, donde se espera colaboración de los gobernadores. Mientras que una vez despachada la ley miscelánea, se activará una nueva agenda legislativa enfocada en materia de crecimiento. Entre las propuestas laborales figuran el contrato por hora y la indemnización a todo evento. Mientras que la reforma al mercado de capitales y medidas en torno a la exportación de servicios serían empujadas por Quiroz. Entonces, total se hablan de 6 iniciativas según adelantan en Palacio. Así reconocen que mostrando resultados concretos en la economía podrá mostrar gestión y estabilizar la aprobación. En la UDI ya comenzaron a elaborar propuestas. Esta semana constituyeron una mesa pro empleo y el diputado Jaime Coloma planteó la necesidad de impulsar nuevas reformas en la materia.
0: Hacer un fast track legislativo con la idea de poder destrabar distintos problemas de permisología que impiden tanto al privado como al público iniciar distintos proyectos de inversión que traerán más empleo.
9: En el Partido Nacional Libertario, la diputada Paulina Muñoz dijo que es natural que exista preocupación ciudadana ante un desempleo que podría alcanzar los 2 dígitos. Así llamó al Ejecutivo a adoptar medidas con mayor rapidez.
10: Necesitamos reactivar el mercado y eso lo hacemos bajando los impuestos, protegiendo el empleo actual y generando nuevos empleos, pero tienen que estar las condiciones dadas.
9: Mientras que la diputada del PDG, Tamara Ramírez, llamó al gobierno a escuchar las prioridades de la ciudadanía.
11: Hoy las familias están preocupadas por el costo de la vida, el empleo, impulsar la construcción con incentivos como el reembolso del IVA, en la compra de vivienda, facilitar financiamiento para las empresas constructoras.
9: Para generar un buen clima legislativo, la coordinación política dentro del oficialismo será clave y es por ello que durante este martes el presidente José Antonio Kast lideró un nuevo encuentro en el Palacio de Cerro Castillo con la bancada de republicanos.
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0: Continuamos con la revisión de informaciones. Ráfagas de viento de hasta 85 kilómetros por hora podrían sentirse durante la mañana en la zona costera de la región de Los Ríos, lo que sumado a los más de 170 milímetros de agua caída aumenta el riesgo de deslizamientos de tierra sobre viviendas. Cristian Cerna está en Corral, vamos a retomar el contacto, Cristian.
1: Estamos acá en la zona costera de la región de Los Ríos, monitoreando lo que está ocurriendo con este sistema frontal, que ha dejado múltiples deslizamientos de tierra en varias zonas, pero todo se ha concentrado en la comuna de Valdivia y también en la comuna de Corral. Estamos en esta última, donde ya se contabiliza al menos 10 viviendas afectadas por deslizamientos de tierra que ha dejado a personas damnificadas. Conversábamos con el comandante del Cuerpo de Bomberos de Paillaco, pero que debido a esta emergencia está cumpliendo funciones como comandante regional de esta misma institución, Harry Álvarez. Él nos ha precisado que hay viviendas que están bajo el agua, otras que están con tierra y barro en sus inmediaciones por el deslizamiento o remoción en masa, pero también hay otras que están con riesgo de caída. Escuchemos al comandante de bomberos.
2: Al momento tenemos aproximadamente 20, 25 personas evacuadas de la zona por deslizamiento e inundaciones en el sector de La Aguada, en el sector del Cerro Milagro y Cerro Cordillera.
1: El director regional de SENAPRED, Daniel Perez, durante las últimas horas de ayer entregó el detalle mencionando que la comuna de Corral es precisamente la más afectada, y por esto mismo es que Bomberos ha enviado 9 compañías de distintas comunas como de Lanco, Paillaco, de Valdivia, para poder apoyar a la ciudadanía acá en la comuna Puerto. Esto es lo que dijo Daniel Eprez.
3: De tal manera de estar también a presta y ayudar también al monitoreo de cada una de las quebradas que tiene esa comuna, que sin duda tiene bastantes y tiene una probabilidad de ocurrencia de remociones en masa bastante alta.
1: Valdivia también ha reportado 4 sectores donde ha ocurrido deslizamiento de tierra. En uno de ellos, toda esta materia, estamos hablando de árboles, ramas, también de algo de rocas, quedó encima de una vivienda, la movilizó al menos 3 metros y este inmueble quedó inhabitable. Así lo confirmó Hugo Jaramillo, hijo de la dueña de casa.
4: Fue demasiada la lluvia que se nos derrumbó el cerro detrás de la casa de mi mamá y quedó prácticamente inhabitable.
1: La Municipalidad de Valdivia ha confirmado que ha precipitado más de 170 milímetros de lluvia en las últimas 24 horas y se espera que las precipitaciones continúen, pero se ha ido debilitando el sistema frontal y está ingresando otro con viento. De acuerdo a lo que se ha indicado por parte de las autoridades, las rachas podrían alcanzar los 85 kilómetros por hora durante esta jornada. De hecho, debido a esta situación, a esta hora el puerto está cerrado, no hay conectividad fluvial entre Corral y Niebla o la comuna de Valdivia con este servicio subsidiado, y tampoco se puede desplazar por tierra de acuerdo a lo que se ha indicado por la acumulación de agua. Por lo tanto, se espera que durante las próximas horas se rehabilite el tránsito terrestre para poder facilitar entonces el desplazamiento de las personas que ingresan o salen de la comuna a Puerto. Las clases están completamente suspendidas en toda la región de Los Ríos, lo ha confirmado el Seremi de Educación, y además se ha mencionado que durante las próximas horas se hará una nueva reunión, un COGRID regional, para conocer el balance de lo que ha ocurrido durante esta madrugada y por supuesto las nuevas medidas que se van a adoptar durante esta jornada acá en la zona.
5: Bueno, como información nos están escribiendo nuestros auditores respecto de un semáforo que está apagado en una arteria bastante compleja en la ciudad de Concepción, centro de la capital regional del Biobío. Esto es en avenida Los Carrera con Colo Colo. El semáforo está apagado, así que hay que tener bastante precaución. Y también, bueno, ha publicado hace algunos minutos ya el subsecretario del Interior, Máximo Pavés, respecto del sistema frontal que afecta a la zona sur de nuestro país. Bueno, ¿qué dice a través de su cuenta de X? El último reporte del sistema frontal, que corresponde a las 6 de la mañana, dice, dan cuenta de alrededor de 60 viviendas con distintos tipos de daños, en su mayoría menores, en la Araucanía y también Los Ríos.
0: que es lo que también señala más de 8.300 clientes sin suministro eléctrico entre las regiones del Maule y Los Lagos, y que se mantiene esta alerta amarilla tanto en la Araucanía como en la región de Los Ríos y también la región de Los Lagos.
5: Bueno, también ha informado que se está desplegando ya maquinaria del MOP en distintas comunas para iniciar los trabajos de limpieza, y además también dice que se va a tener una mejor evaluación de los daños, por lo que el número de viviendas podría aumentar en su afectación.

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3: Siete de la mañana, 40 minutos.
4: Bueno, y la investigación por fraude al fisco contra el senador Miguel Ángel Calisto seguirá abierta por al menos 2 meses más, luego de que el tribunal acogiera la solicitud de una de las defensas para ampliar el plazo. Tiene más detalles Marcela Rojas.
5: El juzgado de garantía de Coyhaique resolvió ampliar en 60 días la investigación por el presunto fraude al fisco que involucra al senador Miguel Ángel Calisto y a otros 7 imputados. La decisión acogió la solicitud de una de las defensas que argumentó la existencia de diligencias pendientes antes del cierre formal de la causa. La fiscalía se opuso a la petición y acusó a la defensa del parlamentario de desplegar maniobras dilatorias. En ese contexto, el fiscal regional de Aysén, Hernán Medinsky, sostuvo que la presentación realizada ante el Tribunal Constitucional busca retrasar el avance de la investigación, el desafuero del senador y un eventual juicio oral.
6: Nosotros estimamos que esta solicitud que está haciendo ante el Tribunal Constitucional la defensa del senador es solamente una práctica, una estrategia dilatoria que tiene por objeto evitar de que aquí se discuta un nuevo desafuero, que se proceda a la audiencia.

0: al solicitar a la PDI antecedentes de una investigación judicial que era reservada. Tiene los detalles Bárbara Payán.
1: La exministra de Seguridad, Trinidad Steiner, pidió dejar sin efecto el dictamen de la Contraloría, que concluyó que se extralimitó al solicitar a la Policía de Investigaciones antecedentes sobre una investigación penal en curso cuando encabezaba la cartera. En su presentación acusa graves errores jurídicos, sostiene que el organismo invadió el mérito de una decisión administrativa y defiende que la ley sí la facultaba para requerir información incluso reservada. La ofensiva de Steiner reactivó el debate político. Mientras el presidente del Partido Republicano, Arturo que ella cuestionó a la Contraloría, el diputado de la Democracia Cristiana, Patricio Pinilla, reiteró que la oposición evalúa una acusación constitucional y seguirá adelante con una comisión investigadora.
2: Yo encuentro que no está en la línea de lo que uno podría decir es ajustado a derecho.
3: No descartamos una acusación constitucional.
1: En el gobierno, el ministro de Seguridad, Martín Arrau, descartó respaldar las críticas a la Contraloría y comprometió colaboración con la instancia investigadora. Mientras en La Moneda sostienen que el conflicto ya salió del Ejecutivo y que el dictamen no ordenó sumarios ni medidas disciplinarias contra el ministerio.
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9: Siete de la mañana, 45 minutos.
0: Revisamos información del momento en la región de la Araucanía. Franco del Mar, te escuchamos.
10: Hace casi minutos se registró un accidente en el puente Cautino, Puente Nuevo, donde se vio involucrado un vehículo particular con un bus interurbano. El bus se dirigía hacia el sur y fue colisionado por la parte posterior por una camioneta de color blanco, cuyo ocupante se mantiene al interior. No está lesionado, pero ya está llegando, está esperando la llegada de los equipos de emergencia. Esto ha provocado un gran taco hacia el sur. Reiteramos, hay un accidente que se registró hace escasos minutos, una colisión por alcance entre un vehículo particular y un bus interurbano que se dirigía hacia el sur. Por lo tanto, mucha precaución a los automovilistas que van hacia el sur producto de esta colisión que ha dejado una larga fila de vehículos. Está muy complicado el tránsito hasta ahora, además en un horario donde todos los vehículos quieren llegar a su destino rápidamente. Precaución, puente Cautino, puente nuevo, como es conocido, este puente que une las comunas de Temuco y Padre Las Casas, sin lesionados, esperando la llegada de vehículos de emergencia. 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
0: Faltan 13 minutos para las 8 de la mañana.
2: De la ley de reconstrucción, la mega reforma, la ley miscelánea, era imposible que esta ley tuviera una tramitación pacífica. Es imposible. ¿Por qué? Porque es el plan económico del gobierno de José Antonio Kast y un plan que está en las antípodas de la oposición. Y por lo tanto hay un tema, perdón, un tema totalmente ideológico detrás de todo esto. Visiones de la sociedad totalmente distintas. Unos bajan impuestos, a otros siempre les gusta más bien subir impuestos o por lo menos mantener los que están. En medio además de una restricción económica en el país muy, muy importante. ¿Cuál es el juego que hay acá? Intentar reactivar la economía, pero aumentando la deuda pública, con la idea de que en algún momento el crecimiento compense, una cosa así. Y todo esto, naturalmente, que es una apuesta hacia el futuro muy, muy compleja. Pero por otra parte, las recetas que se han aplicado hasta ahora no están funcionando. Todo esto en medio, además, de la permisología que hay en el país, de lo que ha ocurrido en materia ambiental, efectivamente tiene un punto el ministro Quirós. Y es que, habiendo las autoridades otorgado permisos ambientales, y esos permisos cuestan recursos porque son proyectos, etcétera, y cuando son proyectos grandes son millonarios recursos, después los tribunales, por ejemplo, los echan para atrás. Y uno dice, bueno, pero ¿qué responsabilidad hay de estos funcionarios que actuaron, al parecer, en forma irregular frente a lo que decían los tribunales? ¿Quién compensa todo esto? Bueno, la alternativa que ha propuesto Quirós es compensar justamente cuando hay una resolución posterior a la resolución de las autoridades denegando un permiso, por ejemplo. Bueno, todo esto ha provocado una enorme discusión y el gobierno lo que intenta es que esto se apruebe rápidamente. Por lo tanto, esta es una ley que está avanzando con velocidad y que podría votarse incluso la próxima semana. Ha habido muchas. Recordemos que esta ley se está revisando solamente en tres comisiones, que es la Comisión de Hacienda, la Comisión de Trabajo y la Comisión de Medio Ambiente. No más que eso, y es en esas comisiones donde se desarrolla la discusión, una discusión que ha sido álgida, pero que además ha provocado divisiones al interior, no solamente de la oposición, de la izquierda, sino que al interior de partidos de izquierda, principalmente donde se ha visto un desgobierno en el Partido Socialista. Se dice que todavía podría quedar una mínima posibilidad de negociación con la presidenta del Senado y con Paulina Bogdanovich. Me refiero a Paulina Núñez, las dos Paulinas. Pero yo no sé si Paulina Bogdanovich está en condiciones de negociar algo hoy día, después de la rebelión, yo creo que la palabra la estamos usando bien, la rebelión que ha tenido al interior de los, o entre los parlamentarios en contra de la directiva. Ella es parlamentaria también, ella es senadora, pero había una rebelión evidente, donde la situación es muy, muy compleja, y además por la decisión de recurrir al Tribunal Constitucional. Ayer se decía, por ejemplo, la UDI, si llegamos a un acuerdo, tiene que haber el compromiso de no recurrir al Tribunal Constitucional. Lo decía, si mal no recuerdo, Guillermo Ramírez, me parece. Pero alguien de la UDI. Pero claro, yo no creo que esa posibilidad exista porque no hay capacidad de pedir a los parlamentarios que no recurran. O sea, no hay orden al interior del Partido Socialista, por ejemplo. Y menos al interior del Frente Amplio, el Partido Comunista, y por lo tanto, de que esto va a llegar al Tribunal Constitucional, pero de todas maneras, pues se lo anunció Juan Luis Castro, el senador del Partido Socialista, voz en cuello. Y por lo tanto, después de eso, imposible que esto no termine en esta instancia, que no es solamente jurisdiccional, sino que también política.
3: Claro, uno se podría poner más seria y decir, bueno, como algo pasa de ser constitucional a inconstitucional por un asunto meramente político y no por lo constitucional, esencialmente, bueno, eso pasa en nuestra política. Recordemos también que para esta discusión de esta mega reforma se instauró una mesa de diálogo, de conversación paralela al trabajo de los parlamentarios para intentar contener todas estas diferencias, ¿no? La gran y marcada diferencia que hay respecto, lo hemos dicho muchas veces, de dos ideas de país, de cómo llevar este país, que son no solamente distintas, sino que en muchos casos son opuestas, y en este caso en particular lo que tiene que ver con reactivación económica, medio ambiente y trabajo, son dos ideas opuestas, no distintas, opuestas, y por lo tanto ha costado mucho llevar el tránsito. Esa mesa duró 9 días, o seis días, yo, seis no, días.
2: Yo, a mi juicio duró seis. Yo conté seis. Días,
3: sí.
2: Pero me
3: entre
2: puedo equivocar
3: cinco y seis,
2: en uno,
3: creo, claro. Yo. No más que eso, ¿no? Fue una idea que en algún momento apareció efectivamente de la estatura del Senado, porque ese era además el argumento detrás. Acá en el Senado nosotros conversamos de mejor manera que en la Cámara, que presentaron no sé cuántas indicaciones y etcétera, y también le fue mal a la oposición. Bueno, esa mesa duró casi seis días y también se cayó. Ahora sigue el trámite en las comisiones, particularmente la Comisión de Medio Ambiente. Resulta que ahí estaban conversando en esa mesa que es oficial, no, esa discusión oficial, y también se fueron. Se retiraron a los parlamentarios de la oposición y dejaron que siguieran hablando los del oficialismo, lo que obviamente permite que esto siga avanzando, ¿no? Ellos votan a favor de la presentación y esto avanza rápidamente. El Ejecutivo intentó modificar cuatro veces una indicación relativa al seguro en caso de que se invalide, lo que decíamos recién, una resolución de calificación ambiental, un momento en que los senadores acusaron que se buscaba entorpecer el debate y entonces ahí se fueron, se pararon y se fueron de la discusión. Gonzalo Holguín nos va a actualizar este caso. Hola Gonzalo, buenos días.
2: Problema con Gonzalo Holguín, a ver si
3: lo vemos,
2: tomamos
3: pero
2: en
3: no
2: contacto.
3: Lo escuchamos.
2: Sí, lo estamos viendo en BioBio TV, ustedes sí. También, obviamente, si están siguiendo BioBio TV, pero no nos escuchaba, así que vamos a reintentar el contacto con Gonzalo Holguín. Mientras tanto, ¿qué es lo que podemos decir? Que todavía hay una posibilidad de acuerdo mínima por esta negociación, pero yo no sé si hay capacidad de conducción de Paulina Bogdanovich, que es muy importante. Y en segundo lugar, si la tuviera, ya, tiene capacidad de conducción. Sí, pero está todo el resto de la izquierda. ¿Qué pasa con el Partido Comunista? ¿Qué pasa con el Frente Amplio? El Frente Amplio además tensionado porque tiene elecciones internas, entonces tampoco es que haya una directiva que tenga tanta libertad que se está... Imagínense, una directiva que está repostulándose pero tiene competencia. ¿Tiene tanta libertad para negociar? Yo creo que no. Y por otra parte, está la izquierda, o la oposición, digamos, en disposición a votar parcialmente, o sea, parte de la oposición a favor y la otra en contra, cuando justamente el discurso es el de la unidad. ¿Qué dijo recién el nuevo presidente del PPD? Unidad. ¿Qué han dicho todos? Unidad. Entonces, están en condiciones frente a la principal ley que ha presentado el gobierno de acá, dividirse o no. Yo creo que todo esto prácticamente no tiene solución, me da la impresión.
3: Y de la semana pasada, en que la oposición parecía de cierta forma reforzada por lo que pasó con la acusación constitucional en contra del exministro Nicolás Grau, que se rechazó, ustedes se recordarán, y pensaron algunos que eso de alguna forma los podía perfilar como reforzados. Bueno, eso no pasó. Esta semana lleva tres días y ya sabemos. Ahora sí, Gonzalo Holguín, ¿qué tal? Buenos días.
4: ¿Qué tal? Muy buenos días, Tomás Katy. La oposición puso anoche la lápida, la posibilidad de negociar con el Ejecutivo, al menos de manera colectiva, durante la tramitación de la mega reforma, luego que se retiraran de la sesión de la Comisión de Medio Ambiente, tras cuatro modificaciones del gobierno, a una indicación sobre el seguro en caso de la invalidación de una resolución de calificación ambiental. El punto más polémico de todo el articulado relativo a las normas de medio ambiente fue dejado para el final. Dentro de su debate, cuando ya el reloj marcaba las 11 de la noche con 15 minutos, inició la discusión que llevaría a un turbulento fin de sesión. El Ejecutivo intentó modificar específicamente el artículo 14, donde se estipulaba que el titular de la resolución de calificación ambiental que había sido anulada podrá reclamar los dineros ya invertidos, digamos, ante un tribunal arbitrario. Fue en este punto que los senadores Alfonso Durresti, del Partido Socialista, y Ricardo Seris, del PPD, que son los opositores que integran la comisión, anunciaron, junto al senador Diego Báñez del Frente Amplio, que estaba presente, su expresa reserva de constitucionalidad, y ante la insistencia a la modificación del Ejecutivo, el senador Seris afirmó que por la mayoría oficialista de la comisión, la oposición sencillamente se iba a retirar e iba a dejar que finalizara la sesión sin ellos.
5: El oficialismo tiene mayoría en esta comisión. Nosotros no estamos de acuerdo con este procedimiento ni nada, así que nos vamos a retirar con el senador Durresti y los vamos a dejar que ustedes voten tranquilamente lo que ustedes tienen que votar.
4: La secretaria de la Comisión explicó en reiteradas ocasiones que la indicación del Ejecutivo fue ingresada en tiempo y forma por el gobierno y que la modificación estaba dentro de la normalidad del trabajo legislativo, recordando incluso que había ocurrido previamente en el desarrollo de esa misma sesión. Sin embargo, antes de retirarse, el senador Durresti increpó directamente al ministro de Hacienda, Jorge Quirós, como lo hizo incluso en reiteradas ocasiones durante la sesión de ayer, dando a entender que la molestia apuntaba a una presunta maniobra al secretario de Estado buscando evitar el debate legislativo a través de una oleada de consecutivas modificaciones.
6: Usted va a pasar a la historia como un ministro que no ha sido capaz de generar consenso, seguridades, tratar de sacar un as debajo de la manga, modificando una situación que sabe usted que no tiene consenso y que fue cambiándolo y cambiándolo, privando el legítimo debate. No es correcto.
4: Bueno, finalmente la comisión terminó votando todas las modificaciones con resultados 3-0, gracias a los apoyos oficialistas de Sergio Gaona de la UDI, presidente de la comisión, Carlos Cuchil de Renovación Nacional y en reemplazo de Miguel Ángel Calisto, con licencia, el senador Andrés Longton. El mismo Gaona, presidente de la instancia, deslizó que la oposición sobrereaccionó ante un legítimo intento de modificar una indicación por parte del ministro Quirós.
7: Yo creo que hubo una sobreinterpretación o una sobrereacción a una situación planteada por el Ministerio de Hacienda, pero bueno, los senadores están en su pleno derecho de presentar todos los requerimientos a los tribunales, al Tribunal Constitucional, como les estimen conveniente.
4: Bueno, este es un episodio crítico para las aspiraciones de lograr acuerdos en la Comisión de Hacienda, que habían sido expresadas en reiteradas ocasiones, lo sabemos por la presidenta del Senado, Paulina Núñez, luego de que el senador del PS, Juan Luis Castro, diera por extinta, esa es la palabra, extinta, la mesa política que se convocó hace algunos días. Esto también, en todo caso, podría tener un efecto en los plazos establecidos por los comités para la discusión del plan de reconstrucción. Hoy en trabajo, lunes y martes en Hacienda y miércoles en la sala de la Cámara Alta. Hacienda tendrá así el mismo espacio que tuvo Medio Ambiente. Esto porque desde la mesa del Senado y desde el Ejecutivo esperaban alcanzar algún tipo de protocolo o acuerdo para poder expeditar esa etapa de la tramitación. La sesión de sala del miércoles también enciende las alarmas. Ese día, durante la misma jornada, se realizará la cuenta pública del Congreso Nacional y la sesión podría empezar recién cerca de las 3 de la tarde, teniendo la misión autoimpuesta, sobre todo del gobierno y del oficialismo, que hacen todos los esfuerzos por acelerar la votación de este proyecto, de votar todo el articulado y de despacharlo de vuelta a la Cámara a tercer trámite constitucional. Adelantándose a la posibilidad de una sesión que dure hasta la madrugada, la senadora Núñez afirmó que existe el compromiso para despachar el proyecto específicamente en esa instancia.
8: El acuerdo fue que se pone en tabla el miércoles 15 hasta total despacho. Por lo tanto, si hay que quedarse hasta la madrugada de esa jornada, así va a ser. Y la cuenta pública es en la mañana, así que no fue parte del acuerdo, pero me imagino que todos van a estar disponibles a partir lo más pronto posible.
4: Tomás, Katy, quizás se recordarán que ayer, cuando parecía que estaba todo deshecho, que la mesa política, que era la instancia que se habían dado las diversas fuerzas para conversar, ya estaba dada por terminada, decíamos que había que estar mirando lo que iba a pasar durante el día, sobre todo porque sabíamos que la presidenta del Senado, Paulina Núñez, iba a continuar intentando buscar alguna suerte de entendimiento con los senadores, quizás ya no en una instancia colectiva, quizás ya no en una instancia en donde tenga que estar presente sí o sí el Ejecutivo, pero lo cierto es que, en efecto, durante la jornada de ayer se tuvieron conversaciones entre, en específico, la presidenta del Senado y diversas fuerzas de la oposición, en específico del PS y del PPD. Incluso hubo un punto de prensa en donde Paulina Bogdanovich, la presidenta del partido, integrante de la Comisión de Hacienda, y el jefe de bancada, Juan Luis Castro, finalmente dieron a conocer su parecer respecto de la situación. Y fue el senador Castro quien fue bastante claro respecto de que la mesa había terminado, pero que hasta el momento en que se vota, y así lo dijo literalmente, hay todavía alguna posibilidad de llegar a un acuerdo en algunas cosas quizás, o de seguir tratando de influir para hacerle cambios a esta iniciativa. Y esto también fue refrendado por otras voces de la centroizquierda, en particular en el PPD. Tuvimos conversaciones ayer tarde en la noche, también desde la Democracia Cristiana, que es la colectividad que lidera a través de Yanna Proboste el Comité Unido, donde está el Frente Amplio y el Partido Comunista. Y esto es principalmente por la gestión, por el esfuerzo de la presidenta del Senado, pero la dimensión de ese acuerdo, lo que se negocia a cambio por ese acuerdo, eso es algo que todavía no está claro. Y me adelanto, quizás, si es que es una pregunta, Tomás, Katy, el tema de de lo que señaló Javier Macaya, de que supuestamente las oposiciones habían accedido en las mesas de trabajo a desistir de ir al Tribunal Constitucional si es que se llegaba a un acuerdo en los temas más controversiales. Bueno, la propia Paulina Bogdanovich dijo que eso no fue expresamente así, pero sí reconoció que estuvo en conversación. Dijo que en la mesa de trabajo, que fue la última que sesionó el día viernes, lo que ellos habían comprometido era que si es que el gobierno consideraba todas las propuestas que ellos habían puesto sobre la mesa, ellos eventualmente podrían conversar con las bancadas para que quizás las bancadas les dieran la venia y a lo mejor llegaran a conceder que quizás desistían de ir al Tribunal Constitucional. Puede ser, fue parte de la conversación. Pero la verdad es que ese precio era demasiado alto, sobre todo sabiendo que ya había un requerimiento que tiene listo el diputado Jaime Mulet, que los diputados socialistas ya habían comunicado que tenían toda la intención de ir al Tribunal Constitucional, pasara lo que pasara, y que finalmente incluso el propio Senado están dejando para el jueves una decisión que está virtualmente ratificada, que es la de, en efecto, acudir al Tribunal Constitucional. Entonces, para desactivar todas estas cosas que yo les estoy contando, lo que tendría que haber concedido el Ejecutivo o lo que tendría todavía que conceder el Ejecutivo debiese ser muy grande. Y evidentemente no hay que olvidar, y lo volvemos a mencionar, que estos desaguisados de la oposición que han evidentemente expuesto desorden, que nosotros ayer hablamos de frivolidad, que también está puesto en cuestionamiento el liderazgo de Paulina Bogdanovich para llevar esas conversaciones, etcétera, etcétera, etcétera, tiene como hito inicial que el ministro de Hacienda, Jorge Quirós, dio bordes bastante duros, en donde los temas principales no se tocan, y los que se tocan poco, como bajar la invariabilidad tributaria de 25 a 20 años. Entonces, la verdad, las condiciones políticas para una conversación pueden seguir, tenemos la impresión de que esto muy difícilmente se va a reflejar en un protocolo de acuerdo, pero sí eventualmente se podría reflejar en que se patrocine alguna indicación de la oposición en algún tema puntual, o que se pueda llegar a un entendimiento para este artículo en específico, a lo mejor contar con un poco más de votos, pero en general, evidentemente, el acuerdo grueso que se buscó en algún momento está deshecho, al igual que la mesa de trabajo que reunía a todos los actores políticos para buscar un entendimiento en esta mega reforma.
9: A ver, Gonzalo, yo no entiendo. Para llegar a un acuerdo es que sería un acuerdo integral, de manera que no vayan al Tribunal Constitucional, que hay un acuerdo. Si es un acuerdo sobre determinada materia, no es acuerdo, porque igual van a ir al Tribunal Constitucional y, por lo tanto, ¿qué incentivos hay en estos momentos para llegar a un acuerdo? Yo veo que no hay ninguno, porque si van a ir al Tribunal Constitucional, parece que no hay ninguno. Invariabilidad tributaria, bajan de 25 a 20 años. Se establece una especie de pena para los que vayan a, o se acojan a la invariabilidad tributaria, por ejemplo, pagar un poco más de impuestos, ya, ese tipo de cosas. Pero eso no basta. Yo no sé si en eso también se puede llegar a acuerdo, pero aunque se llegara a acuerdo en eso, no basta. Y por lo tanto yo creo que hoy día ninguna de las partes tiene incentivo para llegar a acuerdo porque las diferencias son demasiado importantes. O sea, esto se terminó. Y más allá de que Paulina Bogdanovich siga hablando con Paulina Núñez o qué sé yo, ese tipo de cosas, se dio por terminada la mesa técnico-política. Ya no hay. Incluso por un senador que yo diría que es un senador del Partido Socialista, que es moderado dentro del Partido Socialista, que es Juan Luis Castro. Porque si él está en contra y él hizo explotar la bomba, porque fue una bomba, bueno, después de esto no hay nada que hacer, ¿no? Y después de que se levantaran ayer en la Comisión de Medio Ambiente, eso es un reflejo de que esto se terminó, ¿no? ¿O estoy equivocado?
4: Uno entiende lo mismo. Ese acuerdo con A mayúscula que siempre dijimos que era tan difícil, evidentemente no va a llegar. Se pueden hacer algunas concesiones posiblemente. ¿Va a esto significar que el Ejecutivo va a seguir en conversación con algunos senadores de oposición? Puede ser. En algunos temas puede ser. Evidentemente la dimensión de esto no es suficiente. Claro, nosotros lo estamos contrastando con un comportamiento, ¿cierto? Que es la ida al Tribunal Constitucional. Pero incluso si esto no estuviese en el mapa, digamos, de todas maneras, estas concesiones del Ejecutivo siguen siendo consideradas como insuficientes porque no tocan los temas centrales. Y evidentemente tiene que ver con lo que tú señalabas al principio, Tomás, lo que señalaba Katy, que esto es más profundo, que aquí hay una disputa ideológica, que aquí hay un tema estructural. Hay una visión diametralmente opuesta respecto de cómo hacer crecer, cómo generar empleo. Efectivamente, cómo generar, yo diría, una palabra que se ha utilizado pero hasta el hartazgo en las últimas 24 horas, certidumbre. Unos de un lado dicen que la reforma no genera nada de certidumbre, el ministro dice que la reforma es para generar certidumbre. para evitar la incertidumbre, para atraer a los inversores, para decir Chile es un lugar en donde se pueden invertir recursos, se puede generar empleo, etcétera. Otros dicen las veces en el mundo en donde esto pasó nunca se tradujo realmente en estos efectos que ustedes dicen, esto es realismo mágico, no sé, algunos dicen imaginación, voluntarismo, etcétera. Esas diferencias no van a desaparecer y menos van a desaparecer ahora con las condiciones políticas que cada sector tiene. Cuando uno le pregunta al Ejecutivo y a los senadores de oficialismo respecto de, oiga, pero en realidad esto ya se terminó, ¿cierto? Esto ya no hay ninguna posibilidad. Bueno, tratan de llamar a cierta prudencia, decir, hasta el último día pueden haber conversaciones, veamos si es que algo se puede conseguir. Personalmente dificulto que esto se trasunte, primero, en algo significativo, digamos, profundo, que hoy el gobierno, miren, cambió algo muy importante. Ni tampoco creo que se trasunte en un hito comunicacional político en donde, imagínense ustedes, hay una mesa y está el ministro de Hacienda y los líderes de la oposición y firman un papel y se sacan una foto. Ninguna de esas cosas. ¿Eso significa que no puede haber ningún entendimiento en ningún artículo, en ningún inciso, en ningún tema? No, porque este proyecto es inmenso. Entonces, por algún lado se pueden llegar a entendimiento, a lo mejor la oposición termina votando a favor de la fórmula definitiva que tenga el crédito al empleo, una vez que se explique bien y esté bien aterrizada. Hay cuestiones, por ejemplo, de la sección del pago de contribuciones que el gobierno va a estar obligado a modificar en materia de los domicilios electorales. O sea, hay algunas cosas, porque esto es demasiado grande, obvio que sí, hay algunas cosas en donde a lo mejor va a haber 35 votos en el tema de la reconstrucción real para el Ñuble, para el Biobío, para la región de Valparaíso, ni hablar, eso va a ser por unanimidad, es evidente eso. Pero lo más complejo está desechado, e incluso yo me atrevería a decir que siempre estuvo desechado, pero sobre todo desde que la primera reunión que tuvieron con el ministro, él delimitó esto que él mismo llamó bordes, ¿no? Que los bordes eran demasiado, digamos, habían demasiado bordes.
10: Muchas gracias, Gonzalo.
4: Buenos días.
10: Gracias, buenos días.
3: Chao, Gonzalo, seguimos en contacto. A ver, vamos a seguir hablando de política y de, bueno, particularmente la discusión de esta mega reforma, pero tenemos que hacer un paréntesis, digo, económico, que de todas formas está relacionado, porque hablamos de economía y política, sin variación. Así quedó el índice de precios al consumidor del mes de junio, lo acaba de publicar el Instituto Nacional de Estadísticas en su plataforma digital, 0,0%. Como ustedes ven ahí en la pantalla de BioBio TV, esto acumula de todas formas un 2,8% en el año y 4,3% a 12 meses.
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11: Máxima tensión entre el gobierno y la oposición por el plan de reconstrucción nacional.
3: La modificación del Ejecutivo provocó el retiro de los senadores opositores de la Comisión del Medio Ambiente.
11: La iniciativa fue despachada con la amenaza de recurrir al Tribunal Constitucional.
12: Creo que hoy día hay que evaluar cuáles son los puntos que ellos están colocando. Tengo entendido que hay una serie de diferencias.
13: Están quebradas absolutamente las confianzas con el ministro Quirós. Vamos a resolver ir al Tribunal Constitucional el día jueves.
3: El Senado definió la fecha para la votación en la sala de esta mega reforma. Quedó programada para el miércoles 15 de julio y hasta total despacho.
8: No, el acuerdo fue que se pone en tabla el miércoles 15 hasta total despacho. Por lo tanto, si hay que quedarse hasta la madrugada de esa jornada, así va a ser.
11: La discusión de la mega reforma ha traído quiebres internos en el Partido Socialista.
14: Hoy día le corresponde al Senado de la República y por tanto a los senadores socialistas tomar decisiones.
15: Vamos a seguir dialogando.
16: Y por supuesto que no estamos dispuestos a romper esa relación.
3: Con 28 votos a favor, 15 en contra y una abstención, la Cámara Alta dio luz verde a la iniciativa que aumenta la deuda pública del Estado en 6.200 millones de dólares para este año.
17: Muy bien, pues, una señal de responsabilidad, poder financiar un presupuesto que se aprobó el año pasado, pero estaba con financiamiento incompleto y se termina de financiar con esta ley.
11: Bloomberg calificó como precaria la situación de Codelco. El gobierno le pidió a la Cuprífera trabajar en una estrategia para enfrentar el alto endeudamiento de la compañía.
18: Nosotros hemos sido críticos, se le ha pedido al gobierno corporativo, en particular a su presidente, que presente opciones y en eso está trabajando.
19: Hace recomendable explorar otras formas de administración y gestión de la empresa.
3: Las ISAPRES reportaron ganancias por más de 31 mil millones de pesos durante el primer trimestre de este año.
15: Esta baja en el uso de licencias médicas es atribuible a un proceso de mayor control y fiscalización del sistema en el que han intervenido tanto la Contraloría General de la República como la Superintendencia de Seguridad Social.
11: La Moneda tomó distancia de la ex ministra Trinidad Steiner, quien le solicitó a Contraloría que reconsidere el dictamen donde se le acusó de haber excedido sus funciones.
19: Y nosotros somos muy obedientes y observantes de los dictámenes de Contralorías.
20: Cuando se dice no se advierte la necesidad, digamos, del requerimiento en cuestión, la verdad es que ahí están haciendo referencia, obviamente, al mérito.
3: Fue desbaratada una célula del Tren de Aragua que controlaba el tráfico de drogas en la ruta 5 Sur en la Araucanía. Hay 35 personas detenidas y 29 de ellas venezolanas.
21: Una célula del Tren de Aragua específicamente que ha sido de alguna forma desarticulada.
22: Estas personas además deben pagar una franquicia para poder realizar esta actividad, lo que denominan fichas.
11: Un subcomisario de la Policía de Investigaciones se parapetó esta madrugada en un edificio de Las Condes tras ser notificado de un sumario.
23: Para simular el enfrentamiento, boté todas mis municiones, mis cargadores, mi arma está desarmada. ¡Por favor, llamen a Carabineros! ¡Subcomisario Silva! ¡Inocente!
3: Inundaciones, deslizamientos de tierra, cortes de rutas y suspensión del servicio eléctrico deja hasta esta hora el paso de un sistema frontal en la zona sur del país.
24: Fue demasiada la lluvia que se nos derrumbó el cerro detrás de la casa de mi mamá y quedó prácticamente inhabitable.
25: Tenemos varios sectores con inundaciones, deslizamientos de tierra.
11: En el exterior, se terminó la tregua. Estados Unidos bombardeó Irán después de que 3 buques fueran atacados en el estrecho de Hormuz.
3: Teherán respondió con ataques a bases americanas en Kuwait y Bahrein.
11: El presidente Donald Trump pidió cortar todo comercio con España.
3: La cifra de fallecidos por los terremotos desde hace casi 2 semanas en Venezuela subió a 3.685.
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28: Exactamente 8 de la mañana con 14 minutos.
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0: Bien, 8 de la mañana con 20 minutos. Agradecemos a nuestros auditores siempre en contacto con nosotros a través de nuestro número de WhatsApp, el +569 9200 7878, por ejemplo, para contarnos de un atropello en Monseñor Alarcón con Carlos Oliver. Esto en el sector Perales, en Talcahuano. Ya están trabajando en este lugar equipos de emergencia. Según la imagen allí que nos envía, hay una ambulancia en este lugar asistiendo a una persona. También en la comuna de San Pedro de la Paz, ruta 160, a la altura del portal San Pedro. Hace aproximadamente 7 minutos ocurrió también un atropello de peatón. Los equipos de emergencia también trabajan justamente en esta emergencia. Y a esta hora, el Cuerpo de Bomberos de Concepción está respondiendo a una emergencia por un accidente eléctrico en la esquina de Blanco Sur con pasaje Ercilla. Esto en la comuna de Concepción. Concurren a esta hora 2 carros de bomberos.
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0: Bueno, y el MOP dio el vamos al proyecto Costanera Rivera Sur, una inversión de $400 millones que conectará los puentes sobre el río Biobío y que se va a ejecutar en un plazo de 11 años. Esta iniciativa fue ingresada al sistema de evaluación ambiental y tiene por objetivo reducir la congestión vehicular en la comuna de San Pedro de la Paz. Tiene todo el detalle Fabián Polanco.
3: De manera reservada y sorpresiva, el Ministerio de Obras Públicas ingresó al Servicio de Evaluación Ambiental el proyecto Costanera Rivera Sur, que se extenderá por un tramo de 7,1 kilómetros en la comuna de San Pedro de la Paz, entre los puentes Bicentenario e Industrial. De acuerdo a los antecedentes ingresados a través de un estudio de impacto ambiental, la obra tiene por objetivo mejorar la conectividad de San Pedro, reducir la congestión vehicular y optimizar los tiempos de desplazamiento, tal como lo subrayó el seremi del MOP, José Piña.
4: Se ha dado un paso importante en el proyecto Costanera Sur, ubicado en la comuna de San Pedro de la Paz. Este proyecto permitirá descongestionar esta comuna, brindando una vía alternativa que une los puentes Bicentenario con el puente Industrial, y además esta mega obra de 7 kilómetros aportará a la competitividad logística regional al conectar estratégicamente la ruta de la madera y los flujos productivos del sur del país.
3: De acuerdo a los antecedentes, se trata de una inversión estimada en $400 millones, cuya ejecución considera una etapa de 2 años previa al inicio de la obra, que incluirá la licitación y adjudicación del proyecto, además de las expropiaciones. En lo inmediato, lo que se espera, dijo el titular de Obras Públicas en el Biobío, es que el estudio de impacto ambiental sea aprobado para recibir la resolución que dé la luz verde al proyecto.
4: Esta es una muy buena noticia para la región del Biobío. Estamos a la espera de la admisibilidad de este proyecto para así continuar con los distintos procesos que nos permitirá obtener la respectiva RCA y para posteriormente poder licitar y construir esta anhelada obra de la región.
3: La construcción propiamente tal de la Costanera Rivera Sur considera 129 meses de trabajos, es decir, poco menos de 11 años.
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0: Bien, vamos a conocer qué está pasando en las calles del Gran Concepción. Establecemos ya el contacto con Marcela Gallardo. Marcela, ¿qué tal? Buen día.
5: Muy buenos días, fans, y a toda la audiencia que a esta hora sintoniza Radio Bio Bio Concepción. Desde la Unidad Operativa de Control de Tránsito podemos advertir que ya inició el sistema frontal anunciado para esta jornada en el Bio Bio y que se extendería hasta este jueves. Llamamos a extremar la precaución al volante. De hecho, ya se reportó accidente de tránsito con atropello de peatón en la intersección de la avenida Colón con Juan Guillermo Sosa en Talcahuano. Equipos de emergencia se mantienen en el lugar y el incidente está generando congestión hacia Concepción. En Concepción, colisión en la avenida Paica, vía hacia Talcahuano, a la altura de la Universidad Católica de la Santísima Concepción. Este incidente está generando tránsito lento por avenida Alonso de Rivera desde la laguna Logalindo. Por otra parte, continúan los trabajos de esvío en la avenida 21 de Mayo y Concepción, con restricciones de pista en ambos sentidos de circulación entre Rosamel del Solar y la Laguna Redonda. Reiteramos que se mantiene el desvío de tránsito del servicio 63K, Rengo Lientur. en cuanto a la situación de tránsito a esta hora. En San Pedro de la Paz, por la avenida Pedro Aguirre Cerda, registra alto tráfico en ambos sentidos de circulación entre la avenida San Pedro y el puente Los Batros. Ahora aumenta la circulación por el puente Juan Pablo II a Concepción, mientras los puentes Industrial, Yacolén y Bicentenario aún registran tránsito moderado en la misma dirección. La avenida Alessandri ya registra congestión desde el puente Juan Pablo II hasta el Trébol por la autopista. Aumentan los traslados al centro de Talcahuano desde la UNAV y hacia Concepción se ralentiza desde Jaime Repullo. En Concepción, por Alonso de Rivera, como ya mencionamos, la colisión a la altura de la Universidad Católica de la Santísima Concepción, se registra tránsito lento desde la Laguna Logalindo. Por los Carreras, alto tráfico desde Collao hasta Prat, en San Martín. Alta circulación desde Rengo. Por Chacabuco aumenta la circulación desde Aníbal Pinto y esta circulación se extiende por Roosevelt y Juan Bosco hasta llegar a Bonilla. Por Víctor Lamas, alto tráfico desde Caupolicán. 21 de mayo vemos congestión desde Cuarto Centenario hasta Padre Hurtado. En Janequeo vemos mayor circulación entre Chacabuco hasta Carrera. Finalmente, desde Chiguayante a Concepción aumentan los traslados por la avenida Pedro de Valdivia desde Sanders y por la costanera desde el cruce Vinimelis de Lonco. Esto es lo más destacado que podemos compartir al minuto desde Transporte Informa del Ministerio de Transportes y Telecomunicaciones.
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11: 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Ocho de la mañana, 31 minutos.
12: Bien, tenemos información del momento con Verónica Valenzuela. Verónica, adelante.
13: Sí, porque en Santa Juana se ha reportado la caída de árboles producto de las fuertes rachas de viento que se han dejado el sistema frontal presente en la zona y que durante esta madrugada ya ha dejado las primeras precipitaciones en la región del Biobío. Hasta ahora puntualmente se reporta la caída de un árbol en la altura del kilómetro 33 de la ruta de la madera, lo que según ha informado el alcalde de la comuna, Ángel Castro, ha dejado hasta el momento a 6.000 clientes sin energía eléctrica. eléctrica. Producto de esto, cuadrillas municipales están monitoreando la emergencia. A esto además se le suman otros reportes de caída de árboles en sectores rurales, caminos rurales de la comuna de Santa Juana, situación que está siendo atendida por equipos de seguridad pública y también cuadrillas municipales que están atendiendo esta emergencia. Lo cierto es que de momento se informa que son cerca de 6.000 clientes que estarían sin energía eléctrica, producto entonces de la caída de árboles en la comuna de Santa Juana. Por supuesto que también están a la espera, nos informaba el alcalde, de la llegada de equipos de CGE para reponer la energía en esos sectores. 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
12: Bueno, suspendieron los vuelos entre la isla Mocha y el continente a raíz del sistema frontal. Según el pronóstico del tiempo, la lluvia y el viento afectarían con más fuerza al sur de la provincia de Arauco. Nos cuenta de esto Valesca Belmar.
14: Son dos los sistemas frontales que llegarán esta semana a la región del Biobío, los que dejarían lluvias intermitentes hasta este viernes. Para el sector costero se pronostican hasta 70 milímetros de precipitaciones durante todo el evento, detalló Elio Bruford, meteorólogo del Centro Nacional de Análisis.
15: El viento solo por la jornada del día miércoles, y las precipitaciones se habían de mantener hasta el viernes en la noche. Van a ingresar dos sistemas frontales, el primero que está ingresando durante horas de la tarde del día martes, y luego deberíamos tener el jueves una pausa en las precipitaciones o precipitaciones de características muy débiles. El jueves en la noche debería de ingresar un nuevo sistema frontal.
14: Según indicaron desde SENAPRED y la Dirección Meteorológica de Chile, el viento y la lluvia afectarían con más fuerza al sur de la provincia de Arauco. El delegado provincial de Arauco, Pedro Marileo, señaló que han realizado las coordinaciones necesarias.
16: Estamos preparándonos para ello, por eso es importante que también la ciudadanía, nuestros vecinos y vecinas de la provincia de Arauco, sobre todo del Cono Sur, puedan evitar desplazamientos innecesarios, puedan asegurar techumbre en donde hay planchas, algunos cierres perimetrales también que a veces también pueden provocar algún accidente.
14: A raíz de las condiciones del tiempo, los vuelos entre la isla Mocha y el continente están suspendidos hasta este miércoles, informó la alcaldesa de Lebu, Marcela Tiznado. Agregó que han realizado trabajos preventivos, especialmente en los sectores más críticos.
17: Bueno, tenemos específicamente, ¿cierto?, el sector de Lebu Norte, tenemos un espacio de el sector alto de la ciudad, calle Freire, Río Seco, son espacios que son constantes de inundaciones, ¿cierto?, pero que hemos hecho un trabajo con antelación, como digo, para que evitemos que haya mayores inundaciones, específicamente en las viviendas y los sectores aledaños.
14: De acuerdo al pronóstico, la parte más intensa del sistema frontal sería este miércoles.
18: 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Ocho de la mañana, 35 minutos.
12: Bueno, ya está el CEA en Concepción. Llegaron vecinos de Antuco para solicitar un estudio de impacto ambiental a un proyecto de paneles solares que se instalará en la zona. Tiene más detalles Carlos Morales.
19: El proyecto de paneles fotovoltaicos o solares, que lleva por nombre Manquiel Solar y que se pretende instalar en la comuna de Antuco, mantiene a vecinos de la zona preocupados debido a la afectación al ecosistema que esto podría traer. La preocupación radica en que no existe un estudio de impacto ambiental para el proyecto. Es por ello que los vecinos han solicitado al CEA que intervenga. Es así que, a través de una reunión por ley de lobby, este martes se concretó esa solicitud. Así lo manifestó Diego Ovalle, concejal de Antuco, el que añadió la fecha en que se conocerán avances.
20: Tenemos que esperar hasta el día 17 de julio, donde la empresa debería presentar su último documento respecto a las observaciones, como también otras diligencias que le ha pretendido el Servicio de Evaluación Ambiental. La verdad es que consultas vinculantes no hubieron. Sabrán ustedes que una declaración de impacto ambiental tiene solo compromiso desde la voluntad de las personas.
19: Otra de las preocupaciones dice relación al daño medioambiental que este proyecto producirá debido a que habrá movimiento de flora y fauna, además de afectar el buen vivir del entorno, dijo Natalia Vidal, representante de la sociedad indígena.
1: Afecta completamente a nuestro Cumenonguén porque Cumenonguén significa buen vivir, y al tener en el territorio esa cantidad de paneles solares, hay un desplazamiento de flora y fauna, la mayoría somos apicultores, entonces nuestras abejas se van a ver afectadas, nuestras napas subterráneas, porque nosotros tenemos agua de pozo.
19: En la zona se produce una miel única en el mundo, según un estudio realizado por el Laboratorio de Palinología y Ecología Vegetal del Departamento de Ciencias y Tecnología Vegetal de la Universidad de Concepción. Es por ello que Daniel Barahona, apicultor de la comuna, sentencia que esto sería un impacto no solo a la biodiversidad, sino también al turismo.
21: El que se instale un parque de paneles solares tan grande como el que pretenden instalar va a afectar la biodiversidad de las plantas, todo lo que tenemos ahí va a afectar los suelos, por lo tanto va a afectar la calidad de la miel.
19: Luego de la reunión, se espera que a mediados de mes la empresa presente una respuesta de las observaciones y también que el CEA se pronuncie sobre la solicitud realizada por los vecinos.
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3: Y en un 48% han disminuido los desembarques pesqueros en los últimos 12 meses, esto asociado a la baja en la captura del recurso. La crisis es mirada con preocupación desde los sectores artesanales e industriales del Biobío. La información la tiene Verónica Valenzuela.
4: La menor captura de pescado sería la razón que llevó a la región a disminuir en un 48% el desembarque pesquero durante los últimos 12 meses. La cifra se ve reflejada en las 52.000 toneladas alcanzadas en el mes de mayo, en comparación con las más de 100.000 que se registraron el mismo mes del 2025. Desde la Federación de Pescadores Artesanales, Cristian Arancibia dijo que es la disminución más grande que existe en una década. Se debe reformular, aseguró. ¿Cómo se está manejando la política pesquera?
5: Hace necesario reformularnos muchas veces cómo se está administrando el proceso de pesca en Chile, cómo se están manejando las políticas pesqueras, cuáles son las disposiciones que hay que tomar. Es necesario revisar hoy día una política más dinámica que permita acercarnos a una pesca más sostenible y evitar con eso estas crisis que periódicamente estamos viviendo con cifras de desembarque que son cada vez más exiguas. Hoy día este 41% de disminución respecto al periodo anterior es la cifra más alta de disminución en una década.
4: El sector industrial también observa la situación con cautela. Desde Pescadores Industriales del Biobío, Montserrat Jamet, gerente de sustentabilidad, explicó que fue el factor climático el que incidió en las cifras.
6: Es reflejo de múltiples factores climáticos y oceanográficos fuertemente influenciados por el fenómeno del Niño, condición que generó que los cardúmenes de especies como el jurel migraran fuera de sus zonas habituales de pesca, disminuyendo en gran medida los volúmenes en relación a un año habitual. Para el caso de especies como la sardina y anchoveta, esta disminución responde a un desfase en el inicio de la temporada, ya que este año el periodo de captura se aperturó tiempo después en relación al año anterior.
4: De acuerdo al último informe de la Subsecretaría de Pesca, el escenario se refleja también a nivel nacional. El desembarque de recursos pelágicos alcanzó 820 toneladas, lo que significó una disminución del 40% respecto del mismo mes del año anterior. El organismo coincide con el factor medioambiental asociando el contexto climático a la baja de captura y por eso las cifras de desembarque.
3: Bueno, ayer el precio del dólar subió un peso con 60 centavos al cotizarse a 929 pesos con 70 centavos comprador y 930 pesos vendedor. El euro, en tanto, cotiza en 1.059 pesos con 48 centavos. La unidad de fomento para hoy está a 40.842 pesos con 7 centavos. Ayer, en tanto, el precio del cobre bajó un 0.01% en la bolsa de metales de Londres al transar en 6 dólares con 3 centavos la libra. El precio del petróleo Brent, en tanto, subió un 5.19% en Londres, donde el barril cotiza a 78 dólares con 1 centavo.
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1: Faltan 12 minutos para las 9 de la mañana.
2: Bueno, y un nuevo operativo logró clausurar otro casino ilegal que funcionaba en pleno centro de Concepción. Esta no es la primera vez que se realiza la clausura de este recinto, nos cuenta Carlos Morales.
3: Con más de 50 máquinas incautadas, además de una persona de nacionalidad china detenida y otras dos conducidas a la comisaría para verificar su identidad, terminó un nuevo operativo contra un casino ilegal en Concepción. Este se emplazaba en calle Freire a la altura del 580 y tenía dos entradas, una principal y otra secundaria, con el fin de burlar las fiscalizaciones que realiza el municipio. Ante esto, el director de Seguridad Pública Municipal, César Bobadilla, sostuvo que esta no es la primera vez que se clausura este recinto.
4: Precisar que este casino ya había sido clausurado a inicio de este año, febrero si no me equivoco, y fue debidamente clausurado y en ese momento también se procedió a la incautación de las maquinarias. Es un procedimiento que se está gestando el día de hoy en coordinación con Carabineros, que hace alusión a la existencia de un casino ilegal con un funcionamiento legal sin permiso, sin patente, por lo tanto hoy día procedemos conforme a ese, en ese contexto con Carabineros y por cierto también apoyados por el Departamento de Renta de la Municipalidad de Concepción.
3: El capitán Miguel Hernández, jefe operativo de la primera Comisaría de Concepción, explicó que hay una persona detenida y otras dos conducidas como parte del trabajo policial.
5: Hay una mujer detenida y hay dos personas que están siendo chequeadas la situación.
3: ¿Conducidas, no?
5: Sí, conducidas. No están detenidos. Se está chequeando la situación judicial de ellos porque hay uno que tenía una cautelar y se está chequeando y hay otra persona que tiene a lo mejor relación con esta persona que está detenida respecto a la propiedad de las vainas. Pero mientras tanto, una mujer detenida.
3: Desde el municipio se han realizado diversos operativos desde que inició la administración actual. Boris Negrete, administrador de la Casa Edilicia, sostuvo que aún falta por concretar lo más importante, la destrucción total de las máquinas.
6: Nosotros tenemos un alto número de maquinaria, prácticamente debemos bordear las 1000 máquinas, digamos, que hemos retirado desde más o menos septiembre, octubre del año pasado, que es cuando iniciamos este tipo de operativos realizados por Carabineros de Chile y obviamente apoyados por nuestra Dirección de Seguridad Pública. Este es un trabajo conjunto entre Carabineros de Chile y el municipio de Concepción y por lo tanto lo que aspiramos, insisto, hay algunas cosas que están pendientes, el alcalde también lo ha señalado, nosotros lo que aspiramos es a la destrucción de las máquinas, lamentablemente no la hemos podido realizar.
3: Este casino contaba con la particularidad de tener dos puertas, por ello se instaló el sello de clausura en ambas para impedir que vuelva a abrir este local, al menos en el mismo rubro.
1: Faltan 10 minutos para las 9 de la mañana.
2: Y una denuncia por disparos injustificados terminó con la detención de dos sujetos en Coronel, donde Carabineros incautó droga, un arma a fogueo, municiones y otros elementos para cometer delitos. Nos informa José Manuel Lagos.
7: Todo se inició tras una denuncia recibida por Carabineros que hablaba de disparos injustificados en la vía pública, específicamente en el sector Cantarrana de Coronel. Lo anterior generó que personal de la subcomisaría de Coronel Centro desarrollaron patrullaje preventivo y con ello la fiscalización de un vehículo con sus dos ocupantes en su interior. En el procedimiento se incautó drogas en pequeñas cantidades, elementos para cometer delitos, un arma a fogueo y municiones, dijo el comandante de la cuarta comisaría, Claudio Jiménez. Ambos sujetos fueron detenidos.
8: Carabineros de la subcomisaría de Coronel Centro, mientras desarrollaba servicios preventivos, específicamente en el sector Cantarrana de la comuna, fiscalizó un vehículo respecto al cual existían antecedentes entregados por testigos sobre presuntos disparos en la vía pública. Al revisar el móvil, personal encontró 6 cartuchos de calibre 9 milímetros, un cargador de munición, una pistola fogueo, droga dosificada y dinero en efectivo, además de un pasamontañas y guantes que en definitiva son elementos normalmente utilizados para la comisión de delitos.
7: Los imputados se fueron identificados como José Oviedo Orellana, de 34 años, y Juan Beltrán Mena, de 38, ambos con antecedentes policiales, indicó Carabineros, y fueron puestos a disposición del Ministerio Público. Desde la institución informada, llamaron a la comunidad a denunciar oportunamente cualquier situación delictual o sospechosa, a objeto de prevenir la comisión de otros ilícitos.
1: Faltan 8 minutos para las 9 de la mañana.
2: Bien, tenemos información de lo que está ocurriendo en diferentes rutas del Gran Concepción, de la provincia de Concepción. Estamos en contacto con Mauricio Gándara. Mauricio, ¿qué tal? Buen día.
9: Hola, buenos días. Claro, tenemos la última actualización del estado de rutas que ha enviado el Ministerio de Obras Públicas. Están en general operativos, salvo algunas excepciones que tienen que ver con árboles caídos, específicamente Ruta de la Madera entre el kilómetro 33. El kilómetro 33, esto es específicamente... entre la ex plaza de peaje Curialí y la plaza de pesaje, hay ahí un árbol caído con ocupación de una pista en dirección hacia Nacimiento. La ruta P60R, Cerro Alto, Cañete con Tulmo, operativa, pero con precaución, hay un árbol caído en el kilómetro 31, aproximadamente 400 metros del cruce Peleco, a la altura del kiosco de empanadas. Hay una cuadrilla del contrato global trabajando en el lugar. El resto de las rutas, tanto concesionadas como públicas, están todas operativas, reiteramos, salvo esos hechos puntuales, en la ruta P60R, con este árbol que está caído en el kilómetro 31, y con un árbol caído en la ruta de la Madera a la altura del kilómetro 33.
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1: Faltan 7 minutos para las 9 de la mañana.
2: Falta de claridad y dudas dejó la visita del ministro de Seguridad Martín Arrau, según las autoridades de la zona. Se espera que durante las próximas semanas se detallen los planes y estrategias para enfrentar la comisión de delitos en las diferentes comunas del Biobío. Tiene más detalles Camila Elso.
10: El ministro de Seguridad, Martín Arrau, estuvo en Lota, Coronel, San Pedro de la Paz y Concepción, pero poco se detalló sobre las estrategias para disminuir los delitos de mayor connotación social. Respecto, la autoridad de la cartera indicó que será el subsecretario de Prevención del Delito, Gonzalo Guerrero, en coordinación con las policías y el Seremi de Seguridad, que darán a conocer las próximas semanas los nuevos programas, entre ellos la intervención de barrios prioritarios.
11: Falta mucho para recuperar la tranquilidad y también la percepción, devolver a las personas la tranquilidad. Y hay, efectivamente, nueva estrategia, va a ser comuna a comuna. También el subsecretario de Prevención del Delito estará en las próximas semanas acá dando a conocer nuevos programas adicionales a los que ya están funcionando, porque efectivamente las cifras y los tipos de delitos en cada comuna son diferentes, las estrategias son diferentes. Hay comunas urbanas y otras más rurales, otras que están con cifras más altas en homicidio, otros con robos violentos, otras en incivilidades, y por tanto las estrategias son diferentes.
10: El gobernador Sergio Yacaman dijo que espera resultados desde el gobierno. Sobre las expectativas, el senador Gastón Saavedra notó falta de claridad.
12: Tenemos 2 de 3 de las provincias en estado de excepción constitucional. Hemos tenido 40 asesinatos en la región y además es la región que más actividades terroristas ha sufrido y quizás la de mayor connotación pública también. Y por supuesto que esperamos resultados concretos, tangibles.
13: Necesitamos necesariamente que se implementen los planes que están pendientes. Eso va a permitir focalizar y al mismo tiempo aplicar políticas públicas con más certeza en los barrios en donde están los actos delictuales. Necesitamos, por lo tanto, la inclusión social, necesitamos la participación de las organizaciones socioculturales de los respectivos territorios. Esa es una estrategia a la cual el gobierno no puede apartarse. Es clave eso.
10: Fue la ex seremi de seguridad del Biobío, Paulina Estuardo, quien se refirió a la intervención de barrios, un anuncio del gobierno muy similar al plan Calle Sin Violencia.
14: No sabemos si es lo mismo. Cuando hablan de las comunas a intervenir, en el caso de la región del Biobío, son las mismas comunas que se intervenían en el Calle Sin Violencia. Aquí yo igual quiero destacar lo siguiente: el Calle Sin Violencia no solamente era esta forma de intervención policial, sino que también era una bajada de recursos para las policías, pero también para los equipos ECO de Fiscalía. Y por lo tanto sería importante saber si estos planes de barrio que están hablando desde de parte del Ministerio tienen esa misma lógica o van a ser más amplios.
10: Recordemos que el plan Calle Sin Violencia se lanzó en 2023 con el fin de disminuir el alza de homicidios y delitos graves en el país. Entre las comunas está Concepción, San Pedro de la Paz, Talcahuano, Los Ángeles y Coronel por sus altos índices de violencia, las mismas en las que se podría implementar el programa Barrios Prioritarios.
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33: Nueve de la mañana, dos minutos.
0: Bueno, y sin que el alcalde de Coihueco haya sido aún formalizado, fueron renovadas las cautelares dictadas dentro de una querella por abuso sexual prohibiendo a Wilson Palma acercarse o comunicarse con la víctima y además la firma en una unidad policial. En su resolución, la justicia subraya en el peso de las pruebas contra el jefe comunal. Tiene la información Fabián Polanco.
1: En una dura resolución con una advertencia directa, el juzgado de garantía de Chillán renovó las cautelares dictadas hace un tiempo en el marco de una querella por abuso sexual en contra del alcalde de Coihueco, Wilson Palma. Se trata de la prohibición para el jefe comunal de acercarse y comunicarse con su denunciante, una ex funcionaria municipal, pero además la firma mensual en la subcomisaría de carabineros de Coihueco, cautelar esta última que Palma no ha cumplido. Por eso y por el peso de las pruebas presentadas al tribunal, explicó el abogado querellante Juan Francisco Rodríguez, es que la jueza María Alejandra Cruz mantuvo las cautelares.
2: El tribunal se ha podido convencer si se cumplen con los presupuestos de los delitos invocados, que sería en este caso el abuso sexual por sorpresa. Estos antecedentes de la investigación que se acompañaron en la querella, unidos a la conducta reticente de don Wilson Palma en orden a cumplir lo ordenado por la justicia, hacen creer que se tienen que imponer estas restricciones al mismo.
1: Efectivamente, la resolución judicial señala que los antecedentes entregados permiten advertir la presunta existencia de ilícitos perpetrados por el imputado, delitos aún no formalizados por la fiscalía que ya investiga al alcalde. Al respecto, el abogado de la víctima indicó que la formulación de cargos sería inminente y que solo se está a la espera del resultado de una pericia.
2: El Ministerio Público va a formalizar la investigación tan pronto concrete y agote ciertas diligencias. En específico, la pericia que se está realizando al teléfono de la víctima por parte de la Policía de Investigaciones mediante una técnica de vaciado, en la cual se va a determinar si efectivamente los mensajes que se exhibieron son reales y no han sido alterados.
1: Al reiterar las medidas cautelares, el juzgado de garantía advirtió a Wilson Palma que el incumplimiento puede ser sancionado como desacato, delito que conlleva penas de entre 541 días y 5 años de cárcel.
30: Mañana, 4 minutos.
0: Bueno, y 2 adultos fallecieron producto de un incendio en una vivienda. Esto en la comuna de Portezuelo, en la región de Ñuble, nos cuenta Guillermo Escárez.
3: 2 adultos mayores fallecieron durante esta madrugada en un incendio que consumió la vivienda que habitaban en el sector conocido como Cucha Urrejola, perteneciente a la comuna de Portezuelo, aquí en la región de Ñuble. Hasta el lugar debió concurrir voluntario de bomberos de Portezuelo y Chillán para combatir la emergencia. Sin embargo, tras extinguir las llamas, se confirmó el fallecimiento de 2 adultos mayores. Por instrucción de la Fiscalía de Ñuble, detectives de la Brigada de Homicidios de la Policía de Investigaciones realizan las diligencias investigativas para establecer la causa y el origen del incendio, mientras Carabineros colaboró en el procedimiento. La investigación continúa para esclarecer las circunstancias de este trágico hecho ocurrido esta madrugada en el sector Cucha Urrejola de la comuna de Portezuelo, en la región de Ñuble, Bio Bio, la radio.
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0: Obras Públicas se dio el vamos al proyecto Costanera Ribera Sur, una inversión de $400 millones que conectará los puentes sobre el río Bio Bio. Se ejecutará en un plazo de 11 años. Un nuevo operativo logró clausurar otro casino ilegal que funcionaba en pleno centro de Concepción. Suspenden los vuelos entre la Isla Mocha y el continente a raíz del sistema frontal que afecta a la región del Bío Bío. Hasta el CEA en Concepción llegaron vecinos de Antuco para solicitar un estudio de impacto ambiental a un proyecto de paneles solares que se va a instalar en la zona. Y la justicia renueva cautelares contra el alcalde de Coihueco. Pruebas advierten presunto delito del imputado. Cerramos esta edición de Radiograma. Muchas gracias por informarse aquí en la radio. Quédese, ya viene toda la información del deporte. Que tenga una muy, muy buena jornada. Chao, chao.
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11: Hola, muy buenos días. Octavo de final del Mundial de Fútbol que se desarrolla en México, Estados Unidos y Canadá llegó a su fin. Y esto ocurrió con el triunfo de Argentina frente a Egipto en Atlanta, un Egipto que hasta el minuto 79 iba ganando por 2-0, lo dio vuelta el equipo trasandino y Lionel Scaloni en la conferencia de prensa se refirió a la clave, dónde estuvo, por dónde pasó precisamente esa reacción y remontada argentina.
12: Bueno, básicamente en pensar que hasta que el árbitro no dé el pitazo final no se termina y necesitas jugadores que crean en ello. Me olvidé de Gonzalo, que Gonzalo entró y estaba de nuevo en el gol, que se la baja a Leo en el gol. Necesitas ese tipo de jugadores que crean en que se puede dar, jugadores que entiendan que si hoy se perdía, ¿cuál es el problema?
11: Un partido que no estuvo exento de polémicas, que no estuvo exento de críticas al árbitro, que no estuvo exento de VAR tampoco y que no estuvo exento también a veces de ánimos desmedidamente exacerbados, a lo mejor producto de la emoción. Bueno, el técnico Hossam Hassan hizo duras críticas al arbitraje y a lo que ocurrió ayer frente a los trasandinos.
13: No lo sé, tal vez el problema sea el marketing. Los organizadores podrían querer que el campeón del mundo y Messi permanezcan en el torneo. Nosotros hicimos nuestra parte, pero existen factores externos. No me gusta perder, menos cuando es injusto. El fútbol está excluido. Hay otras cosas que pasan en el campo, marketing o lo que sea.
11: No fue el único partido, también jugaron Suiza y Colombia, que en el tiempo reglamentario y en el suplementario empataron sin goles en Vancouver y después lo ganó Suiza por 4-3 en los penales. ¿Cómo quedan las parejas de cuarto de final? A todo esto hoy, después de tantos días consecutivos con partidos, hoy no habrá partidos del Mundial, mañana comienzan los cuartos de final con Francia-Marruecos a las 4 de la tarde en Boston, el día viernes España-Bélgica a las 3 en Los Ángeles y el sábado Noruega-Inglaterra a las 5 en Miami y Argentina-Suiza a las 9 de la noche en Kansas. En cuanto a, ya pasamos al plano nacional, semifinales de la Copa de la Liga, partidos de ida, hoy Unión La Calera va a recibir a Coquimbo a las 7 de la tarde en el estadio Nicolás Chaguán y mañana van a jugar Ñublense y O'Higgins a partir de las 7 de la tarde en el estadio Nelson Oyarzún. En la Liga Femenina, hoy día Deportes Temuco será local ante la Universidad de Concepción, 11 de la mañana en el estadio Germán Becker, en la cancha 2 del estadio. Huachipato quedó libre en esta ocasión. No olvidemos, si bien es cierto, el Mundial de Fútbol concita muchísima atención a nivel planetario, no olvidemos que se está jugando el Grand Slam de Wimbledon, que ya tiene semifinalistas, tiene una pareja armada. el italiano Jannik Sinner contra el serbio Novak Djokovic. Este Novak Djokovic, que a pesar de los años que tiene, es una máquina realmente. Jugó un partido de más de 5 horas, clasificó a la semifinal. En los cuartos de final, para buscar la otra pareja, van a jugar hoy el italiano Flavio Cobolli contra el británico Arthur Ferri y el estadounidense Taylor Fritz ante el alemán Alexander Zverev. Acá en nuestra zona, la cancha del estadio Esterro Arrebolledo va a estar en mantención hasta el 26 de este mes. Trabajo que incluye una serie de cosas: aireación, verticorte, aplicación de arena, resiembra, fungicidas, fertilizantes también. Además, se cubre el pasto con una manta térmica para subir la temperatura y de esa manera favorecer el crecimiento de la planta. Este cambio de fecha, recordemos que en un principio todo el recambio del pasto del estadio se iba a hacer este año, a principios de año, pero se tuvo que modificar la fecha, y así lo explica el alcalde Héctor Muñoz.
14: Bueno, nosotros siempre fuimos claros con la ciudadanía que el cambio del césped iba a ser a inicio del 2026. Pasó algo espectacular, ya que subió Deportes Concepción y la Universidad de Concepción a primera división. En conversación con los clubes pedían utilizar esta Esterroa, por lo tanto nosotros postergamos ese cambio de césped.
11: Y no es el único cambio, Muñoz también se refirió a otros cambios que habrá.
14: Vamos a hacer este cambio que viene de la mano también con otros cambios, la pantalla, la pista, el audio, e incluso asociado al gimnasio municipal, porque Concepción obviamente es una ciudad importante, y el cambio de césped ojalá que sea con un césped más resistente, que se ocupe más veces a la semana, como Ciudad de la Música y Ciudad del Rock, que hayan eventos masivos y que el pasto se pueda recuperar.
11: Y esa recuperación o ese cambio del pasto será a principios del próximo año, como decía el alcalde. De acuerdo a la Municipalidad de Concepción, el estadio continúa recibiendo sin problemas a quienes utilizan la pista atlética para entrenar y realizar todo tipo de deportes. Nosotros, como siempre, seguimos atentos a la actividad de Bio Bio Deportes.
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¿Qué tal? ¿Cómo están? Muy, pero muy buenos días. Bienvenidos todos quienes están a esta hora en la sintonía ya de la radio con historia a través del 94.1, a través de elcarbón.cl. Quienes están ahí pegaditos a la información en nuestro Facebook de Radio El Carbón. Quienes nos escriben a través del WhatsApp más 569-622-73-110. O quienes nos llaman al 412-876387. Muy atentos, por supuesto, a toda la contingencia local, nacional, regional, mundial, interplatanaria, universal y todo lo demás. Por supuesto, a través de los micrófonos de Radio El Carbón. Hoy los invitamos a que siga la sintonía de la radio, continúe con nosotros en este lindo día. Sí, está lloviendo, pero aún así es una linda jornada, ¿no? Para disfrutar, para agradecer, para gozarnos, para pasarla muy bien, sobre todo, la compañía de la radio con historia.

0: Los Ángeles Azules.
1: Oye, Rubén al tiro nos dijo, oye, ¿a esto le llaman lluvia? Dice. Sí, pues le llamamos lluvia a esto. Bueno, delante en la mañana estaba un poquito más fuerte, ¿no? Sí, cerca de las 7, 8 de la mañana. Estaba con fuerza, arrastrando un poco, y el viento se hacía presente, al menos con su furia también, ¿eh? Ojo, ojo, ojo, que según lo que se entiende, lo que se sabe, en la provincia de Arauco es donde se va a presentar al menos más fuerza en todo este sistema frontal que ya hemos hablado algo, hemos adelantado. Hoy día tendría eventualmente su máximo esplendor dentro de todos los niveles que se conocen, ¿ya? Por ejemplo, y esto usted sabe que va variando, va cambiando, se va viviendo, se va registrando y va cambiando también las mediciones. Al menos hoy día ya deberíamos estar, como se dice, teniendo esta condición que se había adelantado al menos durante varios días. O sea, un 95% de probabilidad de lluvia, que debería estar después de las 5 o 6 de la tarde, recién terminando, y que mañana estaría teniendo una réplica solo mañana en la noche. O sea, se termina la lluvia cerca de las 6, 7 de la tarde incluso, con más seguridad, y estaría volviendo ya al otro día mañana, con más fuerza ya en la tarde-noche. Así es que eso es. ¿Qué más? Ah, el Enzo nos envió un audio. ¿Cómo estás, Enzo? Muy buenos días, hola.
2: Hola, Radio Carbón, buenos días, buenos días.
1: Buen día.
2: Harta lluvia, hartas pozas en
1: eso,
2: la carretera.
1: Es verdad.
2: Ruta 160, altura del pasado las pasarelas ahí donde se han efectuado varios, han habido varios accidentes. Hay harta agua acumulada en la carretera,
1: ¿sí?
2: Sin salida, así que tomar la precaución los conductores. Lo otro, cruce paralelas, los semáforos se encuentran apagados.
1: Perfecto.
2: Apagados.
1: Ok.
2: Está peligroso el cruce, hay un cruce ferroviario igual ahí, así que está todo sin luz ese sector ahí, parece.
1: Ok, paralelas,
2: hay que tomar las precauciones del caso y
1: perfecto,
2: que vayan a repararlo lo antes posible. Que tengan buen día, chao, chao.
1: Ahí está Lenzo Figueroa, nuestro gran amigo desde Yovilo, que nos reporta constantemente algunas informaciones interesantes, sobre todo que son de importancia ciudadana. Reiteramos, el semáforo cerca de las paralelas, donde está ubicado Carabineros también, está con problemas. Hay un cruce también en ese lugar, ya lo saben. Ya 9:30 de la mañana, ¿vamos a la música? Vamos a la música. Rake, ahí está, por aquí en el Carbón.

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0: Oye, típico tema de Zumba, ¿no? Algo así. No, Miguel Bosé, año 1983. ¡Fuego, fuego! Eso es. Oye, nos saludan auditores. Al más 569-622-7310. Muy atentos, por supuesto, a lo que está sucediendo. Ya, nos escribe, nos envía audio nuestro gran amigo Jonathan, que a esta hora está en la sintonía de la radio, al más 569-622-7310. Hola, Jonathan, ¿qué tal? ¿Cómo estás?
1: Hola, Franco, ¿qué tal? Buen día.
0: Buen día.
1: Espero que estés bien, espero que estén todos bien por allá.
0: Qué lindo.
1: La verdad es que acá, desde la madrugada, haciendo, trabajando.
0: Eso.
1: En las aplicaciones. Y a esta hora, aquí en Coronel por lo menos,
0: ¿ya?
1: Se ha levantado muchísimo viento.
0: Sí.
1: La verdad es que la lluvia está pegando bastante fuerte. No se ha visto tanta locomoción en realidad.
0: Okay.
1: Pensé que habría más locomoción para el pasajero.
0: Usted que piensa cada cosa, pues.
1: Lo bueno que están las aplicaciones, así que
0: eso
1: favorece un poco y ayuda un poco a restar la complejidad de los pasajeros. Ah. Pero sí, hay mucho viento. Muchísimo. Un abrazo cordial, muchacho.
0: El restando la complejidad de la situación de la contingencia y de la circunvirúmica, todo. Todo junto. Saludos, Jonathan. ¡Yeshua! ¡No más ya! Hoy enviamos un saludo a todos quienes están ahí dando vueltas, circulando en los transportes públicos. Sean micros, sean colectivos. Sea de todo lo que usted necesite para poder sustentar su familia. Una carreta igual. Oye, antes era común, ¿no? Era más común que ahora. Los carretones, estos grandotes que pasaban a la feria y trasladaban todo. Ahora el camioncito, el tres cuartos, la camioneta, el vehículo. Antes era la carreta nomás. Con suerte tenía un caballo, un burrito. Pero ahí, a pulso nomás, a pulso. No faltaba que se subía la carreta y quedaba, pero con todo lo que se llama cara destruida ahí, se caía. Ya son las 9:41, seguimos revisando audios, mensajes, fotografías, videos, de todo en esta lluviosa jornada. Sí, lluviosa jornada de día miércoles. Oye, recuerde, nuestro teléfono está completamente habilitado. 41-287-6387. Otro WhatsApp. Más 569-622-7310.

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2: El 8 de julio de 1538 fue muerto en la prisión del Cusco, en el actual Perú, Diego de Almagro. Diego de Almagro, que entre otras proezas fue el primer español en llegar a Chile por el norte cruzando el desierto, había nacido entre 1475 y 1480 en la Villa Manchega de Almagro, en Ciudad Real, lugar del que tomó el apellido por ser hijo ilegítimo, y llegó a América, al denominado Nuevo Mundo, el 30 de junio de 1514. Ya por el año 1524, Almagro había formalizado una sociedad con Pizarro y Hernando de Luque, recibiendo el permiso para descubrir y conquistar las tierras ubicadas al sur de Panamá, una empresa que culminó con la conquista del Imperio Inca por parte de Pizarro. Almagro permaneció en Panamá para reclutar hombres y conseguir avituallamiento, mientras Pizarro, más al sur, capturaba al Inca Atahualpa en Cajamarca. Los éxitos de Pizarro y la codicia movieron a Almagro a solicitar el permiso real para emprender, esta vez por cuenta propia, la conquista de nuevos territorios. Y fue este hecho, esta petición, y por lo tanto la fortuna, que empezaba a dividirse, la que agrietó las relaciones de amistad con Pizarro. Cuando Almagro llegó al Perú en 1533, lo hizo con un título de igual importancia que el de Pizarro, y eso aumentó las fricciones entre ambos. Después de repartirse el tesoro de Atahualpa y ejecutarlo, porque lo mataron, partieron hacia el Cusco y tomaron la ciudad. En 1535 el emperador Carlos V recompensó a Almagro con la gobernación de Nueva Toledo, un territorio imaginario, no se sabían sus límites, pero que comprendía desde el límite de la gobernación de Pizarro y 200 leguas al sur. Y con el título, se le dio además a Almagro el título de adelantado en las tierras más allá del lago Titicaca. En 1537 Almagro ocupó la ciudad del Cusco por considerar que pertenecía a su gobernación, y allí hizo prisioneros a los hermanos Hernando y Gonzalo Pizarro. La guerra estaba declarada. Francisco de Pizarro negoció con Almagro el destierro de sus hermanos, pero en realidad solo estaba buscando ganar tiempo para derrotarlo, y finalmente lo hizo en la denominada Batalla de las Salinas. Según cuenta el historiador Miguel Luis Amunátegui, una vez hecho prisionero, Almagro fue humillado por Hernando Pizarro, y sintiéndose perdido, suplicó por su vida. Dijo: «No me matéis por amor de Dios. Tened presente que jamás he derramado la sangre ni de vuestros amigos ni de vuestros parientes, aunque los he tenido en mi poder y habría podido hacerlo». Se refería obviamente a los hermanos Hernando y Gonzalo Pizarro, que habían sido efectivamente prisioneros de él. ¿Cuál fue la respuesta de Hernando Pizarro? Le respondió: «Sois caballero y de nombre ilustre. No mostréis flaqueza. Me maravillo que un hombre de vuestro ánimo tema tanto a la muerte. Confesaos, porque vuestra muerte no tiene remedio». Estaba clarito. Diego de Almagro entonces fue ejecutado,

ejecutado el 8 de julio de 1538 en la cárcel y por estrangulamiento de torniquete, lo que se conocía como el garrote vil. Después, su cadáver fue decapitado en la Plaza Mayor del Cusco. Margarida, su fiel sirvienta de color, tomó el cadáver de su amo y lo enterró en la iglesia de la Merced en el Cusco. Un último gesto de bondad hacia Almagro, muerto en prisión el 8 de julio de 1538.

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0: Madonna Fate, siendo parte de una de las canciones de la FIFA en esta, en este Mundial 2026. Oye, que cada vez se pone en los partidos cada vez más buenos, pero también las polémicas relacionadas con estos, no sé si llamarle supuestos ya, pero con estos hechos de corrupción que están nuevamente sacudiendo la Federación Internacional de Fútbol. De hecho, mire, con decirle algo, con decirle una cosa nomás, la cosa no va muy, muy bien. Yo creo que no, algo va a pasar después de este Mundial, algo va a ocurrir. El FBI está investigando las operaciones de la Asociación Argentina en Estados Unidos. Sí, lo escuchó bien. El FBI y fiscales federales de Estados Unidos están llevando adelante una investigación sobre operaciones financieras de la AFA en el país norteamericano. Esto fue confirmado en las últimas horas el diario argentino La Nación, detallando que la investigación comenzó el año pasado y busca determinar si alguna de las operaciones de la Asociación de Fútbol Argentina en Estados Unidos representan algún tipo de delito. Y ahí lo que se va a buscar. Con todo lo que se ha vivido y con todo lo que se ha estado observando en estos evidentes apoyos explícitos de parte de Infantino hacia la Federación Argentina, y además con estos arbitrajes que han sido bastante cuestionados. Mire, lo de ayer y Egipto, realmente hay que decirlo, fue un partidazo, pero infartante. ¿Cómo iba ganando 2-0 a Egipto y lo da vuelta Argentina de manera magistral 3-2? Se le anuló un golazo a Egipto. Se le marca, se le da un penal a favor de Argentina bastante cuestionado. Y una laxitud que muchos ya ven, se está viviendo una tranquilidad, un relajo hacia el cuadro trasandino. ¿En qué terminará esto? Yo creo que no va a terminar en nada bueno. No digo que no. Aquí se va a anular todo lo que se ha vivido. No, han habido partidos legítimamente tremendos, hermosos. Pero ya hay quienes están viendo lo que se ha determinado. Y que Argentina puede que eventualmente llegue hasta lo último. Hay quienes dicen, simplemente lo que falta acá es que se defina quién va a ser el contrincante en la final de Argentina con alguien. Estamos en cuartos y tenemos a Marruecos, Francia, Bélgica, España, Inglaterra. Suiza, Argentina, me queda uno más, Noruega. Realmente es sorprendente la calidad de los equipos, ¿eh? ¿Será Argentina-Francia? ¿Será Argentina-Noruega? ¿Será Argentina-Inglaterra? ¿España-Alemania? No sé. Nadie lo sabe, ¿ah? Nadie lo sabe. No, en Alemania no está, no. Allí la tiene Bélgica. ¿Cuáles son los partidos que hasta ahora ya? Pongámonos en modo deporte, ¿sí? ¿Estamos con todo? No, estamos con todo. A ver, ¿qué se sabe ahora de los cuartos? Lo pactado para mañana, atención, a las 4 de la tarde, Francia-Marruecos. El viernes 10, Bélgica-España a las 3 de la tarde. El sábado 11, Noruega-Inglaterra a las 5 de la tarde. Y a las 9, Argentina-Suiza el mismo sábado. Hoy se descansa, hoy se relajan, hoy recuperan fuerza los equipos. Y Y de ahí, obviamente, por definirse la gran final, en más o menos 11 días, se estará viviendo y se estará vibrando a nivel mundial. Y obviamente la radio estará contando lo que está sucediendo minuto a minuto. 2 minutos nos separan de las 10 de la mañana.
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0: Suena la sirena hasta ahora en la comuna de Lota, José Manuel Lagos.
1: Así es, Franco Auditores, corresponde preliminarmente a un incendio en vivienda en el sector Roble Alto de Lota. Se desconoce por ahora el lugar exacto, la calle en donde ocurre esta emergencia, pero hay compañías de bomberos que se dirigen al lugar del siniestro. Reiteramos, tiene que ver preliminarmente con el incendio en una vivienda, que afecta a una vivienda del sector Roble Alto de Lota. Emergencia, por supuesto, del ámbito policial que estaremos ampliando en cualquier momento.
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0: Oye, nos envían imágenes del incendio que a esta hora se registra más o menos a la altura del sector Roble Alto en la comuna de Lota y que es visible de varios puntos de la ciudad, de la zona, considerando que el fuego está muy a orilla de la carretera. Eso es lo que se sabe a esta hora. Ale Francisco tiene más información, por supuesto, de lo que sucede. Francisco, cuéntanos, ¿qué se sabe a esta hora? Hola, hola.
1: Franco, buenos días. Para ampliarte la información sobre el incendio, se trata de incendio estructural en vivienda de un nivel sin peligro de propagación. Bomberos ya están trabajando en el lugar. Se trata entonces de...
0: ¡Epa! Justo nos llamaron ahí, se trata de...
1: incendio en una vivienda de un nivel sin peligro de propagación.
0: Perfecto. Ahí está Francisco, que nos reportaba el hecho. Claro, nos dicen que es aparentemente en una casa que está muy cerca de la orilla de la carretera, cerca de la cancha también que está ubicado ahí. Para que se haga esta idea. Mire, la precisión a veces es una calle, la diferencia entre el sector Roble Alto, sector Puesta de Sol, pero al margen de eso está justo en esa curva, el sector, al frente del sector Pablito, más o menos ahí se puede ver, es el punto, de ahí de Cousiño Cerro también, y también de lo de abajo se puede dar cuenta, se puede observar de la humareda que está abultada en ese lugar, que está presente y que se está registrando este problema, ¿eh? Si usted escuchó la radio, perdón, escuchó la sirena, aquí en la radio le contamos al tiro, ¿eh? ¿Qué tiene que ver con eso? Con este incendio de una casa. Así que eso es. 10 de la mañana con 10 minutos. Si usted tiene algún tema, alguna situación, algún problema, no se preocupe y avísenos a la radio. En algo podemos aportar, obviamente, y si podemos hacer algo, lo vamos a hacer. 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
2: Ya, usted sabe que la información va rotando de aquí para allá. Nos comentan, claro, que hay dos unidades trabajando en este incendio, en la comuna de Lota. Y para precisar, claro, esto se registra ahí en el sector Puesta de Sol, comuna de Lotina. La primera y la tercera están trabajando, la unidad de rescate junto con el carro de bomberos de la tercera, que están trabajando en este incendio en vivienda. Ya está todavía el operativo ahí en pleno desarrollo, para que se haga la idea. Y que si tiene que pasar, circular justo en esa zona, tenga paciencia, porque puede que estén los vehículos trabajando en el lugar. Se entiende también que por lo general acompaña esto la unidad de seguridad ciudadana para coordinar lo que se necesite. Así que ya lo sabe, ya lo sabe. 10:13. 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Llega a las 10:13:14 ya. Para quienes necesitan o necesitaban viajar hoy hacia la isla de Santa María, les cuento que no hay zarpes con personas, porque según la información que nos trae Transporte Puelche, la conectividad está interrumpida por el viaje con carga peligrosa que se traslada hacia la isla Santa María. El próximo zarpe está programado para el jueves 9, para mañana, a las 11 de la mañana desde Pueblo Hundido hacia la isla Santa María. Pero, por lo pronto, hoy no hay viajes, no hay zarpes entre la isla y la comuna de Lota por el traslado de cargas peligrosas. Por lo general, mire, paréntesis, si bien no se detalla qué es lo que es, por lo general es combustible. Para que funcionen los equipos electrógenos en muchas ocasiones, ¿no? Para que funcione ahí el tema de la producción en la isla. Así es que eso es. 10:14. Hoy estábamos leyendo aquí algunos mensajes, estábamos leyendo algunas noticias también, ¿eh? El día está bien movido, bien muy, muy movido. Oye, Trump dio por terminada la tregua, dice que va a atacar con todo nomás, pues. No quieren ni tampoco negociar nada con Irán. Así es que incluso, de acuerdo a lo que se sabe hasta ahora, agencias aéreas europeas han llamado a no sobrevolar Irán luego que Trump diera por terminada la guerra. O sea, avión que aparezca, pueden que le disparen. Está peligrosa la cosa. ¿Qué más ha ocurrido? Oye, un subcomisario de la PDI se parapetó en Las Condes y comenzó a gritar: ¡me van a matar! ¡Me van a matar! Y la idea de eso era encerrarse en una oficina y gritar que había corrupción en la policía de investigaciones. Mire. ¿Qué más? El gobierno apuntó a que pese a la nula variación del IPC, no hubo cambio. El precio de los alimentos sigue estando, pareciera ser, algunos al alza. Tanto el vino y el pan ha tenido un alza importante. ¿Qué más? Oye, China, usted sabe que siempre ha estado peleando con Estados Unidos y otros gigantes del mundo, reveló la primera imagen de la mini luna que orbita cerca de la Tierra, mire. Es una piedrita que está dando vueltas, ¿sí? Bueno, estamos hablando de kilómetros. La mini luna que la encontró, China dice, aquí está. La encontramos, esta es una pequeña lunita que está circulando alrededor de la Tierra. Harta cosita. Bueno, estas y otras informaciones en BioBioChile.cl.

Oye, queremos saludar a esta hora a la Silvia, pues sí. Señora Silvia, ¿cómo está? Nos escucha desde Población Banen, pabellón 19. Un abrazo, un besito para allá. Que disfrute este día, está lloviendo, ¿ah? Así que abríguese, no se haga nada valiente ni se ponga ahí a... Cuidado con los gatos, que no se la va a arrancar un gato nomás. Ya, 10 con 20 minutos. Oye, lo de la lluvia ha sido buena noticia de la jornada. Y obviamente vamos a tener que estar frecuentemente recordándoles que se... Sí, que se viene obviamente esta condición climática presente durante varios días. Y que se entiende... Oye, mire, usted sabe que a mí no me gusta dar pronósticos muy elevados ni tan extensos. O sea, hay aplicaciones que dicen lo que va a pasar en 2 semanas, pero yo no sé si es tan veraz ni verídico. Siempre se recomienda 3 días, el pronóstico máximo 5. Máximo 5, pero a reventa. Pero lo concreto es que hay lluvias ya pronosticadas para estas próximas jornadas. Para que te hagas una idea, la lluvia se estaría viviendo en varios días. Ya, pero vamos a revisar el tiempo, ¿no? ¿Lo revisamos o no? ¿Usted sabe cómo lo hacemos acá? Ay, si nos gusta la rumba, la fiesta, ¿no? Nos gusta el show, ya. Vamos a revisar el tiempo. ¿Cómo se esperan los días para esta humilde zona Cuenca del Carbón? ¿Desde dónde? ¿Hasta dónde la Cuenca del Carbón? ¿De Arauco hasta Lomas? ¿Una cosa así? Es un misterio. Nadie lo sabe. Ya, pero sí. Vamos a revisar el tiempo a esta hora en la zona que contamos aquí en el Carbón. Y comenzamos por Lota. Máxima de 13 grados para hoy. Ahí ahora, precisamente la máxima. Aunque se siente un poco más frío. Día lluvioso, todo el día con llovizna, lluvia, fuerte viento, va variando un poco hasta las 6, 7 de la tarde. En Coronel, máxima de 14 grados, ahí a esta hora 13 grados. Sensación térmica de 7 grados. O sea, está helado. La lluvia estará presente al menos hasta las 4 de la tarde hoy día en Coronel. Puede que un poquito antes, puede que un poquito antes, pero va, llueve, para, llovizna, fuerte viento, así va cambiando. En Arauco, máxima de 14, actualmente 13 grados. Aquí la lluvia está casi todo el día igual. Y la tarde ya recién comienza a disminuir un poco, un poquito, un poquito, un poquito. Las gotitas en la zona. En San Pedro de la Paz, máxima de 14, actualmente 13 grados. Hasta el mediodía, una máximo, está la lluvia. Y si tiene que ir a Concepción, considere que a las 2 termina la lluvia. Hay una máxima de 14 grados para la comuna penquista. Parte del tiempo que te contamos aquí, la radio con historia.

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Y en un rato más vamos a averiguar también cómo se viene Lota, ¿eh? Lota Schwager en este fin de semana también. Oye, el entrenador de Croacia dejó la escuadra luego de 9 años. Parte de las víctimas que ha dejado el Mundial, luego de las múltiples eliminatorias. Yo no sé, es un poco injusto, ¿eh? Digo yo. Se entiende que todos quieren ganar, pero hay que comprender que solo uno va a ser, pues ¿cómo el resto va a estar? A menos que el desempeño haya sido horrible. Lo puedo entender quizás de selecciones tan competitivas como, no sé, Brasil, ¿no? También México, que ha presentado un buen fútbol este año, al menos este año. Fuera y lejos de los 7-0 que una vez en una Copa América le dimos. Colombia también, fútbol competitivo, ¿no? Y bueno, tantas otras selecciones también, pues que han sido parte también de esta gama, esta escuadra de tremendos equipos. Ya, ¿qué es lo que se sabe sobre este tema que a todos nos importa, a todos nos genera bastante escozor cuando hay alzas y alegrías cuando hay bajas? El IPC, bueno, según lo que se sabe hasta ahora, no tuvo ningún cambio el IPC. O sea, se supone que los cambios de precios o se mantienen o lo mínimo se reajusta por temas anteriores, qué sé yo. En la canasta de productos, el INE detalló que se destacó el alza del pan, un 4,5%, los vinos también subieron de valor y bajó la gasolina, que se sabe tuvo una disminución un tanto brusca, pero no tan importante, de 100 pesos hace un par de semanas. Y el petróleo diésel también, que tuvo una baja relevante. De hecho, la que tuvo la baja más importante fue el diésel, ¿no? Sí, fue el diésel. Así que así están las cosas. De acuerdo al INE, también se informó que en mayo de este año los índices nominales de los sueldos, las remuneraciones, registraron alzas en 12 meses. O sea, hubo un aumento de sueldos. Usted dirá, ¿dónde, cómo, si no lo vi? Bueno, se hace obviamente un estudio detallado de todos los sueldos. Y en promedio tuvo un alza. En 12 meses se estuvo ahí modificando un poco. Sea por temas de sueldo mínimo, IPC y otros elementos también, se tuvo que reajustar un poco el tema de los sueldos. Ahí está. Y aparte de lo que está ocurriendo, por supuesto, en materia económica, y que te contamos aquí en El Carbón. Estamos muy atentos, por supuesto, a cómo se desarrolla, en qué va esto del incendio en la comuna de Lotina, un tema que obviamente preocupa y genera bastante problemas, ¿ah? Y eso obviamente, la idea es que se puede aclarar bien qué es lo que sucedió, qué ocurrió y además si hay personas o no lesionadas. 10:41. Seguimos disfrutando de la música en El Carbón.

0: juega aquí en el estadio Federico Schwager, y obviamente la radio va a estar transmitiendo este partido de local aquí en Lotita, pues, qué mejor. Oye, ¿le digo algo? ¿Le adelanto algo? Pero la idea es que usted esté atento, sí. Vamos a regalar unas cositas hoy por la mañana. Vamos a tener un sorteo express. Así que atentos en un rato más. Porque ahí pasadito a las 11 de la mañana, 11 y media más o menos, vamos a estar recibiendo algunos llamados. Ahí le indico que... Y le vamos a adelantar también al tiro de qué se trata. Usted sabe que siempre que traemos buenos premios. Y hoy día mismo le vamos a lanzar el ganador.
1: Eso es bueno.
0: Es un iPhone de... ¡Ay, el tiro! Los ojitos estaban al tiro abiertos. Sí, en un rato más vamos a tener ahí el detalle de lo que vamos a hacer. Alejandro, ¿cómo estás? Alejandrito Villalobos desde Pichilemu. Hola, hola.
2: Muy buenos días, Franco Hernández. ¿Cómo estás?
0: Bien, pues.
2: Por acá me saqué 3 puntos, Franquito.
0: ¿Qué pasó?
2: Me corté la pierna. O sea, sé que la rodilla con una corta con el cartonero.
0: Está ahí.
2: Así que aquí estamos dándole nomás, pues igual.
0: Chuta.
2: Se me ocurrió fabricar una rampla para cachorritos para que se suba a la cama, así que...
0: Ah.
2: Cortando la alfombra me pasé a llevar la Chuta. Rodilla, así que... 3 puntitos me gané. Saludos, Franco Hernández.
0: Oye, ten cuidado, amigo. De hecho, nos envió el video, a ver. ¿Se escucha algo? No. Oye, pero quedó maravilloso, sí, ¿eh? Oye, qué buena. Hizo una rampa para animalitos, para mascotas. Le quedó buena, pero le quedó mejor el corte en la rodilla, amigo. Bueno, que se recupere nomás, pues, amigo. Que se recupere. Tururu, tururu. Ya, 10 de la mañana con 47 minutos. Oye, antes de seguir revisando más mensajes, está con nosotros aquí en estudio José Manuel Lagos por un tema, bueno, que se estaba reporteando, revisando un poco de lo que está pasando, lo que está ocurriendo al menos en la comuna Lotina. José Manuel, ¿qué sucede?
3: Claro, tiene que ver con el servicio de guardias de seguridad que presta servicios a recintos públicos municipales de la comuna de Lota, un tema que también fue abordado en la última sesión y que tiene que ver con la situación de guardias. Hasta el momento no se ha precisado la cifra de personal de vigilancia que por cerca de 15 días prestaron servicios sin recibir remuneraciones. ¿Por qué? Porque finalizó el contrato con la empresa anterior, hubo un proceso de licitación y hubo otra compañía que se adjudicó estos trabajos de vigilancia en las distintas reparticiones públicas y municipales de la comuna de Lota.
0: Entonces, se cambió la empresa
3: y hubo una laguna, ¿no?, de 15 días aproximadamente. Okay. En donde en teoría los guardias trabajaron gratis.
0: Perfecto.
3: Eso es.
0: O sea, sucede a veces que el compromiso es vamos a cambiar la empresa, la administración, vamos a cambiar el giro, qué sé yo, pero se mantienen los mismos guardias, sigan trabajando, y entre todo eso hay vacíos.
3: Claro. Y
0: que no pues, deberían ocurrir, ojo.
3: Sí, porque de hecho, incluso el año pasado, ahí, bueno, no recuerdo si fue la noche del 30 para 31 o el 31 de diciembre para el 1 de enero, en donde prácticamente ningún edificio público de la comuna de Lota en ese momento, producto de una situación un tanto similar y que tenía que ver con temas salariales incluso, ¿sí?, quedaron sin vigilancia. O sea, no es un tema nuevo. Claro, lo que pasa es que acá hubo una empresa que terminó su contrato, su servicio con la municipalidad. Llega otra empresa, mantienen al personal, pero en el intertanto, alrededor de 15 días fueron los que, en este caso, los trabajadores prácticamente laboraron gratis. Se entiende que es una situación que se tiene que subsanar, que incluso fue advertida por control, donde una.

0: Uno de los concejales en puntos varios, José Carrillo, dio cuenta de esta situación y esto fue parte de lo que señaló también en la última sesión del Consejo Municipal.
1: Aquí hay una deuda con ellas, tuvieron 15 días trabajando sin contrato, control, donde hace toda esta observación, toda esta irregularidad. Yo espero que se les cancele, alcalde, a estos trabajadores, y se les cancele en función de lo que control nos está sugiriendo, que se haga paso a paso. Se conozca primero la cuantía de los montos que hay que cancelar desde el punto de vista de las remuneraciones de los trabajadores. Las cotizaciones previsionales, alcalde, no lo olvidemos. Si no pagamos estas cotizaciones, lo más probable es que vamos a tener un costo adicional por concepto de reajuste de no pago. Así que yo espero, alcalde, que se le dé cumplimiento y ojalá nos pueda el director de Seguridad Pública indicarnos. Con esta nueva empresa que adjudicó los servicios, nosotros hablamos de 150 puntos. Eso fue lo que nos planteó en el Consejo. Quiero saber cuántos puntos hoy día están controlados por vigilancia, porque entiendo que no están los 150.
0: Producto también de esta transición entre una empresa y otra, donde hay funcionarios, guardias que trabajaron 15 días sin su sueldo, sin sus imposiciones correspondientes. Esta situación fue advertida por control, sin perjuicio que también los guardias de seguridad, con la llegada de la nueva empresa, también están preocupados porque habrían situaciones que tendrían que ver con el pago de gratificaciones que no estaría considerado del todo, y eso podría también repercutir en los salarios mensuales. O sea, se habla, ¿no es cierto?, de una menor remuneración por concepto de gratificación, lo que se daría con la llegada de esta empresa. Una situación que, por cierto, no está confirmada, pero que también, en este caso, los trabajadores han manifestado, ¿no? Obviamente fuera de micrófono. Y otra situación más que tiene que ver con que, en este caso, también hay funcionarios que guardias que no se les habría renovado el contrato. Entonces, hay preocupación en esos tres frentes. Primero, ¿qué va a pasar con esos 15 días en donde los guardias trabajaron sin contrato, donde se adeuda sueldos e imposiciones? ¿Qué va a pasar con la remuneración con esta empresa de aquí en adelante? Porque se habla de una eventual baja y que vendría de la mano de tocar el tema de las gratificaciones. Y lo otro es que habrían guardias más allá de que del tiempo que llevan, que no se les renovó su contrato. Así ya, que eso
2: hay incertidumbre.
0: Justamente.
2: Hay incertidumbre. Y bien, tú lo señalabas. Bueno, se entiende que nadie debería trabajar gratis por nada. O sea, el trabajo se paga. Y cuando se paga es porque la otra persona... A ver, el trabajador es totalmente digno de lo que hace y digno que le paguen. Tiene que pagarle, es un tema lógico. No es para que sea de un partido político. Esto no es patrimonio de ningún partido político. Todos merecen que se le pague. El punto es que hay que entender que también que muchas veces si no está firmado, no hay nada en letra, no vale más adelante. Y si está firmado, sí o sí se tiene que hacer valer.
0: El tema es que, ¿qué hubiese pasado si se actúa como al pie de la letra y ante la no existencia de una empresa de seguridad? ¿Qué hubiese pasado con las reparticiones públicas? Al no tener empresa de seguridad, por lo tanto tampoco hubiesen contado con guardia durante esas dos semanas y fracción.
2: O sea, hay que entender que, no sé si llamarle vocación o no, pero aquí ocurrían dos cosas. Los guardias actuaron de acuerdo a lo que cualquiera trabajador haría, es yo me quedo en mi puesto de trabajo hasta tener algo más seguro, y por otro lado, un poco más relacionado al sentido común, que ojalá que prime, y es que ellos dijeron, bueno, hay que quedarse, ¿no? Sin guardias, ¿qué va a pasar? Pues lógicamente tiene que resguardar lo que sucede, la circulación de personas, eventualmente el cuidado cuando no hay nadie. Entonces, aplicar también un sentido común a que se le tiene que, obviamente, me imagino yo, tratar de dar una solución, más allá de que se le pague o no, sea todo lo mismo, no sé, ahí se verá. Pero de que alguien tiene que responder, por supuesto.
0: Y es uno de los temas de los que también tuvo nota ayer también en su calidad de administrador, ¿no es cierto?, municipal, Rodrigo Díaz, donde el alcalde Jaime Vázquez, tras la intervención del concejal Carrillo,
2: sí,
0: dijo que había tomado nota y que esa situación se iba a subsanar a la brevedad, sin entregar un plazo establecido producto de esta situación, que, tal como tú bien lo señalas, genera incertidumbre en los trabajadores a cargo de la seguridad de los recintos municipales de la comuna de Lota.
2: Muchas gracias.
0: Chao.

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0: la Poppy Espantoco. Fuerte el aplauso, gracias.
1: Sí, gracias, gracias. Ya. A todo el mundo. Oye, sí, ya son las 11 de la mañana con 5 minutos. ¿Es idea mía o hay más luz? No digo que estamos de 10, claramente. Pero no sé si es que abrió un poquito, las nubes se adelgazaron un poco más. Que si, no sé. Ya veo que sale sol y me enojo. No, es que comparto lo que ayer hablábamos. ¿Cuándo era? ¿Ayer o antes de ayer? Con el Leo. Es que no, esa cuestión que sale el sol, aparece, no desaparece, no está, está. Está lloviendo, sale el sol. Hay gente que lo encuentra tan poético y lo encuentra tan feo. No me gusta, hombre, si no me gusta. No pasa nada. Si va a llover, que llueva nomás. Si llueve, que llueva, la vieja está en la cueva. Los pajaritos cantan. La vieja se levanta. Eso es invierno. No digo tampoco que sea una hecatombe, que quede la escoba, que sea un acabo mundo. No, tampoco estoy pidiendo que venga un diluvio. Pero que si llueva, que llueva nomás, pues, con confianza, llueva nomás. Pero esa cuestión es media tinta de que está lloviendo, de repente sale solo, uno sale con... Me enojé también. Sale con un abriguito, sale con un chalequito, una bufanda, un... Mire, usted ve lo simpático que uno se ve con paraguas en la mano, mojado y con sol, bototos y transpirado. Prefiero incluso que si está lindo el día, después se nubla y se nubla nomás. Punto. Pero esa cuestión que no. Y apenas aparezca el sol, me voy a poner aquí a enojarme. ¡Hoy se aparecí! ¡Pesado! Ya, pero quien amaneció muy simpática es nuestra gran amiga Gladys. Está a esta hora con nosotros y nos envía un saludito. ¿Cómo estás, Gladys? Hola.
2: Yo también quiero... ¿Qué quiero cosa? Regalo. Y están tan cariñosos. ¿Ah? A mí también me dan un regalo.
1: Sí, pues.
2: Porque luego voy a ir para allá.
1: ¡Epa!
2: ¿Saben que le dije yo que le iba a llevar quesito?
1: ¡Oh, qué cosa más buena! Así venga mañana. Que
2: por allá voy a andar reboleteando. Así que cuídense, que estén bien, niñitos.
1: ¡Afírmate, Gladys!
2: Me alegro de escucharlo. Saludo igualmente a su familia, a su gente, para todos. Bendiciones, chao, chao.
1: Oiga, ¿le cuento una incidencia? Ayer llegó 1 kilo de pescado frito. Eso nomás le digo. Es tanto el cariño que al Leo, que ayer llegó 1 kilo de pescado frito de papas cocidas. Hoy lo verán flaco el cabro, no sé. ¿Qué será? Está bien, pues. La popularidad y la guapura, ¿no? Esas son cosas que no se detienen. Yo creo, ¿no? El incombustible Leo Aránguiz que nos... que nos sigue salvando del hambre mundial. Leo, tú podrías ser secretario general de la ONU y pides comida y llega. Increíble. Ya, pero lo que sí, obviamente llega, es la información, pues. Va y viene y nosotros la revisamos. Y quien tiene la información clarita de lo que ha ocurrido durante esta mañana, sobre todo en la zona, es nuestro colega de labores, José Manuel Lagos, con quien retomamos el contacto. ¿Cómo estás, José Manuel? Buenas.
3: Buen día, ¿todavía?
1: Sí, sigue el buen día todavía.
3: Oye, mira, cuando lo normal se hace anormal, cuando sí volvemos a un estado, valga la redundancia, normal, termina siendo... totalmente lo contrario, me explico.
1: A ver.
3: Estoy en la calle Pedro y Reserva, ¿ya?, entre Caupolicán y Aníbal Pinto, en la vereda que da hacia la costa, vale decir, que da hacia la feria.
1: Ya.
3: Y yo no sé si será efectos de la lluvia o no.
1: A ver.
3: O será fiscalización, desconozco, porque en realidad fiscalización acá no hay.
1: No me diga.
3: Pero la vereda completamente vacía. Salvo un puesto en las afueras de la panadería Cesarino.
1: No, pero te puedo creer.
3: Todo lo que respecta a la vereda peatonal entre Pedro y Reserva, entre Caupolicán y Aníbal Pinto, completamente vacía. ¿Sí? Y claro, uno podría decir, pero ya, pero ¿cómo?
1: ¿Cómo?
3: Bueno, tiene que ver un poco con esta costumbre, ¿no? O mala costumbre de la cual muchas veces hemos comentado aquí en la radio, y que tiene que ver con el comercio ambulante, legal e ilegal también,
1: sí.
3: Pero que, bueno, más allá de todo, porque uno podría decir será la lluvia, no, pero resulta que hay otros puntos de Pedro y Recer de la vereda al frente que sí tienen el comercio también ambulante, puestos también. Entonces uno podría decir será efecto de la lluvia o no, pero oye, lo cierto es que está completamente vacía, como que si estuviésemos en un día domingo, fíjate, o un día festivo.
1: Ah, oye, entonces se puede caminar sin problemas ahora.
3: Se puede caminar sin problemas ahora, y más aún, claro, teniendo en cuenta también que si bien no llueve intensamente, porque
1: sí,
3: caen algunas gotitas, pero eso también de una otra manera facilita el caminar, sobre todo para personas adultas mayores o con movilidad reducida, o que tengan también algún tipo de discapacidad visual.
1: O sea, no, de hecho, incluso a cualquier persona, bueno, gracias a Dios no tengo uno de esos temas, espero quizás no tener, pero probablemente tenga algún problema de movilidad cuando sea más viejito, pero uno claro, caminando sin mayores inconvenientes, es muy difícil transitar por ahí. Uno tiene que pasar así, al egipcio de lado, con el que está para el lado, pidiendo, invadiendo el espacio, tocando ahí otras personas que obviamente es totalmente impensado, y no estamos hablando de una superpoblación de personas que invaden calle Pedro Aguirre Cerda, entre Aníbal Pinto y Caupolicán. Estamos hablando de un lugar que tiene locales comerciales, que la gente a veces tiene que hacer fila, y sumado a eso último, se hace imposible a veces transitar. Así que, bueno, estamos contando noticias que no deberían ser contadas, porque lo normal sería que siempre esté disponible, y ahora la noticia es, se puede caminar en el centro, a ese nivel.
3: Lota sorprendente.
1: Bueno, aproveche para caminar y respirar y hacer, no sé, un...
3: tomar aire puro.
1: Exactamente. Oye, ¿llueve o no?
3: Tenemos malos olores.
1: ¿Llueve? ¿Nada?
3: Corre viento, caen algunas gotitas, pero perfecto. Nada del otro mundo. Pareciera que, no sé, o sea, no es que el cielo esté despejado, pero sí está clarito, ¿no? No está amenazante ni con esas nubes grises, ¿verdad? Por lo tanto, la situación está con bastante tranquilidad, por lo menos aquí en Lota Abajo. Pequeño paréntesis, ¿no? Ya que estábamos hablando también hace un ratito atrás del incendio, el sector Roble Alto nos también ha proporcionado información personal de bomberos. Se nos ha dicho de que, bueno, lamentablemente esta vivienda, producto de esta emergencia estructural y de material ligero en el sector Puesta de Sol, resultó completamente dañada, producto de la acción de las llamas. Afortunadamente no hubo propagación a otros inmuebles, pese al viento y a las viviendas, bueno, a la cercanía que hay de la vivienda siniestrada con otras colindantes en esa zona.
1: Ya.
3: Tampoco se lamentan personas lesionadas, se nos ha señalado por parte del Cuerpo de Bomberos de Lota. Una emergencia que ya estaba superada, a la que acudieron dos compañías del Cuerpo de Bomberos de Lota. Incendio estructural que afectó una vivienda de un nivel de material ligero en el sector Puesta de Sol, cerca de la curva Pablito, en la carretera Fernando Mayra, que no tuvo peligro de propagación a otros inmuebles. Tampoco se, reitero, no se reportaron personas lesionadas.
1: Ya no más. Oye, le voy a dedicar un tema, amigo.
3: A ver.
1: No sé si le suena.
3: ¡Ay, hombre!
1: ¡Ay, hombre! Todo con todo, ojalá que... Si se va a poner... A llover, que llueva, porque si no salga el sol. Eso digo yo, ¿eh? Es medio raro cuando sale el sol en medio de la lluvia, pero bueno.
3: Oye, hablando de cumbia, quedan dos meses de distracción para el 18, ¿eh?
1: ¡Oh! ¿Cuánto? ¿Dos meses y un poquito más?
3: Sí.
1: Ya. Oiga, tenga cuidado con la lluvia, usted sabe. Puede hacer algún problema en la fisionomía física. Claro.
3: No,
1: la
3: para nada.
1: Física, no, para nada. Ya nomás, José Manuel. Cuídese mucho, que esté bien. Chau. Hoy nos quedamos con este hitazo. Oh, es un hitazo de aquellos.
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1: El pie comienza a moverse solo. Se cierran los ojos y se levantan las manos. Y dice:
4: son gotas, gotitas de lluvia.
1: 11 de la mañana y 15 minutos. Levantando esta mañana.
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en algunas ocasiones el ritmo de la música puede esconder historias desgarradoras. Una de ellas es la canción que estamos escuchando, Miño, del grupo Los Bunkers. Este tema está inspirado en Eduardo Miño, de 50 años, 1,60 m de altura, padre de 3 hijos y militante del Partido Comunista. Miño se paró un día sobre una de las avenidas de la Plaza de la Constitución, justo frente al Palacio de la Moneda. Luego de algunos minutos, con la mirada perdida entre los transeúntes, toma un pequeño montón de hojas y una bolsita con un tarro en su interior. La decisión ya estaba tomada. Se inmolaría frente a la Moneda. Las hojas que tenía en la mano son una carta explicando la historia del daño que le causó la industria pizarreño. Finalmente se inmoló frente a la Casa de Gobierno. Miño, Los Bunkers.

0: 11 con 27 minutos. Sí, 11 con 27 minutos. Oye, ¿les cuento algo? Sí, vamos al concurso en instantes, pero antes. 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Vamos a hacer, sí, matamos la tanda al tiro, ¿no? Yo creo que sí, vamos a matar la tanda en breve. 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Oye, vamos a hacer un pequeño alto, breve, muy pero muy breve, cortito, cortito, cortito. Y seguimos aquí en El Carbón, la radio con historia.
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2: ¡Ay, hombre! Sí, está escuchando usted. Bueno, una de las melodías sin duda más características de Latinoamérica como tal. Porque la música mexicana es sin duda patrimonio de la humanidad, ¿o no? ¡Ay, que me puse así, güerita! ¡Saca las pistolotas! Oye, te cuento algo. Tenemos concurso a esta hora. ¡Eso!
3: 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La fiesta va a comenzar.
2: Y lo hacemos también con el Sol de México. ¿Quién quiere conocer a Luis Miguel? ¡Ah! No es ese. No es el concurso relacionado con esto. Pero mire, el otro día estuvimos hablando con Julio Gaete, encargado del circuito Lota, administrador de este espacio, y nos contaba lo siguiente: se viene un concierto inolvidable estas próximas jornadas, particularmente. Atención. Este viernes a las 7 de la tarde. Y él nos contaba y nos decía, bueno, se llenó de inmediato, se copó el teatro en ticket, porque es gratuito, con una solicitud de ticket gratuito, solamente para ordenarse. Y nos dijo, en un par de horas se copó el teatro de Lota, que va a ser el escenario de este magnánimo concierto sinfónico de México, con una banda, pero de lujo. Imagínense un mariachi Sonidos de México, la Orquesta Sinfónica Juvenil, San Miguel de Allende, México. Se va a presentar este viernes a las 7 de la tarde. Y nos dijeron, mire, no había ningún espacio, no cabe ni un alma, está todo listo, pero usted sabe que la radio hace milagros. Y tenemos acá dos tickets para poder sortear, para poder ahí anotar a las personas que deseen, porque a las 12, 2 y media más o menos, estaremos lanzando el concurso Express. Y dice: oye, ¿te gusta la música mexicana? Participa al tiro, ya. Vamos de inmediato a abrir el teléfono, el 41-287-6387, y vamos a estar anotando, ¿ah? Simplemente nos dice su nombre, de dónde es.
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2: Y vamos a sortear a las 12:30 más o menos los dos ganadores del concurso. Entradas, ¿para qué? Para este concierto inolvidable, sinfónico, México Sinfónico, en el Teatro de Lota, este viernes a las 7 de la tarde. Vamos de inmediato al teléfono 41-287-6387. Hola, ¿con quién por acá? Buenos días.
5: Buenos días, Franco.
2: Buenos días, su nombre, por favor.
5: Pero son Luis Seguiel Garrido.
2: Luis Seguiel Garrido, yo tengo que preguntarlo, la voz lo reconozco al tiro, pero por tema obviamente de...
5: Sí.
2: Sí, usted entiende.
5: Transparencia.
2: Exacto, Luis Seguiel Garrido de Lota, o Coronel, ¿dónde está ahora?
5: No, Lagunilla.
2: Lagunilla, perfecto. Profe, que tenga una buena jornada a las 12:30, atento, ¿ah?
5: Atento al lupo.
2: Exacto, ya, gracias.
5: Nos vemos, gracias. Chao, chao.
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2: Ahí está el profe Seguiel, ya anotado. Oye, hacemos una especie de, ¿cómo se dice?, de tómbola en un ratito, y simplemente lo que hacemos es darle vuelta a los números. Le pedimos a la IA que nos ayude, que comience a revolver todo esto, ¿eh? Perfecto, vamos al teléfono 41-287-6387. Hola, buenos días.
6: Hola, buenos días.
2: Buenos días, ¿con quién por acá?
6: Camila.
2: Camila, ¿cuánto?
6: Sepúlveda,
2: y segundo nombre, apellido,
6: Torres.
2: Ya, Camila Sepúlveda Torres. ¿De dónde nos llamas, Camilita?
6: De Lota.
2: De Lota. Oiga, está concursando. ¿Le gusta la música mexicana?
6: Sí, mucho, pero lo quiero para mi mamá, que tiene 96 años.
2: Qué lindo.
6: Y me encanta, y nunca ha podido ir a esas cosas, porque siempre cuando lanzan estas cosas ya está todo copado.
2: Sí,
6: entonces,
2: suele pasar.
6: Demos
2: suele
6: de prioridad
2: pasar.
6: A la tercera edad mejor, pues.
2: Bueno, es buena alternativa. Ahí está concursando para una de los dos entradas para este concierto este viernes a las 7 de la tarde, ¿ok?
6: Ya, muchas pues, gracias.
2: Atenta, que te vaya bien, chao.
6: Chao, gracias.
2: Oye, imagínese estar disfrutando de un concierto ahí, pero no estoy hablando del trompetista de no, estoy hablando de chicharros. ¡Ay, no digas mamadas!
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2: Vamos al teléfono.
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2: Hola, buenos días. ¿Con quién por acá?
0: Hola, Franquito.
2: Hola, aquí hola.
0: Alejandro Leal, de Lota.
2: Alejandro Leal, tu segundo apellido, Alejandrito.
0: Rojas.
2: Rojas, de la comuna de Lota. Oye, Alejandro, ojalá que te vaya bien. Quédate atento porque a las 2:30 estamos sorteando, ¿ya?
0: Ya, gracias.
2: Chao, chao.
3: Receta.
2: ¡Ay, pasa la receta, güey!
3: Cristian.
2: Cristian. Pero él es Cristian. Llama al 41-287-6387. Imperdible, ¿eh? Imagínate estar ahí. O hoy será la ocasión de pedirle matrimonio a alguien, ¿no? Imperdible. ¿Será que nos está llamando Thalía? ¿Será que con esta buena la mexicana nos está llamando? ¿Quién será? Hola, buenos días.
1: Hola, buenos días.
2: Buenos días, ¿con quién por acá? ¿Con quién hablo?
1: Hola, señora Solás Carrasco Manríquez.
2: Solás Carrasco Manríquez.
1: Sí, coronel.
2: Carrasco Manríquez de Coronel. Oye, estás concursando, quédate pero más que atenta para este mediodía, 2:30 más o menos, ¿ya?
1: Ya, ok.
2: Ok, chao. Ta tarararara. Oye, sí, tenemos dos entradas. Ya, quien se gane se lleva una entradita y que se quede atento la segunda persona, pues van a ser dos entraditas. Las tengo aquí, las tengo acá. Sí, no nos llamen al WhatsApp, chiquillos. Esto es el 41-287-6387. Vamos al teléfono. Hola, buenos días.
7: Hola, buenos días, ¿cómo estás?
2: Muy bien, felices aquí. No hay nada mejor que nos ponga contento cuando estamos sorteando una chat y sí, yo no puedo ir, sí. Qué mejor.
7: Ya, pero ¿qué le vamos a hacer?
2: ¿Qué le vamos a hacer? Pues? Oiga, ¿cuál es su nombre?
7: Bernardita Centeno.
2: Bernardita
7: Centeno Toro.
2: Centeno Toro, que nos estaba llamando al WhatsApp y yo le corté porque es por 41-287-72.
7: Mira, creo si yo llegara a ganar una de la entrada,
2: ¿ya?
7: Se la quiero regalar al adulto mayor que llamó recién su hija.
2: Ah, bueno, ahí, claro, oye, qué lindo. Yo pensé que si yo le llego a ganar, se la regalo el locutor, pero no, no se preocupe. No se preocupe.
7: Hay que apoyar y regalonear a nuestro adulto mayor.
2: Sí, pues, oiga, solo precisar aquí. Usted de Coronel, ¿cierto, Bernardita?
7: Sí, de Lagunillas.
2: Lagunillas, ya. Bernardita está concursando. Atenta, atenta, atenta, ¿ok?
7: Ya, vale.
2: Chao, chao.
7: Gracias.
2: Uy, la canción me dio cosa. Ya, oye, sigamos concursando. Son las 11 de la mañana, así estoy acostumbrado a hacer el concurso al mediodía, ¿no? Son las 11 de la mañana con 41 minutos. ¿Quedémonos con algunos llamados? Sí. ¡Sigámosle, güerita! ¡Oh! ¡Hágale, güerita! Como decían, yo le doy en Necaxa. Vamos al teléfono, 41-287-6387. Hola, buenos días.
8: Hola, muy buenos días. ¿Cómo está usted?
2: Bien, me suena ese voz.
8: Qué bueno que le suene.
2: Oiga, solo dígame. Por transparencia, su nombre, por favor.
8: Patricia Mendoza Mellado.
2: Patricia Mendoza Mellado. Mendoza
8: Mellado.
2: Mellado. De Coronel, el Cerro Merquín, ya está. ¿Sí? Aquí. Anota. Ya pues, Patita.
8: Oiga, saludar a mi hermanita que lo está escuchando.
2: Ah, sí.
8: ¿Ah?
2: A la Vivi.
8: Que tenga un lindo día.
2: Eso.
8: A pesar con lluvia, pero a ella le encanta la lluvia.
2: Somos fanáticos de la lluvia acá también. Ya, Patricia, está, sí, está concursando a las 2:30, lanzamos listo, el ganador, chau, chau. Los ganadores, chao.
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2: ¡Ay! Tengo que practicar ese grito. Oye, imagínese.
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2: Que tenía, que quería terminar las vacaciones de invierno, no he salido a ninguna parte. Más fome que acuario de Cholgas. Y se le gana el premio. ¿Y? Vamos al teléfono. Hola, muy buenos días.
9: Buenos días.
2: Hola, hola, ¿con quién por acá?
9: Con Cecilia Novoa Pereira.
2: Cecilia Novoa Pereira.
9: ¿Sí?
2: ¿De dónde nos llama Ceci? De Lota. Ya pues, Cecilia, oiga, quédese atento a las 2:30. Estamos lanzando ya los ganadores, son 2 ganadores, ¿ya?
9: Ya, vale, gracias.
2: Ya, chao.
9: Hasta
2: luego. Ya, 2 minutos más. 4:10, no sé. Sigamos anotando, no pasa nada, oiga. Hemos hecho concurso con 40.000 personas en nota. ¿Cómo no vamos a agregar alguno más? Sí, agreguemos más, agreguemos. Le damos. ¡Ságale, güerita! Ya, estamos reuniendo nombres, reuniendo personas que quieran ganarse esta linda entrada. Son 2 entraditas, sí. Bueno, cada uno se lleva una, no es que son entradas dobles. 2 personas se van a ganar hoy día la entrada al concierto sinfónico México Sinfónico, que lo trae, exactamente, lo trae el Circuito Patrimonial Lota.
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2: Quien está también ahí siendo parte de esto, la Orquesta Sinfónica Juvenil San Miguel de Allende, México, más el Mariachi Sinfónico de México. Oye, ¿de dónde? ¿Qué otro lado, hombre? Vamos al teléfono. Hola, buenos días.
11: ¿Aló?
2: ¿Aló? Buenos días. Buenos días. ¿Cuál es su nombre?
11: Iván Jara.
2: Iván Jara, ¿su segundo apellido?
11: Vargas.
2: Vargas. ¿De dónde nos llama, Iván?
11: De acá, de Lota.
2: De Lota. Oiga, ¿le gusta la música mexicana?
11: Sí, ¿por qué no, pues?
2: ¿Se acuerda algún tema que le haya partido el corazón cuando era más
11: güerito? Hay mucho de eso.
2: Mire. Excelente, no le voy a pedir nada más, si no lo pongo en aprietos. Oiga, Iván, está concursando y a las 2:30 se lanza el ganador o ganadora, porque son 2 personas, ¿ya?
11: Ya, ok.
2: Cuídese, chao.
11: Chao.
2: Ya, un llamado más, sí, un llamado más. No nos llamen al WhatsApp, chiquillos, porque no los voy a atender los nada. El último llamado. Con este piño de personas, con este número de personas, vamos a hacer el lanzamiento.

0: Aburto, con B larga.
1: Con B larga.
0: Perfecto. ¿De dónde nos llama María Elenita?
1: De la comuna de Lota, sector Colcura.
0: Excelente. Oh, sale el nacionalismo de Colcura. Somos de la zona aquí, el Valle Colcura. Maravilloso. María Elena, que te vaya bien. Esperemos que ganes. Y si no, para la otra nomás. ¿Ya?
1: Así será.
0: Eso, que esté bien. Chao.
1: Chao, gracias.
0: Ya, ahí nomás. Y dice:
2: una caña,
0: puro amor.
2: Amor a la mexicana.
0: Ya. A las 2:30 estamos lanzando el concurso, chiquillos. Si no alcanzo a participar, no pasa nada. Son dos entraditas. Quedaban las últimas dos. Y ahí nuestro amigo Julio Gaete nos dijo: hágale, buenito. Yo le regalo dos entradas. Algo así. Así que tenemos dos tickets para tener dos ganadores. ¡Qué mejor! La neta, güey. ¿Aquí tenemos un mexicano? No, te voy a pedir ni un grito ni nada, no. ¿Cómo se va a desperfilar el amigo? Ya. Hasta aquí nomás, chiquillos. Recuerde que a las 2:30 estamos lanzando el concurso y seguimos con la programación habitual aquí en la radio con historia.

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3: Luisa Recabarren Aguirre. ¿Quién fue esta mujer? Fue una gran patriota. Su casa fue el centro de reunión de los más distinguidos patriotas en la época de la independencia. Había nacido Luisa Recabarren en La Serena el año 1777 y con apenas 19 años se casó con Gaspar Marín, el abogado que fue el primer secretario de la primera Junta de Gobierno. Cuenta Vicente Grez en el libro Mujeres de la Independencia que Luisa Recabarren fue en su época quien conoció mejor la literatura francesa, cuyo idioma dominaba a la perfección. Poseía una amplia cultura, por lo que era brillante en la conversación y también en la polémica, discutiendo sobre cualquier asunto social, histórico, político e incluso religioso. En su casa se reunían los patriotas Vera, Camilo Enríquez, Argomedo, Mackenna y toda la sociedad santiaguina que preparaba la Revolución de 1810. Después del desastre de Rancagua, su esposo tuvo que ocultarse en un asilo y más tarde huir a Mendoza, por lo que Luisa se hizo cargo de la mantención de la familia, porque, por ejemplo, los bienes de su esposo habían sido confiscados como bienes de un prófugo. Pero además, Luisa Recabarren Aguirre se dedicó a ejercer como una especie de correo, difundiendo entre los adeptos a la independencia las noticias que Marín le comunicaba desde Mendoza e informando a este lo que ocurría en Chile. Sin embargo, estas actividades de Luisa Recabarren llegaron a oídos de Marcó del Pont, el gobernador realista al español. Se le supuso entonces que estaba en correspondencia con Manuel Rodríguez, el guerrillero independentista, porque en unos papeles de este, encontrados en Melipilla, se mencionaba a Luisa Recabarren como una de las personas que estaba presente a la lectura de cierta carta circunstanciada de San Martín, así de vago. Pero Marcó del Pont creyó que la clave para conocer los nombres de las personas comprometidas en la conjura era justamente Luisa Recabarren. Por eso, en enero de 1817, la hizo detener. ¿Qué ocurrió? La encerró y se le exigió a esta mujer que revelara los nombres de los conjurados. Pero como se negó, Marcó del Pont ordenó su reclusión en el monasterio de las Agustinas. Estuvo menos de un mes en prisión en todo caso. Fue liberada cuando el Ejército Libertador entró a Santiago en el mes de febrero. Luisa Recabarren Aguirre, esta patriota, finalmente

0: que murió en mayo de 1839.
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0: Ya, oye, tenemos la nómina de personas que van a participar, ¿eh? En un ratito. Queremos saber, se cerró la nómina, chiquillos, se cerró. De hecho, un auditor nos escribió. ¿Quién fue? Harold. Un abrazo, Harold. Que tengas un lindo día. Un abrazo, Jarito. Nos dice, yo pensaba que iban a lanzar un ticket para la final del Mundial. Mire, logramos y buscamos la posibilidad de tener un ticket, una entrada para la final del Mundial y no fue mal. No fue mal. El detalle era que había que pagar como 2 millones de dólares o 2 millones de pesos para poder llegar al estadio. El único detalle, ¿se imagina? Nos sorteamos una entrada al Mundial. Pero tiene que ir solo, sí. Bueno, en algún momento quizás vamos a tener auspiciadores tan poderosos como Coca-Cola que vamos a ir a lanzar. Yo no voy a decir quién, ¿eh? Tenía un amigo que lanzaba harta publicidad. Un día le pregunté, oye, pero si esta publicidad es una cadena mundial, posta, para que vean que... Lo quiero mucho, sí. Claro. Calzados Beba. Extinta Calzados Beba, ¿eh? Se murió, ¿no? Chalacico. Esa marca sigue todavía. Pero Calzados Beba como cadena de distribuidora y, o sea, de zapatería, ya se fue. Mira. Piricola, ¿qué más? Free. Es antigua ya. Cuatro. Que, ojo, ya es un tiempo. Sí, sí, ya el amigo que sabe en la enciclopedia humana de
1: no,
0: cuatro.
1: Era las cuatro.
0: Sí, las cuatro. Sabor pomelo.
1: Sí, pero después, por ahí, a mediados del 2000, como que se abrieron el abanico a otros sabores, como frambuesa, naranja, pero que tenían esta particularidad de ser bebidas cítricas.
0: Cítricas.
1: Más allá de lo dulce.
0: ¿Sabes lo que pasó?
1: ¿Qué pasó?
0: Pasó de que en Latinoamérica, así muy rápido, que nos vamos a la. No, alcanzamos un minutito.
1: Tiquete.
0: En Latinoamérica se lanzó cuatro sabor pomelo y en un minuto le ganó a Coca-Cola, siendo parte de la empresa Coca-Cola Company. Llegó y los productores latinoamericanos dijeron, probemos esta idea. Fue tanto el éxito, esto está comprobado por TikTok, fue tanto el éxito de la bebida 4 que Coca-Cola paró las antenas y le dijeron, hasta aquí nomás. Así.
1: Qué terrible, ¿eh?
0: Terrible. A todo el mundo le gustó la bebida, o a la gran mayoría le gustó, y en un minuto tuvo meses que vendió más que Coca-Cola.
1: Y paulatinamente comenzaron a sacarlas del mercado.
0: ¿Y porque las sacaron?
1: Porque estaban en todas. Eran bebidas express, lata y también retornables.
0: Imagínate.
1: Yo me acuerdo en los tiempos, no sé, la básica, estoy hablando muy 2004, 2005. No, para nada. Ah. No, 20 años atrás. 20 años no son, 20 años no son nada, como diría nada. Carlos Gardel.
0: Exacto.
1: Y resulta que recuerdo haber comprado, no sé, típico después de clase, después de la pichanga con los amigos,
0: ¿sí?
1: Su bebida 4 Express, cuando en ese tiempo valían gamba.
0: 100 pesos.
1: Sí.
0: Toda la bebida Express.
1: Por Dios que recuerdas, la inflación.
0: El inflamiento.
1: Sí.
0: No, y con decirte de que el poderoso norteamericano de Coca-Cola, pese a que estaba vendiendo bastante con esa otra marca, dijo, hey, nadie puede brillar más que la bebida universalmente conocida como la bebida cola.
1: ¿Qué es lo que pasa en la CCU con Cratch? Y Cratch, ¿sí? Está solamente en lata.
0: Oh.
1: Está solamente en lata. No está en ¿cómo se llama? En bebidas desechables, salvo retornables.
0: Sí. Nelson nos dice, ahora está Fanta Pomelo, pero para disimular la marca sobre Pomelo está Fanta. O sea, el apellido nomás. Claro. Pero no brilla ni una cuatro más como se conoció ahí en los años 2000, finales de los 90.
1: Y acá, en el caso de las bebidas anaranjadas, aquí es Cratch, pero en otros es Mirinda.
0: Ah, en Centroamérica, o sea, Argentina, Caribe más o menos.
1: Sí.
0: Y también en Argentina.
1: Sí, espera.
0: Pedazo de dato.
1: Datazo. Yo me acuerdo que en los años 90.
0: Se largó la mía.
1: Fines de los años 90, ¿ya? había una micro que era. Que tenía como. En ese tiempo las micros eran de colores. Y había, no sé, estaba una micro que siempre hacía un recorrido cerca del mall que era de la Holland Crash. En,
0: ¿cómo?
1: En, sí.
0: ¿Era la micro tenía esa marca?
1: Sí, sí,
0: adosada. De la Orang,
1: adosada. Como mi expreso, o sea, Ruta del Mall también, en los años 90, que después terminó siendo Expreso Chihuahua.
0: Datazo con José Manuel, breve notas, junto aquí en el equipo de la radio. Exactamente.
1: Ya, pues, chao.
0: Muchas gracias, chao. Ahí está. Oye, no queda nada. Un minuto solamente para que sea las 12. Vamos a una pausa cortita. Música folclórica. Seguimos aquí en la radio con historia.
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0: Exactamente, el mediodía en nuestro país.

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0: Oye, tembló, dicen, ¿sí? La zona central, hubo un temblor nuevamente. Hay gente que encumbra, ¿no? Hay gente que encumbra varias ideas con todo esto. Dice que ahí en la zona central vamos a estar revisando eso. Hola, Oscarito nos saluda a esta hora. ¿Cómo le va? Yo muy bien por acá. ¿Y usted? Espero que excelente. Oye, el Nelson se acordó al tiro, ¿ah? Claro, 4 vendía más que Coca-Cola. Ahora es Fanta Pomelo ese. Y el origen de la vida Fanta, dice, bastante oscura. Pareciera ser que sí, había un tema con el tema de los nazis, ¿no? Parece que se crea por eso. Hay muchas versiones en internet. No digo que sean mentiras, ni nada. Pero hay harto. El profe Seguel nos dice, oye, ¿podrías preguntarle a Donald Trump que te mueva con alguna entrada para la final? Dice. O al Gianni Infantino. Dice, y le pides entradas y viaje este día para el final para sortear la radio. Yo creo que van a decir, oh yeah. Sí, al tiro, dos veces. Oh, ¿se imagina? ¿A cuánto estará una entrada en el mundial? Obviamente están todas copadas, listas, pero son mucha plata. ¿Es mucha plata? La cantidad de plata que se mueve en la FIFA, en los mundiales, es impresionante. Son cifras que usted no entiende. Son cifras que ni yo, no, nadie, no se puede entender ver miles de millones de dólares en moneda de a 10, ¿no? Una cosa así. Como el chino que quiso sacar 10 millones en moneda. ¿Cuánto era? ¿Como 10 millones o no? En moneda de a 10. Claro, tenía 10 millones de moneda. No, un millón de moneda. Oh, impresionante. Bueno, no se puede medir, no se puede pensar la cantidad de plata en una mesa. ¿Cuánto es? Elon Musk estuvo por un rato con $1 billón. Un millón de $1 billón. Mátate. Sí. Él podía gastar millones diarios y le iba a quedar para después que muriera. Una locura. Me enojé. Quiero llorar. No. Pero si llega algo, ¿no? Sí, pues los precios van cambiando según la fase del mundial. La final debe ser carísima. Carísimo el partido. Llegan 4 personas a ver el partido. No, está lleno, miles en el estadio. Ya, a ver, datos para ti. Datos para ti, por supuesto. 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Llueve o no llueve, llovizna pareciera cero, ¿no? Hay fuerte viento en algunos lugares de la zona. Si usted está en alguno de esos, no dude, llámenos, avísenos. Nosotros felices contamos lo que está sucediendo. 12:08, somos el Carbón.
1: Este tema es para vos, que no me llamas todavía.

0: Hola, saludos, nos dice la Nélida. Si te acuerdas de la bebida free.
1: Claro.
0: Tuvo un auge y fue extremadamente popular. Free Cola, ¿no? La Free, que tuvo una producción nacional, pero tremenda. De hecho, es una de las bebidas como de culto que estuvo claramente siendo parte de celebraciones de todo. Empresa nacional que vivió entre el 86 y el 94, distribuida por la CCU, antes que claramente irrumpiera con fuerza Pepsi a través de CCU. Ya, Pepsi Cola estaba también funcionando, pero la bebida Cola Free estaban también, patrocinaban los Free Concert, que eran parte también de la forma de popularizar esta marca. Yo recuerdo que, claro, en mi casa había una botella Free. Yo no... se consumió Free, obvio. Y se, claro, se asoció de inmediato a la juventud. Movimiento musical de rock chileno, nos dice aquí el Nelson. Era una bebida de jóvenes, para jóvenes. Dicen que la Free con Capel era una cosa, pero... o con control, lo único que les digo. Free con control. De hecho, hay unas personas que venden en internet, ¿eh? No voy a hacer publicidad de menos de bebidas de mezclas rancias en absoluto. Pero decía una botella Free y una de Visco Control. Te mandan al Kinder. Ahí llegas. Ah. Hoy se acuerdan al tiro, ¿ah? ¿Eh? Hoy al tiro los melómanos. Oscarito Guzmán, ¿se acordará usted o no? Me dice, a ver, Oscarito, ¿me estás escuchando o solo me escribes? Lo único que quiero saber, si me estás escuchando, hazte presente. Vamos a ver, si nos está escuchando, vamos a darle al gusto. Si no, chao, pescado. Ahí está. Oye, ¿nos recordamos de eso? ¿Cómo llegamos a este tema? No me acuerdo, ¿no? Ah, porque hablábamos de Coca-Cola, que nos podría auspiciar. La bebida 4. Y ahí comenzamos a hablar, a hilvanar historias. Ya. Oye, son las 12:13. Y en un ratito más tenemos el resultado del concurso. Dos ganadores. Dos ganadores de lo que ya sabe ya. Imagínese. ¡Oh! La misma persona se ha ganado. No puede ser. Se va a ganar una entrada nomás. No había más espacio, po.
2: ¿Qué pasó, mi chula?
0: Y lleva otra persona y se ganan. Y no quiero llevar a vaquera buena. Así que eso. Ya, pero a las 2:30, todavía no. Todavía no.
2: La fiesta va a comenzar. Adórnenle esos portones, la fiesta
0: ya
2: va a comenzar.
0: En un ratito más,
2: portones, ya.
0: Mientras seguimos, por supuesto, disfrutando de la programación habitual.
2: Guitarras y guitarrones, para que se alegren y que retosen los corazones.
0: En esta linda y maravillosa jornada ya de día miércoles.

12 con 18 minutos. Hoy, al tiro, ¿eh? Se recordaron. Exacto. Oye, había una empresa que está ubicada en Concepción, particularmente llamada Novis. Una embotelladora Novis. Y que producto nacional, local, al menos tenía una de sus distribuidoras ahí. Y de hecho, el puente Novis tiene ese nombre. Por eso, ¿ya? El que está ubicado frente a la Vega Monumental. Tiene ese nombre. Aquí el Oscar nos dice: la Andina, todavía, claro, se fusionó y usted sabe, multinacionales, terminó haciendo su pega. El Nelson Garrido nos dice: aquí nos envía un afiche del Free Concert. Free trae para ti todo el sabor del rock. La Free hace 65 pesos. Oh. Saludos, Nelson. La Novis tenía piña, naranja, guinda. Mire qué impresionante. La Nélida nos dice: mis compañeros del liceo se la iban tomando con la Free, con aguardiente. En la ruta del vino del comercial, dice. Esa ruta quedaba en la calle Puchoco, Villa Mora, donde hay puras bodegas, dice. ¿Qué más? Todo el nudo Novis, nos dice Nelson ahí. Claro, también en Pedro Valdivia estaba la CCU. En Pedro Valdivia está la CCU, es lo que estaba ahí. Esa era. Esa quedó ahí. De hecho, todavía está en disputa legal el tema del espacio. Una llamada espacio patrimonial industrial. Fíjese. Esto en Concepción. Lo digo porque lo reporté. No sé si decirlo con todas sus letras. El chuflay, dice el Nelson. Ya, y se pusieron ya marginales, pues. Si no había plata, era con grapa. Miren la cuestión. Ya empezamos, caímos al tarro ya, pues. Solo para valientes, decía Nelson Garrido aquí. Oye, ustedes dos van a juntar los Nelson y van a hacer ahí un carrete, pero grosso. Y la Nélida. Oye, ¿cómo estaría ese carrete? Inviten. Ay, Radio Gabriela, pero con todo. No, cosa seria la. No, yo no sé cómo va a terminar eso. Ya. No, mejor no pregunto más. 12 con 21 minutos. Si usted quiere opinar, si quiere hablar también, no hay ningún problema. Nelson, mira, esto se transformó en un Reiki. Saludos a la Nélida, dice Nelson. Salud. Esto se transformó ya en un. En cartitas. Ya. Se siguen respondiendo, no pienso leer ni una cuestión. 12 con 21. También parte de la cultura nacional, pues, Nicole. Dame luz aquí en el carbón. Dame tranquilidad y paz. Y prudencia, por favor. 12:21 minutos, somos la radio con historia.

0: 12:26. Hoy nos envió un audio la Anelia, lo vamos a revisar al tiro. Se prendió esta cuestión, dijo el otro. 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Queda poquito, a la nada misma. Matamos una tanda y volvemos con el resultado del concurso. ¿Qué mejor? ¿Qué mejor? Nélida, hola.
1: Hola, Franco. ¿Cómo estás?
0: Muy bien.
1: Oye, pregúntale a Nelson si alguna vez fue a la Roca.
0: Pregúntale.
1: En años 85, ¿sí? 88, 89, hasta el 90.
0: ¿Ya?
1: Y éramos medio pobretones en ese tiempo. Y llevábamos trago entre medio de las carteras.
0: ¡Ah! Oh.
1: Con jugo yupi.
0: ¡No!
1: O con jugo... El otro jugo que no recuerdo. Y adentro del baño hacíamos nuestros tragos.
0: Eso no es pobre, marginal.
1: Pero yo no tomaba, porque era súper sana. Solo bailaba.
0: ¡Ah!
1: Pero era como lo típico de esa época. Se llevaba escondido entre los pantalones a veces.
0: Eso no es pobreza rata.
1: Y una vez a una amiga la pillaron.
0: No.
1: Pero después igual encontramos el sobre de Yupi. Y alguien nos convidó.
0: Ponche.
1: No me acuerdo qué era. Pisco o algo así.
0: Oh.
1: Pero esos tiempos eran así. Chao.
0: Mire, yo quedé peinado para atrás. Cuando... El Yupilandia, dice el Nelson. Estaba en la U el primer año. Se juntaron en los pastos de la U. Le digo, en plena jornada estudiantil. Nada, no, me acuerdo que fue como el contexto de mechoneo. Pasto Sudec. Pero ahí por el lado de sociales. Y un amigo dijo, oye, ¿quieren tomar ponche? Y yo miré así como, ¿quién traen unos melones? Dije yo, traen durazno. Y abrieron una garrafa de dudosa procedencia. Una garrafa así. Rasca, rasca. Un garrafón. Y abren unos sobres y le meten ahí. Cuc, cuc, cuc, cuc, cuc. Guapos hombres, guapos hombres. Miren lo que me enseñó un roto. No, sale para allá. Estoy ahí. Yo agarré mi Colacao y me fui. ¡Ay! Agua mineral por venir. La Limeta, dice Oscarito. La Andina, marca que se acuerdan. Hortensia, hola, buen día. A mí me encantaba la guinda Novis. Me recuerda tanto a mi infancia. Mi abuelita tenía su negocio y nos regalaba las bebidas. Y éramos tantos nietos. Mi abuelita Rosa Uribe, siempre en mi corazón. ¡Qué lindo recuerdo! Si los productos terminan siendo parte de la historia personal de cada uno, ¿no? Sí, sí, sí. La Anelia me dice que era sano, más sano que un yogur. Obvio. Increíble. Ya bueno, a la vuelta de la música pausa vamos a estar conociendo los ganadores de las entraditas al Concierto Sinfónico de México. México Sinfónico, que se va a presentar este viernes a las 7 de la tarde. Sí, este viernes a las 7 en un magnánimo concierto sinfónico. Mariachi, todo, todo. En el Teatro de Lota. 2:30 aquí en la Radio con Historia.

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2: Sí. Ya no más. Es momento de...
3: ¿Pasó?
2: Es la hora de... De conocer al ganador o ganadora, o lo, en este caso son dos. Serán dos ganadoras, dos ganadores, uno y uno. ¡Es un misterio!
4: La fiesta va a comenzar.
2: Mire, fue un concurso tan rápido, tan breve, tan sencillo. Tenemos nueve personas concursando para que de estas nueve, dos personas se lleven el tremendo premio. La entrada a este concierto sinfónico, México Sinfónico, este viernes. Me gusta decir racerres. A las 7 de la tarde. Tarde. Sí, donde vamos a conocer a dos personas que se van a ir. Mire, para la otra voy a pedir quién hace el grito mexicano más mexicano. Y si alguien tira un grito guatemalteco, se va. ¿Cómo está mal, güey? Son nueve. José, no te arranques. Usted nos va a ayudar, José Manuel. Por favor, tome asiento, José Manuel. Híjole, híjole. El José nos va a hacer el grito. No, mentira. No. Oye, hay nueve concursantes, José Manuel.
3: Ah, un chingo.
2: A un chingo. La neta, güey. Oye, lindo el concurso, ¿ah? ¿Eh? O sea, ayer conversó usted con el Julio Gaete, ¿no?
3: Sí,
2: con Julio Gaete. El encargado de administrador del circuito Lota, que nos comentaba que... Fíjate, se llegó una delegación mexicana de México y que la idea
3: no, porque
2: es...
3: puede ser una delegación mexicana, por ejemplo, de Tapachula, de Chiapas,
2: de Guanajuato,
3: de Toluca.
2: Estos son de eran de Guanajuato, escuché.
3: Sí, bueno.
2: Ya, que vienen directamente, sí, a entregar el México Sinfónico, tremendo concierto. ¿Le gusta a usted la música mexicana, no?
3: Y la cultura también.
2: ¿La cultura mexicana también le gusta?
3: Sí, sí.
2: Ya. Cuando yo digo México, ¿qué es lo primero que se le viene? Aparte de música.
3: El Chavo del Ocho.
2: El Chavo del Ocho. Eso. Yo le doy el Necaxa, dijo el decía don Ramón.
3: Sí, pero cuando llegaba el señor Barriga, le daba al Monterrey.
2: Le da y cambia. Bien, sí, amigo, no, tiene buena referencia. ¿Usted veía el Chavo, no?
3: Sí, veía el Chavo. El Chavo animado y el Chavo...
2: Ah, ya todo.
3: ¿Está en Netflix el Chavo?
2: Está en Netflix, sí. Está con la música distinta porque hay un tema de derechos ahí que no
3: copia
2: sé.
3: Copyright.
2: Exacto. Sí. Ya, mire, usted va a ser el encargado de darme dos numeritos.
3: Uh-huh. ¿Ve?
2: Pero primero vamos a lanzar un número al agua, pero sí, al tiro con maldad. Del 1 al 9, quiero que de inmediato piense... Del uno, mire, paréntesis... Le pedimos a nuestra inteligencia artificial que reordenara los números, porque sabemos que el primero en delante llamó fue Luis Seguel, ¿ya?
3: Sí.
2: Y uno puede decir, el número uno, ¿quién será? Me acuerdo. No, aquí se reorganizaron todos los números para que haya más transparencia. Del 1, 2, 3, 9. Nueve concursantes de este concurso. Ya, valga la redundancia. Necesito un número que sea el agua. Ese número de inmediato queda eliminado. Ya. Del 1 al 9.
3: Ya, el 7.
2: ¡Ay, hombre! Hoy la Angie también me dijo el 7. Angie, hoy día no estás de en turno de ser la ¿cómo se llama? La jueza, la notaria pública. Pero aún así, está con nosotros. El 7 queda fuera. El 7 queda fuera y el 7 es Iván Jara Vargas. ¡Fuera! Ya, ahí de inmediato queda fuera.
3: Y faltarían dos numeritos.
2: Ya, los dos numeritos que vienen, lo voy a poner aquí, fuera. Fuera, Iván.
3: Ratero, como diría don Ramón.
2: ¡Ratero! Que haría como el Chavo, justamente. Mira, ya, necesito que tú me digas ahora dos numeritos. Dame uno primero.
3: ¿Qué hora es? ¿Qué hora es, entre paréntesis?
2: Las 12:44. Miren.
3: Ya, en México son las 10:44.
2: Ya.
3: Hacer una idea.
2: Pero tranquilo, que tenemos del 1 al 9, así que no sirve.
3: Ya. Pero la mitad de 10 son 5, el 5.
2: ¡Epa! Ya, la primera es ganadora.
5: Tomás.
2: Es Solange Carrasco Manríquez. ¡Epa! ¿A un grito mexicano algo que sean?
3: No, no puedo. Nada cringe.
2: No se preocupe. Vergüenza ajena, ahora le dicen cringe. Ganadora, Cecilia. No, Solange. ¡Epa! Solange Carrasco Manríquez, ahí está. Solange Carrasco Manrique está llevado la entradita al México Sinfónico. Ya tenemos entonces fuera Iván Jara Vargas, que quedó número 7, y ganadora Solange Carrasco Manríquez. Falta uno más.
3: Del 1 al 9. Sí. Menos el 7 y el 5.
2: Menos el 7 y el 5.
3: Ya. La cuestión es súper rebuscada. A ver, 7 más 5 son 12. Como no hay 12, dividamos.

0: vueltecita por el Parque de Lota. Porque el día lunes estuvieron full ensayos, y ayer, aprovechando, no sé, que era el día previo a las precipitaciones, ¿sí?, se fueron a dar una vueltecita por el museo y por el Parque de Lota.
1: Espectacular.
0: Y no se descarta, evidentemente, que iniciativas como estas se repitan en el futuro, ya sea que nuevamente esté este conjunto mexicano en el Teatro de Lota, ¿ya?, como también Cuerdas para Lota o algún conjunto de la región del Biobío pueda también traspasar las fronteras.
1: Espectacular. Oye, José Manuel, gracias por...
0: ¿Me permite un saludo? Ya estamos
1: por
0: hablando
1: favor,
0: de México.
1: Un saludo.
0: Hay una colega,
1: ¿ya?,
0: que trabaja en prensa escrita en México.
1: ¿Ya?
0: ¿Ya? Se llama Connie Ramírez. Trabaja en el Diario del Sur.
1: Espectacular.
0: De...
1: Amigo, está internacional. Sí,
0: Tapachula, Chiapas.
1: Tapachula, Chiapas.
0: Ya, sí. La frontera ahí con la frontera norte de Guatemala.
1: Usted me da miedo a veces.
0: ¿Por qué?
1: Porque usted sabe de todo en la vida. Y hay cosas que yo no sé. Y yo digo, no puede ser.
0: Porque el jefe. Sí, jefe.
1: Sí, jefe. Ya, oye, se ve que tenemos una llamada. No sé quién será. Hola, muy buenos días. Buenas tardes.
2: Muy buenas tardes.
1: ¿Con quién tengo el gusto aquí?
2: Con Cecilia Novoa.
1: ¡Oh, Cecilia, te ganaste el ticket de la entradita!
2: Sí.
1: ¿Estás contenta?
2: ¿Se la puedo regalar a mi esposo?
1: ¿Cómo?
2: ¿Se la puedo regalar a mi esposo?
1: Usted haga lo que quiere con su entrada, solo que obviamente la regala y va a quedar fuera. Usted nomás puede, nada que hacer.
0: A su cuate.
1: A su cuate, exactamente. ¡A su charro! Ya, pues así. Sí, Cecilia, mira, quédate en línea. Ya, te vamos a pedir tu numerito. Y de esa manera nos comunicamos internamente y te hacemos entrega del ticket para que puedas ahí presentarlo sin problema, ¿ya?
2: Ya, listo, muchas gracias.
1: Ya, no me cortes.
2: No, ya.
1: Ya queda poquito, ¿ah? Seguimos disfrutando de Thalía mientras.

0: Amor a la mesa. Eso. Oye, estamos haciendo el llamado para que también se contacte con nosotros Solange Carrasco Manríquez. También la otra ganadora del premio. ¡Qué buen premio, hombre! Turururu. ¿Será que nos está llamando Thalía? Oye, para la otra le vamos a tener una entrada al mundial. Ojalá que nos esté llamando ella. Ya tenemos a él. Allí nos escribió la Ceci del WhatsApp y nosotros internamente le estamos llegando la entrada. Oye, no se pueden ni clonar porque tienen un código. Así que no se va a ganarle eso y diga, ah, voy a sacarle fotocopia. Miren. No se puede. Así que ahí estamos haciendo la repartija. Ya, oye. Quedan 9 minutos para que sean las 13 horas. Turururu. ¿Será el llamado que estamos esperando? ¿Será la flamante segunda ganadora? Solange Carrasco Manríquez. Solange, ¿eres tú?
1: Salí ganadora.
0: ¡Eso! ¿Cómo está, güerita? ¿Contenta, no?
1: ¿Aló?
0: ¿Contenta?
1: Muy contenta.
0: Excelente, Solange. Oye, felicidades, te llevaste este premio, esta entrada. Mira, te digo algo, estaba lleno, va a estar lleno.

0: en el teatro, no había nada más y se hizo un esfuerzo por parte del circuito patrimonial Lota para que pudiéramos sortear estas dos entraditas, así que disfrútalo, que lo pases bien, ¿ya?
1: Oh, genial, muchas gracias,
0: pastor. Oye, lo mismo, no me cortes mientras disfrutamos de Luis Miguel, te voy a pedir el número internamente y te voy a mandar la entrada, ¿ok?
1: Ya, ok, gracias.
0: No me cortes.

0: Ya, contactadas, listas. Ahora procedemos a entregar la entrada. Estamos listos, chiquillos. 7 minutos nos separan de las 13 horas. Vienen las noticias. Seguimos con la música aquí en El Carbón.
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Ya, oye, no quedó nada. Teníamos aquí una información, ¿sí? Tres minutos, sí. Tres minutos nomás nos quedan para que sean las 13 horas. No queda nada. No están respondiendo. Oye, chiquillos, de verdad, muchas gracias por ser parte de la radio. La radio con historia en esta jornada de día miércoles. Si las lluvias van a seguir, no van a seguir, es un misterio. Pero por lo pronto, vamos a seguir nosotros como siempre. Vienen las noticias. Quédese en la tarde de Leorán. Qué mejor, qué mal, qué cosa más linda, ¿no? Leíto, pechocho, meñillo. Ya. Nos vamos a las noticias. Nos encontramos mañana, si así Dios lo permite. Y gracias por participar en el concurso. Linda. Cualquier cosita, nos escribe nomás. Seguimos acá en la radio con historia. Somos El Carbón. Hasta pronto.

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4: 56 viviendas dañadas, cortes de caminos y más de 35.000 clientes sin electricidad ha dejado el sistema frontal que afecta entre las regiones de Maule y Los Lagos.
5: Acusando corrupción e irregularidades, un subcomisario de la Policía de Investigaciones se parapetó esta madrugada en un edificio en la comuna de Las Condes.
4: Un pistolero disparó 15 veces contra un auto de la comuna de Quinta Normal. Hay dos personas gravemente heridas.
5: Y una mujer se encuentra grave luego de ser baleada por desconocidos en su casa en la comuna del Bosque.
4: El índice de precios al consumidor, el IPC, no tuvo variación en el mes de junio.
5: Joaquín Lavín León fue formalizado por nuevos hechos de fraude al fisco y delitos electorales.
4: Investigan la quema de evidencias tras los ataques incendiarios registrados en el Instituto Nacional.
5: La presidenta del Senado, Paulina Núñez, se va a reunir con el Partido Socialista y el PPD y dice que persistirá en un protocolo de acuerdo por la Ley de Reconstrucción Nacional.
4: El presidente de Republicanos, Arturo Esquella, criticó el comportamiento de los senadores opositores que se retiraron de la Comisión de Medio Ambiente.
5: El gobierno descartó que las ofensivas de la oposición ante el Tribunal Constitucional sean una preocupación para la moneda.
4: Se intensificó la pugna al interior del Partido Socialista. La senadora Daniela Chicardini acusó a Paulina Bodanovich y a Juan Luis Castro de negociar con el ministro Jorge Quirós a espaldas del partido.
5: Después de la reunión en Cerro Castillo, el Partido Republicano citó a su Consejo General ampliado, que contará con la presencia del presidente José Antonio Kast.
4: En noticias del exterior, Donald Trump advirtió de un posible nuevo ataque esta noche contra Irán, después de dar por acabado el acuerdo marco del alto el fuego con la República Islámica.
5: Los países de la OTAN se comprometieron a apoyar a Ucrania con 70.000 millones de euros en equipamiento, asistencia y formación militar.
4: La búsqueda de cuerpos sigue en Venezuela cuando se cumplen dos semanas del terremoto que ha dejado al menos 3.685 muertos.
5: En los deportes, la Conmebol confirmó que la final intercontinental sub-20 entre Santiago Wanderers y el Real Madrid se va a disputar en España.
4: Esta tarde comienzan las semifinales de la Copa de la Liga del Fútbol Chileno con el partido entre Unión La Calera y Coquimbo Unido.
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1: 1:03 PM.
4: Muy buenas tardes, ¿cómo están ustedes? Bienvenidos, gracias por acompañarnos. Esta es la edición del mediodía de Radiograma. Revisamos las noticias junto a Catherine Cubillos. Catherine, buenas tardes.
5: ¿Cómo estás, Nivaldo? Buenas tardes. Buenas tardes también a nuestros auditores, a todos quienes ya están con nosotros y que van a estar acompañándonos en esta revisión de las noticias. Saludamos a todos ahí en las 43 estaciones de Bio Bio, la radio en todo el país. También, por supuesto, a quienes se conectan con biobiochile.cl, que es nuestra plataforma digital. Y, por supuesto, quienes nos escuchan y nos ven a través de Bio Bio TV.
4: Vamos de inmediato a revisar lo que está ocurriendo en la zona sur del país con el sistema frontal, que ha afectado varias regiones. los ríos, los lagos, la región de la Araucanía. De hecho, hasta ahora, de acuerdo a la Superintendencia de Electricidad y Combustible, la mayor cantidad de clientes sin energía eléctrica está en la Araucanía, con 26.348 clientes sin energía eléctrica, en los ríos 5.821, en los lagos 1.597. Son más de 250 milímetros de agua que han caído en la región de los ríos.
5: Esta tarde las rachas de viento, además de la lluvia que ha sido muy intensa, incluso para Valdivia o Corral, que están acostumbrados a intensas precipitaciones, pero ha sido mucha agua, las rachas de viento podrían alcanzar los 85 kilómetros por hora, y hasta el momento se contabiliza más de 50 viviendas dañadas por el paso de este sistema frontal. Vamos de inmediato a tomar contacto con Radio Bio Bio en Valdivia. Una de nuestras unidades móviles ha estado revisando la situación en la zona. Cristian Serna, ¿qué tal? Buenas tardes.
7: Hola, Caterina y Valdo, muy buenas tardes. Llueve intensamente otra vez acá en la comuna de Corral, pese a que durante la mañana había bajado el nivel de las precipitaciones. Se ha indicado, eso sí, que más de 250 milímetros han caído en toda la región en un breve lapso de tiempo, y eso es lo que ha colapsado las laderas de cerro. Se ha indicado que hay 37 viviendas dañadas por el deslizamiento o remoción en masa, y además hay cerca de 15 en la comuna de Corral. El alcalde de la comuna Puerto, Claudio González, se mostró sorprendido por el nivel de agua que ha caído acá en su comuna.
8: Nunca habíamos enfrentado que en tan cortas horas recibamos sobre 200, 300 milímetros de agua caída, lo cual ha provocado una serie de inundaciones, saturaciones de esteros, ríos, que colapsaron finalmente, que nos provocó una serie de situaciones. Y las remociones en masa, que finalmente es una situación que es lamentable porque afecta directamente a las familias.
7: La situación más crítica es la que está viviendo la comuna de Corral, precisamente aquí en el lugar donde estamos en este instante, a tan solo pasos del embarcadero y a un par de kilómetros, podríamos decir, de la municipalidad. Aquí se deslizó una gran cantidad de tierra, se ha indicado que son varias toneladas de material, de piedras, barro, árboles, que afectaron la ladera, destruyeron por completo una garita que se utiliza para esperar la locomoción colectiva. Afortunadamente no había nadie a esa hora en el lugar, y también dejó con daños una casa y un restaurante. Las familias evidentemente no pueden vivir ahí, al menos en el corto plazo, porque tendrán que reparar esta estructura. Así lo confirmó también uno de los familiares de los dueños de casa, a quien pasamos a escuchar a continuación.
9: Mi cuñado me dice que sintió el puro golpe y el remesón de la casa, y cuando quisieron ir para la parte de la bodega ya estaba todo tapado con tierra. Y ahí se fueron arrancando cuando mis sobrinos, que vienen un poco más...
7: El gobernador marítimo de Valdivia ha confirmado que durante esta jornada va a ir bajando el nivel de las precipitaciones, pero la lluvia no es lo único que está afectando a la zona. Va a empezar el viento bastante fuerte, que podría llegar a rachas que alcanzarían los 85 kilómetros por hora. De hecho, el gobernador marítimo ha confirmado que la barcaza o las barcazas que conectan a Corral con Niebla van a mantenerse suspendidas al menos hasta las 17 horas. El puerto en este instante está cerrado. Así lo confirmó el gobernador marítimo de Valdivia.
10: Esto debido a que está a esta hora ya aumentando las condiciones de viento y de oleaje en la bahía de Corral y en el sector hasta Niebla. Debido a esa condición, la cual debiera mantenerse aproximadamente hasta las 17 horas del día de hoy.
7: De los ríos se mantiene a esta hora con alerta amarilla. Las clases están suspendidas en todos los establecimientos educacionales de la región. Las autoridades están recorriendo la comuna de Corral para cuantificar todo lo que ha ocurrido, cuántas son las familias afectadas, cuántos son los inmuebles dañados. Hay albergues que están habilitados y las personas que no tienen red de apoyo pueden acercarse a estos lugares. La lluvia ha dejado estragos importantes, sobre todo en la zona rural. El agua potable, que ayer estuvo suspendida durante la jornada de la tarde porque los puntos de captación se habían visto afectados con el sedimento que llegaba, finalmente se restableció el servicio de acuerdo a lo que se ha indicado también por parte de las autoridades. Es parte de lo que está ocurriendo acá en la zona costera de la región de los ríos. Nivaldo, Caterín.
4: Cristian, ¿y se espera que siga la lluvia o no?
7: Sí, las precipitaciones van a continuar. De hecho, a esta hora aún llueve. Es una lluvia bastante fina, pero que se va acumulando. Podrían precipitar cerca de 50 milímetros de agua en el resto de la tarde. Se evidencia que es mucho menor a los 250 que estuvieron precipitando desde ayer en la mañana. Baja el nivel, aumenta el viento, pero obviamente la situación un poco más tranquila podría ocurrir en tarde la jornada del jueves, de acuerdo a lo que han dicho los meteorólogos.
4: Gracias, Cristian. Estaremos en contacto. Buenas tardes.
7: Que estén bien. Buenas tardes.
5: Ahora nos vamos hasta la Araucanía. Hablábamos acerca de una de las zonas más afectadas por los cortes de energía eléctrica a propósito de este sistema frontal, ya afectado además esta zona la semana pasada por vientos que generaron lo mismo, cortes de energía. Ahora hay 4 viviendas anegadas, cortes de caminos secundarios, caídas. De árboles y cortes, como le digo, de energía eléctrica, se registran en la comuna de Tolten, y esto es en la costa sur de la Araucanía.
4: Además, está interrumpido el camino entre La Caleta y el portal Queule. En Tolten se encuentra Carlos Martínez de Radio Bio Bio de Temuco. Carlos, buenas tardes.
11: Hola, ¿cómo les va? Muy buenas tardes. Lluvia con viento es la que está en este instante azotando a la comuna de Tolten, aquí en la costa sur de la Araucanía, límite precisamente, como ustedes señalaban, con la región de Los Ríos, en donde la situación ha sido bastante compleja porque aquí se reportan más de 160 milímetros de agua caídos en las últimas horas, lo que ha generado cortes de caminos, anegamientos. Hay un problema con la electricidad. De hecho, en este instante en Tolten no hay energía eléctrica, tampoco en la comuna vecina, Teodoro Schmidt. Son cerca de 4.500 conexiones fuera del sistema. Dialogamos hace algunos instantes con Rodrigo Holzapfel, él es el encargado de emergencia aquí en Tolten, quien nos confirmó que hay viviendas anegadas producto de las intensas precipitaciones, esta lluvia que en poco rato ha anegado diversos sectores. Escuchemos al encargado de emergencia.
12: 4 viviendas que le ingresó el agua al interior. Estas viviendas ayer estuvimos trabajando para evitar que eso ocurriera, no pudimos, el agua era demasiado, lo como iba subiendo. Fue visitado por nuestros equipos, departamento social.
11: Un trabajo que no cesa, que es intenso, cientos de llamadas se siguen recibiendo aquí en el comité de crisis que se activó por parte del propio municipio para atender los llamados, porque son muchas las localidades rurales que existen en torno a Tolten. Hace poco rato se movilizaron equipos de emergencia hasta una posta rural, había caído un árbol en ese sector, los equipos están en el lugar apoyados por bomberos y por trabajadores del municipio. Además, la preocupación también es lo que está ocurriendo un poco más al sur, a 40 kilómetros donde yo me encuentro, en Queule, porque el acceso a esta caleta pesquera está bloqueado desde ayer por un deslizamiento importante. Se intentó trabajar con maquinaria pesada, se habilitó en un momento, pero luego hubo otro corte que dejó incluso aislada la localidad. Escuchemos lo que también sobre eso nos señaló Rodrigo Holzapfel.
12: La caleta Queule quedó, entre la caleta y Portal Queule, quedó interrumpida la ruta anoche, y hoy en la mañana hubo otra interrupción de la otra ruta, por tanto estuvieron aislados alrededor de unas 2 horas hasta que con los equipos de bomberos y municipales logramos abrir el camino que es el que llega al Bypass Queule y va también con la conexión a la región de los ríos.
11: La única alternativa para ingresar a Queule por el sur, a través de la región de Los Ríos, ya que desde donde yo me encuentro aquí en Tolten no es posible porque está interrumpido el camino mientras se intensifica la fuerza del viento y la lluvia en esta comuna. Precisemos que la preocupación además se mantiene respecto de una quebrada que está en el acceso a Queule, que tiene inminente riesgo de deslizamiento, y si eso ocurre, los daños serían impresionantes en esta pequeña localidad, en este poblado al sur de la comuna de Tolten. Hay de hecho un monitoreo durante las 24 horas presencial para, ante cualquier eventualidad, poder alertar a la población y así principalmente evitar víctimas, que hasta este instante afortunadamente no se han registrado, mientras insistimos, arrecia la lluvia y el viento aquí en Tolten, al sur de la Araucanía. Catherine Ibaldo.
4: Carlos, tú hablabas que cerca de Tolten hay una serie de pequeñas localidades, ¿no es cierto? ¿Qué ocurre con ellas? ¿Hay comunicación? ¿Está más allá del corte de camino que tú mencionabas? ¿Hay conectividad con las pequeñas localidades que están ahí en la zona sur de la Araucanía?
11: principalmente a través de radiocomunicaciones, porque la energía eléctrica cae a cada momento, esto deja las antenas de telefonía fuera de servicio, así que principalmente a través de los equipos radiales de las postas y de bomberos que están desplegados, acuartelados desde ayer en esta comuna para atender cualquier tipo de emergencia. Aquí está Villaboldos, está Tolten Viejo, sectores donde hay un importante número de habitantes que están a esta hora soportando este temporal que... Es un poco más baja la lluvia, quizá que está cayendo, pero no por ello menos intensa, con viento y baja temperatura. Pero el tema de la comunicación por ahora es principalmente a través de radiocomunicaciones que se están estableciendo los contactos para pedir ayuda o enviarla en su momento. De hecho, en este instante está comenzando aquí en Tolten una reunión del Comité de Gestión de Riesgos y Desastres para tener una actualización de lo que está ocurriendo en esta parte de la región.
4: Gracias, Carlos. Mantenemos el contacto. Buenas tardes.
11: Muy buenas tardes.
5: Gracias, Carlos. Nos mantenemos en la misma región, la región de la Araucanía, pero nos vamos a la zona lacustre. Hay 17 viviendas que han resultado con daños en Pucón luego de la caída ahí de más de 100 o unos 110 milímetros de lluvia en esta comuna y en Villarrica. También se mantienen las clases suspendidas.
4: La preocupación está en el aumento del caudal del río Trancura en Curarrehue, que superó los niveles de alerta amarilla. En la zona se encuentra Roberto Neira. Roberto, buenas tardes.
13: Sí, bastante preocupación entre los vecinos, principalmente de los sectores rurales de la comuna de Pucón, en la zona lacustre de la Araucanía, por las intensas precipitaciones y el fuerte viento que se han registrado en los últimos días. Hasta el momento, según la última información que ha emanado desde la municipalidad de Pucón, han caído cerca de 160 litros de agua entre ayer y hoy. Hay preocupación principalmente porque esto ha generado el aumento de los caudales. Estamos muy cerca de lo que es el puente del estero El Turbio, que ha subido fuertemente, principalmente por la caída de estas lluvias. Lo mismo ocurrió con el desborde del estero Colo Colo. Pero la principal preocupación está en el río Trancura, que ha aumentado considerablemente su caudal, principalmente en las cercanías de lo que es Catripulli, que es una localidad ubicada en este lugar, y esto es preocupante porque años anteriores se ha cortado el tránsito por la ruta internacional CH-199 que permite llegar hasta la comuna de Curarrehue, donde, recordemos, está el paso internacional Mamuel Malal. Conversamos con una vecina del sector de Yafenco, quien manifestó su preocupación porque si sigue lloviendo con esta intensidad, es probable que suba considerablemente el nivel del río Trancura, lo que podría anegar, como ha ocurrido en otras ocasiones, las viviendas que están en la ribera de este río.
14: Si sigue así lloviendo, puede subir. De que podemos estar durmiendo y no nos damos cuenta, sobre todo en la noche. Así que ahí estamos, nadie en la avenida, ni siquiera los carabineros que pasan aquí para arriba y para abajo. Ellos pasan y pasan para arriba, ni siquiera preguntan cómo estamos, nada, nada. La autoridad es lo menos que se preocupan de la gente que vive acá.
13: De los vecinos, hay que ser justos con el trabajo que está desarrollando hasta ahora personal de la municipalidad de Pucón, quienes durante la noche estuvieron desplegados en diferentes sectores de la comuna, donde la principal preocupación se concentró en lo que es la subida del estero Colo Colo, que pasa por el sector urbano y que se desbordó a raíz de la gran cantidad de agua caída. Pero ya se habla en la zona del fenómeno de río atmosférico, así lo precisó el director de Senapred de la Araucanía, Jan Borayev.
15: Estamos monitoreando también la crecida del río Trancura por el lado de Curarrehue, que hasta este momento está dentro de parámetros un poco sobre los normales, pero en contacto con carabineros que está haciendo recomendaciones para reducir la velocidad, ¿cierto?, para manejar con precaución.
13: Una situación bastante compleja, como decíamos, en la que se vive. Hay mucha preocupación e inquietud por lo que pueda pasar con los esteros que cruzan el sector urbano de Pucón, también el Turbio, donde nos encontramos ahora, que ha aumentado considerablemente su caudal, y también lo que es el Trancura, que ya ha generado algunos inconvenientes en la comuna precordillerana de Curarrehue, donde se están concentrando también los esfuerzos de Senapred y de las autoridades para ir en ayuda de las personas que están siendo afectadas. Durante esta jornada se cree van a caer a lo menos 51 milímetros de agua más en esta comuna, aquí en Pucón, en la zona lacustre, donde vemos también preocupación. Recordemos que están las clases suspendidas a raíz de este hecho. Fue muy impactante apreciar el fenómeno, el temporal, que dejó decenas, por no decir cerca de 100 árboles caídos que ya fueron sacados de la ruta que une Villarrica con Pucón, cortados, y que mantuvo interrumpido hace algunos días el tránsito entre ambas comunas. Es por eso la preocupación, porque hay algunos árboles que a raíz del fuerte viento, cuyas ráfagas han llegado a 66 kilómetros por hora, podrían ceder y caer en la ruta que une Villarrica con Pucón. En la zona lacustre de la Araucanía, Bio Bio, la radio.
4: Gracias, Roberto. Les mencionábamos que la mayor parte de clientes, de acuerdo a la Superintendencia de Electricidad y Combustible, la mayor cantidad de clientes sin energía eléctrica hasta ahora están en la Araucanía, son 34.011. Se ha actualizado esto, 34.011 clientes sin energía eléctrica solo en la región de la Araucanía. ¿Dónde está la mayor parte de estos? En Saavedra, Puerto Saavedra, 5.292. En Carahue, 4.788. En Villarrica, 3.254. Pucón, 2.849. Y también en
5: Nueva Imperial, también está
4: Imperial,
5: con 3.051.
4: 3.051 es Nueva Imperial. En Loncoche, 2.554. En Tolten, 1.711. Lo que pasa es que en Tolten, 1.712, pero es un porcentaje mayor de la población.
5: De hecho, si están con nosotros en BioBio TV, están viendo el gráfico de torta que muestra la Superintendencia de Electricidad y Combustibles para dar cuenta de los cortes de energía. Y ahí nosotros sacamos las que tienen mayor cantidad, ¿no? Pero si uno ve, casi todas las comunas de la Araucanía están con por lo menos 400 clientes sin luz, por lo menos.
4: Teodoro Schmidt, 1.714 clientes sin energía eléctrica, es buena parte de la población de Teodoro Schmidt.
5: Claro, efectivamente es muy complicado, vamos a seguir en contacto con la Araucanía constantemente, ustedes saben, acá en la radio. Pero ahora nos vamos hasta la región del Biobío, también ha golpeado este sistema frontal a la zona, con rachas de hasta 90 kilómetros por hora, que se están esperando para la provincia de Arauco, en la jornada a consecuencia de este sistema frontal, que ya ha dejado de más precipitaciones en gran parte de la región. Actualicemos de inmediato, hemos estado en contacto ya durante la jornada con Camila Elso. Hola, Camila, buenas tardes.
16: Hola, ¿cómo están? Muy buenas tardes. Efectivamente, la región del Biobío también se encuentra en alerta temprana preventiva por este sistema frontal que está afectando a la zona centro-sur del país, que ustedes ya lo comenzaban a comentar, ¿no? Sobre el avance de las precipitaciones de sur a norte, se prevé que llegue a la región metropolitana, pero comentar un poco la situación de la región del Biobío. En este momento ha parado un poco la lluvia en San Pedro de la Paz, donde nosotros nos encontramos en el sector de la Laguna Grande. Se ve también como el caudal, ¿no?, de esta laguna ha aumentado su velocidad por precisamente los vientos que se esperan durante los próximos días. Recordemos, este sistema frontal y la alerta temprana preventiva que está vigente desde el día domingo se podría extender hasta el día viernes. Escuchemos qué fue lo que dijo el director de Senapred regional, Alejandro Sandoval.
17: Precipitaciones y vientos afectarán a la región desde hasta a lo menos el día viernes de la presente semana, dejando precipitaciones principalmente en el sector cordillerano. Y la variable de riesgo más importante a tener en consideración son los vientos que afectarán a la región el día de hoy, miércoles, especialmente en el sector del litoral de la provincia de Arauco y en el sector cordillerano de la región. Podríamos tener vientos con rachas de hasta 90 kilómetros por hora.
16: Sí, donde nos encontramos se ha registrado una lluvia bastante copiosa, que es bastante intermitente incluso. Se detiene, pero también la afectación es el viento, y es por esto que también las autoridades han hecho un llamado a la precaución, sobre todo en el sector cordillerano y también en la provincia de Arauco, en la región del Biobío. Pudimos conversar con el delegado presidencial de la provincia de Arauco, Pedro Marileo, quien señaló que incluso personas quedaron aisladas y también se registró la caída de árboles. Escuchemos.
18: En esta provincia, en Arauco principalmente, tuvimos un evento en el cual dos personas quedaron aisladas, pero fueron rescatadas exitosamente. Hemos tenido caída de árboles que las brigadas han ido atendiendo inmediatamente para la seguridad de nuestros vecinos y vecinas.
16: Ahí están entonces, de hecho, las precipitaciones que se esperan para la provincia de Arauco bordearían entre los 10 y 45 milímetros, con vientos incluso que podrían alcanzar las rachas de 90 kilómetros por hora en algunas comunas. También las alertas por la posibilidad de peligro de remoción en masa en algunos sectores, sobre todo en la ladera de los cerros en la región del Biobío.
4: Muchas gracias, Camila. Estamos en contacto. Buenas tardes.
16: Buenas tardes.
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7: Bien, continuamos ahora con lo siguiente: la falta de garantías para el tránsito producto de la crecida de un río en la cordillera obligó al cierre del paso internacional que conecta la provincia de Osorno con Argentina. En paralelo, las precipitaciones mantienen en alerta a los equipos de emergencia comunales ante el aumento del caudal de ríos y esteros en distintos puntos del territorio. Tiene más detalles Eduardo Palacios, de Radio Bio Bio en Osorno.
19: Lo anterior responde a las consecuencias de las fuertes precipitaciones que sumaron un componente adicional, como una isoterma por sobre lo esperado, o sea, la lluvia llegó a zonas donde la cordillera tiene nieve y por consecuencia suma mayor caudal, que a su paso arrastra sedimento, piedras y madera. Este fue el escenario detectado en el kilómetro 112 de la ruta internacional Puyehue, donde está el puente El Gringo, quien ofrece las condiciones de seguridad para el cruce peatonal vehicular, sumando buses y camiones que se dirigen o proceden desde el complejo fronterizo Cardenal Antonio Zamorea, cordillera de Puyehue, de acuerdo a lo confirmado a Radio Bio Bio por el delegado presidencial de Osorno, Alejandro Arribain.
20: Esto es el aumento peligroso del caudal en la altura del puente Gringo. Este es kilómetro 112 de la ruta internacional, específicamente entre el complejo mismo de Cardenal Zamoré y El Hito. Por tanto, la decisión del cierre temporal del paso Cardenal Zamoré hasta que al menos baje prudentemente el caudal y no sea peligroso para las personas transitar por ahí. Y realmente no es para nada recomendable abrir.
19: En función de la alta carga sedimentosa y la fuerza en el caudal, se optó finalmente por reevaluar hasta el jueves la seguridad en su uso, en momentos que transportistas y vehículos particulares aguardan en las barreras del corredor binacional en una medida informada a las autoridades argentinas. A este escenario se suma la crecida de varios esteros, principalmente en la zona de San Juan de la Costa, de acuerdo a lo indicado por la Dirección Nacional de Senapred, y cuyo alcalde, José Luis Muñoz, descarta por ahora afectación a viviendas o personas.
21: La situación más crítica fue el desborde del estero Tranayaquín, que está ubicado en la playa central de Maicolpué. Este estero recibe un tremendo caudal de recursos hídricos y además también genera ahí la complicación con respecto a algunas infraestructuras que están construidas lamentablemente sobre este estero, y eso obviamente genera una problemática mayor. Pero en esta oportunidad, afortunadamente, no existieron mayores afectaciones.
19: En Osorno, el monitoreo se concerta particularmente en campamentos instalados en los márgenes del río Ragüe, que hasta ahora soporta las malas condiciones atmosféricas. En Osorno, Bio Bio, la radio.
7: Bueno, y dos empresas de telecomunicaciones fueron sancionadas por la SEC, la Superintendencia de Electricidad y Combustible, por incumplir las instrucciones que tienen de poda y despeje de franjas de seguridad en diferentes redes que alimentan sus antenas en sectores del Cerro Pirque, esto en la comuna de Antuco. En cuanto al sistema frontal que ingresó a la provincia de Biobío, esta se mantiene sin emergencias mayores y en rangos, aún normales. Nos cuenta Mario Tapia, de Radio Biobío Los Ángeles.
22: La Superintendencia de Electricidad y Combustible, SEC Biobío, inició un proceso de sanciones a empresas eléctricas y de telecomunicaciones que no cumplan con normas de mantención y despeje de redes que ocasionen emergencias en tiempos precisamente complicados de emergencias por frentes de mal tiempo, lluvias, además de viento. Lo anterior, de acuerdo a lo señalado por Manuel Cartagena, director de la SEC Biobío, es fundamental para reducir el riesgo de interrupciones del suministro de energía eléctrica, especialmente en la temporada de invierno.
0: Como antecedente previo, se puede indicar de que la superintendencia en el mes de octubre había oficiado a las empresas telefónicas para despejar sus alimentadores asociados a antenas telefónicas. Luego, en el mes de octubre, el municipio representa la preocupación por la ubicación de estos alimentadores en Cerro Peluca, tanto de Claro y como de Movistar, y realizada la investigación se verifica de que no hubo despeje. Esta investigación incluyó el sobrevuelo con drones de la municipalidad.
22: Ambas empresas sancionadas han recurrido a apelación a estas sanciones, lo que se encuentra en trámite de evaluación. No obstante, la SEC manifestó a través de Cartagena que esta es una situación que debe cumplirse siempre porque es fundamental para evitar emergencias graves en el sector rural de la zona ante sistemas frontales y también rigurosidad climática.
0: Pero lo importante para nosotros es que con esto estamos dándole también una señal a este mercado de las telecomunicaciones en el sentido de mantener sus instalaciones también en buen estado y en condiciones de evitar riesgos para las personas y las cosas. En este caso, la ley eléctrica es clara en señalar de que esta obligación aplica también a los operadores de líneas privadas.
22: Respecto al sistema frontal que ingresó a la provincia de Biobío, se ha mantenido con lluvia mediana y viento regular. El MOP informó que están todos los servicios y maquinarias desplegadas y que de momento no se han registrado graves emergencias viales ni de otro tipo, como caídas de árboles o remoción de masas. La maquinaria está dispuesta en varios puntos de las rutas de Alto Biobío, Santa Bárbara y hacia la comuna de Antuco, según se informó. Finalmente, SENAPRED, a través de Alejandro Sandoval, su director regional, señaló que en el caso de la provincia de Biobío hay rangos normales de momento y que lo que podría dificultar sería en las próximas horas el posible aumento del viento en la zona. En Los Ángeles, Biobío, la radio.
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0: Bueno, bajo completo hermetismo continúa la investigación del OS9 de Carabineros por el caso del subcomisario de la PDI que se parapetó en un edificio de oficinas, esto en Las Condes. El funcionario rompió un ventanal y aseguró que quería denunciar presuntos delitos al interior de la Policía Civil. Tiene más detalles de esto Cristian Borkowski. Cristian, buenas tardes.
1: Muy buenas tardes, gusto de saludarlos. Sí, esta situación que ustedes están relatando está todavía en deuda respecto a la clarificación que debiera tener a esta hora ya este hecho. De momento, lo que sabemos es que está con completo hermetismo, como lo señalaban ustedes, por parte de la policía que está encargado de investigar este hecho. El OS9 de Carabineros está siendo súper meticuloso, pero también muy cauto en cualquier tipo de declaración. De hecho, no ha habido ninguna declaración de parte de Carabineros, más bien de la PDI, que logramos obtener una declaración, ya la van a escuchar ustedes más adelante, en un punto de prensa donde logramos abordar a una jefatura importante para que se refiriera a este hecho. Pero lo que ustedes están destacando ocurre en el sector de Pedro Gamboa con Las Tranqueras, casi en la esquina de Avenida Las Condes, comuna del mismo nombre, en horas de anoche y parte de la madrugada, porque este subcomisario, ya fue confirmado completamente que es un oficial de la Policía de Investigaciones de la PDI, que trabaja en la Brigada de Robos, la Viro Incri de Vitacura. Y este hombre había llegado hasta un edificio de departamentos que está en esa dirección que yo les estoy señalando y se reunió con un grupo de abogados, puesto que él tenía una intención, según se ha sabido hasta el minuto, tras bambalinas, él quería realizar una denuncia por graves hechos que él está denunciando contra la PDI y tiene que ver con una cantidad de casos que envolverían a la institución de manera transversal, no solamente en la unidad donde él trabaja, sino que también otras en la región metropolitana. De todas formas, cuando él, dentro de lo que se sabe, estaba realizando esta denuncia, es justamente cuando se fue sobrepasado y abordado por otros funcionarios de la Policía Civil. Insistimos, según los primeros antecedentes que se han logrado saber. Y él, cuando se ve bajo este contexto, rompe el ventanal de la oficina que ustedes están viendo a través de BioBio TV. Cabe destacar que no se trata de un edificio que tenga ventanas corredizas, ni balcones, ni terrazas. Son edificios con ventanas completamente herméticas. Y él rompe el ventanal y empieza a gritarle al público que iba pasando por debajo ahí en el sector de Las Tranqueras, auxilio, que temía por su vida, que había un montaje relacionado con un posible enfrentamiento y para eso él dice, yo tengo mi arma completamente descargada, de hecho he entregado todas las balas, no tengo municiones en mi armamento y dicho sea de paso, lanza su placa institucional a través del agujero que había abierto. El audio que ustedes van a escuchar lo compartimos en el trasnoche, en horas de esta mañana, y ahora también lo van a escuchar porque es elocuente y la voz es del subcomisario Rodrigo Silva, que es de esta unidad policial, que incluso él grita su nombre señalando que es su identificación.
2: Para simular el enfrentamiento, boté todas mis municiones, mis cargadores, mi arma está desarmada. Por favor, llamen a Carabineros. Subcomisario Silva, inocente. Me obligaron a cometer delitos porque estaba en lo correcto.
1: Hay una investigación sumaria de parte de la Policía de Investigaciones contra este subcomisario. Aparentemente sí. Se lo hemos consultado a la PDI, no nos ha sido explícita en esa explicación, porque nosotros lo que queremos saber es el tema de la causalidad. ¿Qué llevó a esto, a este hecho que fue ya visto por la comunidad, no solamente del sector de Las Condes, sino que ahora en todo el país? Y claramente es una situación que preocupa. Nosotros estuvimos hablando con los vecinos del sector de Las Tranqueras, con Pedro Gamboa. Son vecinos residentes de condominios de altura, que cuando vieron todo este hecho, bajaron de sus departamentos a ver qué pasaba. Ellos escucharon. Estuvimos hablando con personas que nos entregaron un audio bastante contundente de lo que habían escuchado que gritaba este subcomisario. Lo que escucharon ustedes fue un fragmento solamente. Pero los vecinos también hablaron con nosotros y esto fue lo que nos señalaron.
3: Que toda la parte de Vitacura está completamente corrupto y que trabajaban con el tren de Aragua.
4: ¿Eso dijo?
3: Sí, gritaba. Y que estaban vinculados con el tren de Aragua, y que lo de las cadenas de oro que robaban, y que le pedían plata a las víctimas, también lo dijo, que inventaban cosas para como cargar evidencia. No, eso fue terrible.
1: Claro, y él lo que estaba tratando de hacer, según él relataba en sus gritos por la ventana fracturada, era tratar de explicar que lo que quería era desvincularse de todo eso, es decir, de una serie de delitos que él está denunciando y que claramente ahora están siendo investigados por el Ministerio Público y, como decían ustedes, por el OS9, que es el Departamento de Investigación Criminal de Carabineros, que, dicho sea de paso, Carabineros no nos ha dicho absolutamente nada de esta historia. Pero sí, logramos en un punto de prensa, ya se los adelantaba al principio de esta nota, hablar con uno de los jefes de la jefatura de la PDI. Estuvimos hablando con el prefecto inspector Jorge Abate, que es el jefe nacional contra delitos contra las personas. Se le consultó sobre este hecho y también nos respondió brevemente, pero algo dijo.
4: Bueno, lo que podemos mencionar hasta este momento es que corresponde a un oficial investigador de una unidad operativa de Santiago. El estado de salud es lo más importante en este momento para ver la situación en la cual se encuentra, como también lo que debe hacer el Ministerio Público pensando en alguna denuncia al respecto.
1: Por favor, ayúdenme, llamen a Carabineros, boté todas mis municiones, mis cargadores, mi arma, está desarmada. Si me matan, van a plantar una pistola. Es decir, habla claramente de un escenario ficticio. Esta persona ahora está con resguardo policial en su casa. No está en calidad de detenido y, por cierto, Carabineros mantiene el resguardo de su departamento también en la comuna de Las Condes frente a esta situación. Por cierto, es una información muy delicada, con mucho desarrollo todavía, y por cierto, nosotros estaremos en líneas abiertas cuando haya novedades, porque también ha hablado la autoridad de gobierno. No ha dicho mucho, solamente que están preocupados por él, que fue trasladado hasta el hospital de Carabineros por ser un funcionario policial y que en este momento él está bien. Pero es una situación que, contenderán ustedes, está en pleno desarrollo a esta hora de la tarde. Bio Bio, la radio.
0: Bueno, y por fraude de seguros será formalizado un comisario de la Policía de Investigaciones de Temuco, quien simuló el robo de su vehículo después de haber chocado tras una fiesta con otros oficiales. Tiene más detalles Esteban Arauz, de Radio Bio Bio en Temuco.
5: La unidad de investigación de Bio Bio de Chile reveló la indagatoria en contra de Roberto Muñoz Stanf, funcionario de la PDI en la región de la Araucanía, a quien se le imputa el cobrar un seguro por 10 millones de pesos mediante información falsa. El origen de esta indagatoria se remonta al 18 de febrero del año 2022 en una celebración de la BISEX de Temuco en el domicilio de una oficial. De acuerdo a la Fiscalía, el funcionario Alejandro Fancelli reportó en primera instancia a la VICRIM de la PDI que había perdido las llaves y posteriormente un posible robo del vehículo Hyundai Elantra que le había prestado Roberto Muñoz y que estaba estacionado a metros de la vivienda. Sin embargo, el funcionario solicitó cambiar la declaración, ya que finalmente se estableció que tras la fiesta, el comisario imputado abandonó el lugar en el auto y lo colisionó contra una pandereta en la intersección de Javiera Carrera con Inés Suárez, en el sector poniente de Temuco. A pesar de esto, Muñoz hizo efectivo el cobro de un seguro contratado, percibiendo una cantidad de 10 millones de pesos, asegurando que el vehículo fue sustraído, lo que fue descartado por el fiscal Raúl Espinosa, señalando que dicha declaración fue falsa.
6: Sino que dice relación con una declaración que el propio imputado oficial propietario del vehículo firmó indicando que este habría sido sustraído y con base a la cual efectuó el cobro del móvil en cuestión. Esa declaración es falsa toda vez que se pudo determinar que el vehículo en cuestión no fue sustraído, sino que previamente estaba en poder del propio imputado en el momento en que este robo se habría provocado.
5: Estos antecedentes están contenidos en un oficio del Ministerio Público desde el año 2024, mediante el cual solicitó acceso a información de los teléfonos de Muñoz y Fancelli, lo que también generó la apertura de un sumario por parte de la PDI. El persecutor Raúl Espinosa indicó que en marzo se intentó formalizar investigación, pero por problemas en las notificaciones correspondientes no se pudo realizar, por lo que el Juzgado de Garantía de Temuco fijó la comunicación de cargos para el próximo 21 de agosto. Finalmente, la Fiscalía descartó imputar por conducción en estado de ebriedad con abandono del sitio del suceso, ya que no se pudo fundar el delito. En Temuco, Bio Bio, la radio.
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0: Bueno, y avanza el proyecto de construcción de un terminal de cruceros para Ancudo, cuyas primeras obras civiles se proyectan entre 2028 y 2029. La iniciativa cobra mayor relevancia ante la futura puesta en marcha del puente Chacao, que, según Empor Montt, limitaría el paso de grandes cruceros hacia Puerto Montt. Tiene más detalles de esto Hans Barrus, desde Radio Bio Bio en Chiloé.
10: Fue el alcalde de Ancud, Andrés Ojeda, quien dio a conocer ante la Comisión de Obras Públicas, Transportes y Telecomunicaciones los avances técnicos y administrativos de este proyecto. Entre ellos, destacó la aprobación del estudio de factibilidad portuaria, que concluyó que Ancud reúne las mejores condiciones para albergar un puerto de cruceros. La declaración del área costera como zona reservada para uso preferentemente portuario, con exclusividad para cruceros de pasajeros, y el término de la licitación para elaborar los términos técnicos de referencia de los estudios de especialidad. Así lo explicó el jefe comunal.
11: Se espera que ya empiece obras civiles por allá en el año 2028-2029. Así que seguimos trabajando, seguimos socializando también este proyecto, considerando que en el futuro Ancud se puede transformar y se transformará en el ingreso por el lado del Pacífico, no solamente hacia la comuna y al archipiélago de Chiloé, sino que también para toda la región de los lagos.
10: Según indicó Ojeda, estos avances permiten continuar con el desarrollo técnico del terminal, considerado estratégico para fortalecer la conectividad marítima y potenciar el turismo en Chiloé. La obra también se enmarca en el nuevo escenario proyectado por Empor Montt, entidad que advirtió que el puente Chacao podría afectar el ingreso de grandes naves hacia Puerto Montt, con una eventual disminución de recaladas y pasajeros. En ese contexto, la portuaria ha planteado a Ancud como una alternativa para consolidarse como un nuevo destino de cruceros en el sur del país. En Chiloé, Bio Bio, la radio.
0: Bueno, y a esta hora el precio del dólar sube 5 pesos o con 30 centavos al cotizarse a 935 pesos o comprador y 935 pesos o con 30 centavos vendedor. El euro, en tanto, cotiza en 1059 pesos o con 48 centavos. La unidad de fomento para hoy está a 40.842 pesos o con 7 centavos. Hoy, en tanto, el precio del cobre bajó un 1.6% en la Bolsa de Metales de Londres, al transar en $5.93 la libra. El precio del petróleo Brent, en tanto, sube un 5.8% en Londres, donde el barril está cotizando a $78.51.
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0: Bueno. Bueno, y en la Araucanía un trabajador agrícola fue herido a bala en un ataque de encapuchados a un predio que tenía medidas de protección. Se está investigando si se trató de delincuencia común o de una acción de grupos que reivindican la causa mapuche. Nos informa desde Radio Bio Bio en Temuco, Rodrigo Aguilera.
13: Un grupo armado ingresó al fundo Quintrilpe, donde amenazaron con armas de fuego al cuidador del predio junto a su esposa. Previamente habían detenido a una persona en el sector rural, la habían también intimidado y la mantenían retenida cuando ocurrió el ingreso a este domicilio. En el lugar hubo resistencia por parte del cuidador y ante esta acción los encapuchados le dispararon. Terminó herido precisamente la víctima con un impacto balístico en una de sus piernas. Fue atendido en el hospital, prestó declaración en Carabineros. Los

0: en su mérito.
1: Este predio ya había sido atacado el año 2023, donde un grupo de encapuchados que en esa oportunidad sí realizaron reivindicación a nombre del pueblo mapuche, quemaron la casa patronal, maquinaria agrícola y otros vehículos. Ese predio contaba con medidas de protección. Es un campo de gran extensión. Estaba focalizada la medida principalmente en otro sector donde ocurrió el ataque. Para la Asociación de Víctimas de Violencia Rural, su presidente Alejo Price, hasta ahora este delito pareciera ser de delincuencia común, pero dijo que igual es preocupante. Escuchemos.
2: Por los antecedentes que hemos recabado hasta el momento, se entiende o se podría entender que no existe reivindicación, sino que es delincuencia común. Este es el problema que nos vamos a ver enfrentados aquí en adelante si las autoridades de una vez por todas no toman la rienda y definitivamente erradicar lo que es la violencia en la Araucanía, el terrorismo, para posteriormente poder combatir la delincuencia común, que es la que afecta a todo Chile.
1: Mientras el herido a bala está fuera de riesgo vital, el Ministerio Público instruyó que equipos especializados de la PDI realicen la investigación de este caso y además se redoblaron las medidas de protección en el campo atacado. En Temuco, Bio Bio, La Radio.
3: Bueno, y un violento incendio estructural se registra en Talca y está consumiendo al menos dos viviendas particulares. Nos cuenta de esto Miguel García, de Radio Bio Bio, ahí en Talca.
4: Efectivamente, al menos dos casas completamente destruidas de material sólido con segundo piso, material ligero que se propagó a un segundo inmueble. La parte posterior es el saldo de este siniestro que se está registrando a esta hora de la tarde acá a la altura de calle 16 Sur con 9 Oriente, interior de la población El Esfuerzo o Las Colines, surponiente de la capital de la región del Maule, que ha movilizado al menos 5 unidades del Cuerpo de Bomberos de Talca con primera alarma estructural. Por ahora no se están reportando personas lesionadas. La casa más afectada es precisamente la que estamos viendo en imagen a través de Bio Bio TV, que es una vivienda material sólido con segundo piso material ligero, y el fuego se propagó hacia otro inmueble que se encuentra en la parte posterior, en otro de los pasajes acá en el sector sur poniente de Talca. Noticia en desarrollo que ha generado bastante conmoción dentro de los vecinos. Desde la población El Esfuerzo en Talca, Bio Bio, La Radio.
3: Bueno, y dos adultos mayores fallecieron esta madrugada en Portezuelo producto de un incendio en su vivienda. Tiene más detalles Guillermo Escares.
5: Dos adultos mayores de 90 y 92 años fallecieron tras un incendio registrado durante la madrugada de este miércoles en el sector de Cucha Urrejola, en la comuna de Portezuelo. Según informó el subprefecto de la Policía de Investigaciones de Ñuble, Raúl Sánchez Escudero, el siniestro dejó como víctimas fatales a ambas personas, quienes se encontraban en la vivienda afectada. Por instrucción de la Fiscalía de Ñuble, personal de la Brigada de Homicidios de la PDI, junto a bomberos, realizan los peritajes en el lugar para establecer el origen y la causa del incendio.
6: A solicitud del Ministerio Público, se trasladaron hasta la comuna de Portezuelo, debido a que en dicha comuna ocurrió un incendio en la cual fueron encontrados dos cadáveres. Por instrucción del Ministerio Público, los detectives realizan las diligencias respectivas con la finalidad de establecer la dinámica de los hechos y la causa posible de este siniestro.
5: La investigación continúa en desarrollo para esclarecer las circunstancias que provocaron esta trágica información en la comuna de Portezuelo, región de Ñuble. 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

0: Respiro y marcó una variación del 0%, pero ojo porque la inflación anual se aceleró a un 4,3%, cada vez más lejos de la meta del Banco Central. El dato mensual se explica principalmente por la baja en los combustibles, pero los alimentos siguen presionando el bolsillo. Los expertos se llaman a no sacar cuentas alegres porque un solo mes con IPC en cero no alcanza para hablar de moderación. Nos cuentan de esto Vanessa Gajardo. Vanessa, ¿qué tal? Buenas tardes.
1: ¿Cómo están? Muy buenas tardes. Es un dato sorpresivo, pero positivo, ¿cierto? Dentro de lo que han sido los últimos indicadores, malos indicadores que hemos conocido esta semana. El IPC de junio no registró variación mensual, pero la inflación a 12 meses se aceleró hasta llegar a un 4,3%. Usted dirá, bueno, pero ¿por qué si el IPC de junio fue cero, la inflación a 12 meses aumenta? Esto tiene una explicación bastante lógica, solo tiene que ver, digamos, con la base comparativa. Por ejemplo, en junio del año 2025 tenemos que el IPC de este mismo mes, del mes de junio, tuvo una caída de precios de un 0,4% versus el IPC de junio que acabamos de conocer ahora del 2026 que tuvo una nula variación. Solo entonces, eliminando lo que es este registro negativo, tenemos que la inflación acumulada a 12 meses aumenta. El viceministro de Economía y Minería, Daniel Mas, celebró esta noticia, aunque sí reconoció que todavía tenemos algunas presiones presentes en el bolsillo de las familias, pero sí vislumbró un horizonte mucho más moderado también por las bajas futuras en el precio de los combustibles.
2: Sabemos que todavía existen presiones producto esenciales, especialmente en algunos alimentos. Entendemos que esa es la principal preocupación de las familias, pero también vemos buenas noticias. Bajaron los precios de los combustibles, tendencia que continuará en el corto plazo y que ayuda a aliviar el costo de vida de los hogares.
1: Volviendo a lo que es este dato mensual y en línea también con las palabras del viceministro, el Instituto Nacional de Estadísticas destacó las disminuciones en las divisiones de transporte, pero se ve, eso sí, un aumento en la división de alimentos y bebidas no alcohólicas, que siempre es preocupante por el efecto directo que tiene en las familias. La división de transporte, por ejemplo, cayó un 1,3% en el mes de junio y alimentos y bebidas no alcohólicas subió un 0,8%. Esto podemos decir, se resume en que cae el precio de los combustibles, pero sube el pan, que es el producto que registró un mayor alza dentro de la canasta. Felipe Sepúlveda, analista jefe de Admirals, dice que esto aún no confirma un cambio en la tendencia inflacionaria de nuestro país, que para eso hace falta, dice él, más que un solo mes plano.
3: Pero buena parte de este resultado se explicó por las bajas puntuales en transporte, especialmente en los combustibles, ya sea la gasolina o el diésel. Al mismo tiempo, la sección de alimentos siguió subiendo. Por eso, más que hablar de una inflación controlada, yo diría que estamos frente a un alivio transitorio.
1: Recordemos que la gasolina tuvo una caída de un 2,5% en el mes de junio, mientras que el petróleo diésel descendió un 8%. Este escenario también debería haberse reflejado en el IPC de julio, a propósito también de la baja que se debería materializar a partir de mañana. El gerente de estudios de Renta 4, Guillermo Araya, lanzó lo que son sus proyecciones para el IPC del próximo mes y cómo queda el panorama completo en 2026.
4: Para el que esperamos un alza de 0,1% solamente, por lo tanto, 2026 cerraría con una inflación de 4% y estimamos que la inflación tendería hacia el 3% a mediados o fines de 2027.
1: Bueno, y podemos señalar que si bien se observan señales de moderación en el panorama inflacionario hacia fines de este año que reduciría las proyecciones para el cierre de 2026, es una noticia positiva, pero todavía, al menos este año, estamos bastante lejos, ¿no?, de la meta que se fija el Banco Central de un 3% a 2 años plazo, y es por eso que no se prevé aún con lo que es un bajo crecimiento, un recorte en la tasa de política monetaria, al menos en la reunión de fines de julio.
5: Gracias, Vanessa.
1: Buenas tardes.
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0: Bueno, y la fiscal Oriente Constanza Encina se refiere a la reformalización del ex diputado Joaquín Lavín León. Nos cuenta de esto Marcela Rojas.
7: Sí, en estos instantes va a hablar la fiscal metropolitana Oriente Constanza Encina por esta reformalización y formalización por delitos de fraude al fisco y delitos electorales de Joaquín Lavín León. Pasemos a escuchar las declaraciones de la fiscal.
8: La verdad es que estamos conformes con los resultados de la audiencia. Lo principal era formalizar la investigación respecto de los otros delitos de que había cometido el diputado Joaquín Lavín León a juicio del Ministerio Público, y que de acuerdo a la última resolución de la Corte Suprema, todos aquellos hechos que se han descubierto durante la investigación y que tengan como nexo los mismos hechos que se estaban describiendo, no requerirían en este caso una solicitud adicional de desafuero, y esa es la razón por la cual el día de hoy formalizamos finalmente por estos nuevos delitos. Ahora, en relación a las medidas cautelares, se impusieron las medidas cautelares que el Ministerio Público solicitó respecto de los otros dos imputados, y lo más relevante, por cierto, era la discusión por la extradición del imputado Felipe Vázquez, que se encuentra en España en este momento, que se acogió por el tribunal, haciendo especial énfasis en la gravedad de los hechos que se están imputando, en que los antecedentes que fueron expuestos latamente en esta audiencia son considerados suficientes, son considerados graves, y por lo tanto creemos que es un balance positivo.
9: Fiscal, para que quede...
7: Bien, ahí escuchábamos entonces a la fiscal fiscal metropolitana Oriente, Constanza Encina, tras esta formalización y reformalización por delitos tributarios y nuevos hechos de fraude al fisco al ex parlamentario de la UDI, Joaquín Lavín León. Él se va a mantener privado de libertad en Capitán Yáver, al igual que Arnaldo Domínguez, que va a estar privado de libertad en Santiago 1. Belén Carrasco, la pareja de este ex asesor Arnaldo Domínguez, va a estar con arresto domiciliario total, y Chingue Onyu va a estar con arresto domiciliario nocturno. Turno, también a la espera de esta extradición de Felipe Vázquez, fundador de Social Task, esta cuestionada aplicación por la que fue formalizado Joaquín Lavín León. En Tribunales, Bio Bio, la radio.
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0: 56 viviendas dañadas, a cortes de caminos y más de 35.000 clientes sin electricidad deja el sistema frontal, que afecta entre las regiones del Maule y Los Lagos. Acusando corrupción, un subcomisario de la Policía de Investigaciones se parapetó en un edificio de Las Condes. El IPC no tuvo variación en junio. Y Joaquín Lavín León fue formalizado por nuevos hechos de fraude al fisco y delitos electorales. Exactamente 14 horas.
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3: Bien, 14 horas casi con 2 minutos, estamos de regreso, vamos a continuar revisando más informaciones en esta edición de Radiograma, en este día miércoles 8 de julio. Le contamos que la Confederación Portuaria de Chile anunció un paro nacional para este jueves debido a conflictos que tienen con el gobierno por el pago de pensiones de gracia. Desde la Seremi del Trabajo en el Biobío indicaron que están en conversaciones con los trabajadores y que los puertos que podrán verse más afectados son Coronel y San Vicente. Tiene más detalles de esto Oscar Valenzuela.
4: Sí, hay preocupación en la región del Biobío y también en todo el país luego de este paro que anunciaron los trabajadores portuarios en la Confederación de Portuarios de Chile. Este paro, según dicen, por incumplimientos del gobierno por el pago de trabajadores o a trabajadores portuarios de finalmente unos bonos. Según dijeron, son 250 bonos que tienen que ser pagados a nivel nacional sin mediar un sindicato preferido, pero sin embargo dicen que el gobierno no está respetando este compromiso. Así lo dijo Gabriel Rebolledo, quien es el coordinador de comunicaciones públicas de la Confederación de Portuarios de Chile, quien confirmó esta movilización para mañana y además dio cuenta del porqué de esta movilización.
5: Sí, bueno, los motivos es por el incumplimiento del gobierno referente a un beneficio del Estado, en donde está, a nuestro juicio, violando la Constitución que prometió defender, porque está entregando un beneficio a una organización en número de otra, cuando hay un acuerdo firmado respecto al conjunto de ambas.
4: Desde la Seremi del Trabajo en la región del Biobío, la titular de la cartera en la zona, Camila Álvarez, dijo que han estado en conversaciones con los trabajadores portuarios debido a esta marcha que anunciaron, esta movilización, esta paralización que anunciaron para mañana, y dijo que eventualmente los puertos de Coronel y San Vicente podrían verse mayormente afectados ya que tienen mayor cantidad de asociados a la Confederación Nacional de Portuarios de Chile. Escuchemos también lo que dijo la Seremi Camila Álvarez.
6: Efectivamente acá probablemente si es que no hubiera una buena acogida, posiblemente, cierto, se verían afectados algunos puertos como el puerto Coronel o el puerto San Vicente, que tiene mayor presencia de la Confederación de Trabajadores Portuarios. Pero nos hemos reunido con ellos, nos hemos reunido con, digamos, las gerencias de personas de los puertos y también hemos estado con el gobierno en coordinación directa.
4: Ahí estaba entonces lo que puede ocurrir con este paro de los trabajadores portuarios a nivel nacional. Según dijeron también, al menos señaló Gabriel Rebolledo, ellos van a conversar mañana si este paro se baja o si eventualmente podría seguir en algunas otras jornadas. 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
3: Bueno, ya a Talcahuano llegó el tren intermodal que por primera vez se realiza transporte de carga de productos terminados desde la región metropolitana hacia el Bio Bio. El viaje piloto será evaluado para implementarse de manera regular. Nos cuenta de esto Verónica Valenzuela.
7: Con el objetivo de aumentar los traslados ferroviarios de productos destinados a la distribución final, se realizó el viaje piloto desde Lampa, en la región metropolitana, hasta la comuna de Talcahuano. Los containers pertenecientes a diferentes sectores productivos recorrieron más de 500 kilómetros a través del sistema que integra el uso de ferrocarriles y camiones para ser distribuidos a sus respectivas empresas. El gobernador Sergio Yacaman destacó el proyecto que dijo fortalece a la región como capital logística.
8: Busca generar una alternativa más sustentable, donde EFE se consolida también en esta oferta de poder traer carga de una manera alternativa a la vía terrestre, sino a través de vía ferroviaria. Y eso naturalmente nos fortalece como región, fortalece nuestra oferta como capital logística del sur de Chile y va muy en la línea de lo que estamos planteando en la estrategia BioBio 2050.
7: Actualmente el 90% de la carga se mueve en camiones, dijo el Seremi de Transportes Henry Campos. Con ese piloto se busca aumentar el uso del ferrocarril y con ello la intermodalidad.
9: El 90% de la carga en Chile se mueven en camiones internas. Esto genera evidentemente mayor desplazamiento de camiones por las rutas, pero lo que se busca con esto no es eliminar los camiones, sino que los camiones sean parte del componente logístico a través de la intermodalidad y lograr una mayor consolidación de cargas, haciendo más eficiente el sistema, más sustentable y considerando además que esta región, en forma muy particular, está en el centro de Chile.
7: Desde EFE, el gerente general de logística, Alejandro Merelo, adelantó que el proceso será analizado para poder implementarlo de manera regular.
10: Todo resultó bastante bien en el trayecto de Santiago al Biobío, y algo que es lo que queremos explorar. Creemos que el tren puede presentar eficiencia importante para los generadores de carga respecto a incorporarlo dentro de sus cadenas logísticas. Así que para nosotros ha sido un piloto bastante exitoso. Luego del análisis que se haga respecto a los tiempos, lo que comentaba, la operación en los terminales, también se va a hacer análisis de la reducción de emisiones, la huella de carbono es súper importante. Es lo que tendremos que evaluar y analizar para ver si esto ya es una operación factible a nivel regular.
7: Si bien actualmente en la zona existe traslado ferroviario de productos forestales y mineros, el transporte de productos terminados hacia el Biobío a través de trenes de carga surge como un hito para ofrecer un abastecimiento seguro frente a las contingencias en las rutas.
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3: Bueno, y durante esta jornada se realizó en Los Ángeles una reunión de la Mesa Técnica de Silvicultura Mixta, donde estuvieron presentes diversos organismos públicos y privados y analizaron la planificación de prevención de incendios forestales. Los temas tratados principalmente tuvieron que ver con la coordinación para tomar medidas de prevención de cara a los incendios forestales, anticipándose a los distintos desafíos que tendrán que enfrentar en la temporada 2026-2027. Estuvo presente en la instancia la Corporación Nacional de la Madera, CORMA, la Corporación Nacional Forestal, CONAF, el Servicio Nacional para la Prevención y Respuesta ante Desastres, SENAPRED, entre otros. En este contexto, el delegado presidencial de Biobío, provincial de Biobío, Juan Pablo Mellado, entregó detalles de esta reunión.
12: Los incendios se apagan en el invierno anterior, por eso es que lo estamos viendo con tanta anticipación, donde también por supuesto están involucrados todos los equipos de los municipios. Tuvimos unas exposiciones bastante claras por parte de CONAF y de CORMA, donde todos llegamos a la conclusión y ellos nos aconsejan el trabajo muy de la mano que tiene que existir con los alcaldes. Los alcaldes son los que tienen la mayor comunicación.
3: Por parte de la Corporación Chilena de la Madera, el presidente del Departamento de Protección del Bosque, Ramón Figueroa, explicó que la temporada de incendios forestales será compleja por la cantidad de precipitaciones que se extenderían hasta noviembre y eso va a generar algunas condiciones desfavorables para los incendios en verano.
13: Se hicieron dos presentaciones, una hizo la Corporación Nacional Forestal, relativo al tema de lo que se está haciendo en el invierno en reducción de combustibles, cortafuegos, estructura y prevención social. Y yo me dediqué a concentrarme un poco en la próxima temporada, por cuanto la próxima temporada se ve compleja. Para nadie sorpresa que los años en que prevaleció el fenómeno del Niño hemos tenido eventos meteorológicos extremos de temperatura y de viento y de baja humedad relativa. Se pronostican fuertes precipitaciones hasta el mes de noviembre, pero lamentablemente eso va a significar obviamente que crezca mucha vegetación.
3: Por parte del director regional de Senapred en Biobío, Alejandro Sandoval, se dijo que este tipo de coordinaciones son clave para anteponerse a lo que se enfrentará en la temporada estival, donde toda la comunidad debe cooperar para evitar siniestros forestales como los vividos la temporada pasada. Y un hombre fue detenido por agredir a un guardia y causar daños en vidrios del SAR Norte de Los Ángeles, hechos que obligaron a cerrar por algunos minutos el recinto de salud. Trabajadores de la salud primaria además han manifestado una vez más su preocupación ante este tipo de hechos violentos. El hombre estaba categorizado para su atención, que no era de urgencia, de acuerdo al sistema de atenciones y servicio establecido por el SAR Norte de Los Ángeles, como lo informó Miguel Ubeira, enfermero coordinador de este centro de salud municipal.
14: Se produce una agresión a funcionarios de salud en el SAR Norte, el cual se ha involucrado personal de seguridad y también se ve afectada infraestructura del establecimiento al ser roto un vidrio de la puerta de ingreso. Al ocurrir estos hechos se da aviso a carabineros, se cierran las puertas de atención activando los protocolos vigentes, se pasa a resguardar al personal afectado y se toma la denuncia correspondiente por parte del personal de policial.
3: De manera sorpresiva, el usuario reaccionó ante la atención demorada a su juicio y se enfrascó en una disputa con uno de los guardias del recinto, al que primero agredió y luego destruyó un vidrio de una puerta del recinto, según relató el dirigente del gremio de la Confusam, Eric Valenzuela, quien lamentó la situación.
15: Es lamentable que sigan ocurriendo este tipo de situaciones, que lo único que hacen en el fondo es dañar un servicio que está para la comunidad. Cada vez que ocurren estas acciones en contra de los funcionarios de la salud, los establecimientos por protocolo se cierran, entonces se deja de atender personas. Es lamentable que siga teniendo la gente esta actitud tan agresiva contra los funcionarios de la salud, cuando la única vocación que tienen los funcionarios es atender a sus usuarios.
3: Trabajadores de la salud han manifestado su preocupación por estos temas que se han reiterado en el tiempo y que atentan contra la seguridad de los pacientes y personal de estos recintos donde se toma peligroso trabajar, indicaron los afectados.
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3: Bien, le hemos estado contando en el transcurso de esta mañana de este hombre que fue encontrado muerto en la comuna de San Pedro de la Paz. Ha estado allí durante gran parte de la jornada Camila Elso para que nos cuente más detalles de lo sucedido. Camila, ¿qué tal? Buenas tardes.
18: Hola Hans, muy buenas tardes. Efectivamente llegamos hasta el sitio del suceso, específicamente a la ruta 160 en la comuna de San Pedro de la Paz, casi llegando a la altura del puente Los Batros, por el hallazgo de esta persona, un hombre sin vida en la vía pública. Según la información preliminar, los antecedentes que se conocieron en horas de esta mañana, recordemos que este hecho se registró pasada las 8 de la mañana, al menos la llegada de personal de bomberos y también del SAMU a constatar el fallecimiento de esta persona, quien habría sido encontrada por conductores quienes alertaron a personal de carabineros. De hecho, en el sitio del suceso estuvo resguardado por personal de carabineros de la Tenencia de San Pedro La Paz, también de la Sexta Comisaría, en conjunto también con personal de seguridad municipal de la comuna de San Pedro de La Paz. Pudimos conversar con el teniente Nicolás Musalén de la Tenencia sanpedrina, confirmando también que se descartaba en ese momento un atropello. Eso fue la información preliminar que se dijo en horas de esta mañana, que esta persona habría sido atropellada y es por esta razón que estaría tendida en la vía pública. Sin embargo, lo que indicaba personal de carabineros en base a la experiencia también del análisis del sitio del suceso es que se descartaba este atropello. Escuchemos.
19: Habían hallazgos de indicios que permitieran atribuir que haya sido víctima de algún accidente de tránsito.
18: ¿Se descarta entonces que esta persona fue atropellada?
19: Como le señalaba anteriormente, no hay indicios de huella de frenado ni rastros de vehículo que hayan permitido aseverar de que la persona había sido víctima de un accidente de tránsito.
18: Claro, estos eran antecedentes preliminares. Esperaba la llegada, la instrucción del Ministerio Público también para conocer quién iba a investigar este hecho, el hallazgo de esta persona en la vía pública. Fue finalmente la Brigada de Homicidios quien llega hasta el lugar, hasta el sitio del suceso, acompañado también del Laboratorio de Criminalística de la PDI. Conversamos con el inspector Patricio Jiménez de la BH, quien indicó que la víctima tenía una lesión que podría ser coincidente con una lesión atribuible a terceras personas. Escuchemos lo que dijo.
20: En este momento, un equipo de detectives también se encuentra reuniendo las imágenes del sector para poder determinar si es que existe o no algún tipo de vínculo o asociación de terceras personas en el deceso de esta persona.
18: ¿Se trata de un homicidio?
20: Por el momento nosotros lo mantenemos bajo investigación, la causa directamente la va a otorgar el SML Concepción, sin embargo mantiene una lesión principal que podría dar luces que efectivamente pudiese tratarse de algún tipo de participación de tercero en el deceso de la persona.
18: Claro, según antecedentes que maneja BioBio, el hombre tendría una herida en la espalda coincidente con atribuible a terceras personas. Se lo comentaba el inspector que será el servicio médico legal quien determine si esta herida le causó la muerte a esta persona falleciendo en la vía pública. Una información que está en completo desarrollo para conocer si se trata o no, lamentablemente, de un nuevo caso de homicidio en la región del Biobío. 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
3: Y el alcalde de San Pedro de La Paz, Juan Pablo Sperer, espera que las obras de la anunciada Costanera Rivera Sur puedan acotarse en sus plazos. Se anunció que tiene una reunión con el ministro de Obras Públicas, Luis de Grange. Esto luego que desde el gobierno se informara que los trabajos por 7 kilómetros de ruta demorarán 11 años. Desde el MOP, en el Biobío, esperan que los plazos puedan acotarse y aseguraron que se puede conversar al respecto. Tiene más detalles Oscar Valenzuela.
4: Sí, efectivamente, se trata de una obra que está evaluada en 400 millones de dólares y que busca unir mediante una ruta, un camino, los puentes que están en la ribera sur del Biobío, es decir, una ruta que iría desde el puente Bicentenario hasta el puente Industrial y que son poco más de 7 kilómetros. Desde el Ministerio de Obras Públicas se informó que esta obra considera 129 meses, es decir, poco menos de 11 años. Si decimos en otras palabras, dos gobiernos y medio, según hemos podido ir sacando algunos cálculos. Se le consultó al alcalde de San Pedro de La Paz respecto de esta situación, Juan Pablo Sperer. Él dijo que espera que los plazos puedan acotarse y llamó al gobierno a pensar en aquello.
21: 11 años
0: para una comuna que viene creciendo al ratio, que viene creciendo San Pedro, o sea, en 11 años ya esto probablemente quede placé. Entonces, por lo mismo, creemos que el Estado tiene que disponer de sus medios intelectuales y económicos para que esto se ejecute en el menor tiempo posible.
4: También hubo palabras por parte del MOP en la región del Biobío, donde su titular, José Piña, dijo que los recursos que tiene el Ministerio de Obras Públicas para la región del Biobío superan con creces los 400 millones de dólares para este proyecto, o que son necesarios para este proyecto. Dijo que podría ir construyéndose por etapa, aunque de todas maneras se cree que es una conversación que está abierta respecto de los plazos para construir la anhelada Ribera Sur en San Pedro de la Paz.
21: Puede que 11 años sea excesivo, pero tampoco puede ser ejecutado en un plazo muy acotado, dependiendo de nuestras disponibilidades presupuestarias. No es algo que está cerrado, es algo que se tiene que conversar. Estamos terminando la etapa de diseño, por lo tanto, una vez que se inicie el proceso de licitación, se podrán visualizar distintas estrategias para poder adelantar esa inversión.
4: En tanto, consultado el gobernador regional del Biobío, también hizo un llamado no solo al gobierno a apurar los plazos, sino que también a los alcaldes a tener un mayor protagonismo para sacar estas obras adelante.
22: Lo que tenemos que pedirle al gobierno es que nos ayude a acelerar esos plazos, ¿no? Y que las empresas que se adjudican esas obras lo hagan con la mayor diligencia posible. Y acá no solo pedirle al gobierno central, necesitamos que la red de alcaldes de la región se comprometa a que esas obras que soñamos, que hoy día ya no son sueños, sino ya son proyectos, se puedan ejecutar a la brevedad posible y que se involucren los alcaldes y no simplemente se queden en la parte de la crítica al proyecto, sino más bien se involucren y sean facilitadores.
4: Recordemos entonces que esta obra de la costanera Ribera Sur considera poco menos de 11 años de su construcción. Recordemos también que se anunció que el Ministerio de Obras Públicas ingresó a evaluación ambiental este proyecto de la costanera Ribera Sur con una inversión de más de 400 millones de dólares. 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

0: continuar ahora con otras informaciones. El próximo mes, y tras 15 años de espera, se iniciaría la reconstrucción del mercado de Talcahuano. El recinto volverá al centro, pero con un diseño mucho más moderno y con más de 100 locales. Quien tiene todos los detalles de esta importante información es Valesca Belmar. Valesca, ¿qué tal? Buenas tardes.
1: Buenas tardes. La reconstrucción del mercado de Talcahuano está cerca y a fines del próximo mes se colocaría la primera piedra del nuevo recinto comercial. Luego de una larga espera, el recinto que fue destruido tras el terremoto y tsunami regresará al centro de la comuna. El municipio firmó el contrato con la empresa Casá, que estará a cargo del proyecto, señaló el alcalde Eduardo Saavedra, de inversiones de casi 17 mil millones de pesos, y los trabajos están prontos a comenzar.
2: Queremos que partan en agosto este año. Vamos a agilizar todos los procesos administrativos que vienen después de esta firma del contrato de adjudicación y, por lo tanto, tener la entrega de terreno en agosto este año. En estos días me reuní con el subsecretario de Desarrollo Regional, también hemos conversado con la directora regional de la SUDERE y existe el férreo compromiso, además de tener financiamiento, si fuese necesario, de ir adelantando recursos.
1: Tendrá tres niveles con 139 locales y cocinerías con vista al mar. Patricio Plasencia, representante de los locatarios, espera que los antiguos comerciantes puedan volver al centro comercial.
3: Ojalá volvieran todos, porque ese mercado representa una tradición, representa, cierto, una alma que viene haciendo esfuerzo y sacrificio por mantener Talcahuano hace muchos años, más de 50 años. Tengo locatarios muy antiguos, los cuales hoy día seguramente van a estar muy contentos, pero hay otros que le estoy pidiendo que asuman el compromiso, ya que sus seres queridos han partido, y puedan comprometerse con este mercado.
1: En junio de 2028 el mercado debería estar terminado. El gerente general de la constructora a cargo, Ernesto Castro, se comprometió a cumplir el plazo.
4: Que sí, el compromiso que tenemos nosotros como empresa es entregar la obra que se nos contrató en calidad y, si no hay ningún problema técnico, en plazo.
1: La reconstrucción del mercado de Talcahuano ya es una realidad, y que ocurre con el mercado de Concepción, que desde el incendio de 2013 espera volver a levantarse. El gobernador Sergio Yacamán entregó la respuesta.
5: Me atrevería a decir que antes de fin de año deberíamos tener certeza de respecto a las vías de financiamiento. Lo que ya tenemos certeza es que el próximo año vamos a contar con el diseño definitivo. Y eso es algo que está pagando el gobierno regional, y la idea es poder juntar las dos cosas, que en el fondo la fuente de financiamiento con diseño estén claras al mismo tiempo, a efectos de poder avanzar con la mayor velocidad posible.
1: Por ahora se está a la espera del inicio de las obras en Talcahuano. El recinto comercial tendrá una cubierta similar a la del Coliseo La Tortuga, y cuando abra sus puertas buscarán dar otro uso al terreno que por años albergó el mercado provisorio.
0: Y una riña en el centro de internación provisoria dejó a un menor lesionado con un arma blanca y a una funcionaria agredida, que intentó separar a los imputados. Los trabajadores del servicio, quienes se movilizaron ante la inseguridad que se vive en el recinto, denunciaron que todo ocurrió después de un allanamiento realizado por gendarmería. Nos informa de esto José Manuel Lagos. José Manuel, ¿cómo te va? Buenas tardes.
6: ¿Cómo están? Buenas tardes. Mientras una parte de los funcionarios del Servicio de Reinserción Social Juvenil se movilizaba en Concepción, horas más tarde se registró un grave incidente al interior del Centro de Internación Provisoria de Coronel. Y si bien las causas son investigadas, así como la dinámica de lo ocurrido, lo cierto es que una cantidad aún no determinada de jóvenes se protagonizaron una riña con armas blancas de fabricación artesanal. Una funcionaria, en el afán de separar a los imputados, resultó agredida en medio de este enfrentamiento, mientras que uno de los menores resultó con lesiones leves. Fue trasladado hasta el Hospital San José de Coronel. Todo se habría registrado después de un allanamiento realizado por gendarmería, señaló Raúl Fuentealba, presidente de la Asociación Nacional de Trabajadores del Servicio de Reinserción Social Juvenil en la región del Biobío.
7: En una casa determinada donde habían jóvenes imputados, después de un allanamiento efectuado por Gendarmería de Chile, jóvenes removidos de un arma punzante, de un punzón, trataron de agredir a otro joven, y la tutora que estaba a cargo se interpuso, pero ella igual salió lesionada, porque los jóvenes, en su intento por agredir al par, mientras la empujaron, y obviamente eso resultó en que la funcionaria cayera y se golpeara en el pecho y en parte de la espalda. De no ser por su intervención, estaríamos lamentando una situación mucho más grave.
6: Desde Gendarmería confirmaron el allanamiento desarrollado durante la tarde del martes, sin embargo, declinaron en referirse a los hechos posteriores a este allanamiento que se tradujo en este incidente. La situación se dio horas más tarde de la movilización realizada por trabajadores del Centro de Internación Provisoria, donde recordemos la directora regional subrogante del servicio indicó que frente a los cuestionamientos de los gremios se han inyectado 600 millones de pesos para mejoramientos del recinto coronelino y que próximamente renovará las cámaras de seguridad con una inversión de otros 300 millones, además de medidas para abordar la violencia por parte de los jóvenes privados de libertad en Lota Radio.
0: Bueno, y el sistema frontal que atraviesa la región del Biobío dejó cortes de energía y caída de árboles en la comuna de Santa Juana durante esta mañana. Desde la municipalidad acusan que para prevenir las emergencias aún falta el retiro de árboles que se vieron quemados en los incendios forestales de 2023. Tiene más detalles de esto Verónica Valenzuela.
8: En la Ruta de la Madera y en sectores rurales de Santa Juana se reportó la caída de árboles que incluso durante la mañana dejaron sin energía eléctrica alrededor de 6.000 clientes. Las fuertes rachas de viento pronosticadas para las próximas horas preocupan al alcalde de la comuna, Ángel Castro, quien manifestó que son principalmente árboles que fueron quemados en los incendios del 2023, los que siguen cayendo en la Ruta de la Madera porque aún no han sido retirados en su totalidad.
9: Hay mucho árbol que se quemaron para el incendio del 2023, mega incendio. Los árboles están en pie, pero están secos, y eso es lo que hoy día está con riesgo de caída. Nosotros le pedimos a Vialidad hacer limpiezas de faja. También coordinamos algunos trabajos con la Junta de Vecinos. Se cortaron algunos árboles, pero la cantidad de árboles que queda todavía es harto. Por lo tanto, el riesgo hoy día con el viento es altísimo.
8: Los equipos municipales, se dijo, se mantendrán desplegados en los distintos caminos rurales para atender las emergencias provocadas por el sistema frontal.
9: El viento en estos momentos es lo que está generando problemas. Caminos interiores rurales también hemos tenido caída de árboles, de tal modo que los equipos nuestros están desplegados en el territorio.
8: Desde el MOP, el Seremi José Piña aseguró que se está trabajando con acciones preventivas y de mantenimiento en las distintas rutas.
10: Hemos tenido algunas caídas de árboles en alguna ruta específica. Hoy en día tenemos desplegado tanto nuestros contratos globales de mantención de ruta como también nuestra administración directa para actuar de forma eficiente y oportuna y así poder despejar la ruta. La Ruta de la Madera estamos trabajando y en la mañana tuvimos un pequeño desprendimiento. Nuestra administración directa trabajó de forma inmediata despejando la ruta. Por lo tanto, hoy en día estamos desplegados en toda la región para poder dar respuesta de forma oportuna a cualquier incidente que podamos tener.
8: Recordemos que actualmente la región se mantiene con alerta temprana preventiva por evento meteorológico. Para las próximas horas se pronostica la caída de precipitaciones normales a moderadas con fuertes rachas de viento que se mantendrán hasta este viernes.
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0: Bien, seguimos ahora con otras informaciones. Le contamos de inmediato que con un corte de tránsito en Avenida Paicaví, bueno, continúan los trabajos en la Plaza Perú de Concepción. Los locatarios, bueno, pidieron mejorar la señalética y también, por supuesto, la fiscalización de esta retrasada obra. Tiene más detalles si quien estuvo allí durante esta mañana, Valesca Belmar. Vale, adelante.
1: Corre el tiempo y en 21 días deberían terminar los trabajos de la Plaza Perú de Concepción. La obra sumó una nueva intervención con el corte de calle de Avenida Paicaví con Cochrane en la comuna penquista, causando congestión vehicular y preocupación entre los locatarios. Así lo dijo el vicepresidente del gremio de este sector, Tomás Acuña.
12: La señalética no está muy bien. Desde los locatarios ofrecimos nosotros aportar con señalética. Creo que lo vamos a hacer. Además, ahí también creo que falta presencia de personal quizás de la dirección de tránsito para que ordenen un poco lo que está pasando con los autos. Se va generando un cuello de botella en Cochrane con Paicaví, eso va a ocurrir de nuevo hoy día. Entonces creemos que la presencia quizás de carabineros, quizás de personal municipal va a ayudar a que el flujo sea más expedito.
1: Los trabajos en ese sector de la plaza deberían extenderse por 10 a 15 días, señaló Boris Negrete, administrador municipal.
13: Son obras que lo que consideran son la creación de sumideros de aguas lluvias para conectarlos justamente a lo que es el colector y evitar anegamientos, digamos, en la calle, en la acera, en ese lugar. Por lo tanto, son trabajos que deben realizarse y eso es sin perjuicio, como digo, de lo que nosotros hemos seguido monitoreando y fiscalizando según lo que la empresa nos ha señalado. Esos trabajos debieran demorar entre 10 y 15 días, lo que se refiere justamente a este nuevo corte.
1: Y luego de una serie de retrasos, los locatarios esperan que la obra termine en el plazo comprometido, así lo señaló Sebastián Quesada, secretario del gremio de locatarios.
14: Pero todo lo que ha pasado y el tiempo que llevamos esperando, no nos queda mucho más que tener toda la fe del mundo y esperar que se logre los plazos, y si no, ver cómo las voluntades puedan lograr que la prórroga funcione, la empresa siga. Pero tenemos claro también que si la empresa termina, se va y cambia el contrato, todo se pone mucho más complicado. Entonces, queremos que se logre, estamos dispuestos a apoyar en todo lo que se pueda.
1: Los trabajos deberían terminar el 29 de julio, a fin de mes. Y la jefa de la Subdere en el Biobío, Ana María Bello, señaló que aún no se ha solicitado una nueva extensión del contrato.
15: No hemos tenido todavía una modificación de parte del municipio oficialmente. Lo que tenemos oficial es que este proyecto termina el 29 de julio y hasta ahora nos han pedido procesos de modificación de plazo. El camino oficial es que el municipio nos hace la solicitud de modificación de plazo y Subdere evalúa en su mérito si se otorga o no, dependiendo de las características y de las razones por qué se pide esta modificación de plazo.
1: Desde el municipio indicaron que durante esta semana podrían despejar algunas áreas de la Plaza Perú de Concepción, que ya lleva más de un año con trabajos.
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0: La Confederación Portuaria de Chile anunció un paro nacional para este jueves debido a conflictos que tienen con el gobierno por el pago de pensiones de gracia. A Talcahuano llegó el tren intermodal que por primera vez realiza transporte de carga de productos terminados desde la región metropolitana hacia el Biobío. Encuentran a un hombre muerto en el sector de Los Batros en San Pedro de la Paz. El alcalde de esta comuna, Juan Pablo Sperer, espera que las obras de la anunciada costanera Rivera Sur puedan acotarse en sus plazos, pues demoraría 11 años. Y el próximo mes, y tras 15 años de espera, se iniciaría la reconstrucción del mercado de Talcahuano. Horas y 35 minutos, finaliza esta edición de Radiograma Mediodía, en este miércoles 8 de julio. Muchas gracias, como siempre, por informarse en la radio. Quédese, ya viene la información del deporte. Que tenga una muy buena tarde.
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18: ¿Qué tal? Buenas tardes. Semifinales de la Copa de la Liga, mientras el Mundial está en una pausa en esta jornada. Partido de ida de las semifinales de la Copa de la Liga. Hoy, Unión La Calera va a recibir a Coquimbo a las 7 de la tarde en el estadio Nicolás Chaguán. Mañana será el turno de Ñublense ante O'Higgins a la misma hora en el estadio Nelson Oyarzún. En cuanto a los partidos de vuelta, se van a disputar este domingo Coquimbo La Calera en el Sánchez Rumoroso a las 3 de la tarde y O'Higgins Ñublense a las 20 horas en el Teniente. Bueno, decíamos que el Mundial está hoy en pausa, pero vuelve mañana con los cuartos de final. Quedan solamente 8 equipos en competencia. Francia va a enfrentar a Marruecos a las 4 de la tarde en Boston. El día viernes España irá contra Bélgica a las 3 de la tarde en Los Ángeles. El día sábado Noruega, Inglaterra desde las 5 de la tarde en Miami y Argentina, Suiza de las 21 horas en Kansas. La tabla de goleadores, no olvidemos, Lionel Messi de Argentina con 8 goles y una asistencia. Kylian Mbappé tiene 7 goles, el francés, 2 asistencias. Detrás está el noruego Erling Haaland, que en goles tiene 7 también, pero sin asistencia. Harry Kane de Inglaterra, 6 goles, 1 asistencia. Ousmane Dembélé, el francés, tiene 4 goles, 2 asistencias. En fin, así está la cosa. Kylian Mbappé fue, recordemos, el máximo goleador del Mundial del 2022. Se llevó la bota de oro. El francés marcó 8 goles, superó por 1 a Lionel Messi en esa instancia. Claro que Messi fue el que levantó la copa al final, pues fue el campeón. En la Liga Femenina, fecha 16. Hoy jugaron Deportes Temuco y la Universidad de Concepción en el estadio Germán Becker, cancha 2. 1-0 ganó el Campanil. Buen triunfo se traen las del Campanil de vuelta a casa. Huachipato quedó libre en esta ocasión. La Copa Intercontinental Sub-20, que van a jugar Wanderers y Real Madrid, se va a disputar en España, en el Santiago Bernabéu, 19 de septiembre a las 7:30 de la mañana, hora de Chile. Fíjense ustedes que desde que empezó a jugarse esta Copa, la Intercontinental Sub-20, el local siempre había sido el equipo representante de Sudamérica. El año 2022 fue en Uruguay la final, 2023, 24 y 25 en Brasil. Pero para este año la UEFA y la Conmebol, y justo nos tenía que tocar a nosotros, decidieron hacer una rotación, por primera vez se llevará a cabo en Europa. Santiago Wanderers va a disputar la Intercontinental en su calidad de campeón de la Libertadores, donde derrotó a Flamengo de Brasil, y el Real Madrid lo va a hacer como monarca de la UEFA Youth League, donde se impuso al Brujas de Bélgica. ¿Qué pasa en el tenis en Wimbledon? Cuarto de final hoy. Esto es histórico, ¿eh? Arthur Ferri, jugador británico, derrotó al italiano Flavio Cobolli. Este Ferri, que ahora está en semifinales de Wimbledon, recibió una invitación para jugar el torneo, una wild card. Y gracias a eso está jugando y ya está en semifinales. Es el segundo wild card en meterse en esta instancia en la historia de Wimbledon, que tiene más años que una bandada de loros. Goran Ivanišević había sido el otro, el año 2001. Y Ferri con esto es el primer británico en hacerlo. En la otra, el otro partido de cuartos, Alexander Zverev, el alemán, derrotó al estadounidense Taylor Fritz. Así que las parejas de semifinales ya están listas. Por un lado irán el italiano Jannik Sinner contra el serbio Novak Djokovic, y por el otro lado Alexander Zverev ante esta sorpresa, el británico Arthur Ferri. En cuanto al básquetbol, vamos a estar muy atentos también, porque en la Liga Nacional comienza el torneo de clausura y por supuesto nos llama profundamente la atención, ya que siempre ha sido protagonista el equipo de la Universidad de Concepción, que va a debutar mañana frente a Puente Alto de visita desde las 8 de la noche. 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

hasta las 18:30 horas aquí en la radio, con historia, con música, con noticias, las informaciones locales, los contactos con nuestros auditores y una tarde bien entretenida para pasar la jornada volando, para quienes están laborando, para quienes están almorzando, están trabajando a esta hora o recorriendo las comunas de Cornel, Lota y alrededores. Bienvenidas, bienvenidos a las canciones en el carbón.

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0: Ya, ahí estaba esa canción. ¿De qué año esa canción, amigo? No, ¿se fue? ¿A dónde fue a buscar la canción? Oiga, habiendo canciones acá bonitas también, ¿no? Ay, ay, ay. Bueno, ya 3 de la tarde con 10 minutos. 3 de la tarde, 10 minutos. Aquí en la radio con historia. ¿Cómo están? Muy buena tarde, muy buena jornada. Jornada de miércoles. Miércoles con M de mitad de semana. Aquí estamos nuevamente juntos en la radio con historia. Listos para compartir, listos para acompañarte. A usted que está en la pega, en la oficina, en el trabajo, atendiendo público, en su tienda comercial, en su almacén, en la empresa, en la fábrica, en el colectivo, en el transporte público, en la oficina, atendiendo a sus pacientes o a sus clientes. Bueno, cariño para todos ustedes, amigas, amigos, a la gente que trabaja y a la que no, ya les va a llegar trabajo, chiquillos. Arriba el ánimo, arriba el ánimo, los que andan buscando peguita. ¿Está complicada la cosa? Sí, probablemente. ¿Hay pega? Sí, sí, hay pega también. Que no le guste es otra cosa. También. No, no, sí, hay gente que no la ha ido muy bien, ¿no? Pero ya lo va a encontrar, ya lo va a encontrar. Fuerza nomás, chiquillos, fuerza nomás. Ya lo va a encontrar, ¿ya? Maravilloso. 12 grados de temperatura, 12 grados de temperatura, la lluvia se fue. Nublado, los cielos cerrados completamente, pero se fue la lluvia, eso era todo. Yo siempre hablo en descontento cuando hablo del clima, de verdad que a mí me tiene... Me tiene lleno ya, que no llueva como la gente. Lluvias chiquititas, quiñiquiñimiñiñiñiñiñiñiñiñiñiñiñiñiñiñiñiñiñiñiñiñiñiñiñiñiñiñiñiñiñiñiñiñiñiñiñiñiñiñiñiñiñiñiñiñiñiñiñiñiñiñiñiñiñiñiñiñiñiñiñiñiñiñiñiñiñiñiñiñiñiñiñiñiñiñiñiñiñiñiñiñiñiñiñiñiñiñiñiñiñiñiñiñiñiñiñiñiñiñiñiñiñiñiñiñiñiñiñiñiñiñiñiñiñiñiñiñiñiñiñiñiñiñiñiñiñiñiñiñiñiñiñiñiñiñiñiñiñiñiñiñiñiñiñiñiñiñiñiñiñiñiñiñiñiñiñiñiñiñiñiñiñiñiñiñiñiñiñiñiñiñiñiñiñiñiñiñiñiñiñiñiñiñiñiñiñiñiñiñ encima. Pero ¿cómo es posible que este locutor quiera que llueva? ¿Quiere que nos inundemos? No. Solamente que llueva parcelado, tranquilito. Por ejemplo, hoy, sí, se agradece la lluvia. Mañana podría llover así también. Pasado también. Y así, chiquitito, de poquito, avanzando. Pero por ahora paró, se detuvo y se agradece también, ¿eh? En el sur está la escoba, ¿ves? En el sur, oiga, está la escoba. Pero bueno, eso pues, chiquillos. 12 grados de temperatura. A ver qué indica Meteorred. Dice que no hay más lluvia. No hay más lluvia para el resto del día. Por lo menos para la zona de Cornel Lota. Vamos a revisar Arauco también, porque Arauco varía un poco el clima. Cuando a veces no llueve Cornel Lota, en Arauco, Curanilahue, llueve. Te juro por Dios, por este puñado cruce. Entonces, a ver, déjeme, solo para Meteorred. Aquí está. Déjeme revisar acá. Vamos a revisar Arauco. Arauco, ¿qué dice Arauco? No, tampoco hay lluvia, ¿viste? Por eso digo que el clima es el mismo. Pero a veces sorprende este clima, a veces sorprende y se larga su agüita cortita, ¿cierto? Alcanzamos la máxima también, Arauco, Curanilahue, 12 grados. Para mañana se espera lluvia débil, sí. Para mañana se espera lluvia débil. Desde las 5 de la tarde, pero la cantidad es mínima, 0,2 milímetros para mañana. Ya eso de las 20 horas de mañana jueves, se espera 3,9 milímetros de agua en la zona. En Cornel, Lota, Arauco, Curanilahue, 3,9 milímetros. Mañana desde las 20 horas se espera lluvia débil para cerrar la jornada. Ya vamos a estar todos en la casita probablemente, encerraditos, calientitos. Y que se largue nomás. Sí, ahí se agradece cuando uno ya está en la casa, ¿cierto? Eso, chiquillos. Pero por hoy, eso es todo, amigos, con cuanto a la lluvia. No, no hay más. Ya. Vamos a la línea telefónica porque me llaman al tiro para saludar los amigos en el teléfono. Así que vamos de inmediato con la línea. Pues 41-287-6387, nuestra línea para que se contacte con nosotros. Muy buena tarde. ¿Qué tal?
1: Muy buenas tardes. ¿Cómo está, corazoncito?
0: Aquí estamos, dándole ya almorzadito, pochito.
1: No va a llover más.
0: Sí, pero, eso. Sí, pero
1: acaban de llegar de abajo del supermercado.
0: Ya.
1: Y está una llovizna que parece pura pelucita.
0: Ya.
1: Y está tupidora.
0: Tupidora. O sea, mojadora, dice usted.
1: Está mojadora. Y ya anoche llovió harto también.
0: Anoche sí. Sí, anoche sí. Anoche fue. Por eso, si es de noche, se agradece porque uno está en la casita,
1: se agradece,
0: ¿cierto?
1: Porque estamos todos acostados.
0: Claro. ¿Ah? A esta hora hay gente movilizándose, ¿no? Que pare. Pero la noche que llueva. Eso quiero. Sí.
1: Pero no como llovió en el sur, ¿sí?
0: No, está la escoba.
1: Que cayeron 110 milímetros de agua. Pues,
0: claro, cae mucha de una sola vez. Mucha
1: agua y de una sola vez, no.
0: Entonces me gusta eso parcelado, de a poquitito.
1: Sí, de a poquitito.
0: Un nanay.
1: Un nanay nomás.
0: Una rega las plantas.
1: ¿Ve? Así que yo por eso lo llamo para saludarlo, que tenga una linda tarde.
0: ¿Ah? Igualmente.
1: Que Dios lo bendiga.
0: Igual.
1: Y aquí estamos en su compañía, y usted nosotros lo acompañamos a usted, porque así usted no está solo.
0: Eso me gusta.
1: Y los auditores estamos con usted porque ya en las tardes estamos acostumbrados a usted, pues.
0: Sí, qué lindo. Sí, hay mucha gente que me ha dicho que se ya como que está acostumbrada a la tarde.
1: Es que uno está acostumbrado a la tarde contigo, Leo, la tarde se va volando.
0: Ah, sí, para la gente que está haciendo sus cositas.
1: Mira, dice el Ismael que él aquí no vuela nada, dice. El Ismael.
0: ¿Qué dijo?
1: Dijo que él aquí no volaba nada, dice.
0: No volaba nada. Ah, porque dije que pasa la tarde volando.
1: No, se viene de abajo y aquí dice que en pleno día asaltaron a un chino.
0: ¿Dónde?
1: Aquí es donde vivo yo, en el mercado para arriba.
0: ¿Asaltaron a un chinito?
1: A un chinito lo asaltaron, dice el Ismael, que le agarraron todo de la mano, celular, billetera, todo.
0: Oh.
1: Y viene llegando, por eso me dice, te traigo una noticia, me dice, está llovinando.
0: ¿Eso en Cerro Merquín?
1: En la bajada, en el mercado, pues, con es que ahí hay molchín.
0: Ah, ya, bajando al mercado.
1: Claro,
0: ya,
1: en
0: ya,
1: el
0: ya.
1: mercado, en el plano, ya.
0: Claro, uy, qué
1: claro, si de aquí de donde vivo yo, al súper quedan dos cuadras nomás, pues.
0: Ya, sí, pues, tienes razón, ¿sí? Tienes razón. Oye, qué fome lo del
1: claro,
0: chinito.
1: Claro, porque el Ismael llegó al tiro con la copucha.
0: Pucha. Qué lata, porque bueno, que independiente mira, de quien sea, pues.
1: Claro, yo le digo, no, yo le digo copucho y él me dice, no, esa es noticia al instante.
0: Eso, nuestro reportero ahí.
1: Sí, no,
0: ¿hace
1: si
0: cuánto?
1: Es más que reportero, pues.
0: ¿Hace cuánto pasó esto?
1: Recién. Cinco minutos.
0: Cinco minutos. Bueno, a ver si seguridad en Coronel nos están escuchando y puedan, claro, no sé, revisar imágenes, cámaras,
1: claro,
0: o darse una vueltecita.
1: Claro. Claro.
0: Un así chinito ahí.
1: ¿Ves? Ya, corazón.
0: Ya, por mí.
1: Un gusto saludarlo.
0: Gracias, pues, linda.
1: ¿Ah?
0: Te mando un beso y linda tarde. Saludo a tu familia.
1: Oye,
0: por allá. ¿Ah?
1: Si yo contara todos los besos, ¿cuánto van ya?
0: Cuéntelo nomás. Puedes ganar un beso en persona.
1: Ay, bueno, si sorpresa te da la vida te da sorpresa.
0: Justamente. ¿Hace cuánto que no das un beso?
1: Pero,
0: Pati,
1: ¿como un beso, un beso?
0: El beso.
1: No, eso no se dice.
0: ¿Por qué no?
1: No.
0: ¿Qué tiene de...?
1: No tiene nada de malo, pero un beso con cariño, un beso a los amigos, un beso a la familia.
0: Un beso en la boca.
1: Pero un beso tiernito.
0: Ya, un beso tierno.
1: No, ya. Ha pasado harta agua sobre el puente.
0: Esos labios están intactos.
1: Intactos.
0: Están cero kilómetros.
1: Están cero kilómetros, pero
0: ¿y por qué no?
1: Son míos nomás.
0: Oye, ¿y por qué no tan cerrada el amor?
1: No, porque no estoy bien así, mira. Yo siempre he dicho, tengo lo mío. No le doy explicaciones a nadie.
0: Pero amiga, tener pareja no es dar explicaciones.
1: Ah, ¿cómo que no andan más vigilado que otro?
0: Ya, pero ese es un concepto erróneo.
1: No digáis que es un concepto erróneo, porque a veces por todo te llaman.
0: Pero eso no es, eso es preocupación, pues. Sí. Imagínate si son las 10 de la noche y tú no llegas, o las 9, o las 8 ya, las 8, ya, no, y tú no llegas. Yo te voy a llamar, no. Te voy a decir, Pati, mi amor, llegaste. Así, así te voy a llamar.
1: Está más vigilante. No. Solita sí estoy bien, estoy llena de vida, llena de salud. Y lo más importante para mí, en primer lugar, darle las gracias a Dios por darlo el día más de vida y la salud.
0: Muy bien. Está bien, sí, sí, es válido. A la gente le gusta estar sola hoy en día. Sí,
1: gusta estar solo.
0: Está bien.
1: Yo te digo,
0: lo respeto.
1: Con el amor de mi hermana, porque a Dios gracias tengo una...
0: ¿Tu hermana igual es sola?
1: Sí, pues si no...
0: Ustedes son como la hermana de los Simpsons, esa que... la que andan sola para todos lados, ¿ah?
1: Oye, si nosotros con la Liliana, Leo parece...
0: Selma. Selma,
1: ¿no? Que los miramos, y mi hijo y mi nano los que miraron. Pati, estáis pensando lo mismo que yo, sí, ya.
0: No, está bien, amiga, está bien. Yo le pongo color nomás.
1: La familia que tengo y los amigos los cuento con los dos en las manos.
0: Totalmente.
1: Tu amigo te traiciona cuando menos lo esperas.
0: Ay, ya tan dolida, ya. ¡Oh, y la mujer dolía! Sí, buena gente en este mundo también.
1: No, hay muy buena gente, muy buenos amigos. Pero a veces también te traiciona.
0: Todo bien. Ya, mi amor, te mando un beso. Ya. Linda tarde.
1: Oye, quédate por Nintendo, porfa.
0: Más tarde, porque estoy ocupadito ahora. Más tarde conversamos. Ya. Más tarde conversamos. Estoy al aire, porque... Ya, no, si es válido, hay gente que le gusta estar sola por la vida, y totalmente válido. ¿Cómo se llamaba la chiquilla de los Simpsons? Selma y de los Simpsons. Ay, no se me fue el nombre. Selma Bouvier, ahí está. Sí, porque tenían hermanos y viven juntos. Maravilloso. Fíjate que hoy en día hay muchas parejas que prefieren separarse incluso, y se atienden mucho mejor, se comunican mucho mejor. Así que bien, cada quien que haga lo que quiera con su vida. Yo no soy quien aquí para venir a opinar, menos yo todavía que estoy, ¿eh? Menos yo. ¡Vamos a las canciones!
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0: Cali el Dandy con Yo te esperaré. Una linda canción, ¿eh? Linda canción aquí en El Carbón. 3:23.

0: Ay, ay, ay. Muy bien. Las 3 de la tarde con 27 minutos. 3 de la tarde con 27 minutitos. Vamos a saludar a nuestros auspiciadores que nos acompañan a esta hora de la tarde. 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Maravilloso. Maravilloso corazón, maravilloso. La la la la la la la la. Qué linda esa canción ahí. Ando últimamente, estos últimos días, no, ando. Esta última semana he estado como muy con cabeza conectada con la música del recuerdo. No sé por qué. Yo diría que yo represento a varios que crecimos con nuestros padres y nuestros padres escuchaban estas canciones. Entonces uno se le quedó en algún rincón del cerebro, se quedó esa canción ahí grabada. Maravilloso corazón, maravilloso. Se me quedó esa canción pegada, ¿viste? Ahora ya, para borrar esa canción, imposible, imposible. 3 de la tarde con 29 minutos. Vamos a revisar los audios de nuestros auditores que están allí en el más 569-62-27-31-10. Más 569-62-27-31-10. Muy buenas tardes. Hola.
1: Hola, Leito. Una pregunta.
0: Una.
1: ¿Están ayudando a Argentina o no? Porque ahora están diciendo que para el otro partido van a haber como 4 árbitros argentinos en el VAR. Entonces, no sé, la pregunta queda, ¿están ayudando a Argentina o no?
0: Buen tema de conversación, ¿eh? Buen tema de conversación que estás poniendo sobre la mesa, querida amiga, a lo cual te puedo responder, no tengo idea. Pero lo podemos averiguar, ¿eh? Lo podemos averiguar enseguida y lo vamos conversando. Sí, porque he notado que durante estas últimas horas ha causado revuelo el tema de Argentina. El tema de Argentina. Así es que lo voy a revisar. Voy a hablar con mi amigo, ¿ah? Sí, de la selección argentina, Lionel Messi. Lo voy a llamar y le voy a preguntar. Sí, pero está interesante el tema de conversación porque hay mucha gente que está en la misma, oiga, preguntándose, ¿qué pasó? ¿Qué pasó con Argentina, oiga? ¿Por qué está todo el mundo como una sobreprotección argentina? Nada malo contra Argentina, pero usted sabe que el Mundial es un negocio. Eso de una fiesta deportiva, no, mentira, es un negocio. Pero ahí sí se denota como una cierta preferencia, ¿no? Como, No sé. ¿Qué cree usted, oiga? Vamos a revisar. Muchas gracias por tu pregunta, querida amiga. Si quiere opinar. Pero me dice que no. Por acá me dicen que no. Es para el partido de Argentina. Son 5 árbitros. Son para otro partido. Dicen que para Lota Schwager. Sí. Podría ser para Lota Schwager el próximo partido. Esos 5 árbitros, ¿ah? ¡Za onda! ¡Ay, ay, ay! ¿Qué más tengo por acá? Mensajitos de audio de nuestros auditores. Hola, ¿qué tal?
2: Hola, Leo. Buenas tardes. Un saludito por acá. Saliendo de colación a terreno.
0: A terreno.
2: Disfrutando de la buena música y de la compañía de Radio El Carbón.
0: Gracias.
2: Un abrazo, un saludo.
0: Un abrazo, amigo querido. Muchas gracias. Qué rico que pudo almorzar. ¿Cierto? Llenar el buche y ahora a trabajar. Así, con todo el ánimo, amiguito, y si le da sueño, un cafecito y despierta, pero ¡pum! Y a darle a la tarde. Bueno, le mando un abrazo, cuídese mucho. ¿Qué más tengo por acá? Manden su audio nomás, chiquillo, todos los quiero escuchar. Hola.
3: ¿Cómo estás, querido? Por acá te habla tu amigo personal, Claudio Bravo. Y yo creo que Argentina claramente lo están... ¿Cómo? ¿Cuánto me está pagando? No, no. ¿Cómo? No, no, Argentina no está nerviendo, querido.
0: Ahí está, estamos en contacto directo. Contacto directo con Bravo, Claudio Bravo. Opinando sobre la selección argentina. Algo nos quería decir y parece que algo le pasaron plata por debajo y no, se quedó callado. Muy bien, un abrazo ahí a nuestro querido Bravo. ¿Qué más tengo por acá? Hola, hola, buenas tardes. Hola.
4: Leito, hola, Leito, ¿cómo estás? Está lloviendo aquí en Coronel.
0: Está lloviendo.
4: Ya lo vemos.
0: Bueno, el asunto nunca, el clima hoy. Por acá me dice que el clima, que no hay lluvia, pero bueno, debe ser una cosa bien cortita y focalizada, ¿no? Una lluvia cortita, bueno, que llueva, que llueva. La vieja está en la cueva. ¡Llueve, coronel! Ahí ustedes me van reportando, ¿eh? Porque yo voy indicando acá el informe meteorológico, que claramente se equivoca siempre. Y yo lo reviso, pero ustedes me van a ir confirmando o rectificando, ¿ya? ¡Hola!
5: Muy buenas tardes, Leonardo Arangui, reportando sintonía. Alejandro Villalobos, aquí un poquito enfermito nomás porque me corté ayer con un cartonero, me corté la pierna izquierda, así que me colocaron 3 puntitos.
0: ¡Chu!
5: Así que estoy contento.
0: ¿Estás feliz?
5: Fabricando una rampla para un perrito, para una perrita de una tía que yo, usted sabe, Leito Arangui, yo fabrico de todo.
0: Sí, po.
5: No tengo las manos crespas, trabajo en lo que sea nomás.
0: Eso es verdad.
5: Generar plata nomás, generar plata, generar dinero.
0: Bien, amigo, bien.
5: En
0: bien,
5: esta
0: bien.
5: Vida. Y un gran saludo a toda la gente que usa Radio Estragón.
0: Sí, es verdad. Alejandrito sube videos de todo lo que hace. Un día es cocinero, chef, al otro día hace rampla para perro. Después aparece reparando una radio. Después aparece reparando una bicicleta. El otro día lo vi pintando una guitarra. Oye, pero el amigo le hace a todo, oiga, el mil oficios. El mil oficios, ¿ah? Sí. Oye.

0: A ver, ¿qué más tengo por acá? Voy a seguir revisando mensajitos, ¿ah? ¿Qué me dice por acá nuestro amigo? Hola, hola, ¿qué tal?
1: ¿Cómo estás, Leito, con tu amigo Julio César por acá? Yo creo que Argentina no estará ayudando, sea tonto, hombre. ¿Cómo van a estar ayudando? Un saludo a la gente de Lota, ¿eh? A mi amigo Julio César Rodríguez. Yo creo que Argentina lo están ayudando.
0: Amigo, ¿y usted no está al aire en la Bio Bio a esta hora? ¿No está al aire en la Bio Bio en Santiago a esta hora? ¿Qué está haciendo acá? Julio César, mira, tenemos un nuevo imitador acá. Agárrate, Felipe Parra. Te van a quitar la pega, amigo Felipe. Un abrazo. Ya, vamos a la pausa. Ya regresamos, ya volvemos. Aquí en la radio con historia, tu radio, El Carbón. Ya volvemos.
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0: ¡Vuelvo! ¡He vuelto! ¡He vuelto! ¡He volvido!, dijo el chavo. ¡He volvido! Maldito. Ya, de regreso, 20 minutos nos separa de las 4 de la tarde. 20 minutos nos separa de las 4 en este día que está ideal para los picarones. Me enviaron una fotografía, oiga, en la pausa comercial y me dejaron ya con hambre, y eso que almorcé. Me mandaron fotito de picarones, oiga, qué delicia, picarones. Pero la amiga está haciendo los picarones, ¿eh? Está haciendo la masa y lo está, ¿cierto?, ahí friendo el picarón, previo a echarlo al caldo o a la presentación, al plato. ¡Qué cosa más linda! ¡Ay! Me envía un audio, aquí lo tengo. Erika, ¿qué tal, Erika?
1: Hola, Leito. Aquí en casita con mi hermana preparándolo para hacer unos ricos picarones. Ya Toma. Estamos friendo los picarones.
0: ¡Qué lindo! ¡Qué hermoso! Con su hermana cocinando, qué rico, qué maravilloso. Un abrazo tremendo para ti, Erika. Erika Orellana, Erika querida. Que te queden lindos los picarones. Maravilloso. Eso me los como así, pero... Salido recién la idea. Ya, porfa, no manden fotos de comida. Ah, por favor, acabo de... Me va a dar hambre, estoy a dieta, me ha costado un mundo dejar de lado esas exquisiteces. Ay, ay, ay. 3 de la tarde, 42 minutos. Te puedes comunicar a través del WhatsApp, el más 569-62-27-31-10. Oye, atención, que la teleserie Estados Unidos e Irán continúa en el plano internacional. Música, maestro, por favor, porque para comentar esto, este tema, ¿qué pasó que le cuento el cagüín? No, porque usted sabe que el presidente de Estados Unidos, bochinchero, oiga, le gusta meter boche, amenazar a todo el mundo y generar roce, y él lleva el mando y apretar el botón y convulsionar al mundo entero con un par de dichos. Bueno, ¿qué pasó ahora? Que el presidente de Estados Unidos, Donald Trump, advirtió hoy de un posible nuevo ataque durante esta noche contra Irán. Aunque usted sabe que lo que él dice, poco se le cree. Porque dice una cosa, pasa otra. ¿Se acuerda cuando estuvo amenazando que tenía como un conteo regresivo este próximo miércoles? Le ponía fecha, le ponía hora y al final no pasaba nada. O sea, no es que uno busque que ocurra algo, pero muy, muy dramático, muy parece teleserie turca la cosa ya. ¿Qué pasó? Que al inicio de una reunión bilateral en el marco de la cumbre de la OTAN en Ankara, Turquía, con su homólogo ucraniano Vladimir Zelensky, el presidente Trump arremetió nuevamente contra el régimen iraní luego de haber dado por finalizado el alto al fuego de Teherán. Bueno, no alcanzamos ni a bajar las bencinas, ¿eh? Van a hacer guerra, Chávez. Y dijo: haré una pequeña advertencia. Esta noche los vamos a golpear duramente, pero veremos cómo acaba desarrollándose todo, dijo Trump a los periodistas, según recoge el medio político. Se están comportando muy mal, dijo, como lo han hecho durante 47 años. Y ya sabe, los golpearemos duramente anoche después de que lanzaran ataques, mencionó. Es que estoy traduciendo lo que dice en inglés, ¿eh? Sí, yo lo estoy traduciendo a ustedes para que ustedes... Sí, ¿cómo le voy a hablar en inglés? No van a entender ni jota. Yo les traduzco y ustedes van prestando atención. Haré una pequeña advertencia. Esta noche los vamos a golpear duramente, pero veremos cómo acaba desarrollándose todo. Dijo que esta noche va a arder Troya. Vamos a ver qué ocurre Vamos a ver qué pasa. En tanto, el mandatario norteamericano dijo que Irán nunca construirá un arma nuclear bajo nuestro acuerdo, admitiendo que no sabe si vamos a llegar a uno. ¿Qué irá a pasar esta noche? Ya, por favor. Por último, espérate que bajen las bencinas, porque aquí en Chile los políticos que tenemos son mandados a hacer para subir las bencinas. Entonces, si ataca esta noche, hace algo, mañana ya suben 300 pesos más. Pero para bajar, son mandados a hacer. Ahora le están echando la culpa a la refinería. Supo ese comentario, que las refinerías del mundo están sufriendo. Entonces, por eso en Chile no podemos bajarlo tanto los precios. Y las refinerías las tenemos aquí en Chile. Entonces, le echa la culpa a las refinerías del mundo cuando las refinerías las tenemos aquí. Aquí cerquita, un par de kilómetros. Line up. ¿Sí? Y le estaba echando la culpa a la refinería del mundo. Por eso no baja la bencina. Ayer fui a una bencinera y efectivamente, como me han dicho auditores, hay bencineras que todavía están en los 1.500 pesos el litro de bencina. Sobre los 1.500 pesos el litro de bencina. Vamos a ver qué ocurre hoy. Pero usted sabe que estas bajas, supuestas bajas, no son al bolsillo. Ojalá se hubiera reflejado al bolsillo. Pero las distribuidoras son las que en definitiva van a poner el precio ahí. ¿Cuánto van a bajar? A mí me parece extraño esta situación de que las bencineras están haciendo mucha promoción con descuentos de 100 pesos de descuento por litro. Me parece muy extraño. Esa supuesta ayuda me da la impresión de que, no sé, hay algo raro ahí en la empresa. Copec, Shell, que tienen descuentos a sus clientes y le hacen un descuento como de 100 y tantos pesos, 100 pesos. Raro, por decirlo menos. Pero el valor sigue ahí, estancado. Pasé por una bencinera, 1.500 pesos todavía, oye, la bencina. Bueno, ¿qué va a ocurrir esta tarde? Lo vamos a comentar también, ¿ah? Esperemos que Donald Trump sean solo palabras, palabras, palabras, y no haga nada esta noche. Se vaya a acostar temprano Donald Trump. Vive peleándose con el mundo entero ese caballero, oiga, no. En la típica vecina, ese es mi ejemplo. En la típica vecina que no vive ni deja vivir. Yo creo que todos conocemos una vecina así, o vecino, que no vive ni deja vivir. Le mete bocha a medio mundo, anda gritando en las calles, le importa un rábano a los vecinos de al lado, se pelea con los vecinos, conflictivo. Así es Donald Trump. Así es Donald Trump. El vecino conflictivo.

0: ¡Ay, muy bien! Dos Vázquez. Por la carretera. Se me olvidó ir a buscar mi tecito. Mi agüita. Se me olvidó mi agüita. La canción es tan corta, oigan. No alcanzo. Vamos a los mensajes de audio. Más 569-62-27-31-10. ¿Qué me dice Erika, que está cocinando sus ricos picarones? Hola, Erika.
1: Hola, Leito. Soy la hermana de la Erika Orellana.
0: Ah, la hermana.
1: Lo invito a comer unos ricos picarones hoy día en la tarde.
0: ¡Ay, hombre! ¡Voy! ¡Acepto! ¡Me caso contigo! Por el estómago se conquista, dicen. ¿Ah? Qué lindo. Saludo para la hermanita de Erika Orellana. Muchos cariños. ¿Qué está haciendo picarones? Fíjese que me mandaron otra foto. También están comiendo picarones. Oye, ¿qué onda? ¿El Día Nacional de los Picarones? ¿Ah? ¿No me habían avisado? Segundo auditor que me envía al WhatsApp una fotografía de picarones, acompañado de dos audios que escuchamos a continuación. Hola.
2: Hola, Leito. ¿Cómo estamos?
0: Hola.
2: Aquí sirviéndonos unos ricos picarones.
0: Toma.
2: Como esponjita el picarón. Así que a comer picarones bajo la lluvia.
0: Qué rico. Qué cosa más rica.
2: Leito, de aquí de Caleta Los Rojas. Escuchándote siempre.
0: Cariño, linda, linda, preciosa. Disfrute esos picarones. Se ven tiernos esos picarones. Uy, dan ganas de sacarle más fotitos. Uy, dan ganas de sacarle más fotitos. Lindos esos picarones, oiga. Aquí tenemos otra auditora, ¿viste? Dos auditores que están ahí con picarones en este día de lluvia. Maravilloso. No, así que cuando llueve y tenemos el clima así, dan ganas de cocinar de todo, oiga. Sí, además la casa queda olorosita.

0: cajita con esos clavos de olor, con esas naranjitas rayadas, la esencia de vainilla, la chancaca, el fueguito y ¡uy! Que a toda la casa pasa. Me encanta, me encanta. Hola.
1: Hola, Leito, ¿cómo estás? Familia por acá de Talca, bueno, gusto saludarte.
0: Hola.
1: Acá, Leito, estamos preparando sopa y pillas para la once.
0: ¡Toma! Familia de Talcahuano está haciendo sopa y pilla. Y esta mujer sabe cocinar, ¿ah? ¿Eh? Esta mujer es experta en la cocina, así que... Me mandó fotito de las masas. Ya están redondeadas, listas para hacer el hoyito y convertirlas en sopa y pillas. Oye, rico, Pamelita querida. Te mando un beso tremendo. Qué linda. Qué linda tus sopaipillas, Pame. Qué linda tus sopaipillas, Pame. La de Talcahuano nos escucha a esta hora. Qué rico. Mira la gente cómo cocina hasta ahora y uno tomando agüita pelá. Sí. Agüita pelá. Que les quede rico, chiquillo, ¿ah? La gente que está cocinando a esta hora, que les quede maravilloso.

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0: La voz de Maluma, Maluma, uno más uno, uno más uno, uno más uno, 4:10 p.m, ya de regreso a la radio con historia. ¿Qué me dice Claudito en el WhatsApp? Nuestros auditores nos hablan al más 569-62-2731-10, hola.
1: Ya leído, ahora sí, estoy detenido, he querido hacer una pausa para saludarte, que estés muy bien.
0: Gracias.
1: Te estoy escuchando en la radio, están muy buenos los temas.
0: Lindo, ya, amigo.
1: Como, no sé, pues el mundial es un asco porque está todo arreglado.
0: Todo arreglado.
1: Porque ha llovido mucho, ya va para bien, para el sur, mucha cantidad en muy poco tiempo. Y ojalá de que la benzina baje un poco, viejo. ¿Cachai? Y si estos se agarran de nuevo el de Estados Unidos con Irán, no salgan con el mismo chiste. Ya listo, te sigo escuchando. Va a enojar la patrona, así que no te mando saludos.
0: Ay, va a enojar.
1: Va a enojar, viejo. Así que mejor quedemos los callados.
0: Ya, mejor.
1: Que estés muy bien, cuídate y te sigo escuchando.
0: Ya, pues, amigo. Gracias. Querido. Un abrazo cariñoso, saludo a la señora. Nanay, nanay para ti. Besito, besito, besito, besito para que sale. ¿Ya? No se enoje con el hombre. Si el hombre... Sí, sí, es medio porfeado, pero... Es un buen hombre. Sí, sí, es medio mañoso, pero... Es buen hombre. Sí, sí, pero... Bueno, hombre, bueno. Hay que decirle, sí, mi amor. Sí, mi amor. Sí, mi amor. A ver, ¿qué más tengo por acá, por acá? Yo la verdad, yo del mundial, porque me han estado preguntando acá sobre el mundial y usted puede opinar allá, puede opinar respecto del mundial y comentarnos su impresión, lo que ha sido hasta el minuto el mundial. Está entretenido, está fome, está arreglado, siempre lo mismo. Yo siento que va a ser como esas teleseries de hoy en día que no tienen final feliz, es como un final que ya sabemos que iba a ocurrir. Sí, como final repetido, no sabemos para dónde apunta la cosa, ¿no? Así que la verdad no he visto el mundial, ¿eh? No, yo no he visto el mundial, no. Pero sí he recibido bastante comentario respecto de claro, pues eso mismo. Estoy hablando con mis pensamientos ya, por si acaso. Sobre lo arreglado que está el mundial. ¿Será así? Bueno, es un negocio, po. Es un negocio, es como, no sé, ver la lucha libre. Arreglar la pelea, pues si también tiene que generar eso de... Esa sensación de rabia, de... Felicidad por otro lado.

0: A ver, a ver, a ver. Estoy revisando acá las informaciones sobre la Copa del Mundo, donde hasta políticos están incluidos. Apareció una nota sobre el expresidente Gabriel Boric, que celebró el triunfo de los hermanos argentinos. Estuvo atento al duelo entre Argentina y Egipto, con su paso a los cuartos de final del Mundial, y en ese tanto, después de haber ganado Argentina, después de la victoria de Lionel Messi y compañía en Atlanta, Boric utilizó su red social X y publicó: "Vamos Argentina, hermanos, qué hermoso es el fútbol". Así vos. Respecto de personajes políticos de nuestro país que también son parte del mundial, de la fiebre mundialera. 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Cupones de comida. Hay unos cupones que te llegan por cada gol. Uno tiene un pedido. 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Es lo único que me interesa del mundial. 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Pero ¿quién irá a ser el triunfador del mundial? Varios apuntan a que Argentina. ¿Qué cree usted? ¿Qué cree usted, amiga, amigo? Háganos saber su comentario deportivo mundialero. Desde ahora, usted es el periodista deportivo y nos va a hacer el análisis. ¿Qué es lo que cree que está pasando con este mundial? ¿Ya? Ahí nos cuenta a través de nuestro WhatsApp más 569-6227-3110. Vamos a revisar los audios. A ver, vamos con nuestro periodista deportivo número uno, Óscar Francisco Guzmán. Periodista deportivo del área de La Rayuela. Vamos con ello, hola.
1: Hola, hola, Leito, ¿cómo está mi niño?
0: Hola, amigo.
1: Espero que esté bien, que tenga muy buena tarde. Por acá Francisco reportando sintonía de Talcahué City, San Fernando. Presente, señor.
0: ¡Presente!
1: Un día nublado, heladito. Hay unas nubes negras, como si quisiera llover, pero ojalá que lloviera. Saludos a toda la gallada que escucha la radio, a la Polita Gladys, al capitán del equipo, el Leito Arangui, Alejandrito, Robertico, que nos llama, que tiene que estar vetado, a lo mejor le quitaron el teléfono. Y te podrá pedir un tema, Leito, de Marc Anthony. Te conozco bien. Gracias, Leito Arangui. Buena tarde, buen retorno a casa.
0: Ya pues, ¿y el comentario deportivo? Quiero comentarios deportivos. Ustedes que me hagan el análisis deportivo, ¿ah? Sí, siempre lo piden a uno y ya, háganlo ustedes. Hagan la pega. Ahí esperamos tu comentario, Oscarito. ¿Qué te ha parecido el mundial? A ver, vamos con otra periodista deportiva. Sí, del ámbito. Sí, del ámbito de el tenis de mesa. Vamos, hola. Hola, hola, hola, ¿qué tal? Hola, hola.
2: Hola, Leito, buenas tardes. Yo creo que va a ganar Argentina con todo lo que ha pasado, que hasta le regalan un penal a Messi, más encima se lo pierde, no puede ser, no puede ser.
0: Regalado, es que.
2: Esos son los regalones de la FIFA Argentina, así que va a ganar Argentina, lamentablemente.
0: Oye, eso estuve revisando, que van a hacer un análisis a Argentina sobre los movimientos de dinero que tengan. Hablando del mundial y hablando del lado deportivo, y hablamos del equipo argentino. Sí, están iniciando una investigación al equipo argentino y van a investigar los dineros que pueda, los movimientos de dinero que pueda tener este equipo, hablando de mundial. ¿Para qué? Probablemente para descartar o comprobar si existe agüita bajo el puente, oiga. ¿Ah? Agüita bajo el puente, oiga. ¿Será así? ¿Qué me dice, Oscarito?
1: ¡Argentina va a ganar, hombre!
0: Ya, ese es el comentario corto, aburrido y de Oscarito. Bueno, usted nos puede enviar su comentario, ¿eh? ¿Qué opina al respecto sobre el Mundial? ¿Eh? Que ya está en la fase más nerviosa del... ¿Cierto? La parte más decisiva. Nosotros acá mirando nomás, desde la galería, mirando. ¿Qué ocurre? Ahí nos puede comentar a través del más 569-62-27-31-10. Vamos al teléfono. A ver si hay algún de periodista deportivo. Hola, ¿qué tal?
3: Hola, Leito. Oye, respecto a los partidos, no hay que ser tan futbolera para decir que la FIFA en este Mundial quiere de campeona a Argentina. Porque ayer fue penal a ojos vistos. ¿Y por qué el árbitro no lo cobró?
0: Mira. ¿Ah? Ahí está.
3: Entonces, son grandes porque, mira, han caído los grandes. Alemania, Brasil... quedó Estados Unidos fuera, han quedado equipos. Brasil, acuérdate que antes Brasil era la potencia mundial.
0: Sí, en cuanto al fútbol.
3: En cuanto al fútbol.
0: Claro.
3: Entonces, ¿no? Y los argentinos la quieren agarrar toda. ¿Y cómo estaba Messi ayer cuando perdió el penal?
0: Muy bien, ¿eh? Excelente. Ahí está la opinión de Pati. Muchas gracias, Pati.
3: Listo, chao, chao.
0: Chao, chao, ahí está. Ahí está nuestra periodista deportiva, experta en el ámbito del deporte cachipún. Muy bien, ¿quién más quiere opinar? Puede enviar el suyo también, ¿ah? ¿Eh? Sí, mande su opinión. Oscar Francisco manda una opinión más larga, me manda de un segundo, así no funciona la cosa. ¿Qué me dice Oscarito? Hola.
4: Como dijo la niña, pues Leo, está más arreglado que cumpleaños, el Mundial.
0: Esa es la opinión larga, certera, de Oscarito. ¿Qué me dicen por acá? Muy buenas tardes. Hola, ¿qué tal?
5: Un chiste mundialero. Igual no me gustó mucho, pero me hizo reír.
0: A ver.
5: Fue un mexicano y le dijo en un local de comida rápida, ¿me da un completo mundialero? Y le dijeron, ¿cómo es ese completo sin chile?
0: ¡A ver! Hay que reírse igual. Me da un completo mundialero sin chile. Está bueno el chiste, está bueno el chiste. Lo contaste bien, Maquita. La Maquita, bueno, va a contar chiste. Maquita. El completo mundialero sin chile. Maravilloso. Ya, más 569-62-27-31-10. Ahí está para que se comunique con nosotros aquí en El Carbón.

Maravilloso, maravilloso, maravilloso. Ahí está, 4 de la tarde con 27 minutos. 4 de la tarde con 27 minutos. Aquí en El Carbón.

0: Muy bien, nuestro WhatsApp más 569-6227-3110. Más 569-6227-3110. Ahí está nuestra línea telefónica. 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Maravilloso Distrito Animal Tienda. ¿Nos vamos a una pausa comercial? ¿Tengo audio? ¿Sí? Vamos a revisar por mensaje de audio. Muy buenas tardes, Roxanita.
1: Hola, Leo.
0: Hola.
1: Desde el principio está arreglado el Mundial, desde cuando Messi hizo la falta, que claramente merecía una tarjeta roja y no lo expulsaron. Ni siquiera le sacaron amarilla, ni consultaron el VAR.
0: Mira.
1: Después, en el partido de Argentina con Cabo Verde, ya, hubieron varias faltas que inventadas por el árbitro que cobraron contra Cabo Verde, como un tiro libre que ni siquiera tocó al futbolista argentino, ni siquiera se acercó, ya, y cobraron. Y cobró tiro libre para que Messi pateara e hiciera un gol. Después, sin embargo, le cometieron una falta a un futbolista de Cabo Verde y el árbitro se hizo el desentendido. Igual con una mano que hubo ahí, que el árbitro estaba como un metro y tampoco cobró. Cuando Tagliafico salió lesionado y lo estaban atendiendo al lado, afuera de la cancha, las leyes dicen de que una vez atendido tiene que esperar por fuerza un minuto fuera de la cancha. Ya. Sin embargo, el árbitro lo hizo, esperó que lo atendieran y lo hizo entrar al tiro. Y cuando fue el tercer gol de Argentina, el mismo Tagliafico fue y a un defensa de Cabo Verde lo agarró y el árbitro no cobró nada. Una vergüenza.
0: Mira la vida, sabe todo.
1: Y para que hablar del partido de ayer.
0: Oiga, y tiene más.
1: Con Egipto. ¿Ya? Que también pensaban que era papita, por eso le hicieron el grupo se lo crearon pensando en Argentina.
0: Ah, claro, lo fácil que podría
1: puros
0: ser, ¿no?
1: Los rivales que en papel se veían y que uno mismo pensaba de que iban a ser fáciles para ellos. Y tuvieron la pachorra para pararse bien frente a Argentina. Mira. Si hubieran sido un mundial legal, sin esos arbitrajes desvergonzados,
0: ¿sí?
1: Cabo Verde o Egipto habrían pasado,
0: pasado,
1: y habrían eliminado a Argentina.
0: Claro,
1: sin embargo,
0: que sí,
1: ¿eh? Ayer cobraban faltas inexistentes, no le cobraron un penal, y le da todas las pasadas a Messi y al equipo argentino.
0: La amiga se sabe todo el cagüino.
1: Por lo mismo, el entrenador y el capitán de Egipto, ¿ya?, dijeron claramente en sus entrevistas de que el partido había estado arreglado y que si querían hacer ganar a Argentina, ¿para qué invitaban a los otros países a participar? Siendo que estaba todo montado y a la fiesta para que Argentina salga campeón. Lo lamentable de esto es que toda la carrera de Messi se ve manchada por estas ayudas que no necesitan.
0: Claro.
1: Una vergüenza que el presidente de la FIFA, quien debería mostrar distancia y no mostrar favoritismo por ningún equipo, el día del partido con Cabo Verde saltaba y se abrazaba junto con el presidente de la Federación Argentina y el presidente de la Conmebol, que también es argentino.
0: Mira.
1: Los tres saltando ahí en la galería porque había ganado Argentina a Cabo Verde.
0: Toma, hoy la amiga se sabe todo. Esta amiga no ve teleseries, ve partidos. No, entonces el mundial está más arreglado que cajón de tomate, pues. Más arreglado que licitación municipal, pues. Más arreglado que vestido novia. Más arreglado que casa piloto. Más arreglado que mesa cumpleaños. Se pasó la amiga. Bien. Sí, claro, y hubo una polémica incluso por una llamada del presidente Trump a la FIFA. También generó reacciones políticas. ¿Qué tiene que ver el deporte y la política, viste? Todo se confabula, entonces uno, claro, piensa, esto está arreglado, está todo preparado. Un escándalo la decisión de la FIFA, de hecho, de anunciar la sanción que pesaba sobre el delantero estadounidense Folarin Balogun. Espero haberlo dicho bien, ¿eh? En medio del Mundial, por recibir una llamada del presidente de Estados Unidos. Son cosas distintas, pero ahí uno se da cuenta que aquí por debajo pasa mucho más que el deporte, pasa otra cosa que es más fuerte. Temas políticos, temas monetarios, porque claramente, de hecho lo comentaba los canales de televisión, las ventas, los productos que se venden al interior de las canchas donde están estos partidos. En un partido la botella de agua puede costar distinto de otro. O sea, si jugaba Argentina, por ejemplo, o juega Argentina, la botella de agua puede costar el doble o el triple de si juega otro equipo. Se pasa a puro billuco. Entonces, claro, está arreglado el partido. Más arreglado que juicio de Katy Barriga. Más arreglado que galleta de payaso. Más arreglado que Argentina en las finales. ¡Ay! No, nada malo con los argentinos. ¿Ah? Esto es cosa de la FIFA también. Pues usted sabe que la FIFA es un negocio. Es un negocio esto. Sí, un negocio. Ya, vamos a la pausa. Ay, ay, ay, más arreglado que el juicio de Hermosilla, ¿sabes? Ya, vamos a la pausa. Ya regresamos, ya volvemos aquí en la radio con historia. Son ya las 4:35. Ya volvemos.
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0: devórame otra vez. Ay, ay, ay. Ahí estaba Azúcar Moreno. Ven, devórame otra vez. Excelente. Grande, grande, grande Azúcar Moreno con ese éxito. 4:47. 4:47. Vamos a revisar los mensajitos de audio de nuestros auditores. Te puedes comunicar al más 569-62-27-31-10. ¿Qué nos cuentan los auditores? Hola, hola, ¿qué tal? Hola, hola, ¿qué tal?
1: Yo creo que la FIFA tiene arreglado el Mundial para que gane Argentina.
0: ¿Tiene arreglado el Mundial la FIFA para que gane el Mundial? ¿Ok?
2: Ha arreglado que Caballo Cuasimú.
0: ¿Cómo dice? ¿Cómo?
2: Ha arreglado que Caballo Cuasimú.
0: Más arreglado que Guaso para el 18, me dice aquí Johnny Yáñez, ¿ah? Sí, está muy arreglado. Ay, ay, ay. Más arreglado que Novia Fea.

0: ¿Qué más tengo por acá? Hola, hola, ¿qué tal?
1: Leito, te adoro, me gusta porque así tu trabajo con tanto amor, Leito, te sale del alma, Leito, te adoro, te extraño.
0: ¡Ay, qué lindo! Yo también te extraño. Bueno, no me extrañe tanto y escúchenos, oiga, escúchenos aquí. Ay, ay, ay. Besito para ti, mi querida amiga. Nos escucha en... ¿En qué comuna está, amiga? ¿En Isla de Maipo? Nos escucha en Isla de Maipo, en la región metropolitana. Sí, me dice, te extraño porque antes estaba por allá transmitiendo. Y ahora ya no, ahora estoy para acá. Y cada vez más para el sur, ¿eh? Cada vez me echan más para el sur.

Es que por acá la gente también me escribe, entonces lo voy leyendo. Me dice, más arreglado que cabeza chancho. Chiste antiguo también, sí, está bonito. Más arreglado que cabeza chancho. Bueno, ahí nos puede comentar, ¿ah? ¿Eh? Ya, vamos a la música, vamos con las canciones. Llega Karol G con Marco Antonio Solís. Y esto se llama Coleccionando Heridas.

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4: El 8 de julio de 1538 fue muerto en la prisión del Cusco, en el actual Perú, Diego de Almagro. Diego de Almagro, que entre otras proezas fue el primer español en llegar a Chile por el norte cruzando el desierto, había nacido entre 1475 y 1480 en la Villa Manchega de Almagro, en Ciudad Real,

lugar del que tomó el apellido por ser hijo ilegítimo, y llegó a América, al denominado Nuevo Mundo, el 30 de junio de 1514. Ya por el año 1524, Almagro había formalizado una sociedad con Pizarro y Hernando de Luque, recibiendo el permiso para descubrir y conquistar las tierras ubicadas al sur de Panamá, una empresa que culminó con la conquista del Imperio Inca por parte de Pizarro. Almagro permaneció en Panamá para reclutar hombres y conseguir avituallamiento, mientras Pizarro, más al sur, capturaba al Inca Atahualpa en Cajamarca. Los éxitos de Pizarro y la codicia movieron a Almagro a solicitar el permiso real para emprender, esta vez por cuenta propia, la conquista de nuevos territorios. Y fue este hecho, esta petición, y por lo tanto la fortuna, que empezaba a dividirse, la que agrietó las relaciones de amistad con Pizarro. Cuando Almagro llegó al Perú en 1533, lo hizo con un título de igual importancia que el de Pizarro, y eso aumentó las fricciones entre ambos. Después de repartirse el tesoro de Atahualpa y ejecutarlo, porque lo mataron, partieron hacia el Cusco y tomaron la ciudad. En 1535, el emperador Carlos V recompensó a Almagro con la gobernación de Nueva Toledo, un territorio imaginario, no se sabían sus límites, pero que comprendía desde el límite de la gobernación de Pizarro y 200 leguas al sur. Y con el título, se le dio además a Almagro el título de adelantado en las tierras más allá del lago Titicaca. En 1537, Almagro ocupó la ciudad del Cusco por considerar que pertenecía a su gobernación, y allí hizo prisioneros a los hermanos Hernando y Gonzalo Pizarro. La guerra estaba declarada. Francisco de Pizarro negoció con Almagro el destierro de sus hermanos, pero en realidad solo estaba buscando ganar tiempo para derrotarlo, y finalmente lo hizo en la denominada Batalla de las Salinas. Según cuenta el historiador Miguel Luis Amunátegui, una vez hecho prisionero, Almagro fue humillado por Hernando Pizarro, y sintiéndose perdido, suplicó por su vida. Dijo: «No me matéis por amor de Dios. Tened presente que jamás he derramado la sangre ni de vuestros amigos ni de vuestros parientes, aunque los he tenido en mi poder y habría podido hacerlo». Se refería obviamente a los hermanos Hernando y Gonzalo Pizarro, que habían sido efectivamente prisioneros de él. ¿Cuál fue la respuesta de Hernando Pizarro? Le respondió: «Sois caballero y de nombre ilustre. No mostréis flaqueza. Me maravillo que un hombre de vuestro ánimo tema tanto a la muerte. Confesaos, porque vuestra muerte no tiene remedio». Estaba clarito. Diego de Almagro entonces fue ejecutado. Ejecutado el 8 de julio de 1538 en la cárcel y por estrangulamiento de torniquete, lo que se conocía como el garrote vil. Después, su cadáver fue decapitado en la Plaza Mayor del Cusco. Margarida, su fiel sirvienta de color, tomó el cadáver de su amo y lo enterró en la iglesia de la Merced en el Cusco. Un último gesto de bondad hacia Almagro, muerto en prisión el 8 de julio de 1538.

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La canción mundialera en este evento deportivo. ¿Qué significa Dai Dai? Ah, ya tiene varios significados. En italiano, Dai significa vamos. Dai Dai. Vamos, vamos. En japonés también significa vamos. En español significa dale, dale, dale, dai, dai, dale, dale. ¿Mira? En francés también tiene un significado que dice igual a vamos. Y en inglés, let's go, dai, dai, let's go. Es como decir a cada rato, vamos, vamos, vamos, vamos, vamos, dale, tú dale, vamos, vamos, dale, dale. Esa es la canción de Shakira. Para el que no sabía, un dedito. En definitiva, toda la canción dice dale, vamos, vamos, dale, ¿no? Muy bien, ahí está. Datos que probablemente a usted le interesan, ¿no? Chichiri, chiririn. 5:11. Ya te conozco bien, me había solicitado Oscarito. De Marc Anthony, ¿cierto? Perdón, Oscaritos, le debo esa canción, se la voy a programar enseguida, ¿ya? Se la voy a arreglar, de Marc Anthony, te conozco bien. No hay problema. Más 56 9 62 27 31 10. Ahí está nuestro WhatsApp. ¡Atención! ¡Vamos con los combustibles! Señora, señor, llegó la hora del combustible. Vamos con la información. Suba el volumen. Todo el mundo subiendo el volumen. Suba el volumen. Porque vamos a hablar de la baja de los combustibles. ENAP confirma caídas de hasta 150 pesos por litro. Atención. La ENAP entregó un nuevo informe de estimación de precios con una caída de, atención, 100,3 pesos por litro en las gasolinas de 93 octanos. 100,3 pesos por litro en las gasolinas de 93 octanos y 99,8 en la de 97. 99,8 litros pesos por litro en la bencina de 97 octanos. 100,3 pesos. Caída, estamos hablando de caída. Baja, baja, baja, baja. 100,3 pesos por litro en la gasolina de 93 octanos y 99,8 pesos por litro en la de 97. El diésel se desplomará 155,4 pesos por litro. Así es que vaya de inmediato a una bencinera, tome nota de ese precio y mañana comparamos. Mañana a ver si baja la bencina o no, pues. Vamos a hacer un registro acá, ¿eh? ¿Cómo están las bencineras de nuestra zona? Los valores. A ver, vamos a ver, es que bencina en línea no todos están, hay muchos que no publican los valores en línea, en la página web oficial Bencina en Línea, que es una web del gobierno, ¿eh? A ver. Bajo la lógica común de que si baja para el proveedor, baja el cliente. Bajo esa lógica, simplemente digo lógica, porque usted sabe que en el ejercicio cambia la cosa. En la COPEC de Coronel, de Sotomayor, esquina Valle Lota, está a 1.504 pesos por litro la bencina de 93. O sea, mañana debiese bajar a 1.400 y fracción. No ha bajado nada la bencina, pues.
Hablamos de una COPEC de Coronel, por ejemplo, una estación de Aramco. Aramco que hoy, hace 20 días lo publicaron, Aramco está a 1.509 pesos la bencina de 93, en Manuel Montt, 6.99, Coronel. 1.509 pesos la bencina de 93, debería estar a 1.400 y fracción, o 1.300, casi 1.400. Ahí es bueno que usted tome nota, ¿cierto?, del datito de las bencineras, lo anote en su celular y mañana se da otra vueltecita y verifica. Y vamos verificando. Y vamos buscando la bencina más económica. A ver. Vamos a agregar aquí Coronel, por ejemplo. A ver, Coronel. Coronel, Coronel, Coronel, Coronel, que tiene harta competencia, entonces... Ya. Coronel, a ver, que me aparezca aquí la cosa. Chichirichichichichin. Ya, en Coronel. Sí, están todos 1.504. Las COPEC están todas al mismo valor. Aramco también 1.505. La de Escuadrón. A ver, estoy revisando acá. O sea, usted lo puede revisar también, ¿ah? Puede chequearlo en la página web bencinasenlinea.cl. En la COPEC de Lomas Coloradas y la Shell de Lomas Coloradas están a este valor hoy. Hoy, atención. La COPEC de Lomas Coloradas está a 1.406 pesos por litro. La bencina de 93. 1.406 hoy. O sea, si mañana debería bajar a 1.300, ¿cierto? La lógica, bajo la lógica. Vamos a ver qué ocurre y si ocurre así o no. Y en la Shell de Lomas Coloradas está a 1.404 pesos por litro. De repente, si se pega una arrancadita para allá, probablemente le salga conveniente. ¿Ah? En Lomas, en Coronel está caro ya. ¿Por qué 100 pesos más en Coronel? Aramco Coronel, 1.500 y fracción. COPEC Coronel, 1.500 y fracción. Y te vas a Lomas Coloradas, un poquito más allá, 1.400. Y no es tanto de ahí a Lomas, ¿sabes? Escuadrón a Loma, no es tanta la diferencia. Bueno, mañana es el día. Entonces, repetimos, la baja de bencinas que anuncia ENAP. Indica, la ENAP entregó un nuevo informe de estimación de precios con una caída de 100,3 pesos por litro en la gasolina de 93, 99,8 pesos por litro en la de 97. Y además el diésel se desplomará 155,4 pesos por litro desde este jueves 9 de julio. Ahí está la información. Esperemos que de aquí al bolsillo se haga efecto ese descuento, pues. ¿Ya? ¿Qué opina usted? ¿Qué opina usted? Por acá me dicen 1.565 pesos la de 95 por acá en Shell. ¿Pero por acá dónde? ¿Por acá dónde? Ah, en Santiago. Ay, ay, ay, que lo tengo que anotar aquí en mi carito, mi carito. 1.500. No han bajado nada. Nada, nada, nada.

¿Qué piensa usted que va a ocurrir? Ahí nos cuente a través del WhatsApp. Más 569-6227-3110. Ahora, no les quiero alegrar mucho la jornada porque ahora vamos con las noticias negativas. ¿Se acuerda que hace un ratito estábamos hablando sobre Estados Unidos, que dijo el presidente Donald Trump, esta noche vamos a atacar y esta noche y esta noche? Bueno, Estados Unidos lanza nueva oleada de ataques contra Irán tras el fin de la tregua anunciada por el presidente de Estados Unidos, Donald Trump. Una nueva oleada de ataques contra objetivos de Irán en medio de la escalada entre Washington y Teherán, luego de que el presidente norteamericano Donald Trump amenazara con nuevas acciones desde la cumbre de la OTAN, celebrada en Ankara, en la capital de Turquía. Por orden del comandante en jefe, las fuerzas del mando central de Estados Unidos han comenzado a llevar a cabo ataques adicionales contra Irán con el objetivo de seguir reduciendo su capacidad para amenazar la libertad de navegación en el estrecho de Hormuz, informó el mando central del ejército estadounidense. Los Estados Unidos están exigiendo responsabilidad a Irán por la agresión injustificada reciente contra el transporte comercial y las tripulaciones civiles que navegan libremente por esa vía fluvial internacional vital, agregó. Trump había advertido ya, y lo comentamos hace un ratito, sobre ese posible ataque durante la noche contra Irán, dejando en suspenso el futuro de las negociaciones con el país islámico. Y al inicio de una reunión bilateral con su homólogo ucraniano Volodymyr Zelensky, el republicano arremetió nuevamente contra el régimen iraní luego de haber dado por finalizado el alto el fuego con Teherán. Haré una pequeña advertencia, dijo. Esta noche los vamos a golpear duramente, pero veremos cómo acaba desarrollándose todo, dijo Trump a los periodistas, según recoge el medio político. Se están comportando muy mal, como lo han hecho durante 47 años, dijo Donald Trump, y ya sabe, los golpearemos duramente, ¿cierto? Anoche, después de que lanzaran ataques, mencionó. Cabe destacar que Estados Unidos bombardeó instalaciones militares iraníes durante la noche, ¿cierto?, del martes, en respuesta a los ataques de Teherán contra embarcaciones que intentaban atravesar el estrecho de Hormuz. ¡Ay, ay, ay! ¡Ay, ay, ay! Así con la cosa en el otro lado del mundo. Noticias internacionales que vamos comentando también a esta hora. En tanto aquí en Chilito, en esta angosta faja de tierra, bajó algo la bencina. Podría haber bajado mucho más, pero le están echando la culpa a la refinería del Mundiales. Dijeron que las refinerías han sufrido mucho. ¿Y la refinería la tenemos aquí al ladito, no? Bueno, nadie entiende nada. Seguimos con las canciones en el carbón.

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Ya, de vuelta. Junto a nuestros amigos de Bodegas. Sí. 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Se pasaron. 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Para barabam, baram, baram, bam, bam, bam, bam. 5:36 PM. Ya vamos a revisar a ver qué está pasando por acá. ¿Qué está pasando por acá? Sí, me estaba revisando mientras ustedes. Es que tengo mayor actualización sobre el tema de los combustibles. En este nuevo informe que entregó la ENAP. Esta caída para los combustibles de 93 octanos baja 100,3 pesos por litro. Ahora tengo el desglose, cierto, más ampliado en cuanto a la variación de combustibles a partir de mañana. La gasolina de 93 octanos baja 100,3 pesos por litro. La gasolina de 97 octanos baja 99,8 pesos por litro. El querosene o la parafina, para usted que estaba ahí atento con ello, baja, no baja nada, se mantiene. Es que salió un menos aquí, po. Se mantienen los valores del querosene o la parafina. El diésel baja 155,4 pesos por litro. Para el transporte público, para los camiones, ¿cierto? Todo aquel que utilice diésel en sus vehículos. Baja 155,4 pesos por litro. Y el GLP de uso vehicular baja 22,1 pesos por litro. 22,1 pesos por litro es lo que baja. Ahí está. Ahora en el desglose de esta baja, la baja en los combustibles que ocurre justo al término del alto al fuego, además, ¿no? En línea con lo anterior, los valores del petróleo Brent y WTI estaban contenidos ante las expectativas de el avance de las negociaciones de Estados Unidos con Irán hacia un acuerdo final que pusiera fin a las hostilidades iniciadas en fines de febrero pasado. Entre medio regía un alto al fuego que en las últimas horas fue acabado por Donald Trump luego de que su país atacara a la República Islámica tras acusarlos de agredir 3 embarcaciones comerciales en el estrecho de Hormuz. Aquello obviamente cobra relevancia ahora, dado que los precios del crudo Brent y WTI repuntaron ante la incertidumbre de posibles nuevos ataques de Estados Unidos a Irán. O sea, ahora que
bajan los precios para Chile, están subiendo en el exterior. Los crudos están subiendo el valor. ¿Por qué? Producto de del ataque reciente que acabo de comentar de Donald Trump a, bueno, Estados Unidos a Irán. Lo que, de mantenerse, podría poner en jaque una nueva baja de las bencinas en 3 semanas más. Según lo que ocurra hoy y durante los próximos días, pondría en jaque una nueva baja. Al menos eso se puede desprender en base a las declaraciones de Quirós a fines de la semana pasada, cuando recordó que el gobierno prometió que cuando la guerra terminase, los precios iban a tener que volver y caer conforme van cayendo los precios internacionales. En su informe, la ENAP recalcó que la estimación de precios consideró los valores de importación de los productos desde un mercado de referencia cercano y profundo como la costa del Golfo de Estados Unidos, junto con otros costos de la importación de combustibles, además de las normas del FEP y el MEPCO. Por último, reafirmaron que no fijan ni regulan los precios de combustibles en el mercado chileno. Por eso yo siempre le digo que ojalá esta baja que aplica desde mañana en verdad se vea traducida en el bolsillo de usted, señor conductor. Son las distribuidoras las que ponen sus precios. Muchas veces bajan un par de pesitos nada más y no lo que indica en ENAP. ENAP solamente distribuye los combustibles, son los distribuidores los que deben poner los precios finales en sus bencineras. Así que ahí uno tiene que cotizar cuál es la bencinera más económica en la zona, ¿ya? No fijan ni regulan precios de combustibles en el mercado chileno. Solo comercializan los derivados de hidrocarburos a las compañías distribuidoras. Ya, eso, chiquillos, ¿eh? En cuanto a la información respecto de los combustibles. La de 93 octanos baja 100 pesos 3 céntimos peso de litros, ¿cierto? La gasolina de 97 baja 99,8 pesos por litro. El queroseno parafina baja, no baja, se mantiene 0 pesos, se mantiene. El diésel baja 155,4 pesos por litro y el GLP vehicular baja 22,1 pesos por litro. La información más ampliada a esta hora aquí en El Carbón.

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3: Luisa Recabarren Aguirre. ¿Quién fue esta mujer? Fue una gran patriota. Su casa fue el centro de reunión de los más distinguidos patriotas en la época de la independencia. Había nacido Luisa Recabarren en La Serena el año 1777 y con apenas 19 años se casó con Gaspar Marín, el abogado que fue el primer secretario de la primera Junta de Gobierno. Cuenta Vicente Grez en el libro Mujeres de la Independencia que Luisa Recabarren fue en su época quien conoció mejor la literatura francesa, cuyo idioma dominaba a la perfección. Poseía una amplia cultura, por lo que era brillante en la conversación y también en la polémica, discutiendo sobre cualquier asunto social, histórico, político e incluso religioso. En su casa se reunían los patriotas Vera, Camilo Enríquez, Argomedo, Mackenna y toda la sociedad santiaguina que preparaba la Revolución de 1810. Después del desastre de Rancagua, su esposo tuvo que ocultarse en un asilo y más tarde huir a Mendoza, por lo que Luisa se hizo cargo de la mantención de la familia, porque, por ejemplo, los bienes de su esposo habían sido confiscados como bienes de un prófugo. Pero además, Luisa Recabarren Aguirre se dedicó a ejercer como una especie de correo, difundiendo entre los adeptos a la independencia las noticias que Marín le comunicaba desde Mendoza e informando a este lo que ocurría en Chile. Sin embargo, estas actividades de Luisa Recabarren llegaron a oídos de Marcó del Pont, el gobernador realista, el español. Se le supuso entonces que estaba en correspondencia con Manuel Rodríguez, el guerrillero independentista, porque en unos papeles de este, encontrados en Melipilla, se mencionaba a Luisa Recabarren como una de las personas que estaba presente a la lectura de cierta carta circunstanciada de San Martín, así de vago. Pero Marcó del Pont creyó que la clave para conocer los nombres de las personas comprometidas en la conjura era justamente Luisa Recabarren. Por eso, en enero de 1817, la hizo detener. ¿Qué ocurrió? La encerró y se le exigió a esta mujer que revelara los nombres de los conjurados. Pero como se negó, Marcó del Pont ordenó su reclusión en el monasterio de las Agustinas. Estuvo menos de un mes en prisión en todo caso. Fue liberada cuando el Ejército Libertador entró a Santiago en el mes de febrero. Luisa Recabarren Aguirre, esta patriota, finalmente murió en mayo de 1839.
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Bien, ahí estaba la voz de Fanny Lu, un clásico ya, un clásico, eso del año 2009, 2008, 2009, por ahí. Tú no eres para mí, Fanny Lu, grande Fanny Lu. 5:53 PM, va bajando la temperatura, 11 graditos de temperatura a esta hora. Así pues, así nomás con la cosa pues hoy. 11 graditos de temperatura. Cariños para la gente que va viajando ya en su vehículo, en el transporte público, ya de regreso a la casa. Se finalizó el trabajo ya. Hay gente que sigue trabajando, así que fuerza para los que siguen laborando y les queda un par de horitas más. ¿Ah? Aquí les sigo acompañando. La acompaño hasta las 6:30 nomás. Si le toca quedarse más rato, problema mío no es. Yo hasta las 6:30 y pum, me vuelvo a mi casa a comer rico. A alimentarme. Porque a esta hora aparece el león. El león, oiga. Oiga, estaba revisando datito meteorológico por... De puro metido nomás que soy. En la región de Aysén se pronostican heladas con mínimas de 11 grados bajo cero. En Aysén, agárrate papito, y aquí nos quejamos con 11 grados. ¿Ah? 11 grados bajo cero. Puerto Aysén, Coyhaique, Balmaceda, Puerto Chacabuco, toda esa zona se pronostican para este jueves y viernes mínimas de 11 grados bajo cero. ¿Y sabe cuál va a ser la máxima? Va a ser 9 bajo cero. ¡Oh! Su época más alta del día, 9 grados bajo cero. Está como para ir a los glaciares. ¡Qué rico! ¡Qué ganas de ir a Coyhaique! ¡Ay, qué lindo para allá, soldado! Pero no ahora, sí, pues no ahora, en verano. En verano mejor, en verano. Oye, cambiando de tema, eso en el clima.

0: en el... Esto a lo mejor le puede interesar. Un médico chileno. Vamos a hablar de salud. Salud. Atención. Salud. Atención que usted es hipocondriaca. Atención que usted tiene enfermedades, ¿cierto? De base. Usted que de pronto necesite a lo mejor de este servicio, probablemente en algún minuto nos pueda interesar. Un médico chileno. Bueno, vamos a ver si está disponible. Un médico chileno creó una plataforma, un sitio web, para que los usuarios, usted por ejemplo está en su computador, y pueda obtener gratis una orden médica. Porque dígame que no es cierto, dígame lo contrario. Pucha que es un trámite y donde el médico, a puro decirle lo que uno siente... Y el médico, ¿qué hace? Ve un documento, tome, vaya médico. Es como ir a un médico para ir a otro médico. Es para puro contarle lo que uno le pasa. Solo para uno contar lo que pasa y recién ahí te deriva al especialista. ¿Cierto? Ah, usted tiene este problema, ya perfecto, mañana tiene que ir al urólogo, no sé. Bueno, esta página web la diseñó un médico chileno para obtener gratis órdenes médicas. Por ejemplo, si quiere hacer exámenes de sangre, va a tener que ir a médico, explicarle lo que quiere hacer, y de ahí recién el médico le dirá, ya, perfecto, vaya a hacerse los exámenes. Aquí está la orden. Esta página no. Usted se supone que ingresaría datitos, informaciones, y el sitio web le va a dar gratis la orden. Entonces evita ese médico y va directamente al examen. Son idealmente un sitio web que está orientado en exámenes preventivos de salud. ¿Ya? Exámenes preventivos. Está ideado para ese fin. Para usted que de pronto en el año se hace un chequeo o dos chequeos al año, se evite ese médico, que además hay que pagar. ¿Cuánto puede salir con Fonasa? 7.000 y algo, 7.000 y fracción. Se ahorra 7 luquitas. Y en esta página web le sale gratis. Es un espacio para obtener las órdenes para los exámenes como, por ejemplo, orina completa, glicemia, hemograma, perfil lipídico, creatinina, vitamina D, virus del papiloma humano, electrocardiogramas, entre otros. Y lo tiene gratis. No, no es ilegal, amiga. No, no, no, no. No, no. La gente del sector público, licencia médica, no. No, no, no, no, no. Aquí no hay licencia pública. No, tío, están llamando ya que... Me estaban escribiendo ahí, licencia médica. No, no son pillos. Es que tengo que ir a Argentina. No, no, no, no. El profesional detrás de esta iniciativa es un oftalmólogo. Se llama Rubén Torres. Es un médico cirujano de la Pontificia Universidad Católica, oriundo de Santiago, radicado en Temuco. ¿Y qué dijo? Dijo, cumplí 40 años hace poco y empecé a revisar de qué cosas de salud me tengo que preocupar. Y buscando eso, encontré con páginas que vendían las órdenes. Venden las órdenes médicas. Y que tenían un discurso de que querían acercar la salud a las personas, pero también había otras consideraciones, como que esto no se puede hacer porque esto no es parte del acto médico. Y se me ocurrió crear algo intermedio que oriente a las personas sobre qué exámenes vale la pena hacer y cuáles no. Contó a BioBio Chile. El facultativo docente de la Universidad de la Frontera trabaja con varios proyectos y aunque este fue un proyecto personal, en su tiempo libre, apoyado con inteligencia artificial, mi señora es abogada y algo de asesoría tuve antes de lanzar este sitio. Así que un sitio, obviamente, no es un sitio por debajo de las piedras, no, totalmente legal. El sitio asegura cumplir con las normativas de privacidad, ya que no guarda datos, no almacena datos personales sensibles, salvo la información básica necesaria para emitir la orden. Entonces llama a darle buen uso a este sistema. ¿Cómo se llama la página web? Yo sé que lo quiere. A ver, espérame. Voy a acceder a la página, voy a hacer yo la prueba. Sí, pues cómo ya. A ver, se llama. Elige por edad, sistema. Ya, ¿y aquí puedo escribir? ¿No? A ver. Ya. Órdenes personalizadas. Ah, mira. Esta página web tiene órdenes personalizadas, o sea, puedes elegir manualmente los exámenes disponibles dentro del catálogo. También hay exámenes preventivos para mujeres entre 18 y 29 años. Hay controles preventivos para mujeres entre 30 y 39 años. Son para exámenes, ¿eh? Solo para exámenes. Controles preventivos para mujeres entre 40 a 49 años. Para mujeres entre 50 y 59. También hay para hombres entre 30 y 39. ¡Ay, no hay de 25! Y por ejemplo, controles preventivos para hombres entre 40 y 49 años, para hombres entre 50 y 59 años. También hay para evaluación de la tiroides. La TSH, la T4 libre, la T3, según criterio. También hay ecografías tiroideas preventivas. Ecografía tiroidea, TSH, T4 libre si corresponde. ¿Qué más hay aquí? Detección diabetes e insulino resistencia. Recordemos, son órdenes de exámenes y son totalmente gratis, ¿ya? También hay exámenes metabólicos, chequeo de sobrepeso u obesidad. También hay de riesgo metabólico, control de diabetes e hipertensión, con exámenes de orina y perfil renal, urocultivo, detección de enfermedades sexuales, ETS, o chequeo preventivo, ITS, infecciones de transmisión sexual, PCR, virus papiloma humano, el VPH, la evaluación de déficit nutricional, también, oye, está bueno, evaluación de déficit nutricional para saber en qué uno está, cierto, débil. En vitamina B12, vitamina D, ácido fólico, hemograma. ¿Qué más hay? Densitometría ósea, mamografía bilateral. Atención, mujeres. Ecografía mamaria preventiva. Ecografía ginecológica transvaginal. Detección de cáncer de próstata para los hombres. Atención, le sale gratis. Son órdenes de exámenes. Órdenes de exámenes. Ecografía abdominal preventiva, chequeo cardiovascular basal, electrocardiogramas, holter de presión, test de esfuerzo, detección de cáncer de colon, intolerancia alimentaria, SIBO, lactosa, lactulosa y fructosa. Oye, tienen tremendo... Se pasó. Tiene órdenes para chequearse de pie a cabeza hoy. Entonces ahora ya... Corresponde a usted hacerse los exámenes, porque las órdenes las puede sacar desde acá y gratis. Y después va al médico tratante o al laboratorio y se hace los exámenes. ¿Cuál es la página web? Sale 7.500 pesos decir, no, pague con Fonasa. No, mentira. El sitio web es... miordengratis.cl. Ahí está, fácil. No es publicidad, pero es una ayuda para muchos que quieren evitar ir a médico a puro pedir exámenes, poiga. Aquí está la papa, lo pide aquí mismo y listo. Y se va directo a hacer el examen. Después hablamos con el médico. Que el médico revise los resultados nomás. No andale preguntando, oiga, ¿me da un examen? ¿Va? ¿Una orden? No. Perdiendo 7.000 pesos de Fonasa. No. Aquí está, miordengratis.cl. Miordengratis.cl. Y puede encontrar todas las órdenes que usted quiera. ¿Qué le parece? Datazo que le doy a esta hora, boiga, datazo. Se lo entregamos aquí en El Carbón. Pausa y ya volvemos. Voy al tiro a pedirme todos los exámenes a mí, bro. El de los 40 todavía no, ¿cierto? No. Ahí. Pausa, ya vuelvo.
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Miguel Bosé con ese fuego, fuego. Miguel Bosé, tremenda voz. 6 de la tarde con 11 minutos en el último bloque en la radio con historia. 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Ya por acá tengo saludos, saluditos. Dice, hola, buenas, ¿le puede mandar un saludo a mi mamá? Se llama Carolina Fuentes. Carolina Fuentes. Un abrazo tremendo para Carolina Fuentes, que está en la sintonía de la radio con historia. Carolina, querida. Un abrazo cariñoso. Que tenga linda jornada, Carolina. ¿De dónde nos escuchan? ¿Dónde están escuchando Carolina Fuentes y su familia? Un abrazo cariñoso, ¿ya? Gracias por escucharnos, gracias por estar allí. Nos envían mensajitos a través de nuestro WhatsApp en el más 569-62-27-3110. Por acá me dicen, ¿cómo era la página, Leito? Icarito.cl. No. ¿La página web de los órdenes de exámenes médicos? Es miordengratis.cl. Miordengratis.cl. Ahí está por clasificación, así que hombre, mujer, por edades. Lo puede encontrar todo. Le pide algunos datitos nada más. Y listo. Tiene su orden médica para que se haga examen en el laboratorio que usted quiera, ¿eh? En el centro médico que usted prefiera. Y se ahorra unas luquitas. En tiempos como hoy, pucha que se agradece, ¿eh? Así que un aplauso para ese médico chileno que creó este portal. Chichiri, chiri, chichi, chichi, chichi. Muy bien, 6:14. Uy, ya nos vamos a las informaciones. Ya nos vamos con el avance de noticias en el carbón.

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3: Junto a Artimedicor, artículos médicos Coronel, revisamos titulares. Del era mentira al estamos conversando. Sicardini intenta bajar tensión en el PS por mega reforma. Fuerte baja en los combustibles. ENAP confirma caídas de hasta 155 pesos por litro. En lo internacional, Estados Unidos lanza nueva oleada de ataques contra Irán tras el fin de la tregua anunciado por Trump. En lo nacional, Camila Vallejo reaparece con diagnóstico demoledor del gobierno de Kast. Agenda ultra y retrocesos. Estas y más informaciones, escúchalas luego a las 18:30 horas en Radiograma Tarde.
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3: Llega Virus a la radio con historia, un clásico. Esto es Imágenes Paganas, 6 de la tarde, 19 minutos.

0: Ahí está Virus con esas imágenes paganas. Aquí en la radio con historia, a las 6 de la tarde, ya con 23 minutos, amigas y amigos. Llegamos al final. Llegamos al final del programa. Agradeciendo la sintonía, Alejandrito, que de inmediato se despide de nosotros. Tan cordial, tan lindo nuestro auditor querido de Pichilemu. No nos deja ni un instante hasta los domingos. Está escuchando la radio. Alejandrito, te escuchamos.
1: Chao, Leito Arangui. Por acá están cayendo un poquito de agua. Mande lluvia para acá, pues Leito Arangui. Estamos en sequía por acá. Ya, pues Leito. Chao, Leito. Lo escucharemos mañana.
0: Un abrazo. Imagínate aquí, sé que estamos más o menos igual. Yo un poquito nomás. Moja un poquito el piso para lavar el auto, pero nada. Alejandrito, que llegue muy bien a casa. Descanse, amigo querido, así como todos los auditores que han estado escuchando, compartiendo con nosotros, permitiéndonos acompañarte en el trabajo, en la oficina, donde quiera que te encuentres. Nuestro abrazo enorme, cariñoso. Gladys de Curanilahue, te mando un beso tremendo. Sé que me estás escuchando, cariños. Todavía está con el baño ella. Oye, el baño que le están armando es como pa un mall. Sí, todavía están ahí trabajando, así que... Gladita querida, te mando un beso tremendo a la distancia en Curanilahue. Ya, y ustedes, familia, quédese con nosotros porque ya vienen las informaciones, las noticias con Radiograma Tarde en conexión con Bio Bio, la radio. En minutos, en un ratito, nada más. Y luego nuestra programación nocturna de Radio El Carbón con música también para finalizar la jornada. Para aquellos que trabajan, para aquellos que conducen por la ruta 160 y se acompañan con El Carbón. Un abrazo cariñoso, nos escuchamos mañana, si Dios así lo permite, que estén muy bien. Cariño, familia, se les quiere. Chao, chao, que estén bien.

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8: Más de 7.000 domicilios se encuentran sin servicio eléctrico en la región de Los Ríos debido a un sistema frontal. Una de las zonas más afectadas es Corral, debido a derrumbes que han afectado viviendas y rutas.
9: De tal manera de poder ir solucionando las afectaciones que tienen los vecinos de Corral lo antes posible.
10: Los dichos cruzados en medio de las negociaciones por el plan de reconstrucción han marcado la jornada de debate. El ministro Jorge Quirós afirmó que Paulina Núñez no negocia a nombre de La Moneda.
11: No, la senadora pertenece al Poder Legislativo, el gobierno es el Poder Ejecutivo y siempre conversamos entre el Legislativo y el Ejecutivo.
8: Se intensificó la pugna al interior del Partido Socialista. La senadora Daniela Chicardini acusó a Paulina Bodanovich y a Juan Luis Castro de negociar con el ministro Jorge Quirós a espaldas del partido.
10: La timonel socialista rechazó los dichos y lamentó que las críticas se hayan planteado públicamente antes de ser discutidas en la colectividad.
12: A las bancadas del PS se nos dijo que no se estaba negociando nada. Era mentira.
13: Nosotros hemos escuchado a la presidenta del partido y ella ha señalado que no está llevando ningún acuerdo a cabo. Y quiero creerle a la presidenta.
8: Luego de la reunión en Cerro Castillo, el Partido Republicano convoca a su Consejo General Ampliado, que va a contar con la presencia del presidente José Antonio Kast.
14: Va a ser un consejo que espero fortalezca a nuestro partido, nos permita coordinarnos, nos permita estar todos informados respecto de qué es lo que está ocurriendo, cuáles son los objetivos. Puede ser un partido que esté al servicio del gobierno del presidente José Antonio Kast.
10: Tras meses de bajo perfil, la ex ministra Camila Vallejo reapareció con una fuerte arremetida contra el Ejecutivo, afirmando que su diseño político responde a la ultraderecha y que la auditoría del Estado es marketing.
15: El gobierno tiene que saber que su tarea es gobernar más que basar todo en echarle la culpa al gobierno anterior.
16: Ella tiene todo el derecho a criticar, pero primero creo que tiene que dar un montón de explicaciones.
8: El gobierno descartó preocupación ante las ofensivas de la oposición en el Tribunal Constitucional.
17: Lo relevante es hacer que el Tribunal Constitucional cumpla su rol.
18: El TC está siendo un brazo armado del Frente Amplio. La presidenta está pagando favores políticos al presidente Boric por dejarla en ese puesto.
10: La Asociación Nacional de Funcionarios del Ministerio de Educación dijo que existen vicios constitucionales en la propuesta que pretende reformar el sistema de admisión escolar.
19: ¿Por qué nos discriminan a nosotros? Y eso es lo que no puedo entender. Porque esto es discriminación. ¿Por qué nos ponen cuota y con techo?
20: Yo creo que hay un empecinamiento del gobierno de destruir todo avance que hemos construido como país.
8: El IPC de junio fue nulo, pero la inflación a 12 meses se aceleró hasta un 4,3%. Economistas llamaron a la moderación y aseguraron que el Banco Central no recortará la tasa en la reunión de julio.
21: Necesitamos más que un solo mes plano.
22: Estimamos que la inflación tendería hacia el 3% a mediados o fines de 2027.
23: Creo que tenemos que ser optimistas y sobre todo pensar en que las metas de inflación se están cumpliendo.
10: La Fiscalía formalizó por delitos electorales a Joaquín Lavín León y a otros 3 exasesores parlamentarios. También agregó nuevos hechos de fraude al fisco cometidos bajo la plataforma Social Task.
24: Se incorporaron en la plataforma Social Task el padrón completo de varios años consecutivos. Pudo haber sido proporcionado, según creemos, por personas ligadas al partido político del diputado Joaquín Lavín.
8: Noticia del exterior, Estados Unidos lanzó nuevos ataques contra Irán después de que el presidente Donald Trump diera por finalizado el alto el fuego con el país persa.
10: Los países de la OTAN se comprometieron a apoyar a Ucrania con 70.000 millones de euros de equipamiento, asistencia y formación militar.
8: El juicio por el hundimiento del submarino argentino San Juan, ocurrido el año 2017, culminó con la condena del excomandante de la Fuerza de Submarinos.
10: En el deporte, luego de la negativa para jugar en la final intercontinental sub-20 en Valparaíso, la ministra de Deporte, Natalia Ducó, aseguró que tomará contacto con el Real Madrid para que el plantel de Santiago Wanderers tenga una preparación de primer nivel.
25: Y vamos a tratar de con Ministerio hacer una gestión para que esa generación de jugadores pueda disfrutar un periodo de entrenamiento con ellos, que creo que sería una gran experiencia para estos jugadores.
8: Desde las 7 de esta tarde en el Estadio Nicolás Chaguán, Unión La Calera y Coquimbo Unido disputarán la primera semifinal de la Copa de la Liga del Fútbol Chileno.
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8: Reapareció.
10: Sí. Mañana, en el marco de la conmemoración de los 200 años de la presidencia de la República, se van a ver las caras José Antonio Kast y Gabriel Boric, presidente y expresidente. Y hoy, en la previa a eso, apareció ella, la ex vocera Camila Vallejo, que no mantuvo este tono medio republicano que muchas veces se dice que mantienen algunas ex autoridades, y se fue con todo contra el gobierno. Habló de Salacuna, habló de las vocerías de gobierno, habló de la ley de reconstrucción.
8: Pero habló también de un gobierno de ultraderecha, sesgado ideológicamente. Yo quiero decir, todo lo que una autoridad política o exautoridad política o un político diga, también bueno plantearlo, digamos, como espejo, ¿no? Es decir, ¿cuánto de lo que estás diciendo te calza o no te calza? Porque, digamos, que el gobierno anterior entró con una agenda súper ideológica, tanto que la Convención Constitucional se derrumbó por ese sobreideologismo que trataron de imponer. O sea, muchas de esas críticas también te pueden calzar. Ahora, sí, lo relevante es si lo que dice Camila Vallejo representa la posición del presidente Boric o la posición de Camila Vallejo, militante del Partido Comunista también, porque también ha habido diferencias. Ayer mencionábamos algunas aquí, María José, por ejemplo, en materia de subir los estándares para la acusación constitucional, el Frente Amplio está a favor, sí. El Partido Comunista no, por ejemplo. Hay son matices, está bien. Sobre la ley de reconstrucción nacional parece que no tanto, toda la oposición se va a cuadrar en oponerse, por lo menos así lo hicieron en la idea de legislar, pero habrá que ver después qué pasa en la tramitación, digamos, cuando se haga paso a paso, indicación a indicación.
10: llama la atención en algunos aspectos que yo creo que hay opiniones que son netamente de Camila Vallejo, militante comunista, y otras que podrían ser compartidas por el presidente de la República. Por ejemplo, los temas en educación. Hace un par de semanas, en plena discusión de la acusación constitucional contra el exministro Grau, el presidente, expresidente Boric, tuiteó sobre el tema relativo a el crédito con aval del Estado. No habló del exministro Grau, que iba a ser acusado constitucionalmente, sino que habló del tema de el crédito con aval del Estado por los embargos a cuenta. Y ese tema hoy día también lo tocó Camila Vallejo. Habló de esa lacuna, que también es un tema que había abordado el expresidente Boric. Y respecto a esos temas, sí marcan posturas en común. Sobre esa lacuna, Camila Vallejo plantea que es un proyecto que tenía un consenso técnico bastante transversal y que podríamos haber tenido derecho a esa lacuna vigente hoy si es que se hubiesen dado los votos para poder aprobarlo en su momento, apuntando a la derecha. Y critica que los trabajadores estén pagando su sistema de protección en la fórmula que está planteando el gobierno. Y respecto al tema educacional, acá llama la atención lo siguiente, porque por el tema del CAE ambos tienen la misma postura. Ella dice, nosotros no pudimos terminar con el CAE porque no tuvimos los votos de la derecha, pero no por eso es un problema que deja de estar presente. Ella dice que en educación el gran problema que quedó pendiente es el endeudamiento extremo con el sistema educativo. Cero autocrítica.
8: Cero autocrítica, además de un sistema que, porque aquí lo que ha ocurrido es que nadie se hace cargo de que aquí se aprobó, y con votos no solamente de la izquierda, también de la derecha, una serie de proyectos de ley con informes financieros que finalmente... Y con informes financieros que o resultaron malos o que decían que iba a haber un déficit y que igual se aprobó. O sea, aquí se aprobaron cosas que después que no estaban financiadas. Entonces ahora se alega que hay que mantener esto. Oye, pero si no está financiado, el hoyo que se ha generado es gigantesco. Sin dejar de lado, además, que esta promesa, a mi juicio, es absurda, ¿no? Todos van a ser profesionales, pero eso no existe. Entonces, para ser todos profesionales tienen que haber algunas universidades, algunas facultades, algunas escuelas que no tienen el estándar, que no tienen el estándar universitario. Porque como lo que importa un cartón, ese cartón es falso, es un fraude. Es un fraude, además, en el que han participado algunas universidades, ¿no es cierto?, entregando una educación que no merece el título universitario, pero además participaron quienes validaron esas universidades, quienes las acreditaron, quienes le siguieron poniendo oxígeno, quienes además lucraron con esas universidades, y las autoridades que le dijeron a los niños, vaya, si después con ese cartón usted va a poder desempeñarse. No, si no tienen los conocimientos básicos para ejercer esa profesión. Entonces, claro, esto ya pasó en Europa, pasó en Estados Unidos, una gran cantidad, porque es cesante ilustrado, pero si no son ilustrados, no les da para ilustrados, son cesantes, con un cartón que no demuestran que saben lo que saben. Algunos sí, pero también en alto porcentaje, que fueron parte de un engaño en el que ellos también participaron, ¿eh? Algunos conscientemente, a ver, con 500 puntos, no sé, pues, sí, son 500 puntos. ¿Quieres ser profesional de qué? ¿Con qué esfuerzo? Entonces, como esto también se convirtió en un negocio, porque eso fue, tú decías, oye, estoy pagando una matrícula, yo tengo derecho a un cartón, no por lo que yo aprendo, sino por lo que pago, que no es lo mismo.
10: Creo que acá hay un, bueno, si podemos hablar de temas más bien genéricos, acá hay una deuda generalizada de la clase política, y creo que los dichos de la exministra, aquí mi opinión, por cierto, no le hacen nada de bien a la política, la verdad, considerando que ella dice que el gobierno está generando castigos a las familias trabajadoras, dice que la mega reforma es un castigo, que el alza de las bencinas es un castigo, y uno puede tener distintas visiones políticas respecto a los temas que se van realizando, pero dijo que la discusión de Valiente y Cubarda ha estado más en la derecha, que hace mal que se hayan eliminado el concepto de la vocería política institucional, que la campaña de la ultraderecha fue violenta y basada en la desinformación, dice que la auditoría es marketing político, y yo creo, más allá de que la auditoría sea internacional, externa, interna, se detectaron fallas en Junaep, se detectaron contrataciones millonarias que no tenían ningún tipo de sustento. Abuso en las licencias, médicas. Ella plantea también, respecto a otros temas, que parece que toda la estrategia del gobierno se ha basado en responsabilizar de todo al gobierno anterior. Y yo creo que el gobierno de Boric no tiene la culpa de todo, pero sí se genera una situación económica, o se arrastra una situación económica que lleva a 950.000 personas desempleadas, que tiene a miles de personas morosas por el CAE. Entonces también ella muchas veces dijo que era fácil ser oposición y que era difícil ser gobierno y que la crítica fácil, Entonces creo que se cae nuevamente en lo mismo. Es que, y más allá de la política, es como que no se hubiese aprendido nada respecto
8: es que yo creo que está bien, Camila Vallejo tiene una posición válida. El problema es que cuando tú reafirmas ciertos argumentos sin el menor asomo de autocrítica, tú dices, eso bueno, es. ¿De qué valió todo esto? ¿De qué sirve todo esto? Solo sirve para demostrar que la división política en Chile es mucho más profunda de lo que nosotros queremos aceptar y que por lo tanto los espacios de acuerdo son prácticamente inexistentes. También eso hay que reconocerlo. Y en esto han colaborado, digamos, todos los sectores políticos. Y respecto de la crítica, también, y lo que yo mencionaba, porque lo que mencionaba el tema de la educación superior, digamos, y lo que en un porcentaje no menor creo que fue un fraude, eso también yo creo que ha generado en un segmento amplio de la población, que tiene que ver también con un tramo generacional, una profunda desconfianza hacia la política, hacia los políticos. ¿Por qué? Porque muchas de las promesas que se hicieron terminaron siendo, digámoslo, pobres, por decir un término bien generoso, pobres. Lo que se prometió, al final, se entregó algo que era a lo más un sucedáneo. Y de eso tendrán que hacerse cargo, en algún momento.
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0: Vamos con información policial a esta hora con Camila Elso.
1: Sí, ampliamos la información sobre este accidente de tránsito de tipo atropello. Una persona que fue atropellada por el biotren que se dirigía desde Chiguayante hacia la comuna de Talcahuano con pasajeros en su interior cuando atropella a esta persona. En el lugar se encuentra personal de emergencia, bomberos, carabineros, ha llegado también personal del SAMU por esta emergencia, este atropello que se registró hace pocos minutos en la comuna de Concepción. Biotren ya ha informado a través de sus redes oficiales que a raíz de este incidente en el cruce San Martín, Concepción, que involucra a un peatón, los servicios de Concepción Coronel a las 7:10 se encuentran suprimidos debido a la reorganización de la operación. Recordemos que había pasajeros al interior de este tren que se desplazaba desde Chiguayante hacia la comuna de Talcahuano. Es por esto que está en completo desarrollo esta emergencia, la cual involucra la llegada de personal de bomberos, carabineros y también la llegada también de personal del SAMU por este atropello que involucra a un peatón y al biotren F-Sur en el lugar. Ampliaremos en el lugar, Bio Bio, la radio.
0: El contacto a esta hora es con Óscar Valenzuela.
2: Sí, todavía hay complicaciones en el sector Pedro de Valdivia. Recordemos, casi al llegar al sanatorio alemán, esto en dirección hacia Chiguayante, porque recordemos más temprano un accidente que involucró un taxibús que chocó con un edificio y también con un centro comercial. Afortunadamente sin pasajeros, por lo que no hubo mayor cantidad de personas lesionadas, más que el conductor de este taxibús de la línea Pedro de Valdivia, que quedó con algunas complicaciones. Bueno, ¿qué pasa? Que la grúa está trabajando, hay una grúa trabajando para llevarse a este taxibús de este lugar y por lo mismo hay solo una vía habilitada. Esto es más o menos a la altura del edificio 120 años del sanatorio alemán. Justo ahí está trabajando esta grúa que en los próximos minutos, en todo caso, debería llevarse ya este taxibús y dejar completamente habilitada la ruta Pedro de Valdivia en dirección hacia Chiguayante. 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
0: Más de 50 viviendas han resultado dañadas por el sistema frontal que afecta a la región de Los Ríos. El gobierno confirmó el despliegue del ejército en la zona para apoyar a los damnificados. Vamos hasta la comuna de Corral. Ahí está Cristian Serna. Buenas tardes.
4: ¿Cómo les va? Muy buenas tardes. Sigue la lluvia, también el viento acá en la zona costera de la región de Los Ríos, aunque con menor intensidad si lo comparamos con la jornada de ayer. Pese a eso, hay remociones en masa que continúan y de acuerdo a lo que ha confirmado el SENAPRED acá en la zona, hay 37 viviendas que se han visto dañadas por el deslizamiento de tierra en la comuna de Valdivia, principalmente en la costa de la capital regional. Y otras 15, 16 o 17, no está preciso el número, en la comuna de Corral, donde en este instante nos encontramos, lo que suma evidentemente más de 50 inmuebles que están afectados y sus respectivas familias. De acuerdo a lo que ha confirmado el alcalde de la comuna de Corral, la ayuda se está desplegando para poder atender a estas personas que se han visto afectadas por la lluvia, porque sus casas han resultado con una acumulación de agua importante al interior de los inmuebles, otras han quedado inhabitables debido a la afectación por la gran cantidad de tierra, lodo, ramas, rocas que se han acercado también a estos domicilios. Pese a que en Valdivia, en Corral, básicamente en la región de Los Ríos, llueve muchísimo, al alcalde Claudio González, que es el jefe comunal acá en la comuna de Corral, le sorprende la cantidad de agua que ha precipitado entre ayer y hoy. Escuchamos al alcalde Claudio González.
5: Nunca habíamos enfrentado que en tan cortas horas

0: milímetros de agua caída en un breve lapso de tiempo y eso ha saturado las laderas de los cerros. Por eso se ha provocado el deslizamiento de tierra y ha dejado algunas zonas prácticamente intransitables. Conversamos con los afectados, con las personas que sufrieron ya sea un aluvión o una remoción en masa. Evidentemente, se mostraron sorprendidos también por lo que ocurrió. Este es su testimonio.
1: Mi cuñado me dice que sintió el puro golpe y el remesón de la casa, y cuando quisieron ir para la parte de la bodega ya estaba todo tapado con tierra.
2: Salimos a mirar, venía el estero con un aluvión, con palo, con todo, y los vehículos los traía toda la raza para abajo.
3: Personalmente nunca había visto algo así.
0: Conversamos con el director regional del SENAPRED, Daniel Eperech. Él confirmó que debido a la afectación que ha afectado a la comuna de Corral, es que se solicitó por parte del gobierno al ejército que se despliegue en la zona. Por lo tanto, próximamente llegarán algunos funcionarios para poder apoyar directamente a las familias afectadas por el anegamiento, por deslizamiento de tierra, todos los que han sufrido los estragos de este sistema frontal. Lo confirmó, como decíamos, el director de SENAPRED acá en la región de Los Sonríos.
4: Hemos solicitado al ejército, viene con un pelotón, con personal para ayudar en la parte más fina, cercano a las viviendas, de tal manera de poder ir solucionando las afectaciones que tienen los vecinos de Corral lo antes posible.
0: Las clases estuvieron completamente suspendidas durante esta jornada en toda la región de Los Sonríos. Hemos consultado hace tan solo minutos a SENAPRED si es que eso se va a mantener. Nos han comentado que a contar de las 19 horas va a empezar un COGRI. A las 20 aproximadamente se conocería si se mantiene o se suspende esta medida implementada por el Ministerio de Educación acá en la zona. Sin embargo, hay alerta amarilla regional y particularmente durante esta jornada se ha decretado también alerta amarilla comunal en las comunas de Mariquina y Lanco, que están en el extremo norte de la región de Los Sonríos, por la crecida de cauces, específicamente los ríos Leufocade y Río Cruces. Hay personas que han tenido que evacuar en botes Zodiac por parte de bomberos y han dejado sus casas por el riesgo también que existe de que el río ingrese directamente a sus domicilios. Es parte de lo que ha ocurrido acá en la región de Los Sonríos con este sistema frontal, María José Nivaldo.
5: Cristian, teóricamente no llueve mañana, pero sí volvería a llover el viernes, ¿no?
0: Efectivamente, porque son tres los sistemas frontales que iban a llegar a la zona. El primero ya culminó en la mañana de hoy, que dejó más de 250 milímetros de lluvia caída a nivel regional, algo inédito para la zona, de acuerdo a lo que han dicho las autoridades. El segundo no tenía lluvia tan intensa como el primer sistema frontal. Básicamente lo que se sintió en el segundo sistema frontal era algunas tormentas eléctricas en zonas puntuales y además un fuerte viento con rachas de aproximadamente 85 kilómetros por hora, que de hecho mantuvieron la mayoría de los puertos cerrados, la conectividad fluvial entre Corral y Niebla completamente suspendido. Y el tercer sistema frontal es el que va a llegar al final de la semana, el día viernes, afortunadamente con menos intensidad en cuanto a precipitaciones, pero ojo con un dato que entregan desde SENAPRED: los cerros, las laderas de los cerros ya están saturadas con agua. Aunque precipite poca agua, pocos milímetros, esa igual podría generar algún riesgo de remoción en masa acá en la zona.
6: Cristian, ¿y se está tomando algún tipo de medida considerando el sistema frontal que debería volver ya a llegar dentro de los próximos días?
0: Perdón, se me cortó la comunicación. Entiendo que respecto a medidas que se han anunciado para el próximo sistema frontal.
6: Exacto.
0: El monitoreo básicamente de la zona más afectada, y un punto bastante relevante es que Serna Geomin ha comenzado a recorrer las zonas donde hay riesgo de remoción en masa. Ellos ya tienen hace varios años un catastro, un informe de cuáles son las zonas críticas, pero como ahora se ha constatado lo que ellos ya tenían previsto, han acudido a esas zonas para ratificar lo que ya sabían y ver si es necesario, por ejemplo, sacar a las familias que están en zona de riesgo. ¿Qué significa eso? Tendrían que dejar sus casas, buscar algún lugar temporal y luego también alguna vivienda definitiva, pero alejada de los cerros que tienen riesgo de remoción. Son parte de las medidas que se han anunciado.
5: Muchas gracias, Cristian.
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1: Hacemos un paréntesis en esta cobertura especial que tenemos por este sistema frontal que está dejando afectación en la región de Los Ríos, en la Araucanía. Vamos a ir luego con nuestras unidades móviles porque en el Gran Concepción a esta hora hay algunas emergencias. Se reporta un olor a gas en la comuna de Hualpén a la altura del 8000 y también hay más información respecto a un grave accidente que ha involucrado al Biotren en la ciudad de Concepción. Retomamos el contacto hasta ahora con Camila Elso.
2: Sí, vamos a ampliar la información sobre este atropello registrado en la comuna de Concepción que involucra al Biotren. Vamos a conversar con el teniente tercero, Luciano Vargas, de la primera compañía de bomberos Concepción. Teniente, ¿cuáles son los antecedentes?
3: Buenas noches. Nos encontramos trabajando en una emergencia de rescate. La información que tenemos hasta el momento es colisión de ciclista con Biotren, una persona lesionada femenina, la cual tiene diversas lesiones por todo el cuerpo, pero se mantiene estable dentro de las condiciones de vida. Se trabajó principalmente en seguridad de la escena, manteniendo detenido el tren para que no se moviera, no generara algún otro accidente y sobre todo no dañara al personal de emergencia que estaba trabajando en el lugar. Se trabajó además en la inmovilización del paciente hasta la llegada de SAMU. Se trabajó igual en coordinación con carabineros y logramos entregar la víctima hacia SAMU y ahora fue derivada al hospital regional.
2: ¿La víctima fue identificada?
3: De momento no tenemos información nosotros, pero sí SAMU, ya que ellos son los que realizan todos esos protocolos y le encargamos el procedimiento en ese punto.
2: ¿Edad preliminar?
3: No, desconocemos la edad más o menos preliminar. Como le digo, SAMU es lo que se encarga de recopilar toda esa información para después ingresarla al hospital y además contactar con los familiares, que también eso se encarga carabineros, pero por parte de bomberos no manejamos esa información.
2: ¿Se conoce si hay personas que iban al interior del tren que resultaron con lesiones?
3: Así, había gente al interior del tren, pero no resultó ninguna persona lesionada. Se realizó una evaluación primaria a todos los pasajeros, y no había ninguno con alguna lesión significativa ni nada.
2: ¿El ciclista habría intentado cruzar por este cruce?
3: Al parecer, por lo que nos contó la víctima, sí, estaba cruzando cuando apareció el tren.
2: Muchas gracias. Escuchamos entonces palabras de parte de bomberos, específicamente del teniente tercero de la primera compañía de bomberos Concepción, Luciano Vargas, por esta emergencia registrada hace pocos minutos en la comuna de Concepción. Los pasajeros ya descendieron del tren. Será materia también de parte de F Sur, conocer también qué va a ocurrir con las personas que están descendiendo de este vagón que iba en dirección hacia la comuna de Talcahuano. En el lugar, Bio Bio, la radio.
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1: Bien, y retomamos las informaciones respecto de este frente de mal tiempo. Ponga atención a lo siguiente. 17 viviendas han resultado con daños en Pucón tras la caída de más de 150 milímetros de lluvia. Pese a ello, el municipio anunció que este jueves se retomarán las clases en los establecimientos educacionales municipales. Una de las preocupaciones de las autoridades es un socavón de 2 metros que cortó la ruta hacia el centro de montaña del volcán Villarrica. Los detalles los tiene desde Pucón Roberto Neira. Roberto, buenas tardes.
4: Muy buenas tardes. Pucón intenta volver a su normalidad, pero el tiempo, las condiciones climáticas dicen todo lo contrario. Hay una baja temperatura a esta hora, ha vuelto a llover. Recordemos que este frente de viento y lluvia dejó a lo menos 17 casas con daños en diversos sectores. Subió lo que es y colapsó lo que es este canal Colo Colo que cruza de lado a lado la ciudad de Pucón. Les quiero contar que durante esta jornada hicimos un recorrido por esta comuna que tiene un amplio sector rural. Estuvimos ahí en el sector de Catripulli, muy cerca también de lo que es la comuna de Curarrehue y en la zona de Yafenco, donde uno de los riesgos es el aumento considerable que ha tenido hasta ahora el río Trancura y que ha preocupado a las autoridades porque está muy cerca y corre aledaño a lo que es la ruta CH-199, que es el camino internacional que permite el acceso al paso Mamuil Malal. Allí conversamos con Silvia Sepúlveda, ella es una habitante del sector, una mujer de la tercera edad, quien se encontraba al interior de su domicilio, cuyo patio trasero es el río Trancura, y manifestó su preocupación por estas intensas precipitaciones.
5: Si sigue así lloviendo, puede subir. De que podemos estar durmiendo y no nos damos cuenta, sobre todo en la noche. Así que ahí estamos, nadie en la avenida, ni siquiera los carabineros que pasan aquí para arriba y para abajo. Ellos pasan y pasan para arriba, ni siquiera preguntan cómo estamos, nada, nada. La autoridad es lo menos que se preocupan de la gente que vive acá.
4: Sí, hay que ser justo también, decir que se han activado los equipos de la Municipalidad de Pucón, quienes están realizando desde anoche amplios operativos justamente en los lugares donde han colapsado canales, vigilando que no haya desbordes de ríos en diversos sectores. Les quiero contar que muy cerca de ahí, en la localidad de Catripulli, que pertenece a la comuna de Curarrehue, se produce una situación bastante particular, porque se encuentra completamente desbordado el estero Santa Rosa, que está ubicado en donde está el puente Casa de Lata, así se denomina, y allí están inundadas a lo menos una hectárea a cada lado de la ruta CH-199, que es esta ruta internacional que permite el paso a Mualuil Malal, o Puesco, como se conoce también, el paso que permite el ingreso a Argentina. Y las casas están a unos 8 metros del agua, que ha inundado completamente estos terrenos a ambos costados de esta ruta, pero que no ha logrado subir y llegar hasta la calzada, hasta la ruta. Es por eso que el tránsito se mantiene expedito. Conversamos también con gente que habita ese sector, con lugareños, y allí conversamos y hablamos con César Gutiérrez, quien dijo que lo que está ocurriendo ahora, pese al desolador panorama, no es nada con lo que se vivía hace 20 años.
6: Hoy día yo veo que no está tan complicada la vida como está cuando yo reconozco, cuando 25 años atrás, claro, cuando la gente tenía que salir con la guagua al hombro aquí y dejar las casas abandonadas porque se le llenan de agua las casas aquí, ¿no? Porque es una zona baja, muy baja.
4: Una de las situaciones que complica a las autoridades, principalmente del ámbito turístico de Pucón y Villarrica, es que se descubrió un socavón de 2 metros en el sector El Playón, el que está siendo trabajado con especialistas y maquinaria. El alcalde de Pucón, Sebastián Álvarez, contó en qué condición se encuentra esta ruta que ha sido cortada para todo tránsito de vehículos.
7: La vía en este momento se encuentra cerrada, está ya en un proceso de finalización de los trabajos de maquinaria municipal para cubrir el socavón y después de eso, lógicamente, hacer una revisión y garantizar la seguridad. Una vez cumplidos esos dos objetivos, la ruta se va a reabrir en una coordinación, como lo hacemos todos del Comando Incidente, junto a Carabineros, para estar en coordinación. Pero en este momento se encuentra suspendido en CONAF el tránsito hacia el centro montaña.
4: Pese a que sigue lloviendo y que han bajado las temperaturas, el municipio de Pucón informó que se van a reanudar las clases en la jornada de mañana en 11 de los 12 establecimientos municipales. El que no va a comenzar sus clases el día de mañana, recordemos que estas estaban suspendidas desde hace algunos días, principalmente por este temporal que se produjo ya hace varias jornadas. La que no va a reanudar va a ser la escuela de Palguín, que está con problemas de acceso al agua potable, al APR, y es por eso que se espera que comiencen las clases allí el día lunes.
8: Roberto, ya pasó aparentemente lo más grave, las lluvias que vienen el viernes no serían tan significativas, pero ¿se ha implementado algún tipo de ayuda para damnificados? ¿Cómo va eso?
4: Sí, están trabajando. De hecho, se reunió hoy día el alcalde de Pucón, Sebastián Álvarez, con personal del FOS y Desarrollo Social para ver justamente de qué forma se puede ayudar a las personas que han sufrido afectaciones en su vivienda por las lluvias. También hay un monitoreo permanente con un equipo que se conformó en la municipalidad, donde están viendo las situaciones más críticas, la cantidad de agua caída, De hecho, hoy día se midió y llegó a 160 milímetros. La situación va a ser bastante compleja en los próximos días. Mañana va a amainar, se espera a lo menos 3,5 milímetros de agua que caigan en Pucón, pero la próxima semana las precipitaciones podrían llegar a 100 milímetros, lo que va a generar obviamente estragos nuevamente en los esteros y ríos que pasan por la zona.
8: Gracias, Roberto. Buenas tardes.
9: Vamos a retomar la situación que está ocurriendo en Concepción a esta hora en el sector de Tierras Coloradas. Así nos cuenta un auditor.
10: Hola, buenas. Para informar que el acceso a Tierras Coloradas, desde el aeropuerto hacia Tierras Coloradas, hay un taco enorme. La constructora volvió a romper la calle, pero esta vez no alcanzó a reparar. Por ende, dejó un desvío que está muy malo. Los autos tienen que parar, detenerse para poder cruzar. Y eso está generando congestión. Así que para que tengan precaución.
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1: Derivamos ahora hasta Temuco. Investigan la muerte de una funcionaria de la PDI en Villarrica. Vamos a conocer los detalles con Amparo Montoya desde Radio Bio Bio en esa zona.
12: La Fiscalía investiga hasta ahora una situación ocurrida al interior de una unidad de la Policía de Investigaciones, la PDI, en Villarrica, en donde una funcionaria se quitó la vida. Hechos que ocurrieron durante esta tarde, cuando esta persona se habría disparado. De acuerdo a lo indicado por la Fiscalía, entonces se investiga esta situación de la funcionaria de la PDI al interior de la Brigada de Investigación Criminal de Villarrica. Se consultó por esta situación también a la Policía de Investigaciones, indicando que por ahora no se entregarían mayores detalles de esta situación, indicando de todas maneras que lo más probable es que se inicie una investigación interna. En Temuco, Bio Bio, la radio.
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9: Cuatro viviendas anegadas, corte de suministros y caminos secundarios, caída de árboles y cortes de energía eléctrica se registran en la comuna de Tolten, todo esto en la costa sur de la región de la Araucanía.
1: Además, se mantiene interrumpido el camino entre La Caleta y el portal Queule. Desde la comuna del Tolten nos informa Carlos Martínez. Carlos, buenas tardes.
13: Hola, ¿cómo les va? Pedro, Mauricio, auditores. Efectivamente, estamos hasta ahora en el Tolten. Una sensación térmica de 7 grados, ha comenzado a bajar la temperatura, ha cesado de llover, ha amainado el viento, pero los efectos generados por este sistema frontal han sido bastantes y algunos muy graves, como este problema de conectividad entre Tolten y el sector de Queule, sector de Caleta de Pescadores, donde todas las embarcaciones están en el estuario del río a la espera de que mejoren las condiciones meteorológicas, porque además el camino, la ruta de acceso está interrumpida por un deslizamiento de tierra que amenaza con aumentar en la cantidad de metros cúbicos de roca y tierra que cayeron hacia la calzada. Está cerrado el paso por la parte baja desde Caleta Queule hacia el portal Queule. Hay permanente control de carabineros en el lugar. Se instalaron New Jersey para bloquear completamente el paso de vehículos. Pero ustedes ya lo señalaban, el reporte aquí en Tolten deja al menos 4 viviendas a las que le ingresó el agua, que resultaron afectadas, obviamente, también las respectivas familias que estaban al interior. Escuchemos lo que nos señaló Rodrigo Hotzatfeld, encargado de emergencia aquí en Nueva Tolten.
14: 4 viviendas que le ingresó el agua al interior. Estas viviendas ayer estuvimos trabajando para evitar que eso ocurriera, no pudimos, el agua era demasiado, lo como iba subiendo. Fue visitado por nuestros equipos, Departamento Social.
13: Y ese trabajo ha continuado durante toda la jornada, no solo en el área urbana, sino que también en la rural. Aquí hay muchas localidades que están distantes, bastantes kilómetros la una de la otra, y eso ha dificultado el desplazamiento de los equipos, que se han encontrado además con árboles que cortan los caminos, se tiene que pedir apoyo, va a bomberos, va al municipio, despeja la ruta para poder llegar a los domicilios de las personas que viven más aisladas, aquí en Nueva Tolten, en Villaboldos, en el sector de Caleta La Barra, entre otros, donde los problemas de conectividad han sido bastante importantes. También le consultamos al encargado de emergencia del municipio de Tolten sobre la situación precisamente en la ruta entre La Caleta y el poblado de Queule, al sur de donde yo me encuentro. Esto es a 40 kilómetros más al sur todavía, límite casi con la región de Los Ríos. Escuchemos.
14: La Caleta y Queule quedó, entre La Caleta y Portal Queule, quedó interrumpida la ruta anoche, y hoy en la mañana hubo otra interrupción de la otra ruta. Por tanto, estuvieron aislados alrededor de unas 2 horas hasta que con los equipos de bomberos y municipales logramos abrir el camino que es el que llega al Bypass Queule y va también con la conexión a la región de los ríos.
13: Precisemos que también esta tarde aquí en la Municipalidad de Tolten estuvo Jan Gorayev, el director general del SENAPRED, quien le entregó un balance de lo que también ha sido la jornada a nivel regional y también aquí a nivel local, donde se espera que las próximas horas puedan ingresar a nuevos sistemas frontales con mucho viento y mucha lluvia. Escuchemos.
15: A nivel general se han producido también varios anegamientos en varias casas. Damnificados hasta este momento no tenemos. Las precipitaciones, como pueden ver, no han disminuido, bajaron en intensidad, aunque hay dos sistemas frontales que vienen entrando.
13: Claro, el director dice no han cesado, han disminuido, porque justo en este instante ha comenzado a lloviznar muy leve, muy suave, y esto aumentado por el viento moja mucho en esta zona. Precisar de todas maneras que el SENAPRED esta tarde ya resolvió disminuir la intensidad de la alerta amarilla regional. Ahora solo la provincia de Cautín está con alerta amarilla, la que se espera durante esta noche también levantar y quedar solo con alerta temprana preventiva, en una jornada que ha sido bastante dinámica en ese sentido por las condiciones que se van generando por la intensa lluvia y el fuerte viento. Mauricio, Pedro.
9: Muy bien, muchas gracias, Carlos. Nos quedamos atentos a lo que ocurra ahí en la zona costera también de la región de la Araucanía con el paso de este sistema frontal. Gracias, buenas tardes.
13: Muy bien, muy buenas tardes.
9: La falta de garantías para el tránsito producto de la crecida de un río en la cordillera obligó al cierre del paso internacional que conecta la provincia de Osorno con Argentina.
1: En paralelo, las precipitaciones mantienen en alerta a los equipos de emergencia comunales ante el aumento del caudal de ríos y esteros en distintos puntos de ese territorio. Vamos a conocer los detalles desde Radio Bio Bio en Osorno con Eduardo Palacios.
16: Lo anterior responde a las consecuencias de las fuertes precipitaciones que sumaron un componente adicional, como una isoterma por sobre lo esperado, o sea, la lluvia llegó a zonas donde la cordillera tiene nieve y por consecuencia suma mayor caudal, que a su paso arrastra sedimento, piedras y madera. Este fue el escenario detectado en el kilómetro 112 de la ruta internacional Puyehue, donde está el puente El Gringo, quien ofrece las condiciones de seguridad para el cruce peatonal vehicular, sumando buses y camiones que se dirigen o proceden desde el complejo fronterizo Cardenal Antonio Zamorela cordillera de Puyehue, de acuerdo a lo confirmado a Radio Bio Bio por el delegado presidencial de Osorno, Alejandro Rarribain.
17: Esto es el aumento peligroso del caudal en la altura del puente Gringo, este es el kilómetro 112 de la ruta internacional, específicamente entre el complejo mismo de Cardenal Zamoré y El Hito. Por tanto, la decisión del cierre temporal del paso Cardenal Zamoré hasta que al menos baje prudentemente el caudal y no sea peligroso para las personas transitar por ahí. Y realmente no es para nada recomendable abrir.
16: En función de la alta carga sedimentosa y la fuerza en el caudal, se optó finalmente por reevaluar hasta el jueves la seguridad en su uso, en momentos que transportistas y vehículos particulares aguardan en las barreras del corredor binacional, en una medida informada a las autoridades argentinas. A este escenario se suma la crecida de varios esteros, principalmente en la zona de San Juan de la Costa, de acuerdo a lo indicado por la Dirección Nacional de SENAPRED, y cuyo alcalde, José Luis Muñoz, descarta por ahora afectación a viviendas o personas.
18: La situación más crítica fue el desborde del estero Tranayaquín, que está ubicado en la playa central de Maicolpué. Este estero recibe un tremendo caudal de recursos hídricos y además también genera ahí la complicación con respecto a algunas infraestructuras que están construidas lamentablemente sobre este estero, y eso obviamente genera una problemática mayor. Pero en esta oportunidad, afortunadamente, no existieron mayores afectaciones.
16: En Osorno, el monitoreo se concentra particularmente en campamentos instalados en los márgenes del río Ragüe, que hasta ahora soporta las malas condiciones atmosféricas. En Osorno, Bio Bio, la radio.
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1: El rol de la senadora de RN, Paulina Núñez, como negociadora de la Ley de Reconstrucción Nacional ha despertado críticas desde la UDI, donde la tildaron de ingenua.
2: Desde el gobierno, el ministro de Hacienda, Jorge Quirós, dijo que Núñez no representa al gobierno, mientras que la parlamentaria dijo que la sala es el lugar donde se debe dar el diálogo. Vamos a conocer detalles con Cristóbal López. Cristóbal, buenas tardes.
3: ¿Qué tal? Muy buenas tardes. Y efectivamente, esta jornada ha estado marcada por los cuestionamientos, por las opiniones en torno al rol que ha jugado Paulina Núñez, la presidenta del Senado, en torno a las negociaciones que se mantienen sobre este plan de reconstrucción nacional, en especial considerando la delicada situación en que se encuentran las líneas de conversación con la oposición, considerando también todo lo ocurrido durante la jornada de ayer, cuando la oposición abandona la Comisión de Medio Ambiente, y en paralelo también toda la disyuntiva interna que está sufriendo el Partido Socialista después del anuncio de recurrir al Tribunal Constitucional por parte del jefe de la bancada, Juan Luis Castro, el senador, y también de los diputados del Partido Socialista. Una jornada bastante movida, donde este proyecto hoy día se encuentra en debate en la Comisión de Trabajo, donde se está viendo el tema de la franquicia tributaria del CENSE y también el tema relativo a las licencias médicas que se debería votar ya en los próximos minutos cuando termine la sesión de la sala. Solo falta votar estos tres artículos relativos a la Comisión de Trabajo, así que ya prontamente tendríamos esos detalles. Y por mientras se sigue discutiendo este rol que ha jugado Paulina Núñez, la presidenta del Senado. La bancada de diputados de la UDI sacó un comunicado durante la jornada donde tildaban de ingenua, también lo hicieron en un punto de prensa, a Paulina Núñez por seguir insistiendo con estos diálogos pese a que tal vez no ha existido la mejor disposición, o así lo sienten por parte de la oposición. Incluso algunos parlamentarios acusaron que el Partido Nacional Libertario ha estado más abierto al diálogo, incluso que el mismo Partido de Renovación Nacional. Es frente a esto que el jefe de la bancada de diputados, Diego Chalper, salió a defender a Paulina Núñez y mencionó que es una misión de todo el oficialismo poder trabajar en conseguir amplias mayorías para lo que queda de tramitación de este proyecto.
4: Que logremos la mayor cantidad de votos posible debiese ser un objetivo de todos. Por lo tanto, yo no solo respaldo a la senadora Núñez, sino que además quiero ser más sincero. El mandato que el gobierno nos ha dado a todos los parlamentarios oficialistas es abandonar el conflicto permanente.
3: Bueno, en paralelo también ha habido muchos cuestionamientos a si finalmente Paulina Núñez está haciendo esta mesa negociadora por su parte, lo está haciendo bien en representación del Ejecutivo. Esto se lo preguntamos a el ministro de Hacienda, Jorge Quirós, quien se encuentra en el Congreso Nacional, que ha sido parte del debate en la Comisión de Trabajo de estos artículos de la mega reforma, y aseguró que las negociaciones que lleva a cabo Paulina Núñez no la convierten en una persona ingenua por buscar acuerdos, y que lo hace a nombre del Poder Legislativo y no del Ejecutivo.
5: Nunca hay ingenuidad cuando uno tiene buena voluntad de hablar con todo Chile. No, la senadora pertenece al Poder Legislativo, el gobierno es el Poder Ejecutivo y siempre conversamos entre el Legislativo y el Ejecutivo.
3: ¿Cuál es la versión de Paulina Núñez, no es cierto? La persona que al final se ve dentro de todas estas conversaciones, que ha intentado llevar al diálogo a los distintos sectores del Senado. La presidenta de la mesa se refirió también a esta situación y aseguró que es la Cámara Alta donde finalmente se tienen que lograr los grandes acuerdos, y ella espera que esto se pueda lograr, en especial considerando que este proyecto va a pasar por la Comisión de Hacienda ya desde el viernes. Hubo un cambio, va a ser el lunes y martes, finalmente se va a convocar el viernes a mediodía en el ex Congreso Nacional de Hacienda para que inicie la tramitación de este proyecto, y ahí esperan tener grandes acuerdos para poder finalmente avanzar con este proyecto y que se pueda ver el miércoles como está estipulado en la sala. La senadora Núñez aseguró que es necesario construir estas líneas de diálogo.
6: Yo tengo muy claro cuál es mi objetivo. Creo que en el Senado lo mínimo que uno tiene que hacer es propiciar un acuerdo. Como presidenta del Senado, yo tengo un deber. Yo estoy trabajando para que tengamos un protocolo de acuerdo.
3: Ahí está, hablaba, ¿no es cierto?, de este protocolo de acuerdo que se busca justamente para que esta votación en la Comisión de Trabajo pueda ser más expedita, que la Comisión de Hacienda, perdón, sea más expedita y no tenga tanta traba, tanta discusión como ocurrió en la Cámara de Diputados, donde recordamos la sesión duró hasta las 5 de la mañana con 13 minutos después de debatir más de 1000 indicaciones. Esperan que eso no ocurra acá y es justamente lo que buscan a través de este protocolo de acuerdo. Sin embargo, la oposición mantiene firme que hay dos puntos que son intransables para ellos y que ellos apuntan como los puntos inconstitucionales, que tiene que ver con este seguro de restitución en caso de una resolución de calificación ambiental denegada o invalidada, como es lo que mencionaba el ministro Quirós, como un seguro. Él mismo lo mencionó así durante el trámite de ayer en la Comisión de Medio Ambiente, y también lo que tiene que ver con la invariabilidad tributaria, que también ha sido el punto de gran debate, que también ha estado marcado dentro de las discusiones internas del Partido Socialista. Es en esta línea que el senador del Partido Socialista, integrante de la Comisión de Medio Ambiente, Alfonso Durresti, recalcó que ellos van a continuar con esta idea de recurrir al Tribunal Constitucional.
7: Vamos a recurrir al Tribunal Constitucional. No está en ningún momento no ir al Tribunal Constitucional. No lo he visto que eso haya estado en la mesa. Valoro mucho el rol de Paulina Núñez, pero los partidos tenemos tomada una decisión.
3: Decisión tomada, eso no es parte de las negociaciones. Vamos a ver cómo avanza también esta situación, porque Paulina Núñez ha sostenido conversaciones durante esta jornada con el PPD, con el Partido Socialista, después también de lo ocurrido durante la jornada de ayer. Estamos muy atentos también a todo lo que vaya a pasar. Ya en los próximos minutos vamos a tener novedades en torno a lo que vaya a ocurrir en la Comisión de Trabajo. Recordamos también que estos artículos relativos al CENSE fueron rechazados en la Cámara de Diputados con votos también en contra de Renovación Nacional, así que también es un punto muy importante ver finalmente cómo evalúan los senadores de esta comisión las modificaciones que ha ingresado a través de indicaciones el gobierno, y ver finalmente qué va a pasar con este paso previo a lo que va a ser la discusión del grueso del proyecto que tiene que ver con la Comisión de Hacienda, donde también vamos a revivir todos estos debates también en relativos a en cuántos años más vamos a tener este equilibrio fiscal, que ha sido gran parte del debate de Nivaldo María José.
8: Y Cristóbal, ¿con qué plazo se está jugando? Es importante eso, ¿con qué premura esto puede salir o no salir? ¿O en qué momento, digamos, se van a mostrar las cartas, digamos, para que haya votación?
3: Bueno, acá hay unos plazos que fueron establecidos ayer por los comités, están hoy día y mañana destinados a la Comisión de Trabajo. Sin embargo, el senador Cruzco, que el presidente de la comisión lo adelantaba ayer, quieren terminar con esto hoy día, y eso va a ser así, y en los próximos minutos van a terminar. El viernes va a empezar la tramitación finalmente en Hacienda, lunes y martes también en Hacienda, y ya el miércoles en una sesión que estimamos empezaría cerca de las 3 de la tarde, porque en la mañana es la cuenta pública del Congreso Nacional, se va a discutir hasta total despacho este proyecto. Se espera que esto pueda extenderse incluso hasta 3, 4 de la mañana podría durar esta sesión, y de hecho la presidenta del Senado, Paulina Núñez, mencionaba ayer que está el compromiso unánime por parte de los comités de si hay que madrugar, si hay que trasnochar para despachar este proyecto, va a ser el miércoles, y ya idealmente la próxima semana, es decir, en 2 semanas más, se pudiera discutir en un tercer trámite en la Cámara de Diputados para idealmente que este proyecto se pudiera ir a ley, siempre y cuando no haya comisión mixta, antes de la semana distrital del mes de julio.
9: Claro, Cristóbal, el gobierno está pidiendo en reiteradas ocasiones los votos de algunos sectores del socialismo democrático. Vamos a hablar en un rato nada más de la situación interna del Partido Socialista, pero tiene que abogar más que nunca para que sus votos, los del oficialismo, los sectores afines, no se vayan a descuadrar. ¿Cómo juega esta declaración del ministro, declaración de la presidenta del Senado, en lo que tiene relación con alinear las fuerzas del oficialismo pensando en las votaciones más claves de este proyecto?
3: Bueno, desde el oficialismo, desde el gobierno, mantienen que esos votos, esos 26 votos que les dieron la aprobación hace algunos días, están firmes, que esos votos no se van a mover. Ellos no están preocupados por lo que pueda pasar con esos votos. Ellos apuntan a poder construir una mayoría ya de 28, de 29, de 30 votos sería lo ideal. En esta labor es donde el gobierno aún se mantiene con la esperanza de poder lograr esto mediante grandes acuerdos con bancadas y no directamente mediante el pirquineo. De hecho, lo que se busca, por ejemplo, se apunta al Partido Socialista. Es por eso también que se ha gatillado un poco esta división interna que hemos visto particularmente entre la senadora Paulina Bodanovich y la senadora Daniela Chicardini, y también apuntan al Partido por la Democracia, aunque también esa relación se ha distanciado un poco, en especial considerando que ayer fue el senador Ricardo Celis quien anunció que la oposición se retiraba de medio ambiente, que el senador Pedro Araya tampoco ha recibido las señales que ellos esperaban en torno a las normas medioambientales. Entonces, hay una situación bastante compleja, y si uno tuviera que hacer las apuestas, si uno tuviera que calcular cuál va a ser el panorama cuando se voten todas estas indicaciones, todos esos dos artículos en la sala, es que los 26 votos va a ser la cifra a la que aspira en la gran mayoría de las votaciones. Siempre puede haber una variación de uno más o uno menos, pero ese 26 va a ser el número con el cual el gobierno va a poder trabajar en la sala y finalmente se va a cumplir el miedo de algunas partes de la oposición, de algunas partes del oficialismo, de la misma senadora Paulina Núñez, de este proyecto va a avanzar por un solo voto.
9: Pero de este debate entonces no afecta de ninguna manera los votos del propio oficialismo, aunque haya disputas entre Renovación Nacional y el ministro Quirós.
3: Sí, ellos han mantenido firme que finalmente este proyecto es necesario y ellos están en el barco de que finalmente va a haber que impulsar este proyecto, que obviamente hay algunas normas con las que no están de acuerdo y eso puede pasar dentro del debate de hoy día en trabajo o el lunes y martes y viernes también en la Comisión de Hacienda, pero finalmente... ellos aspiran o están de acuerdo con que este proyecto es necesario para la reactivación del país y ellos no ponen en duda sus votos, por lo menos así lo han transparentado y más bien estas disputas internas no ponen en ningún tipo de riesgo cualquier cambio en sus preferencias de cara a la votación en la sala del próximo miércoles.
8: Muchas gracias, Cristóbal.
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1: Vamos hasta Osorno, se reporta un amplio corte de suministro eléctrico en esa ciudad. Priscila Rupallán nos cuenta.
10: Las precipitaciones regresaron durante la tarde de este miércoles a la provincia de Osorno y de forma paralela, auditores de la radio, vecinos del sector de Ragüe Alto, comenzaron a reportar un extenso corte en el suministro eléctrico que afecta a diversos sectores de la ciudad. De acuerdo con la información entregada por la empresa distribuidora, la interrupción del servicio mantiene a 2.589 clientes sin energía eléctrica, afectando principalmente a los sectores de la zona poniente de Osorno. La compañía indicó que el personal técnico fue desplegado para verificar las instalaciones e identificar el origen de esta falla. Hasta este momento no se ha informado un horario estimado para la reposición de suministro, mientras que en la zona rural de Mulpulmo, Polloico, Aguabuena y cercanías también se ha registrado un corte de suministro eléctrico. 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
2: La senadora Daniela Chicardini acusó a la presidenta del Partido Socialista, Paulina Bodanovich, y al senador Juan Luis Castro de negociar con el gobierno por la mega reforma sin informar a las bancadas.
1: Bodanovich negó la acusación y explicó que se trató de una mesa de trabajo en el Senado, sin acuerdos. Gabriela Piña con los detalles.
11: Aumenta la tensión al interior del Partido Socialista. Hoy la senadora Daniela Chicardini acusó a la presidenta de la colectividad Paulina Bodanovich y al senador Juan Luis Castro de haber mantenido conversaciones con el Ejecutivo sin informar a las bancadas en el marco de la tramitación de la mega reforma. La controversia surgió luego de que Bodanovich asegurara que nunca existió una negociación cerrada con el gobierno y que solo se analizaron escenarios hipotéticos. Chicardini rechazó esa versión y dijo que a las bancadas socialistas se les ocultó que existían tratativas para desistir de recurrir al Tribunal Constitucional respecto de uno de los puntos más controvertidos de la iniciativa, la fórmula de invariabilidad tributaria.
12: Ahora dicen que eran conversaciones hipotéticas. Por favor, las negociaciones hipotéticas no existen. ¿Se negocia o no se negocia?
11: El cruce se suma a una semana marcada por las diferencias al interior del partido sobre la estrategia para enfrentar la mega reforma. El lunes, el senador Juan Luis Castro anunció que la colectividad recurriría al Tribunal Constitucional para impugnar la norma sobre invariabilidad tributaria. Horas más tarde, la directiva del PS aclaró que esa definición debía adoptarse de manera coordinada con el resto de la oposición, dejando en evidencia las discrepancias y la falta de coordinación al interior del partido. Diferencias que también se trasladaron a la bancada de diputados. El jefe de bancada subrogante, Nelson Venegas, intentó bajar el tono y restó dramatismo a la situación.
13: Nosotros hemos escuchado a la presidenta del partido y ella ha señalado que no está llevando ningún acuerdo a cabo y quiero creerle a la presidenta.
11: Esta tarde, Bodanovich difundió una carta dirigida a la militancia del partido en la que rechazó categóricamente las acusaciones de Chicardini y defendió su participación en las conversaciones políticas desarrolladas en el Senado. Decir que mentimos o que vamos a coludirnos con Quirós es falso y desproporcionado, sostuvo en el escrito, y además defendió el diálogo político como parte de su labor parlamentaria y lamentó que las diferencias se hayan expuesto públicamente.
1: Bueno, hay novedades respecto a esto, hay algunas vocerías. Cristóbal López, te escuchamos.
14: Va a empezar una vocería la presidenta del Partido Socialista, Paulina Bogdanovich. También estamos muy expectantes a todo este conflicto que ha mantenido con la senadora Daniela Chicardini. Veíamos un video en las últimas horas por parte de Televisión Nacional donde se puede ver una discusión dentro de la sala del Senado y la senadora, la presidenta del Partido Socialista, ya se encuentra en el podio y ya va a ser en los próximos segundos donde se va a referir a este conflicto. Hubo también conversaciones durante la jornada, veíamos que que tuvo algunas conversaciones con miembros también del partido, también todo esto considerando las negociaciones que se han llevado a cabo y cómo esto afecta al Partido Socialista. Escuchamos a la presidenta de la colectividad, Paulina Bogdanovich.
15: Ustedes saben, hemos votado un importante proyecto en relación a la reparación a las víctimas de la violencia en la Araucanía. Acaba de terminar la sala, quedamos solamente nosotros como senadores socialistas, así que agradezco a mi colega Fidel Espinosa que me acompaña en este momento, porque sin duda no han sido momentos gratos los vividos durante estas últimas horas. Como senadora he cumplido estrictamente la labor que se encomendó en la bancada, así se conversó hoy día en la reunión del almuerzo, cuyos términos evidentemente no voy a comentar. Sé que algunos periodistas están preguntando frases, temas de la reunión, pero no es mi estilo, no lo he hecho nunca y no lo voy a hacer ahora, comentar el contenido de la reunión. Sí decirles que durante esa reunión franca de toda la bancada, dirigida por nuestro jefe de bancada, Juan Luis Castro, se establecieron los hechos, las conversaciones que hubo durante estos días, y creo que tuvimos una buena conversación franca entre todos. Finalmente también se determinó que en el día de mañana vamos a concurrir a la reunión que citó la presidenta del Senado. Entiendo que va a asistir el jefe de bancada, el senador Durresti y yo, en representación de la bancada. Por lo tanto, creo que, y reitero, en lo personal no ha sido grato. Hablé con Daniela Chicardini. Ustedes vieron unas imágenes que andan circulando profusamente. Efectivamente tuvimos una conversación luego en el hemiciclo y ya hemos dado por terminada esta discusión, porque que nada aporta, por cierto, ni al destino de este proyecto, de este mal proyecto de la reforma tributaria, donde ninguno de los senadores socialistas hemos indicado estar a favor de él, y donde además en la primera reunión que existió en este llamado de la presidenta del Senado la semana pasada, en esa primera reunión, al salir, yo señalé que estaba, digamos, no sé si asombrada, pero indiqué que el ministro Quirós había sido muy enfático en señalar que no se iba a tocar el corazón de la reforma y que por lo tanto no iba a haber un acuerdo. De manera tal, y también el día lunes, en la reunión de presidente de partido, acordamos a primera hora ir al Tribunal Constitucional. De manera tal que aquí ha habido una polémica que ha sido producto de tal vez malos entendidos, pero que han sido todos aclarados en la reunión del almuerzo de hoy, y en consecuencia el Partido Socialista de Chile, su bancada, nos vamos a abocar a lo que realmente importa, que es a legislar. Tengo aquí las indicaciones que hemos estado conversando durante este día en la bancada con otros parlamentarios de otras bancadas también, y mañana a las 9 de la mañana se va a desarrollar la reunión de presidentes de partido con los abogados por el tema del Tribunal Constitucional, que como he dicho es una decisión, pero que también requiere una conversación política en el marco unitario que caracteriza la labor política de la oposición y en particular mía como presidenta del Partido Socialista de Chile. Muchas gracias.
14: Bueno, escuchábamos las palabras de Paulina Bogdanovich, quien da por superado este episodio con Daniela Chicardini. Reconoce que hubo una conversación, asegura ella, pero en el video que se ha difundido también a través de redes sociales se puede ver que hubo un tono bastante elevado en esta conversación. Pero bueno, da por superado este incidente, asegura que continúan trabajando en poder hacer frente a este proyecto que catalogan como un mal proyecto y que van a ingresar indicaciones y que continúa la idea, y que mañana van a tener una reunión en torno a poder recurrir al Tribunal Constitucional en el Congreso Nacional. 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
2: El Partido Republicano realizará este sábado un Consejo General ampliado con la presencia del presidente José Antonio Kast y autoridades de gobierno.
1: La tienda espera que la cita permita aplacar el malestar en torno a una de las promesas pendientes, los indultos a uniformados condenados por hechos ocurridos durante el estallido social. Los detalles con Francisca Cárez.
25: A menos de 24 horas de la reunión del presidente José Antonio Kast con la directiva y parlamentarios del Partido Republicano en Cerro Castillo, la colectividad anunció un nuevo encuentro con el mandatario. Se trata de un Consejo General ampliado que se realizará este sábado, donde Kast se dirigirá por primera vez como presidente a las bases de la tienda. Y es que pese a que el jefe de Estado congeló su militancia al asumir, desde la colectividad siguen reconociendo su liderazgo. Así lo explicó el presidente del partido, el senador Arturo Esquella.
26: Bueno, más allá de que haya congelado su militancia, el presidente de la República, José Antonio Kast, es el fundador del Partido Republicano, un líder natural para todos nosotros, es motivo de honor, de orgullo.
25: Al encuentro también asistirán autoridades de gobierno republicanas, entre ellas los ministros Martín Arrau de Seguridad y María Jesús Wolf de Desarrollo Social, además de subsecretarios. También está contemplada la presencia del jefe de asesores del segundo piso de La Moneda, Alejandro Irarrázaval, quien volverá a coincidir con Esquella tras el impasse que ambos protagonizaron en mayo. La instancia se desarrollará entre las 8:30 de la mañana y las 2 de la tarde en la sede del partido y, según transmiten desde la colectividad, tendrá como uno de sus principales focos reforzar la coordinación interna, tal como lo reconoció el diputado Stefan Schubert.
27: Va a ser un consejo que espero fortalezca a nuestro partido, nos permita coordinarnos, nos permita estar todos informados respecto de qué es lo que está ocurriendo, cuáles son los objetivos. Puede ser un partido que esté al servicio del gobierno del presidente José Antonio Kast.
25: Desde Republicanos aseguran que existe una misma línea entre la reunión de Cerro Castillo y la cita de este fin de semana. Escuchar las distintas miradas internas y definir las líneas estratégicas de la colectividad. El diputado Leandro Kunzmann afirmó que Republicanos es hoy el corazón del gobierno y la principal base de sustentación política de la administración de Kast.
28: Porque entendemos que tenemos una tremenda responsabilidad al ser el corazón del gobierno y la base de sustentación política más importante de la coalición. Será una instancia para establecer las líneas estratégicas de nuestra colectividad.
25: A pesar de los acercamientos, en el partido esperan que la cita del sábado también permita aplacar el malestar en torno a una de las grandes promesas pendientes del gobierno. Los indultos a uniformados condenados por hechos ocurridos durante el estallido social, un compromiso que Kast refrendó ante sus parlamentarios en Cerro Castillo, aunque sin entregar una fecha.
2: La Fiscalía Centro Norte investiga la destrucción de evidencia tras los ataques incendiarios registrados este lunes en el Instituto Nacional.
1: La violencia en liceos emblemáticos sumó un nuevo episodio y un grupo de encapuchados salió desde el Liceo Barros Borgoño e incendió una de las puertas de acceso al establecimiento. Los detalles con María Agramunt.
25: La investigación por los ataques incendiarios registrados en el Instituto Nacional sumó un nuevo antecedente. La Fiscalía Centro Norte y Carabineros indaga la quema de overoles blancos utilizados durante los incidentes ocurridos en el establecimiento educacional el pasado lunes. Según la investigación, los involucrados salieron al exterior, lanzaron bombas Molotov contra carabineros y posteriormente reingresaron al recinto. Allí se reunieron en el patio y realizaron una fogata para quemar los overoles, dejando daños que superan el millón y medio de pesos. El subsecretario de Prevención del Delito, Gonzalo Guerrero, dijo que esta investigación es relevante, pues la quema de evidencias constituye un delito de obstrucción a la investigación.
3: Porque también la quema de evidencia constituye un delito, que es, en este caso, obstrucción a la investigación y obstrucción, en este caso, al funcionamiento de la justicia. Estamos esperando que el Ministerio Público incluya esta diligencia investigativa para poder canalizar esa investigación.
25: Carabineros levantó diversas evidencias en el lugar y ahora trabaja con registros de cámaras corporales para reconstruir la secuencia de los hechos e identificar a los responsables. De momento, no hay ningún detenido. El fiscal de flagrancia Centro Norte, Felipe Olivarí, explicó que no es la primera vez que se elimina evidencia tras hechos de violencia ocurridos al interior o exterior de liceos emblemáticos.
4: No es un hecho nuevo o raro y por lo mismo van perfeccionando las formas de deshacerse o tratar de ocultar esa evidencia, y este tipo de hechos siempre se agrupan y se investigan de una manera conjunta y a lo largo del tiempo.
25: Para el ex defensor penal público Luis Calves, la investigación puede configurar sanciones de orden administrativo o penal al interior del instituto.
5: La investigación que puede ser el Ministerio Público puede generar obviamente sanciones de otro tipo, ya de orden administrativo al interior del Instituto Nacional, se podría configurar en su caso algún otro tipo penal.
25: En paralelo, el gobierno presentó una querella por los delitos de lanzamiento de artefactos incendiarios, desórdenes e incendio, además de una querella de SLEP Santiago Centro, que denunció la eventual participación tanto de estudiantes como de personas externas al establecimiento. Estos hechos se producen en medio de una nueva escalada de violencia en liceos emblemáticos de Santiago. Hoy un grupo de encapuchados salió desde el Liceo Barros Borgoño e incendió una de las puertas de acceso al establecimiento, obligando al despacho anticipado de los estudiantes.
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2: El juicio oral por el hundimiento del submarino argentino Ara San Juan, ocurrido en noviembre de 2017 y en el que murieron sus 44 tripulantes, culminó con la condena a 3 años de prisión en suspenso para el excomandante de la Fuerza de Submarinos, Claudio Villamide, mientras que otros ex altos mandos de la Armada fueron absueltos.
1: Villamide fue declarado culpable de 2 delitos, estrago culposo agravado por la muerte de los 44 tripulantes e incumplimiento de los deberes de funcionario público, como había solicitado la Fiscalía.
2: El excomandante de adiestramiento y alistamiento naval Luis Enrique López Maceo, el ex jefe del Estado Mayor del Comando de la Fuerza de Submarinos Héctor Alonso y el ex jefe del Departamento de Operaciones Hugo Miguel Correa, por su parte, resultaron absueltos.
1: Ya que Villamide resultó condenado sin prisión efectiva, el fallo determinó que ninguno de los acusados irá a la cárcel por el hundimiento del submarino.
2: El Ara San Juan desapareció el 15 de noviembre de 2017 mientras navegaba desde Ushuaia hacia Mar del Plata.
1: Tras una búsqueda internacional que se extendió durante más de un año, el Ara San Juan fue hallado en noviembre de 2018 a casi 1,000 metros de profundidad y a unos 400 kilómetros de la costa de Comodoro Rivadavia, en la provincia de Chubut. No hubo sobrevivientes y hasta el momento no se ha logrado determinar de manera fehaciente los hechos que derivaron en la explosión que lo afectó.
2: En otras informaciones, el Comando Central de Estados Unidos lanzó este miércoles nuevos ataques contra Irán, un día después de que el presidente estadounidense Donald Trump diera por terminada la tregua entre ambos países con el objetivo de degradar la capacidad de Teherán para amenazar la libertad de navegación en el Estrecho de Hormuz.
1: El Comando aseguró en su cuenta de X que Estados Unidos responsabiliza a Irán por la reciente agresión injustificada contra buques comerciales y tripulaciones civiles que navegaban libremente por una vía marítima internacional de importancia vital, y enmarcó los ataques como una respuesta a esos incidentes.
2: Tras los ataques iraníes contra embarcaciones comerciales en el Estrecho de Hormuz, Estados Unidos respondió bombardeando la costa sur de Irán y la isla de Yarg en una operación en la que fallecieron al menos 8 militares iraníes y un miembro de la Guardia Revolucionaria.
1: Durante su intervención en la OTAN, Trump dijo: "Para mí se ha acabado, no quiero negociar con ellos porque son basura, son gente enferma, dirigida por gente enferma, mala, violenta. Si tuvieran un arma nuclear, la usarían".
2: Horas después, la Guardia Revolucionaria iraní reivindicó 85 ataques contra bases estadounidenses en países del Golfo Pérsico, en los que sus fuerzas navales y aéreas utilizaron misiles y drones, según señaló la agencia estatal IRNA.
1: Por otra parte, el gobierno de Pakistán, que ha sido el principal mediador entre Estados Unidos e Irán, instó a ambas partes a cumplir los compromisos del memorando de entendimiento de Islamabad y evitar una escalada del conflicto.
2: Los líderes de la OTAN, en tanto, instaron a Irán a respetar plenamente la libertad de navegación en el estrecho de Hormuz y consideraron que ese país no debe disponer nunca de armas nucleares en la declaración final de su cumbre en Ankara.
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1: Un grupo de encapuchados armados atacó un fundo en la Araucanía y le disparó a un trabajador agrícola. La Fiscalía y la PDI investigan si se trató de delincuencia común o de una acción de grupos que reivindican la causa mapuche. Nos informa desde Radio Bio Bio en Temuco, Rodrigo Aguilera.
29: El ataque ocurrió en el fundo Quintrilpe, en el sector Pilla Lelbún, zona rural de la comuna de Lautaro. Un predio donde el año 2023, un grupo armado que reivindicó la causa mapuche quemó la casa patronal, maquinaria agrícola y vehículos. En esta oportunidad, tres encapuchados, uno de los cuales portaba un revólver, retuvieron al cuidador del campo junto a su esposa. A él le dispararon en una pierna. También amenazaron y retuvieron a otro trabajador agrícola. Los atacantes robaron varias especies. El delegado presidencial, Francisco Liubetic, señaló que la investigación develará si se trató de delincuencia común o de un grupo vinculado al conflicto mapuche.
30: Y lo que estamos esperando son los antecedentes para los efectos de poder calificar si este es un hecho común o de otra naturaleza. Suceso previo, años anteriores, y había una medida de protección. Es una información que existe y que, bueno, hay que evaluarla precisamente en su mérito.
29: Este campo mantenía activa medidas de protección con rondas de vigilancia por parte de carabineros durante el día y la noche. El presidente de la Asociación de Víctimas de Violencia Rural, Alejo Aprais, dijo que, independiente de si se trató de un delito común o de un ataque por parte de algún grupo armado mapuche, la situación era grave.
31: Por los antecedentes que hemos recabado hasta el momento, se entiende o se podría entender que no existe reivindicación, sino que es delincuencia común.

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1: La Confederación Portuaria de Chile anunció un paro nacional para este jueves debido a conflictos que tiene con el gobierno por el pago de pensiones de gracia. Desde la Seremi del Trabajo en el Bio Bio indicaron que están en conversaciones con los trabajadores y que los puertos que podrán verse más afectados son Coronel y San Vicente. Los detalles con Oscar Valenzuela.
2: El pago de pensiones de gracia es el conflicto que mantienen los portuarios asociados en la Confederación Nacional con el gobierno. Según acusaron desde el Ejecutivo, se estarían traspasando algunas atribuciones e incluso violando la Constitución. El paro para este jueves de la Confederación Portuaria de Chile fue confirmado por Gabriel Rebolledo, el coordinador de comunicaciones públicas de la instancia, quien explicó parte del conflicto.
3: Sí, bueno, el motivo es por el incumplimiento del gobierno referente a un beneficio del Estado, en donde está, a nuestro juicio, violando la Constitución que prometió defender, porque él está entregando un beneficio a una organización en desmedro de otra cuando hay un acuerdo firmado respecto al conjunto de ambas.
2: Desde el gobierno en la región del Biobío, la Seremi del Trabajo, Camila Álvarez, dijo que han mantenido conversaciones con los portuarios y en caso de concretarse la movilización aseguró que los puertos más afectados podrían ser el de Coronel y el de San Vicente.
4: Efectivamente acá probablemente si es que no hubiera una buena acogida, posiblemente, cierto, se verían afectados algunos puertos como el puerto Coronel o el puerto San Vicente, que tiene mayor presencia de la Confederación de Trabajadores Portuarios. Pero nos hemos reunido con ellos, nos hemos reunido con, digamos, las gerencias de personas de los puertos y también hemos estado con el gobierno en coordinación directa.
2: Desde la Confederación de Portuarios de Chile indicaron que la paralización está convocada solo para este jueves. No obstante, anunciaron que evaluarán si la medida de presión podría hacerse extensiva en el tiempo.
5: Vamos con informaciones económicas, un respiro con letra chica. El IPC de junio tuvo una nula variación, pero la inflación anual subió a 4,3%.
1: La buena noticia vino desde los combustibles. Bajaron las gasolinas y el diésel, empujando a la baja el transporte. La mala es que los alimentos siguieron encareciéndose y el pan volvió a presionar el bolsillo. Vamos a conocer detalles con Vanessa Gajardo.
6: El IPC de junio tuvo una nula variación, pero la inflación a 12 meses no cede terreno y se aceleró hasta un 4,3%, lo que fue explicado por la base de comparación. El Instituto Nacional de Estadísticas destacó las disminuciones en las divisiones de transporte, que cayó 1,3%, lo que era esperable por la baja en el precio de las bencinas y el diésel registrada en el mes de junio. Sin embargo, la división de alimentos y bebidas no alcohólicas subió 0,8%, lo que sigue siendo una presión para los hogares, reconoció el ministro de Economía y Minería, Daniel Mas, pero con un tono optimista por delante, asociado a las próximas bajas en el precio de los combustibles.
7: Sabemos que todavía existen presiones en productos esenciales, especialmente en algunos alimentos. Entendemos que esa es la principal preocupación de las familias, pero también vemos buenas noticias. Bajaron los precios de los combustibles, tendencia que continuará en el corto plazo y que ayuda a aliviar el costo de vida de los hogares.
6: Recordemos que la gasolina cayó un 2,5% en junio, mientras que el diésel bajó un 8%, un escenario que también tendría que verse reflejado en el mes de julio a propósito de la baja que se materializará a partir de mañana. De ahí que los economistas señalen que todavía hace falta más que un mes plano para hablar de una tendencia a la baja en la inflación. Héctor Osorio, economista de socio de PKF Chile, dijo que si bien la proyección para 2026 sigue superando el objetivo del Banco Central, la senda es positiva.
8: Y si recordamos que la meta del Banco Central es de un 3% al año, pero con un rango de seguridad entre 2 y 4, yo creo que tenemos que ser optimistas.
6: De momento, Priscila Robledo, economista jefa de Fintual, dice que no se apuesta por un recorte en la reunión de política monetaria del mes de julio, por lo que la TPM seguiría estando en el 4,5%.
9: Sí podría ser que la entidad abra la puerta a adelantar su recorte que tenía previsto para 2027 para finales de 2026, pero la inflación del mes de julio va a jugar un rol especialmente importante.
6: En otros datos económicos, las exportaciones semestrales en Chile acumularon retornos por 60.354 millones de dólares, un alza del 14,2% frente al mismo periodo del año 2025 y siendo la primera vez que se supera la barrera de los 60 mil millones durante un solo semestre.
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9: Por fraude de seguros será formalizado un comisario de la Policía de Investigaciones de Temuco que simuló el robo de su vehículo después de haber chocado tras una fiesta con otros oficiales. Los detalles los tiene Esteban Arauz, de Radio Bio Bio en Temuco.
10: La unidad de investigación de Bio Bio de Chile reveló la indagatoria en contra de Roberto Muñoz Stanf, funcionario de la PDI en la región de la Araucanía, a quien se le imputa el cobrar un seguro por 10 millones de pesos mediante información falsa. El origen de esta indagatoria se remonta al 18 de febrero del año 2022 en una celebración de la BISEX de Temuco en el domicilio de una oficial. De acuerdo a la Fiscalía, el funcionario Alejandro Fancelli reportó en primera instancia a la Vicrim de la PDI que había perdido las llaves y posteriormente un posible robo del vehículo Hyundai Elantra que le había prestado Roberto Muñoz y que estaba estacionado a metros de la vivienda. Sin embargo, el funcionario solicitó cambiar la declaración, ya que finalmente se estableció que tras la fiesta, el comisario imputado abandonó el lugar en el auto y lo colisionó contra una pandereta en la intersección de Javiera Carrera con Inés Suárez en el sector poniente de Temuco. A pesar de esto, Muñoz hizo efectivo el cobro de un seguro contratado, percibiendo una cantidad de 10 millones de pesos, asegurando que el vehículo fue sustraído, lo que fue descartado por el fiscal Raúl Espinosa, señalando que dicha declaración fue falsa.
11: Sino que dice relación con una declaración que el propio imputado oficial propietario del vehículo firmó indicando que este habría sido sustraído y con base a la cual efectuó el cobro del móvil en cuestión. Esa declaración es falsa toda vez que se pudo determinar que el vehículo en cuestión no fue sustraído, sino que previamente estaba en poder del propio imputado en el momento en que este robo se habría provocado.
10: Estos antecedentes están contenidos en un oficio del Ministerio Público desde el año 2024, mediante el cual solicitó acceso a información de los teléfonos de Muñoz y Fancelli, lo que también generó la apertura de un sumario por parte de la PDI. El persecutor Raúl Espinosa indicó que en marzo se intentó formalizar investigación, pero por problemas en las notificaciones correspondientes no se pudo realizar, por lo que el Juzgado de Garantía de Temuco fijó la comunicación de cargos para el próximo 21 de agosto. Finalmente, la Fiscalía descartó imputar por conducción en estado de ebriedad con abandono del sitio del suceso, ya que no se pudo fundar el delito. 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
12: El precio de las gasolinas caerán 100 pesos por litro a partir de mañana. El diésel retrocederá 155 pesos por litro.
13: El paso del sistema frontal en la zona sur ha dejado a Corral y la región de Los Ríos como la zona más afectada debido a derrumbes afectando viviendas y rutas.
12: Los dichos cruzados en medio de...